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tiempo, un ángel descendía y movía las aguas, y el primero que bajaba recibía su milagro. Pero te tengo una buena noticia en esta noche. Hoy tú no tienes que esperar que venga un ángel, porque el dador

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Lady Velázquez nos cantaba, dando inicio a esta su programación, Reflexiones y Canciones. Recuerde que somos Bendición, la radio que bendice su vida 24/7, transmitiendo desde la Romana, República Dominicana, para todo el este del país, a través de las ondas hercianas 95.1 FM y para el país completo y el mundo entero. Estamos a través de la internet www.ministeriobendición.com. Su hermano y amigo Esteban Ávila, feliz, contento, agradecido de mi Señor por darme una vez más este hermoso privilegio de compartir con cada uno de ustedes esta programación concerniente a este viernes, inicio fin de semana, 17 de julio, año 2026. Y este año, mis hermanos, ya rebasamos la mitad. Estamos en el mes número 7, óigame, a 5 meses para diciembre y unos 4 meses para estar en celebración y también en béisbol. Pero qué rápido va este año, ¿eh? Pero recuerden, mis hermanos, que son los afanes, el día a día que lleva, pues, el año, y nosotros también un tanto acelerado. Vamos a compartir una porción de la palabra del Señor, la misma estaremos dando lectura en el libro de Jeremías, su capítulo 29, desde el verso 11 en adelante, y dice así en el nombre de Jesús: porque yo sé los pensamientos que tengo acerca de vosotros, dice Jehová, pensamientos de paz y no de mal, para daros el fin que esperáis. Entonces me invocaréis y vendréis y adoraréis a mí, y yo os iré, y yo os oiré, y me buscaréis y me halléis, porque me buscáis de todo vuestro corazón. Padre Santo, que moras a las alturas de los cielos, le alabamos, le glorificamos, le damos gloria, honra, porque usted es bueno y para siempre son y serán sus misericordias, las cuales son nuevas cada día. Padre mío, gracias por darnos este hermoso privilegio de estar en este lugar, en este altar radial, leer tu palabra y hacer, Padre mío, en esta noche lo que usted ha puesto en nuestra mente y nuestro corazón, pues bendecir a cada uno de nuestros hermanos y amigos en el nombre de Jesús. Y también, Padre amado, que todo lo que se haga sea como siempre le decimos a usted, para la gloria y honra de su nombre. Reflexiones y canciones está en sus manos. Su hermano y amigo Esteban Ávila, hasta las 12 de la medianoche, y vamos a ver cómo está el estado del tiempo, siendo exactamente las 11:08 minutos de la noche, penúltima hora de 24. La calor sigue, mis hermanos. Apenas esto inicia, calor, calor en la ciudad de La Romana, en la República Dominicana, en el Caribe completo, y aquellos países que cuando es diciembre hasta junio, si podríamos decir, se mueren del frío, ahora es al revés, mis hermanos. La calor está azotando fuertemente a Europa y también a los Estados Unidos de Norteamérica. Entonces, en Nueva York hay una concentración, mucha calor,
y también los fuegos forestales, los que se forman en Canadá, pues esos vientos, esa humedad, mis hermanos, en Nueva York ahora mismo no se puede respirar, el aire está contaminado, óigame. Eso tiene una medida, unos decibeles, que cuando está en 50, está bueno la calidad del aire. Pero cuando está de 100 a 150 los niveles, es una situación ya preocupante. Y así es la India y una parte en China y otros lugares que no se puede respirar porque hay totalmente contaminación en el aire. Sin embargo, en Nueva York está en 200. Óigame, en 200 la medida con la cual se mide la densidad y el humo, pues que se encuentra ahora mismo arropando aquella nación. Que el Señor tenga y siga teniendo misericordia sobre cada una de las personas que están atravesando este momento difícil de calor y humo, aire contaminado en Nueva York. Aquí en la ciudad de la Romana, estamos en Alaska, para cómo están aquellos países, tanto del norte como de Europa, 27 grados Celsius, aquí en la ciudad de la Romana, una probabilidad de precipitaciones 0%, humedad 84%. Los vientos están a 18 y un viernes despejado con intervalos nubosos. Así está en la ciudad de La Romana el clima, la temperatura a esta hora. Dime, hermanos Rodríguez, nos cantan.

0: tus caminos, Marcos Brunet nos cantaba. Gracias, mis queridos hermanos y amigos, por su amable sintonía. Somos Bendición, la radio que bendice su vida 24/7. Dice Lunamet Indomet que seguimos bajo un cielo despejado con temperaturas bastante calurosas en gran parte de la nación. Estas condiciones estarán predominando durante las próximas horas, siendo solo probables chubascos y ampliamente aislado, asociado a los efectos del cielo diurno. En la noche, mis hermanos saben que el sol que toman principalmente las casas, que le da el sol cuando se está acostando, todo ese calor en la noche entonces comienza, para que me entienda, a traspasar el caliente que recibió el blog de afuera hacia adentro. Por eso es que por la noche, principalmente las casas de blog, pues se pone un tanto caluroso para esta época, y en eso de las 10, 11 de la mañana comienza a refrescarse un poco, pero vuelve el ciclo una vez más en la noche. Dice también Domel que las temperaturas seguirán bastante calurosas para el día de mañana. Para mañana las temperaturas seguirán bastante calurosas, todo por la época del año, la influencia del polvo del Sahara. Por tal motivo se recomienda tomar suficiente agua. En el Atlántico tropical oriental también se está vigilando una zona de aguaceros y tormentas eléctricas asociada a una onda tropical al sureste de la isla Cabo Verde, con baja probabilidad alrededor de un 10% para alcanzar la categoría de ciclón tropical. Le faltaría un 90%, entonces no hay por qué temer en nada durante las 48 horas. También se pronostica una segunda área que aparece sobre el Golfo de América con probabilidad de formación ciclónica baja en los próximos 7 días. Y como cada viernes, mis queridos hermanos y amigos, nosotros siempre traemos algunas informaciones del mundo cristiano, donde estaremos por unos 5 o 6 minutos dando un panorama. No podemos, quizás estaremos ampliando un tanto, un poquito, una que otras informaciones, pero siempre lo que damos es un pequeño resumen. Y dice que estudio revela que los niños mantienen la fe cuando ven a sus padres vivirla, no de mentira, sino de verdad. Dice que un nuevo estudio reveló que el ejemplo de los padres dentro del hogar es uno de los factores más importantes para que los niños conserven su fe al llegar a la edad adulta. La investigación muestra que no basta con llevarlos a la iglesia. Los niños necesitan ver que la relación con Dios también forma parte de la vida diaria de su familia. Así, padres, es muy importante que sus hijos lo vean doblar sus rodillas, en hora de la mañana, hora de la tarde, cuando usted así lo sienta, orar al Padre, porque sabemos que cuando nosotros queremos orar, queremos un lugar, queremos intimidad, queremos estar en un lugar, no ser molestado, ya que estamos en comunión, pero cuando el niño entra a su habitación o va a aquel lugar, sigue orando, y siga alabando al Señor, porque eso es lo que ellos ven. Hay un cántico, no por esta radio lo hemos colocado, yo lo he escuchado por YouTube, donde un niño le dice a un pastor que le preste la puerta de la iglesia para llevársela para su casa, porque cuando sus padres entran a la iglesia, allí son santos, ángeles, tranquilitos, siempre en adoración, pero cuando están en el hogar, la cosa es diferente. Por eso entonces el niño le pide al pastor: pastor, véndame la puerta de la iglesia. ¿Eh? Se ve quizás una historia o quizás un invento, pero no, eso es real. Tristemente, nosotros a veces no tenemos la mejor conducta en el hogar y luego allí en la iglesia. No hay una persona más santa que Esteban Ávila, luego de dejar una tormenta en el hogar, Entonces, estos estudios revelan que los hijos mantienen la fe cuando ven a sus padres vivirla de verdad.
1: Soy el Señor tu Dios.
0: Tailandia, más de 400 personas entregan su vida a Cristo. Sí, con numerosos testimonios de sanidad. El Espíritu Santo de Dios, mis hermanos, está haciendo un trabajo hermoso, maravilloso. Recuerda que Cristo dijo: yo me voy, pero no lo dejaré huérfano. Le enviaré al Santo Consolador, al Espíritu de verdad. Y óigame lo que está pasando en alrededor del mundo. Sabemos que también hay muchas situaciones de guerra, rumores de guerra. Mateo 24, sí. Como en el día de hoy hubo, no tengo esa información, para si se acaba aquí, pero sí escuché noticias en México. Hubo un pequeño sismo de unos 7.4. Asimismo, un poco más elevado que el de Venezuela, pero no hubo ese daño que surgió en Venezuela. Pero todos sabemos que la causa de aquella devastación que hubo en este país de Caracas, pues todo por el terreno y la mala construcción de los edificios. En México pasó el mismo sismo, la misma magnitud, un poquitico más fuerte, pero nada que lamentar, gracias a Dios.

0: Reino Unido le prohíbe la entrada a la diputada cristiana Paibi Razanen, defensora de la fe y la sexualidad bíblica. Diputada, no fue a usted que le cerró la puerta, fue a Cristo. Pastor en España pide oraciones por el grave incendio de Almería. Hay mucha dificultad. Vamos a ampliar un poco. Dice, un pastor evangélico pidió a los cristianos unirse en oración. Atención, usted, hermano, hermana, que siempre están delante del Señor intercediendo. Esto es un 911. Pastor evangélico pide a los cristianos unirse en oración por las familias afectadas por el grave incendio forestal ocurrido en Los Cayaldos, en la provincia de Almería, España. Las llamas alcanzaron viviendas y zonas rurales, dejando muerte, dolor y grandes pérdidas materiales. El balance oficial aumenta a 13 personas fallecidas después de que una mujer británica de 93 años muriera en el hospital universitario Torrecadena debido a las heridas sufridas durante el incendio. Marcha para Jesús unida a todos los venezolanos, mejor dicho, Marcha para Jesús unirá a todos los venezolanos para orar, bendecir y declarar restauración en el país. Muy bien. Dios es bueno. Dios está en el mismo lugar. Y yo sé que Venezuela, en el nombre de Jesús, será restaurada. Primera dama de Colombia propone eliminar la ideología de género para que Dios vuelva a los colegios. ¡Qué bueno es el Señor! Sigo con fe de que le voy y la voy a conseguir, dice joven cristiano buscando a su madre en los escombros en Venezuela. Lo último que se pierde del ser humano es la fe. Ya muchas personas han perdido por un lugar la esperanza de conseguir su ser querido con vida, pero por lo menos quieren encontrar su cuerpo para darle cristiana sepultura y saber dónde descansa aquel ser que tanto amaron en vida. Estoy aquí. Tres veces falló el arma y tres veces Dios libró a este misionero de la muerte. Es porque Dios está contigo. Dios hizo un milagro 10 días con soporte vital y un funeral listo, dice también un soldado.
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0: Mantenga la sintonía con esta radio. Esto fue algunas informaciones breves, como le informamos desde el inicio, de El Mundo Cristiano. Breve minutos, la reflexión de esta noche, ya casi, cuando nos toque despedir, o cuando estemos ya al punto ya de despedir esta programación. Victoria.

Piro Alex Campos nos cantaba. Gracias, mis queridos hermanos y amigos, por su amable sintonía. Recuerde que somos Bendición, la radio que bendice su vida 24/7. Usted que nos escucha en cada barrio de mi hermosa provincia, La Romana, nos escucha ahí en su lugar favorito que tiene diseñado en el hogar, donde meditar, donde pensar en Dios. Y como dice una canción, el rinconcito que tiene diseñado para el Señor. Gracias por permitirnos entrar hasta su hogar. También usted que nos escucha desde su lugar de trabajo, en la bomba de gas, de gasolina, en los diferentes hoteles, que a esta hora ya muchos están saliendo de la empresa con destino hacia La Romana, también a Seguey. Que el ángel de Jehová me le cuide, me le guarde, me le proteja. También los que se encuentran en el este profundo, nuestra gente Punta Cana, Verón, Bávaro, mi gente de Overo Alto, también mi gente de Playa Nueva Romana, aquí, Soco, parte oeste de La Romana, y los que nos escuchan allí en los mares y campos y batalles. Vamos a compartir la reflexión, la misma se titula El aplauso de Dios. Y iniciamos haciéndole una pregunta. ¿Deseas tener éxito en la vida? Ya. Yo me sé la respuesta de esta pregunta. Claro que sí. Todos nosotros queremos tener éxito en los negocios, en la vida, en lo que nosotros no hemos propuesto o lo tenemos en mente. Sí, queremos tener éxito. Entonces, ¿quién no quiere triunfar? Todo también. Entonces, muy bien. Escuche con cuidado lo que le voy a comunicar. Si quieres alcanzar el éxito, no lo persigas. ¿Cómo? No. No lo persigas. Porque cuanto más lo persigas, tanto más usted y yo nos vamos a equivocar. Tanto más usted lo busque, pues también se estará equivocando. Y hay un famoso psiquiatra austriaco que se llama o se llamó Víctor Frank, que sobrevivió a los horrores de un terrible campo de concentración nazi. Él cuenta que cuando escribió el libro que en español se conoce como El hombre en busca de sentido, él no quiso que su nombre apareciera en el libro.

El resto de la historia es conocido. El libro se convirtió en un éxito de librería. Y para el momento de la muerte de Frank en el 1997, se habían vendido más de 10 millones de ejemplares y se había traducido a 24 idiomas. Por supuesto, con éxito vino la fama. Sin embargo, mientras Frank vivía, nunca dejó de advertir el éxito, al igual que la felicidad, no se persigue. Te llegará cuando no te preocupes por él. Y yo diría, hay sabiduría en estas palabras. Alguien expresó la misma idea de otra manera. El éxito es un viaje, no un destino, y la felicidad se encuentra en el transcurso del viaje. Y para probar la veracidad de estas palabras, basta pensar en los héroes juveniles de la Biblia. José. ¿José quiso fama? ¿Y a qué precio? Daniel, Ananías, Misael, Azarías, Esther, Timoteo, estos grandes hombres de Dios. ¿Cuántos de ellos vivieron obsesionados con el aplauso del mundo? Ninguno. Entonces, ¿por qué entonces usted y yo quizás a veces, cuando algo sencillo, cuando escribimos algo en las redes o vamos con una palabra de parte del Señor y a veces creemos que le va a llegar a miles y miles de personas y apenas, yo creo que el que le da me gusta solamente el que su compañero, por no dejar pasar el mensaje, y a veces como que los ánimos caen. Wow. No, yo mismo, mis hermanos, he compartido con ustedes. Quizás yo pensé que ahora en el año 2026 yo estaría terminando ya mi carrera como cantante cristiano o como predicador, no solamente en la República Dominicana, sino a nivel internacional, porque ese era mi deseo, como inició esta reflexión. Que todos queremos tener éxito en la vida, queremos tener fama. Claro que sí, el hombre le gusta eso, mis hermanos. Ah, no, que yo soy cristiano, no le gusta. Los aplausos también nos gusta, sí. Pero a veces Dios permite que usted y yo estemos en el anonimato, que estemos tranquilitos, porque no a todo el mundo le aprovecha la fama. No a todo el mundo el éxito tampoco. Usted dirá, pero ¿cómo va a ser, mi hermano? No. A veces Dios no permite cosas en nuestras vidas porque Él sabe que nos vamos a perder o nos vamos a apartar un tanto de Él. Entonces, solamente usted y yo tenemos que seguir confiando y creyendo. ¿Usted no se imagina cuántas personas me han abordado y me han dicho, mi hermano Esteban, recibí una palabra de parte del Señor? Y a veces yo estoy aquí en la radio y pienso que no pienso, yo cuando estoy aquí sé que son miles y miles y miles de personas que nos escuchan, porque esta es una radio que se escucha no solamente en La Romana, sino en el mundo entero. Y muchas veces estamos hablando y quizás decimos, de un mensaje, ¿quién lo habrá escuchado? Y son muchos los testimonios de personas que aún han recibido a Cristo a través de esta radio y también a través de esta programación. La gloria y la honra sea para el Señor. Y a veces pensamos que estamos en un lugar y como que estamos por estar, pero en el Señor no. Si usted no ha tenido una explosión en su ministerio, tranquilo, tranquila. Vamos a ser como Frank. No busquemos el éxito. No busquemos la fama, que si es de llegar, que nuestros nombres se conozcan por un ministerio que usted, que Dios le ha dado, le ha puesto, y que su nombre... Porque aunque no queremos, el apóstol Pablo dijo en una ocasión que hay que darle honra a quien honra se merece.

Y todo aquel que escribe una canción, un poema, todo aquel que es cristiano y que predica, quiere que lo inviten a una actividad, a una iglesia, a predicar, porque siente ese fuego dentro. Pero tranquilo, tranquila, que el éxito suyo, en el nombre de Jesús, cuando así el Padre lo crea, va a llegar. Y el éxito mío, que quizás no pienso que tengo, pero tengo, también Dios seguirá brillando, porque no es para que yo brille, ni para que usted brille, es para que el nombre de Jesucristo se siga predicando y a Él le sigan dando la gloria y la honra. Porque como le dije, no a todo el mundo le conviene la fama, porque luego le pasa, y óigame, le pido perdón por la comparación que voy a hacer, pero se recuerda de aquel burrito donde iba el maestro, cuando iba a entrar a Nazaret, que le decían, oh, sana las alturas, a Jesús y con los ramos. El burrito pensaba que era a él, pero al que llevaba arriba se dio un cántico. Entonces muchas veces, mis hermanos, muchas personas, tristemente, Dios ha dejado de usarlo porque se han tomado la gloria para ellos. Y por eso es que nosotros no vemos tantos milagros de personas que hagan milagros resucitando, ¿ah? como hacían los apóstoles, y hacía Jesús y los profetas, personas que volvían a la vida. Porque automáticamente, si Dios es una persona para que levante a alguien de los muertos, entonces ya, no son a Jesús, sino que aquella persona hizo un milagro. Entonces, por eso es que Dios a veces permite que nosotros estemos enfermos y que la gente se muera y nos resuciten. Sí, porque Jesús dijo que la gloria postre iba a ser mayor que la primera. Y deberíamos de ver más milagro que lo que surgió en los tiempos de Jesús. Porque Jesús mismo lo dijo, mayores cosas harán ustedes mi nombre. Es por el éxito, que no a todo nos conviene. Porque a veces, y otra expresión, mis hermanos, recuerden que yo soy un hombre de pueblo. Se nos van los humitos a la cabeza. Y yo quiero mejor que estemos en el anonimato y que sigamos trabajando y confiando en el Señor. Y un día, cuando así Dios lo permita, su ministerio, ¡boom! ¡Wow! El apóstol Santiago. ¿De dónde salió esto, Dios? Por si nos ponemos nosotros a buscar, ¿para qué? Para que nos vean y nos aplaudan. No, Señor, la gloria y la honra siempre será para el Señor. Por eso la pregunta, ¿el aplauso de Dios es mejor que el aplauso del mundo? ¿Deseas tener éxito en la vida? Como que inició esta reflexión. Claro que sí. ¿Quién no quiere? Pues no lo busque, porque en el tiempo del Señor vendrá solito, que ni usted ni yo no vamos a dar cuenta cómo fue que vino nuestro, si pudiéramos decir, no voy a decir grandemente, no, sino aquello que anhelábamos, de que nuestro ministerio sea conocido aquí en la tierra y también en el cielo. Tu gloria. Gracias, mis queridos hermanos y amigos, por habernos acompañado durante esta hora. Si Dios lo permite, si Cristo no ha llegado, mis hermanos, si nosotros no hemos partido, el lunes, si así Dios lo permite, nos volveremos a encontrar cuando sea las 11 de la noche en este espacio, Reflexiones y Canciones. Mantenga la sintonía con esta radio, una radio que no duerme, predicando la santa y divina palabra 24/7. Bye, bye.

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mis hermanos y amigos, que el Señor le bendiga rica y abundantemente en esta hermosa madrugada. Qué bueno estar una vez más en este espacio, en Trasnochando en Bendición. Así que le damos la bienvenida a nuestro Padre Celestial, Hijo y Espíritu Santo. Una vez más, el Señor ha tenido misericordia con cada uno de nosotros. Es un momento de darle la gloria y la honra a Él. Y sobre todo, dad gracia por su amor y por su infinita misericordia que Él tuvo por la humanidad. Él envió a su Hijo amado y su nombre es Jesucristo. ¿En qué? En rescate de nosotros. Así que es una noticia que cada día más nosotros tenemos que celebrar: la muerte y la resurrección de nuestro Señor Jesucristo, el que vive y reina para siempre jamás. Gloria, gloria, gloria sea a Él en lo alto y en lo sublime. Allí está nuestro Dios sentado en su trono. Gloria a Dios Santo, aleluya. Bueno, le doy la bienvenida a todos los amigos y hermanos que están ahí conectados a través de la radio y la internet en esta emisora, la 95.1 FM. Y son las 12 y 27 minutos de esta madrugada. Y su amigo Abel le acompaña una vez más como cada sábado. Sí, y estaremos hasta las 5. Hoy, 18 del mes de julio del año 2026, el tiempo avanza, el año avanza y ya estamos a más del mediado de este mes. Y si usted no ha recibido palabra del Señor, bueno, hoy el Señor puede hablarte a ti y a todo aquel que está escuchando esta emisora, ya sea desde esta ciudad o fuera, como muchos nos escuchan, que están en Europa, Estados Unidos, Centroamérica y el Caribe. Un saludo para toda esa gente linda y bella que nos escucha siempre esta emisora de Trasnochando en Bendición. Qué bueno una vez más el Señor ha tenido el placer y la misericordia de traernos en bien. Y si usted está respirando, dele gracias a Dios, porque eso es regocijo. ¿Para qué? Para adorarle y para seguir haciendo la obra de nuestro amado.

Santo, santo es el nombre de Jesús. Y le digo a los amigos que Cristo le ama. Así mismo como nos ama, Él también te ama a ti. Y quiere que tú dé el paso de fe. Tú que te encuentras solo o sola, también para ti esta noche el Señor traerá palabras de vida. Porque Dios es un Dios de amor, un Dios de poder y un Dios de misericordia. Él sana, Él restaura y Él da vida a lo que está muerto. Asimismo, como los muertos resucitaron cuando Jesús salió de esa tumba, fue notorio en el pueblo de Jerusalén. Y es algo que nosotros esperamos, quizá en un tiempo más adelante. Pero usted, que no es la persona que todavía usted no ha recibido a Cristo, debe tenerlo en tu corazón, porque cualquier momento puede sonar la trompeta o el Señor puede quitar tu candelero o puede apagarse la llama. El Espíritu de vida. Así que saludo nuevamente a todos los que nos estás escuchando a través de la radio, internet y toda esa gente linda que está ahí presente, trasnochando en bendición. Yo sé que hoy será una noche hermosa, una noche linda, donde el Señor siempre nos hablará. Tengo una palabra aquí en Isaías. Vamos a leer el libro de Isaías. Desde el verso 1, el capítulo 53 de Isaías. Vamos a leer en el nombre del Padre. Y leemos así: ¿Quién ha creído a nuestro anuncio? ¿Y sobre quién se ha manifestado el brazo de Jehová? ¿Subirá cual renuevo delante de él, y como raíz de tierra seca? No hay parecer en él, ni hermosura. Le veremos, mas sin atractivo para que le deseemos. Despreciado y desechado entre los hombres, varón de dolores, experimentado en quebranto, y como que escondimos de él el rostro. Fue menospreciado y no lo estimamos. Ciertamente llevó él nuestras enfermedades y sufrió nuestros dolores. Y nosotros le tuvimos por azotado, por herido de Dios y abatido. Mas él herido fue por nuestras rebeliones, molido por nuestros pecados. El castigo de nuestra paz fue sobre él, y por su llaga fuimos nosotros curados. Todos nosotros nos descarriamos como ovejas, cada cual se apartó por su camino. Mas Jehová cargó en él el pecado de todos nosotros. Angustiado él y afligido, no abrió su boca. Como cordero fue llevado al matadero, y como oveja delante de sus trasquiladores, enmudeció y no abrió su boca. Por cárcel y por juicio fue quitado, y su generación, ¿quién la contará? Porque fue cortado de la tierra de los vivientes, y por la rebelión de mi pueblo fue herido, y se dispuso con los impíos su sepultura, mas con los ricos fue en su muerte, aunque nunca hizo maldad, ni hubo engaño en su boca. Bueno, hasta aquí tenemos la lectura de la palabra del Señor que ha traído en esta madrugada para nosotros. En Isaías 53, desde el verso 1 hasta el verso 9, estuvimos leyendo ahí ese pasaje bíblico, y yo sé que Dios hablará a nuestro corazón. Si tú estás ahí, quédate ahí tranquilito en tu camita. Si tienes un cafecito, un té, tómeselo ahí con calma, que yo sé que Dios hará cosas maravillosas y nos sentimos contentos, en gozo y en victoria. Así que
quítese ese lamento, quítese la ropa de tristeza, de despreciable. Ninguna de esas cosas puede habitar en lo que le servimos al Hijo del Hombre. Gózate, gózate en la presencia de nuestro Dios, porque hay noticia y hay buenas nuevas que el Señor traerá a cada uno de nosotros. Y vamos a escuchar una canción y en breve retornamos con más de Trasnochando en Bendición.

Alabado sea el nombre de Jesús. De regreso una vez más con ustedes, trasnochando en bendición. Su hermano David Abel le habla. Y quiero saludar a los que ya están conectados a través del WhatsApp y la internet, que están presentes. Más adelante estaremos interactuando con los hermanos. Pero vámonos primero al comentario de la palabra que el Señor ha traído a nuestras vidas. Una palabra que yo sé que traerá restauración a las vidas que están perdidas. Aleluya. Yeshua. Gloria a Dios. Aleluya. Bueno, estuvimos leyendo

delante de él, y a raíz de tierra seca no hay parecer en él, ni hermosura le veremos, más sin atractivo para que le deseemos. Dice aquí en el verso 3, depreciado y desechado entre los hombres, varón de dolores, experimentado en quebranto, y como que escondimos de él el rostro, fue menospreciado y no lo estimamos. Ahí pudimos leer la profecía del profeta Isaías que se cumplió cuando el Señor Jesucristo fue despreciado, desechado de entre los hombres. Y ahí podemos ver el amor, o cuán grande amor tuvo el Señor de la humanidad, aún sabiendo lo que le vendría a acontecer a su hijo. Él aún así no dudó y envió para que fuera a salvar lo que se había perdido, las ovejas descarriadas, como leímos aquí. Y en el verso 5 aquí dice: más el herido fue por nuestras rebeliones. O sea, aún herido, ahí mismo el Señor fue por nuestras rebeliones, molido por nuestros pecados. El castigo de nuestra paz fue sobre él, y por su llaga fuimos nosotros curados. Jesús, cuando fue crucificado, muchos se burlaron de él, menospreciado, como dice el mensaje, desechado, calumnia, hubo de todo. A un hombre justo, un hombre que solamente vino a hacer el bien por la humanidad. Y dice que no abrió su boca. Angustiado, él dice, y afligido, no abrió su boca. O sea, fue manso. En silencio sufrió las humillaciones del hombre. Y a veces el hombre está pasando por procesos difíciles y las cosas no le han salido bien, y en vez de darle gracia a Dios, sale una maldición de su boca, sale una palabra de ofensa de sus labios. Porque el hombre, cuando no tiene a Jesús, se convierte en una persona rebelde, solda, ciego y sin idea. Pero así no es lo que tienen a Cristo. Hay que ser como Jesucristo, como Él caminó en la tierra. Y muchos dirán, es difícil. No, nada es difícil para el que cree. Y dice su palabra: todo lo puedo en Cristo que me fortalece. Y es cierto que hay procesos que usted pasa, que usted no entiende qué es lo que está aconteciendo en tu vida. Y vienen a suceder cosas como estas. Despreciado. Quizás te sientes despreciada. Quizás te sientes despreciado. Pero tú no fuiste el primero en ser despreciado. Antes que tú seas despreciado, hubo uno que fue despreciado. Hubo uno que fue maltratado. Hubo uno que fue desechado. Fue primero que nosotros. Mas Él no abrió su boca. Así que si tú estás pasando por dificultades, estás pasando por calamidades y procesos del cual tú te sientes cansado o cansada, no abras tu boca y mantente firme en los brazos del Señor.

Quizás se han levantado falsos testimonios contra ti. O se ha levantado algún enemigo usado por Satanás para hacerte la guerra día y noche. Recuerda que Jesús fue primero. Si a Él lo desecharon, ¿qué será de nosotros que somos hijos de Él? Dirán muchas cosas de nosotros. Como dice Mateo, bienaventurado que digan cosas de ti mintiendo. ¿Qué dice la palabra? Alegrao y gozao. Porque eso significa que tú estás en los brazos, en el camino del Señor. Así como le sucedió a los discípulos. Ahí en Hechos. En Hechos, cuando los discípulos fueron revestidos de la unción y del Espíritu Santo en aquel día en el aposento alto, sobre ellos vino poder de Dios. Vino autoridad. Y cuando llega esa presencia de Dios sobre ti y llega esa investidura sobre ti, el mundo espiritual se levanta contra ti. Las tinieblas se levantan contra ti. Y Satanás no te va a tirar piedritas pequeñas. Satanás te va a tirar con fuerza, te va a tirar con rocas gigantes. Y va a levantar al mismo infierno para hacerte caer, o para destruirte, o para atemorizarte. Pero te digo a ti, en el nombre de Jesús, sigue adelante. No retroceda al propósito. No sueltes la toalla. Es cierto que está cansado. Está cansada de luchar. Y hay veces que nada viene a favor de ti. Es porque está haciendo la voluntad del Padre. Y cuando tú estás haciendo la voluntad del Espíritu de Dios, vas a sufrir. Pero Cristo es tu fortaleza. La cruz, esa cruz en el Calvario, no fue en vano. Así que carga tu cruz, que Jesús te va a ayudar. En el camino, Él te va a ayudar. Él te va a dar agua si tienes sed. Si un momento llegas a enfermarte, Él te sanará. Como dice aquí Isaías, dice, ciertamente llevó Él nuestras enfermedades y sufrió nuestros dolores. Eso hizo el Señor mientras era azotado, mientras era golpeado por nuestra rebelión. Él se fió en nosotros, y así mismo, con esos dolores en su corazón, se llevaba las enfermedades. Cada latigazo que el emasocararama y arramamasoqueteremi. Oh, cada latigazo que Él recibía era por nosotros, por ti y por mí. Cada enfermedad que venía sobre el hombre significaba un latigazo al Cristo Todopoderoso para sanarte y para restaurarte. Porque no hay enfermedad, no hay cautividad, no hay demonio que soporte la presencia y el nombre de Jesús. Es por eso que nosotros tenemos que hablar de Él. Es porque Satanás aborrece ese nombre. Aborrece ese que murió por nosotros en la cruz. Y es por eso que Él dijo, en mi nombre echarán fuera los demonios. Hablarán nuevas lenguas. Y si bebiera cosa mortífera, no te hará nada. Dice más adelante, sobre los enfermos impondrá tu mano. Y sanarán. Porque ese es el nombre que tiene poder. No es cualquier nombre que nosotros estamos hablando. Estamos hablando del único Dios verdadero que envió a su Hijo, el cual dividió la historia y venció a la muerte y al diablo, a sus demonios. Al infierno bajó. Y allí mismo derrotó a aquel
que bajo esa enfermedad tú vas a morir. Mentira del diablo. Hoy el Señor te da vida y te da vida en abundancia. Lo que estaba muerto hoy va a resucitar, porque son voces del infierno que han venido a apagar tu llama. Pero hoy el Señor traerá luz sobre tu vida. Hay tinieblas que tienen que desalojar los lugares, las habitaciones y aquellos momentos donde te encuentras acorralado. Ahí el Señor enviará sus ángeles. No tengas temor por lo que se esté levantando, por rumores. No tengas temor por noticias sobrias que vienen sobre ti. No tengas temor de lo que Satanás dijo a través de los médicos, diciéndote, te quedan pocos días de vida. Mira, diablo, dile en el nombre de Jesús, al único que le queda poco día de vida es a él. Porque cuando venga el Hijo del Hombre, el Señor va a exhibirte y te entregará la corona de vida y de herida al infierno y aquel que te acuse a día y noche. Heme aquí, Padre. Aquí está tu siervo. Aquí está tu hija. Hágase tu voluntad, así como en la tierra y como en el cielo. Hay que hablar del poder que Él nos entregó. Hay que hablar de la autoridad que el Señor nos entregó. Hay veces que tú no sabes muy bien quién es tu Dios. Debes reconocer, debes darle autoridad. Debes saber muy bien a quién tú le sirves. No es a cualquier cosa. No es a un ídolo, a lo que a muchos le sirven, que no ven, que tienen boca, mas no hablan, tienen ojos, mas no palpan. No, nosotros no le servimos a esos ídolos. Nosotros le servimos a un Dios todopoderoso, que cuando tú invocas su nombre, las tinieblas tienen que huir, la enfermedad tiene que desalojar, y toda puerta que Satanás cerró se tendrá que abrir en el nombre de Cristo Jesús. Es por eso que muchos no entienden lo espiritual. Es por eso que muchos no entienden la palabra de la cruz, que es locura para los que se pierden. Pero los que tenemos a Cristo, los que tenemos a Cristo en nuestro corazón, tenemos autoridad para pisar serpiente, para rebequear a Ramazoquetereme, para agarrarla, y quitarle del medio en el nombre de Cristo Jesús. Hay hermanos que deben saber su identidad. Hay hermanos que han perdido la identidad de Cristo en su vida. Se han olvidado de que Dios tiene poder. Y nosotros, como hijos de Dios, es momento de utilizar lo que el Señor puso en tu mano. No hagas como Moisés, que el Señor tuvo que decirle, ¿qué tienes en tu mano, Moisés? Y el Señor te dice en esta mañana, ¿qué tú tienes? ¿Qué te entregué? El Espíritu Santo que el Señor dejó, el cual dijo, y recibí camasoketerebe, kiararamasokatarama, el cual te dijo, y recibiréis poder cuando haya venido sobre vosotros el Espíritu Santo de Dios. Pero parece que hay muchos que no han entendido este misterio. Hay muchos que no reconocen el poder de Dios. Y es momento de que hoy tú le digas al Señor, Padre, heme aquí, Señor. Si mi corazón o mi mente han dudado de tu poder, te pedimos perdón. Si tienes que decírselo, díselo. No es verdad que cada vez que venga un proceso o que el brujito se levante de la esquina, usted esté temblando como perrito. No, hermano. Usted como un león, como el león de la tribu de Judá, use la autoridad que el Señor puso en tus manos. Pero eso solamente lo vas a lograr si está haciendo la voluntad del Padre. Porque hay cosas que quitan la autoridad, que es el chisme, la contienda, la fornicación y todos los pecados que el Señor rechaza en su palabra.
Todas esas cosas no permiten que la autoridad de Cristo entre a tu corazón. El Señor en esta noche, en esta madrugada, le habla a su pueblo de que tienen que reconocer el poder que tiene ese nombre, el poder de autoridad. El Señor nos sentó en lugares celestiales. No podemos estar caminando en el lodo donde se arrastran los cerdos. No, el Señor no te quiere ver ahí. Hay personas que están arrastrándose y deben levantarse en el nombre de Jesús. Satanás se goza cuando te ve revolcándote en el lodo, cuando te ve haciendo cosas impuras. Él se ríe, él se goza y dice: mira cómo lo tengo, mira cómo lo tengo ahí. No puede levantarse, míralo cómo lo tengo triste, mira cómo la tengo angustiada, con dolor, enfermo y postrado. Pero en esta noche tú tienes que levantarte en el nombre de Jesús. Mira, diablo, hoy en el nombre de Jesús, esa enfermedad que te estaba azotando, esa malicia que te atacaba, que no te deja dormir, tienes que tienes que llenarte hoy del poder de Dios y decirte: hoy hasta aquí llegaste, diablo, en el nombre de Cristo. Hoy se rompen las cadenas, hoy caen las murallas, hoy me levanto de este lugar, de esa cama donde tú me tenías postrado. Oh, esos pronósticos de muerte que los médicos dieron hacia ti, hoy anúlalo en el nombre de Jesús. Tiene poder el nombre de Jesús, y la iglesia tiene que saberlo. Los hombres y mujeres que están ahí buscando de Dios deben reconocer el poder de ese nombre, que cuando tú lo invoques, algo tenga que suceder. Aleluya. Oh, gloria a Dios. Santo, santo, santo. El Señor te dice en esta hora: da fruto. Entra a la presencia, al lugar secreto, y vas a encontrar lo que realmente te tengo para ti. Porque hay muchos que están en la orilla, hay muchos que han quedado en el camino y en el desierto y no se han vuelto a levantar. Hay matrimonios que están en lugares deshabitado, donde el Señor no está. Hay hijos perdidos, hay madres perdidas, hay padres que están perdidos, que están en lugares de tiniebla. Hay otros que han soltado la espada, hay otros que han soltado la toalla y han venido sobre esas personas confusión, demencia, locura. Y muchos ataques han recibido porque no han confiado en Cristo Jesús. Hay otros que han sido confundidos con palabras. Por eso yo le digo a los hermanos: oren. Y la mejor palabra profética está en la Biblia. ¿Cuántas personas han confundido a hombres y mujeres de Dios cuando el Señor no habló? También hay que tener discernimiento. Satanás pone palabras en boca de aquellos que no están alineados al propósito de Dios. Igualmente hay muchos amigos confundidos, muchos amigos que no les sirven a Dios, que se han preguntado que cuál es el propósito de ellos en su vida. ¿Qué tengo que hacer para ser feliz? Muchos que están vacíos, muchos se sienten como desahuciado, sin fuerza y afligido. Pero son pensamientos y momentos que le llegan al hombre que no son de Dios. Hay momentos donde no tiene fuerza ni siquiera para ir a trabajar. Hay veces que se te va el sueño por las preocupaciones. Llegan estrés, cansancio, malicia y persecuciones por causa de la maldad del hombre que se ha levantado el enemigo.
Pero usted y yo, que estamos en el camino, que confiamos en Dios, te damos la esperanza de que así mismo como Cristo resucitó al tercer día, ese mismo Dios Todopoderoso te da vida a ti que te encuentras en un estado de muerte, en un estado de preocupación y de dolor. El Señor sana esas heridas. El Señor te abriga en esta hora. Solamente si te decides levantarte. Porque veo muchas personas caídas, muchas personas cansadas, personas que están cansadas de escuchar lo mismo, no sienten presencia, no sienten el gozo, no sienten fortaleza, y han venido ataques del infierno para destruirte. Pero hoy el Hijo de Dios te dice: levántate y clama a mí. Clama a mí y no te canses. Persevera, como dice la palabra. Persevera y lucha. Sé como los guerreros que estaban con David. Siempre cito esta parte, que uno de los guerreros de David se le quedó la espada en la mano de tanto luchar. Ese guerrero se llama Eleazar. Sé como Eleazar. Y yo sé que hay hermanos también que son así como Eleazar. Bienaventurados son, porque son guerreros incansables. Pero hay otros que necesitan el espíritu de Eleazar para luchar. Porque nuestra lucha no es con carne ni sangre, sino contra principados y potestades, contra huestes de las tinieblas. Y solamente esto se combate con el poder y la oración. Pero tienes que tomar una actitud de guerrero. No es con tristeza que vas a derrotar a Satanás. No es sentado en un lugar esperando que otro lo haga por ti, no. Tu casa, tu trabajo, todos esos problemas que Satanás ha levantado contra ti, nadie lo hará por ti si tú no te decides hoy a tomar la autoridad y las herramientas espirituales: la oración, el ayuno y la palabra, el escudo de la fe, la espada que es la palabra, y la oración que es poder de Dios. Hay amigos que saben muy bien que sin Cristo no pueden seguir, amigos que están en lugares deshabitados, se sienten solos, vacíos, aún con una familia. No saben cómo llenar ese vacío. El único que llena ese vacío se llama Jesús. Por eso dicen su palabra que el que cree en Él será salvo. Y Él dice también: he aquí, yo voy y toco la puerta. Si alguien la abre, Él cenará con Él y tendrá paz, tendrá fortaleza y tendrá cobertura. Porque este mundo le queda poco tiempo. Y en lo que le queda poco tiempo, Satanás tratará de llevarse lo que está en la orilla. Por eso hay que estar en las profundidades, buscando a Cristo, orando sin cesar, intercediéndolo uno al otro. Y hacer una reunión de oraciones, vigilias de oración, para que el Señor escuche las oraciones y tenga misericordia de los que están fuera del redil. Esta es una madrugada para ver la gloria del Señor, para ser sano, para ser restaurado, así mismo como Él sanó, así mismo como Él levantó al paralítico, a la hija de Jairo, así como salió Lázaro en su nombre, como Él clamó, cuando Él dijo: Lázaro, sal fuera. Así mismo como Jesús resucitó a Lázaro, así mismo esta madrugada
Él te va a resucitar. Solamente tienes que invocar su nombre. Solamente tienes que llamarlo o recibirlo si no le conoces. Y en esta hora yo le digo a los amigos que están ahí que hay una oportunidad para ellos. Una oportunidad para que ellos puedan ser salvos. Salvo de un enemigo que anda como león rugiente buscando a quien devorar. Hablamos de Dios, del Todopoderoso, el único, inigualable y verdadero Jesús. Pero también hay un enemigo que siempre está tratando de entorpecer las obras de Dios, y ese se llama Satanás. Pero solamente puede obrar en ti si tú se lo permites, o si no, busca de Cristo con tiempo, para que no sea arruinado y destruido como Él está haciendo con muchos. Hoy tú puedes escapar y ser salvo en Cristo Jesús. Padre, gracias por tu palabra. Gracias, Señor, porque yo sé que tú has hablado en esta hora. Oh, Señor, lanzamos la red. Restaura y salva a los amigos, aquellos que se sienten en prisiones espirituales, que sean salvos y libres por el poder de la palabra del Señor. En el nombre de Jesús, ellos son salvos en esta hora, para servirte y para buscarte. Donde quiera que haya un amigo, Señor, visítalo. Visítalo, Padre, y que toda tiniebla sea dispersada en esta madrugada por el poder de Jesucristo, Señor. Padre, sigue obrando, Rey, que yo sé que tú estás ahí. Glorifícate como tú siempre lo haces. Gloria a Dios. Gloria a Dios. Aleluya. Gloria a Dios Santo. Manifiéstate, Señor. Si hay amigo ahora en esta madrugada ahí, le ofrecemos a Cristo para que puedan ser salvos y libres de cualquier malicia que Satanás quiera hacer en sus vidas. Es tu oportunidad. Y puedes llamarme al 809-550-82-6. Y nosotros estaremos orando por ti, por salvación y liberación que el Señor te ofrece en esta hora. Cree en Jesús y serás salvo tú y toda tu casa. Es promesa. El hombre nunca puede cumplir una promesa, pero Dios la cumple. Dios cumple. Él no es hijo de hombre para mentir. Y es por eso que nosotros te ofrecemos a Jesús en esta hora. Su amor inigualable, incomparable, reina y vive para siempre jamás. Gloria a Dios.

Gloria, gloria, gloria a Dios. Amigo que estás ahí, si realmente te sientes que todo ha venido sobre ti, contra de ti, que ha caído el mundo sobre ti, hay una salida, hay una puerta. Y la puerta es aceptando a Jesucristo como tu único y gran Salvador. Si deseas que oremos por ti, oraremos por sanidad y salvación de tu alma. Ven a Cristo al 809-550-82-6. La grandeza del Señor es grande, más es maravillosa, es inigualable su poder. Y nosotros nos sentimos seguros bajo la cobertura del Altísimo. Yo sé que tú te sientes desprotegido, como que algo puede sucederte en cualquier instante. Y es el Señor que te dice: ven a mí, ven a mí, y no te vas a arrepentir de lo bueno que es el Evangelio de Jesucristo. El primer paso es el primer desafío en tu vida. Y el Señor espera que tú seas valiente y dé el paso de fe. Y nosotros vamos a orar por ti, por salvación. Al 809-550-82-6. Amigo que me escucha, es tu oportunidad. Si no tienes minuto, me puedes llamar por WhatsApp, amigo, o normal. Al 809-550-82-6.

glorioso es su nombre. Coronado de gloria, hermoso es su nombre. Glorioso. Oh, santo, santo, santo, santo. Oh, transforma.

prospera en esta madrugada, Rey. Oh, que tu presencia siga obrando en las vidas, en los hogares. Que tu presencia, Señor, se adueñe de este espacio y de aquellos que están ahí atribulados, Señor. En tu presencia, Padre, renueva los que están enfermos, los que necesitan hoy de un milagro de ti, Señor. En tu presencia queremos verte. En tu en tu presencia toca vida. Toca, Señor. Visita a los que están atribulados en esta madrugada. A los que se sienten, Señor. Confundidos. A los que se sienten, Padre, traicionado y afligido. Entra a sus vidas y a su corazón. Y derriba todos argumentos de Satanás en esta madrugada, Padre. Eres más que bienvenido, Jehová. Eres más que bienvenido en este día, en esta hora. Manifiesta tu presencia, Señor. Manifiesta tu gloria. Rompe cadena. Desaloja todo lo que se quiere interponer en tu presencia y que las vidas reciban poder, sanidad y liberación, Jehová. Liberta las mentes. Liberta, Señor, al que se siente cautivo, al que no puede más, al que está ahí agonizando, Padre, en su lecho, en cama, Padre. Ven, visítalo en esta hora. En el nombre de Jesús te damos gloria, porque yo sé que tú estás obrando. Te damos gloria, Señor, porque yo sé que tú estás rompiendo las cadenas. Te damos la gloria, Padre, porque tú eres más que vencedor. Tú eres digno del poder y la majestad. Recibe gloria, Jehová. Recibe honra, eres maravilloso. Eres el poderoso Rey. Aleluya. Oh, gloria a Dios Santo. Aleluya.

Gloria a Dios, santo, santo, santo es el Señor Jesús. Gloria a Dios. Vamos a hacer, en unos minutos, vamos a orar por las necesidades de cada hermano, cada amigo que está ahí presente en esta hora, que necesita oración. Si puedes llamarme o escribirme para orar por ti, por cualquier o X problema que usted esté padeciendo, no importa la enfermedad, no importa la magnitud. Jesús, ese nombre tiene tanto poder que no tiene límite para sanar y para restaurar vida. Si tú puedes escribirme ahora para orar por ti, si estás enfermo, no pierda la esperanza que hoy el Señor puede hacer el milagro en tu vida, así como aquel hombre que estaba sentado ahí en Bethesda, que el Señor fue y lo paró. Él estaba esperando que el ángel descendiera para una vez cuando agitaba el agua ser sano. Pero el Señor vino y lo sorprendió y le dijo: ven, levántate, toma tu lecho y anda. Hoy en esta madrugada el Señor quiere sanarte y quiere levantarte. Si quieres que oremos por ti, puedes escribirme o puedes llamarme y estaremos orando por sanidad y liberación en esta hora, por ti o por alguien que tú tengas enfermo al lado. El Señor lo puede hacer, no hay distancia. Así como aquel centurión que dijo: Señor, no soy digno de que entre a mi casa, solamente di la palabra y sanará. Hoy el Señor va a sanarte si tienes la necesidad de que lo haga. Así que no tengas temor, no importa, como te dije, las enfermedades, no importa la magnitud. Quizás muchos han orado por ti y no estás escuchando. El Señor puede sanarte en esta hora. Creo que el fin de semana tuvimos una ola ahí de bendición. El Señor sanó personas, nos sorprendió. Quizás hay una, dos o tres personas ahí que podían recibir esa sanidad, que también podrían testificarnos. Él lo puede hacer en esta hora, sanarte y libertarte. Solamente confía y cree en Él. Así que si quieres que oremos por ti, escríbeme al WhatsApp o llámanos y estaremos aquí mientras suena esta canción. Yo sé que Dios ha sido más que bueno. Gloria a Dios.

Gloria a Dios, aleluya. En unos minutos estaremos orando por las personas que están enfermas, con necesidades. Así que puedes escribirme o llamarnos por WhatsApp al 809-550-82 par de 6. Ya tengo aquí algunas peticiones, las cuales estaremos orando en unos minutos. Así que sigan llamando, sigan escribiéndonos y vamos a orar en unos minutos.

0: Sí, Dios bendiga.
1: Dios te bendiga mucho, que el Señor esté contigo siempre.
0: Amén, mi hermano Rafa, Dios te bendiga más.
1: Amén, aquí en sintonía, escuchando el programa.
0: Amén, amén, gracias, hermano.

también estaremos orando. 809-550-82 par de 6, si tú quieres tu milagro. En esta hora, en esta mañana, vamos a invocar el nombre de Jesús. Y conforme

y sanará. Si tú lo crees, arrebata tu milagro en esta hora. Si no tienes minutos, puedes acercarte a la radio de rodilla, o en tu habitación, o en la cama, ahí donde estés, donde te encuentres.

0: Gloria a Dios, aleluya. Padre, gracias por este tiempo. Gracias, Señor, por tu presencia. Gracias, Padre, porque yo sé que tú estás obrando. Nos rendimos delante de ti, Señor, en esta hora. Oh Jehová, un mismo espíritu junto a mis hermanos que están ahí, que han pedido la oración, Jehová. Te pedimos, Padre, misericordia. Oh, te pedimos poder. Requetele. Corre en el nombre de Jesús. Oh, requita toda piedra. Quita todo obstáculo ahora. Quita todo bloqueo. Llévate todo bloqueo, toda frialdad. Te quiere impedir, Señor, que tu presencia se manifieste, Rey. Y sane los enfermos, Jehová. Rompe cadenas. Trae sanidad. Trae liberación a los enfermos, Rey. Obra, Jehová. Obra. Obra milagro, Señor. Obra sobre los enfermos, Padre, en esta mañana. En el nombre de Jesús. Dios bendiga.
1: Amén, varón, igual. Dios le bendiga.
0: Amén.
1: Oración, oración por la hermana Rosa.
0: Amén, estaremos orando por usted, hermana Rosa. Padre, sigue obrando, Jehová, la hermana Rosa. Tú conoces su dolor, conoces su petición, Señor. Te pedimos misericordia y que tú la toques, Señor, a ella. En el nombre poderoso de Jesús. Te pedimos que rompa las cadenas de su vida. Oh, también te presento, Dios. Oh, cama, sé que eres nuestra hermana Sonia, Jehová. Ese dolor que ella siente desde temprano. Esa opresión que le está atormentando. Hoy el Señor toca tu mente, Sonia. Hoy se va ese dolor de cabeza desde temprano, el cual el enemigo ha estado influenciando en ti. Hoy se anula ese dolor de cabeza. Se va esa opresión de tu vida. Se va ahora en el nombre de Jesús. En el nombre de Jesús de Nazaret, Padre. Que ella sienta sanidad. Que ella sienta la paz. Que ella sienta liberación en este instante, Dios. En tu nombre, Jehová. En tu nombre, Cristo, Padre. Abre camino, Señor. Levanta, requetereme, en el nombre de Jesús. Oh, Jehová, sigue obrando también nuestro hermano. Que no puede dormir. Toma el dominio y control de su vida. Dios te bendiga.

0: de Alaska, de Toncumba, de Alaska.
1: Está bien, hermano, estaremos orando.
0: Estoy demasiado desesperado. Mucho de esta guitarra que tengo.
1: Está bien, hermano, póngase la mano ahí en corazón, ahí vamos a orar por ti. Padre, toca a nuestro hermano ahí que tiene taquicardia, todo dolor, toda aflicción, toda flema extraña, Padre, en su vida, toda locura, toda confusión de su vida, Señor, llévatela. Ore en el nombre poderoso de Jesús. Toma el dominio y control de su vida, Padre, en esta hora. Se va toda influencia, Padre, no, en el nombre de Jesús, llévatela. Toda influencia, todo control de su vida, llévatelo. Sigo obrando, Padre, sobre los enfermos. Te presentamos a nuestro hermano aquí que no puede conciliar, nuestra hermana que no puede conciliar el sueño, nuestra hermana María. Hoy, Jehová, visítala, Padre, que ella sienta poder, que ella sienta sanidad, que ella sienta liberación. En el nombre de Jesús, entrónate, Señor, sobre las vidas que nos han escrito las peticiones, Padre. Ese dolor de cabeza se va. Ese problema de salud se va. Ese problema que no te deja dormir, que no puedes conciliar el sueño ahora. El Señor despeja el ambiente de tu habitación ahora. Se va toda influencia. Oh, toda visita nocturna se va. Te deja en paz ahora. En el nombre de Jesús. Se va toda opresión de dolor de cabeza. Se va en el nombre de Jesús, que ellos cobran vida ahora. Oh Jehová, invocamos tu nombre, Cristo. Que sean sanos los enfermos, los que están atribulados, Jehová. Cubre sus vidas. Cubre nuestra hermana que está pasando por un proceso difícil. En el nombre de Jesús. En el nombre de Jesús de Nazaret, Padre. Oh, gloria a Dios. Seguimos orando. Seguimos clamando, Padre. Oh, Rey de Gloria. Sana los corazones. Oh, Rey. Aquellos que nos tienen fuerza, Jehová. Dale fuerza, Jehová. Dale fuerza. Trae fuerza a nosotros, Cristo. Y llévate la oposición. Llévate todo lo que no es de ti. En tu nombre, Cristo. Yo sé que tú eres el que sana, el que restaura. Creemos en ti, Jehová, que hecho está. Oh, gloria a Dios. Bienvenido sea tu nombre.

0: Gloria a Dios, aleluya. Bueno, hemos hecho una oración. Yo sé que Dios seguirá obrando. Quiero saludar, bueno, los que están ahí a través del WhatsApp y la internet, que están, que nos acompañan en esta hora, en este día 18 del mes de julio del año 2026. Estamos en vivo. Ya son las 2 y 13 minutos de la madrugada. Quiero saludar a los que están por WhatsApp, los que nos han llamado. Quiero a nuestra hermana que nos llamó, nuestra hermana Susana. Dios bendiga a nuestra hermana Susana, que siempre está ahí presente. Y al principio siempre nos da esa llamadita. También quiero saludar aquí a nuestra hermana Damari. Tengo a Wanda Zorrilla. Vamos a ver quiénes están aquí en la línea. Dios te bendiga.
1: Amén, disculpa, ¿me permite felicitar a Julio Domínguez?
0: Amén, salúdalo.
1: Gloria
0: a Dios, bueno, no prospero. Seguimos saludando a Margarita Botello Rijo, está ahí con nosotros. Dios bendiga a nuestra hermana Margarita. Tengo también a nuestro hermano Rubén Darío al pie del cañón. Y nuestra hermana Lucía Apolinario. Aquí también tengo a la hermana Sonia, que también está presente ahí. Vamos a ver quién está en la línea. Dios te bendiga.
2: Dios bendiga, guerrero, David Abel.
0: Oh, hermano, ¿cuánto tiempo sin escucharle, Nelson?
2: Sí, le agradezco el saludo. Escuchamos la voz del doctor Henry Rodríguez.
0: Ah, eso fue la semana pasada.
2: Sí, interactuaba muy bien con ustedes. Yo me estaba gozando así con ustedes.
0: Hay que orar a menudo para que nos llame, ¿verdad?
2: Sí, porque dice, yo casi no me estoy comunicando, pero entonces escuché que la memoria de ustedes no es fácil.
0: Ay, hombre. Henry me ayuda a veces a memorizar.
2: Hasta Laguna Prieta recibió su saludo.
0: Ah, yo me alegro, hermano. Eso es bueno.
2: Sí, pues quiero saludar a alguna persona.
0: Oh, por adelante, salude. Sí,
2: pues, en esta madrugada. En la Flor del Este saludamos las 7 divisiones de Parajibat con todos sus batalles y saludamos toda la iglesia que están en vigilia. Hay muchos pastores fieles, aunque no llaman a muchos muy a menudo, pero ellos siempre están en sintonía, algunos de ellos.
0: Amén, amén, gloria a Dios.
2: Y queremos, ¿verdad?, saludar a la familia Miller y todos los hermanos que laboran en la emisora, secretario, secretaria y mensajero, todo el personal.
0: Esa gente que son bonitas.
2: Sí, sí, que hacen lindo trabajo, mi hermano David Abel.
0: Amén, amén.
2: Y son colegas suyos y hermanos.
0: Como no, todos los que somos en Cristo Jesús somos hermanos, no hay.
2: Amén, amén, amén. Sí, es así. Mira, hay otras familias que son de Washington. Se llaman los pastores Jeremías y Jesucita y un hermano local que se llama Jesús John. Y toda esa familia de Samaná, que son John, los de aquí local, vayan ese saludo.
0: Amén.
2: Si, cuando usted pueda, hermano.
0: Sí.
2: Si, como dice un hermano ahí, si no más pedí, ¿se puede poner una alabanza en estos momentos?
0: Más adelante, pero dígamela cuál es. A veces venimos con un programa aquí, pero menciónamela a ver si me da chance y ponésela.
2: Sí, esa alabanza de Rabito que dice sinceridad.
0: Ah, ok, está bien. Déjame anotarla para que no me olvide.
2: Sí, bueno,
0: gracias.
2: Mucho por el saludo, David Abel.
0: Gracias, hermano Nelson. Dios me lo bendiga mucho y Dios me lo guarde por su sintonía ahí.
2: Amén, amén.
0: Gloria a Dios. Gloria a Dios. Bueno, seguimos saludando. Gracias al hermano Nelson que estuvo ahí, que nos escuchó también la semana pasada. Hermanos que a veces no nos llaman, pero están siempre presentes. Aquí también decía aquí nuestra hermana Lucía Apolinario. Gloria a Dios para la hermana que oramos ahora mismo. Ya se le fue el dolor de cabeza. Nos alegramos de que Dios hizo la obra. Aleluya. Gloria a Dios. Quiero saludar también a nuestra hermana Milita Polanco, nuestra hermana Damari, nuestra hermana Mari Jiménez y a ese grupo de personas que las acompañan desde Bávaro, Estados Unidos, ese grupo de guerreras y guerreros valientes que están ahí siempre acompañándonos esta radioemisora en Trasnochando en Bendición. También quiero saludar a una hermana, ella ahí, una adoradora de las fieles, también nuestra hermana Ailey. Muchas bendiciones para ella y para su hogar desde los Estados Unidos. Vamos a ver quién está ahí en la línea. Dios bendiga.
3: Maro, Dios te bendiga.
0: Amén.
3: Te habla la hermana Susana.
0: Oh, hermana, usted me llamó ahorita. ¿Cómo
3: sí,
0: está?
3: Yo estaba, no quería desconectarme de rodillas. Oh, pero necesito que usted me ayude a orar por mi nieto, llamado Jonathan.
0: ¿Qué tiene ese nieto?
3: Él tiene problemas con la mujer que lo quiere someter.
0: Está bien, ya no de detalle. No es bueno.
3: Ayúdame a orar para que Dios me lo cubra. Porque un muchacho que nunca ha caído, mis hijos nunca han caído presos. Mis hijos no son de problemas. Y eso de ti.
0: Está bien. Vamos a ponerlo en oración, hermana, eso ahí.
3: No,
0: y vamos, poco detalle. Como hizo Cristo, no abrió su boca.
3: No. Amén.
0: Está bien, no se preocupe. Gracias, hermana, por llamar. Gloria a Dios, aleluya. Seguimos trasnochando en bendición. Su hermano David Abel está con ustedes. Y quiero saludar a nuestra hermana Milady también, que tengo, a veces no la escucho. Queremos saber si está bien de salud. Pero también la vamos a anotar en la oración de poder, que ya es de la fiel oyente también de este espacio. Nuestra hermana Carmen Naún, Flavia, Elsa María González también, él ha leído ahí que se ha gozado tarde de la madrugada, nuestra hermana Flavia. Hay mucha gente ahí que se conecta, a veces se me pasan los nombres. A ver, aquí tengo también Jesucita Sánchez también, de las fieles. Wanda Martínez también, de las fieles. Nuestra hermana Milagro Marín, tengo un tiempo que no la escucho, esperemos que esté bien ella y su salud. María Cueto, que la última vez que la escuché muy bien, de salud. Y todas esas personas que quizás se me ha olvidado una, un saludo desde aquí para todos. Más adelante, bueno, en unos minutos estaremos haciendo una pausa. Y queremos saber quiénes más están en sintonía ahí en Trasnochando en Bendición. Ellas son las 2:20. Si hay más hermanos que están ahí, pueden llamar o escribirnos al WhatsApp. ¿Sabes qué es más importante? Las armas que se han convertido a Cristo. Esperemos en Dios que estén perseverando y siempre orando por esas personas que se han convertido. La semana pasada Dios nos dio un grupo de 5 personas y una familia, y nosotros, el deber de nosotros es orar para que Dios les dé fortaleza y puedan dar los frutos, que es lo más importante. El primer paso, el primer desafío es aceptar a Jesús. Ya desde ahí el Señor se encarga del resto, si se lo permite, y ser obediente. Como dice la palabra, las cosas viejas pasaron y aquí Él hace cosas nuevas. Así que si usted está en sintonía ahí, puede llamarnos al 809-550-82-6. Y la semana pasada tuvimos un gran tiempo de oración por los enfermos, un gran mover. Si hay hermanos también que quieren testificar de lo que el Señor hizo la semana pasada, también es válido. Cualquier día, cualquier momento lo puede hacer, ya sea en este espacio, en otro. El testimonio es una muestra del poder de Dios, de que Él está ahí, nunca se ha apartado. Somos nosotros que a veces perdemos el norte, como dice un hermano. Aquí veo que nos dicen: hola, buenas noches, mi nombre es Roberto, estamos en sintonía. Gloria a Dios.

santo. Seguimos aquí. Pues, como decía, muchos hermanos se han convertido a Cristo en las últimas dos o tres semanas, y esperemos que estén ahí vigentes. Si hay alguno de ellos, ahí puede llamarnos. Y siempre le digo a los amigos y a los descarriados que busquen de Cristo a tiempo. A tiempo, porque cuando la puerta se cierra, va a ser eternamente, no habrá oportunidad. No habrá oportunidad. Y Dios no sé. Dios a veces quiere trabajar con uno, pero el hombre cuando se ciega y se pone reverde, que es la palabra, y altivo, entonces el Señor lo mira de lejos y se aparta. Así que si tú todavía no has entregado tu vida a Cristo, es tu oportunidad esta noche de convertirte a Él. Vamos a ver quiénes más están en sintonía. Puedes llamarme al 809-550-82. Y vamos a hacer una pausa si no hay llamadita. Hey, un saludo para nuestra hermana Carmen de Montaño, que es de la fiel también, que nos escucha. Donde yo sé que Dios ha obrado en la vida de esa familia y seguirá obrando. Una mujer y una guerrera de Dios. Bueno, esperemos que su esposo esté despierto ahí y nos llame o nos escriba. Pero yo sí sé que Carmen está ahí presente. Gloria a Dios. Aleluya.

0: Son las 2 y 25 minutos. Ya vamos a hacer una pausa y más adelante vendremos con la adoración de poder. Si a usted le gusta, bueno, aquí tenemos una llamadista, una llamada. Vamos a ver quién está en la línea ahí. Dios bendiga.
1: Dios le bendiga.
0: Amén.
1: Para
0: amén.
1: Que nos ponga la lista de la liberación a mi familia.
0: Amén. ¿Su nombre?
1: Julio.
0: Ah, ok, Julio. Vamos a anotarlo. Más adelante estaremos orando por usted y lo demás. Amén. Gracias por llamar, hermano mío. Dios te bendiga más.
1: Amén.
0: Bueno, ahí quién más. ¿Quién más está? Aquí está nuestra hermana Wanda, presente desde la cama grande. También nuestra hermana Lucía Apolinario, presente, que nos acompaña siempre, todas las noches de los sábados. ¿Quién más sigue ahí presente? A ver. Nos están conectando, creo que los hermanos ahorita como que estaban como durmiendo. Ahora estoy leyendo ahí algunos hermanos que me están escribiendo. Vamos a ver si hay más personas que quieren. Mercedes Mecho, mi hermana Mecho, que Dios me bendiga, nuestra hermana Mercedes y su nieta Oscar, que está de vacaciones ya, que quedan pocos días para entrar a la escuela.

Te pide por liberación, amén. Estaremos orando. Aquí tengo también a nuestro hermano Napoleón. Bueno, si no es Napoleón, el de la conquista. Yo bendigo a nuestro hermano Napoleón. Ah, bueno, soy Elena Napoleón. Pide oración por las iglesias. Bueno, eso es una oración que todos tenemos que orar. También, bueno, dijimos nuestro hermano Roberto está ahí. Creo que nuestro hermano Roberto es amigo. Ojalá Roberto pueda dar el paso de fe hoy. Que el Señor le invita. Él invita en esta hora. Si Él quiere hacerlo, con gusto nosotros vamos a orar. 809-550-82 par de 6. Si no hay más llamadita o no hay más personas, entonces vamos a hacer

Bueno, vamos a orar. Bueno, vamos a hacer la pausa y en breve nosotros retornamos con más de Trasnochando en Bendición.

Si tú eres agradecido, conéctate a la presencia en adoración. Si tú eres un adorador, una adoradora, puedes escribirme y dime si te vas a unir en este tiempo tan glorioso que es la adoración al Señor. Si eres de los que adoran, me puedes escribir. Si eres de los que claman a Dios, me puedes llamar. Si eres un agradecido, ¿crees que Dios merece toda gloria, honra y poder? Escríbeme ahora o llámame al 809-550-82-6. Al Dios que todo lo puede, al Dios de lo imposible, a ese Dios que nosotros le debemos nuestra vida, nuestra alabanza y adoración a Él. Únete en este tiempo tan glorioso, donde tu corazón y tus labios se unen a una sola voz. Aquí tenemos una hermana, se une, nuestra hermana Sonia. Ella se une a adorar. Aquí tenemos nuestra hermana Daniel, ella se une en este tiempo tan glorioso de adoración. Dale esa bienvenida a nuestro Padre Celestial. Solo Él merece honor, gloria y poder. Tú eres más que vencedor. ¿Quién más se une en este tiempo donde su presencia la hemos comenzado a sentir en el siervo pasivo? Oh, como río, como agua, Él se mueve en esta noche, ahora de las 3 de la mañana. Nuestro Dios, espera tu clamor y tu adoración. No importa la enfermedad, no importa el obstáculo que Satanás puso en tu vida para que no adores. Él intentará hacer lo imposible para robarte el gozo. Pero que nada robe tu alabanza. Que nada robe tu adoración. Que nada te entretenga en este tiempo tan maravilloso, donde el Padre, el Hijo y el Espíritu Santo están atentos a los labios de tu boca. Oh, eres bienvenido, Señor. Eres bienvenido, Espíritu Santo. Oh, eres bienvenido. Eres bienvenido, Rey.
Eres bienvenido, Señor. Oh, cómo te amamos, Señor. Cómo te amamos, Espíritu de Dios. Oh, hay un pueblo que te alaba y te ama, Rey. Oh, Jesús.

Clama ahora. Oh Jesús. Eres más que bienvenido, Padre, en esta noche, en esta madrugada. Oh, inigualable Señor. Oh, eres inigualable, Padre. Santo, santo. Tu presencia está ahí. Tu presencia está aquí. Oh, se puede sentir esa coinonía con nuestro Padre. Oh, te podemos sentir, Señor. Entrónate, Señor, en esta hora.

Oh Rey, qué hermoso es entrar a tu presencia en adoración, Padre. Oh Padre, que me falte todo, como dice una canción. Pero que no nos falte tu presencia. Que no nos falte, Señor, el agua de vida. Eres bienvenido, Padre. Eres más que bienvenido, Señor. Oh, cantamos a ti. Oh, tú que estás de aquel lado, cántalo. Oh, cántalo con amor, con gozo. Ahí en silencio, en tu habitación.

Oh, Señor Jesús. Oh, te amamos, Señor. Es tu presencia que queremos. Es tu presencia, Jehová. Es tu presencia la que nos hace caminar día y noche. Es tu presencia, Señor, la que nos da nueva fuerza. Oh, es tu Santo Espíritu, Padre, que restaura, que da vida. Hoy que se mueve entre el pueblo. Oh, Señor, trayendo esa sanidad. Oh, sigue obrando, Padre, porque sé que estás ahí. Eres bienvenido, Señor. Hey, Santo. Oh, lo entregamos todo en esta hora, Señor. Oh, hay un pueblo que está ahí clamando, humillado, esperando, Señor, tu visita. Esperando, Señor, oh, que tú derrames de tu Santo Espíritu. Vidas que están ahí quebrantadas. Oh, adorándote, Señor. Oh, adorándote, Espíritu de Dios. Oh, sigo obrando, Jehová. Tú eres tu Erebekiar. Oh, tú eres nuestro único Rey. Te entregamos todo, Señor. Oh, muévete, Padre, entre el pueblo. Oh, ven trayendo sanidad. Oh, queremos estar contigo en tu presencia. Oh, y todos clamamos que tú eres nuestro único Rey. Eres mi respirar. Eres mi aliento. Oh, Señor. Hey, Santo, eres bienvenido. Ay, ese pueblo clama ahora a ti. Oh, Señor. Oh, Jesús. Eres nuestro aliento, Señor. Bienvenido. Tú lo eres todo para mí. Eres todo lo que anhelo, Señor. Ay, no importa. No importa lo que diga el enemigo. No importa. No importa la enfermedad. No importa la circunstancia. No importa las oposiciones. Oh, es que no importa. Yo voy a adorarte, Rey. Oh, yo voy a adorarte, Jehová. Por encima de mis problemas. Por encima de toda enfermedad. Por encima de la deuda. Oh, por encima de los problemas que Satanás ha querido levantarse contra ti. Hay poder en su adoración. Oh, Señor Jesús. Oh, Señor Jesús.

Gloria a Dios, santo, santo, aleluya. Oh, dale lo mejor que tú tienes para Dios en esta madrugada. Tú eres más que bienvenido, Espíritu Santo. Hey, gracias, Señor, porque estás aquí. Oh, Rey, aleluya. Oh, gracias. Oh, venciste. El velo partiste, Rey. Oh, esa tumba está vacía. Cántaselo. Oh, declara. Oh, tu gloria proclama. Oh, gloria, gloria. Inigualable. Oh, por siempre. Oh, cántaselo al Rey en esta mañana. Oh, tuyo es el reino, papá. Tuya es la gloria, Rey. Oh, y autoridad. Gracias, gracias. Aleluya. Oh, el nombre de Cristo. Oh, de Jesús es mi Rey. Oh, poderoso es su nombre. Ay, es incomparable su nombre. No hay otro nombre. Ay, es que eres inigual.

0: Gloria a Dios, santo, santo. Aleluya. Santo, santo, santo es su nombre. Tiempo de adorar. Dios es fiel y verdadero. Dale la bienvenida. Él es santo. Él es santo.
1: Ayúdame a menguar, Señor.
0: Él es santo y verdadero. Él es grande y verdadero, nuestro Dios. El que nunca ha perdido la batalla ni la perderá. Qué bueno es nuestro Dios. Qué bueno es nuestro Dios. No hay hora, no hay lugar, como dice su palabra. La hora es cuando los verdaderos adoradores adorarán al Padre en espíritu y en verdad. Ya no será en este monte, como decía el Padre. Díselo en esta madrugada, en medio de la prueba.

Oh, gloria a Dios, santo, santo. Ay, ahí donde estás, en tu habitación, dale la mejor adoración. Dale gracias. Dale gracias ahí donde estás. No importa cómo te sientas. No importa cómo tú estés. Clama a Dios. En medio de esa tormenta tienes que adorarle. Y el Señor va a enmudecer la tormenta. Y nos vamos a pasear en medio de ella. En crisis. Con tus deudas.

0: Santo es el Señor, gloria a Dios santo.
1: Puedo oír su voz.
0: Aleluya. Bueno, ya son las 4 y 11 minutos de esta madrugada. Vamos a dar ya inicio a la oración de poder. A ver si hay algunos hermanos que todavía están despiertos. Bueno, ahí está el teléfono. Dios bendiga.
2: Ya.
0: Sí, le escucho.
2: Es una petición, gran señor.
0: Amén.
2: Petición.
0: Ok, hermano.
2: Un gran señor.
0: Bueno, estamos en oración ahora mismo. Vamos a iniciar la oración de poder. Si hay alguien que está ahí, que quiere que, no sé, la oración, una necesidad. Unos minutos vamos a orar por los que no han pedido la oración aquí.

Gloria a Dios, santo, santo. Dios ha sido más que fiel. Gloria a Dios.

Gloria a Dios, seguimos orando, clamando a Dios Santo. Oh Señor, te presentamos esta joven Padre que tiene afectados los pulmones. Te pedimos Dios misericordia por ella, de que tú tomes el control y que le dé una oportunidad y ella pueda servirte a ti, Jehová. Tú eres el que abre puerta, tú eres el que perdona, tú eres el que da vida, Padre. Te presentamos a joven, Señor, y que tu misericordia la alcance. En el nombre de Jesús de Nazaret. Oramos, Padre, por los que están ahí esperando un milagro, una petición, Señor. Oramos, Padre, para que tu misericordia, oh Jehová, alcance a los perdidos, a los que no te sirven, Jehová, aquellos que en su propia opinión se hacen necios, aquellos que piensan que no te pueden tener. Oh Jehová, convéncelo de que tú eres Dios. Hay camino que al hombre le parece derecho, pero su fin es camino de muerte. No te engañes a ti mismo. Teme a Jehová y apártate del mal. En el nombre de Cristo Jesús, sigue rompiendo las cadenas, Dios. Sana los corazones heridos, a los enfermos. Mira, Padre, las personas y las madres y los padres que han, Jehová, han pedido oración por sus hijos, Jehová. Quizá por una situación que no esperaban. Toma el dominio y control, Señor. Obra conforme a la justicia tuya, Señor, no a la de nosotros, sino que sea tu justicia la que obre. Oh Padre, complete la obra. Completa la obra, Espíritu de Dios. Oh Jehová, Santo Cordero, ven trayendo sanidad y liberación a los perdidos. Oh Dios, tú eres el único Rey que sana. Rompe cadena, Padre. Te presentamos aquel problema estomacal. Te presentamos estos problemas en los riñones, Padre. En el nombre de Jesús de Nazaret. Oh Dios, te pedimos que toque los corazones de aquellas personas que tienen un problema en su estómago, Dios. Oh Rey, en sus pulmones. Ven tocándolos, Señor. Ven tocándolos, Rey. Oh Padre, aquellos que tienen problemas en sus rodillas. Esa mujer que tiene ese fuerte dolor en sus rodillas, Padre, sánala. Sana los corazones. En tu nombre, Padre. Ven trayendo sanidad. Ven trayendo liberación, Padre. Extraordinario, Dios. Te camasó que tenemos en el nombre de Jesús. Oh Rey, creemos en ti. Oh, eres el Santo Cordero. Oh Dios, Dios, Dios de los cielos, Padre. Oh, gracias, Padre.

Oh, gloria a Dios Santo. Sigo obrando, Padre. Te presento hogares y familias, Padre, que están divididas, que tienen problemas, los que no te conocen. Ten misericordia, Rey. Ten misericordia, Padre. Ten misericordia, Jehová. Oh, Dios, en el nombre de Jesús. Todo pasa, Señor. Queremos que tu misericordia, Padre, los cubra. Padre, muchos necesitados, muchos cansados, porque no encuentran salida al problema, a la deuda, a la hipoteca, Señor. Te la presentamos ahora, ese problema, ese mal. En tu nombre, Dios, en tu nombre, Jesús. Oh, trae presencia y liberación, Padre, en las vidas. Te lo pedimos, Padre, en el nombre de Jesús. Llévate la deuda. Llévate, Señor, esa hipoteca. Esas personas que deben la tarjeta, la casa. Oh, Jehová, suple, suple ahora, Señor. Esos proyectos, Señor, de oficina. Jehová, te lo presentamos ahora en el nombre de Jesús. Te presentamos nuestra ciudad, la Romana. Te presentamos los barrios, Jehová. Los jóvenes, Padre, que están perdidos. Que los padres no tienen control de ellos. Te pedimos, Padre, que tome control de la ciudad. De los jóvenes, Padre, que están sumergido en las drogas, en el vapor, en el alcohol, jóvenes, Señor, en prostitución, niñas, rescátala, Padre. Envía tus mensajeros allí y que ellas puedan ser sanas y libres, Jehová. En el nombre de Jesús de Nazaret, Padre. Oh, Señor. En el día, Señor, de esta tarde, en esa evangelización, Padre, las almas sean tocadas y sean libres y se conviertan a ti, Jehová. En el nombre de Jesús de Nazaret, oramos, Padre, por los misioneros, Padre, que están en distintos lugares de esta nación. Oh, Señor, protégelos, cuídalos, Jehová. Envías ángeles a ellos. Oh, Jehová, en el nombre de Jesús, a los evangelistas, a los pastores, Padre, que no tienen fuerza, cansados que están de la obra, Padre, dale fuerza a ellos también. Te lo pedimos, Padre, una unción fresca. Oramos por las iglesias para que tu Espíritu Santo se manifieste, Padre, y que establezca tu orden. Oramos por este altar radial, también te lo presentamos. Por la finanza, Señor, de esta emisora. Que tú provees, Señor. Que tú abras puertas, Jehová. Que tú establezcas tu orden en esta emisora. Oh, Señor, que la finanza, Padre, nunca falte. En el nombre de Jesús, que toda deuda, Padre, sea cancelada. Que cualquier pieza, Señor, que da falta, tú la suplas. Bendice, Señor, lo que están aquí haciendo tu voluntad. En el nombre de Jesús de Nazaret, obra milagro y liberación. Oramos por nuestro hermano Héctor Julio, Padre, que está ahí conectado desde Comajón. Guárdalo a él. Trae liberación en él, trae sanidad, Padre, y fortalece en su vida. En el nombre de Jesús. En el nombre de Jesús de Nazaret, Rey. Obra milagro. Obra sanidad y liberación, Señor.
Gracias, gracias. Sigo obrando por aquellos. Te presento los que están ahí, Jehová. Conectados, Señor, desde muy temprano. Que tú obres en su vida. Te presento a nuestra hermana Margarita Botello, Félix. Nuestra hermana Paulina Mercedes. A Wanda Zorrilla. Nuestra hermana Sonia. Rubén Darío. Y todos los que están ahí

En el nombre de Jesús. Oh Padre, sana, sana, ven trayendo sanidad. Nuestra hermana Indira también, Señor. Nuestra hermana Lucía Apolinario, Jehová. Nuestra hermana Arilin, Jehová, también cúbrela a ella y guárdala, fortalécela, Señor. En el nombre de Jesús. En el nombre de Jesús. Oh Jehová, manifiéstate, Señor.

trae, Jehová, avivamiento. Que tu Santo Espíritu, Dios, nos guarde. Oramos, Padre, por los colegios. Oramos, Padre, por las escuelas. Que este año dé un inicio de paz, fortaleza a los niños dominicanos, a esos jóvenes que están allí para formarse en un futuro. Líbralos, Señor, de toda ideología mal, del enemigo, Señor, de las trampas de Satanás. Guárdalos, Jehová, guárdalos, Señor, guarda la ciudad, guárdala, Señor. Oh, Jehová, los barrios. Que tu presencia, Señor, los en el nombre de Jesús. Sigo obrando, Rey. Sigo obrando, Padre, mi Rey. Oh, Señor, te presentamos la carretera a los que van de camino, Señor, a otra ciudad. Oh, Jehová, que tú lo guardes. Que tú lo guardes, Jehová, en el nombre de Jesús. Ten misericordia. Ten misericordia. Oh, Jehová, en el nombre de Jesús. Eres digno, Señor, de adoración. Eres digno, papá. Oh, gloria a Dios. Eres maravilloso, Padre. Recibe, recibe más de nuestra alabanza y agradecimiento a ti, Señor. Jehová dio, Jehová quitó, sea bendito el nombre de Jesús. Oh, Padre eterno, que las iglesias, Padre, tú te manifiestes, que tu gloria y tu amor, oh, Señor, traiga nuevo tiempo. Nuevo tiempo, Señor, que haya un despertar. Aleluya, eres maravilloso, mi Cristo. Eres maravilloso, Rey. Oh, gloria a Dios. Oh, Greste Kerem, Kiara, so Kerem. Oh, Señor. De ti dependemos, de tu Santo Espíritu. Oh, si Él no está, Señor, en vano es la obra. Es por eso que sin tu Santo Espíritu, Señor, la obra no es nada. Oh, eres más que vencedor. Gracias, gracias, Jehová. Gracias, Jesús. Eres santo, Señor. Sigue sanando. Si hay alguien con un problema, con dolor, oh, Señor, queremos que lo toque ahora. Se arrodilla en su hombro, o en su garganta, o en su pecho, toda taquicardia. Oh, Jehová, que se han tocado ahora. Oh, Señor, que tu chispa encienda los corazones que se sienten frío. Padre de tu Santo Espíritu, Jehová, sabemos que hay un proceso la cual hace falta que caiga tu derramamiento, Señor. Oh, Padre, hay que reconocer que debemos buscarte más. Digno eres de adoración. Digno eres del poder y majestad. Oh, Señor. Os ama, quiere, quiara, socarama, tu nación. República Dominicana está en tus manos, Rey. Tómala, Señor.
Mira cuántos enemigos se han levantado, Dios, atacando nuestra identidad, atacando, Señor, familias y hogares. Levanta, Señor Vallado. Levanta, Señor, un ejército que cubra nuestra amada Quisqueya, nuestra nación, Jehová. Oh, guárdanos, Señor, de los enemigos. Eres más que bendecido, Señor. Gracias por este tiempo. Gracias por este tiempo maravilloso. Gracias a Dios por lo que tú harás.

Señor, eres digno, Jehová. Eres digno, Señor. Tú nunca duermes, no se duerme el que te guarda. Así que toma tu milagro ahí, recostado. Recibe la petición que conteste el Señor. Ahí tanto tiempo tiene de rodillas, Él te responde ahora. Él te responde, espera el milagro, espera la respuesta de Dios. Aunque no lo pueda ver, mi Señor está obrando. En el silencio Él está obrando. En el cielo apacible Él está obrando. Hay más poder, hay más presencia de nuestro Dios. Aunque yo no pueda verte, yo sé que tú estás obrando, Padre, en esta hora. Oh, recibe adoración. Oh, recibe mi alabanza, Padre. Oh, aunque yo no pueda ver, tú estás obrando, Rey. Oh, sigue sobrando en los corazones, en los enfermos. Ahí está el Señor tocando. Oh, en el cielo apacible, Él obra. Él sana. Él liberta. Él restaura.

Aleluya. Gloria a Dios, santo, santo. Glorifícate más. Tú eres el que llena, llena ahora, Padre. Ahora los que tienen debilidad, que se sienten débil, dale fortaleza espiritual. Todo aquel que pide fortaleza espiritual, Señor, por favor te pedimos ahora que los llene desde los pies hasta la cabeza. Mira aquellas personas que no tienen el don de lengua, Señor, que se le manifieste desde hoy, Jehová, y que ellos puedan hablarlo antes de que finalice este mes. Puede ser hoy, mañana o en la semana, que ellos reciban el don y la interpretación, Jehová, los dones que ellos están anhelando ahí, lo que se revelan, Padre, para buscarte. Sorpréndelo, Señor. A los que están despiertos, sorpréndelo, Padre, en esta hora. A los que se levantan a trabajar, sorpréndelo, Jehová. Dale unción fresca, nueva. Que ellos sientan poder. Oh, gloria a Dios Santo. Ama, quereme. Kiara, so quereme. Eres bienvenido, Señor. Oh, eres más que bienvenido, Padre, en esta hermosa mañana. Bendecimos, Padre, a todo aquel que se ha levantado a clamar, a orar, o quien va de trabajo o de viaje, Señor. Ve con ellos. Líbralos, Señor, de accidente, de muerte y de cualquier enfermedad, Señor. Trae con ello, oh, la sanidad y la paz en su corazón. Que ellos sientan la presencia de Dios. En el nombre de Jesús. Eres más que bienvenido, Dios. Gracias, Padre. Gracias, Señor Jesús. Somos siervos, oh Jehová. Muchos quizá no han podido sentir o seguir. Acuérdate, Jehová, acuérdate de sus peticiones, de lo que han pedido, Señor. Quizás no nos merezcamos, Padre, que tú respondas. Pero hazlo por tu Hijo amado, que murió por nosotros en esa cruz. Personas que están allí para una cirugía. Padre, tú eres el médico por excelencia. Opera los corazones. Opera personas que tienen un problema de un quiste, un mioma, un tumor. No importa el lugar, pon ángeles allí. Oh Jehová, tú lo haces cuando quieres, Jehová. Manifiéstate en esta hora. Irama, quereme, kiara. En el nombre de Jesús, opéralo. Ahí donde están recostados, Padre. Padre, manifiéstate con poder. Manifiéstate, Señor Jesús. Ahí, Señor. Ahí esa cara. Emas o cara. Sé que te debe. Kiarara. E que te debe. Kiarara. So cara. Ey, santo, sigue operando. Opera, Señor. Saca ahí lo que tienes, hermanos, hermana. En el nombre de Jesús. En el nombre de Jesús. Guarda los embarazos, Señor.
cancelamos toda pérdida. Que cobren vida esos niños, Señor. En el nombre de Jesús. Manifiesta con poder. Ay, gloria a Dios. Y santo, santo, santo. Avívanos, Señor. Gloria a Dios, santo. Sigo obrando, Señor. Pon un cántico nuevo. Liberta las vidas a los que están presos, Señor. En cárceles espirituales. Te lo pedimos, Dios, en el nombre de Jesús. Oh Rey, eres más que bienvenido, Señor. Oh Dios. Oh, gloria a Dios Santo.

Aleluya. Gracias por este tiempo maravilloso, Señor, que tú nos diste. Gracias, Señor, por tu respaldo. Gracias, Señor, por este respaldo, Jehová. Como cada sábado tú estás aquí. Y no solamente a mí, sino sigue respaldando, Jehová, los que vienen a este altar. A hacer tu obra y tu voluntad, Señor. Oh Dios, gracias, Señor, por este día tan maravilloso. Gracias, Señor, porque tú siempre traes cosas buenas y nuevas que nos enseñan ahí en el silencio, en el siervo apacible. Allí tú nos hablas a través de la palabra, a través de la oración, a través de estas notas instrumentales. Oh Jehová, tú le hablas a un pueblo y nos ministras como tú quieres y de la mejor forma, Jehová. Yo me rindo a ti, Señor, y te doy gracia y gloria por este día, por este espacio de Trasnochando en Bendición. Una vez más, Señor, hasta aquí nos ayudaste y sé que seguirán sucediendo muchas cosas más a favor de tu pueblo, porque sabemos que tú eres un Dios de compasión y misericordia. Sigue obrando, Jehová, y acuérdate, Señor, de los que estuvieron presentes ahí desde el inicio hasta el final, que ellos reciban su petición contestada. Y si hay un enfermo, Rey, sánalo ahora. En tu nombre, Cristo. Oh, en tu nombre, Rey.

Oh, gloria a Dios santo. Gloria a Dios, aleluya. Bueno, hasta aquí el Señor nos ayudó. Pero antes de despedir, vamos a dar un minuto. Si hay algún amigo que quiera aceptar a Cristo, tú que has tenido visiones de persecución, es una señal para que enfrente a un enemigo con Cristo, no sola ni solo. Si quieres convertirte, el Señor te llama en esta madrugada. Y si está despierto o despierta, es porque le espero este momento para decirte: ven, te estoy esperando con brazos abiertos. Oh, en el nombre de Jesús. En el nombre de Jesús. En el nombre de Cristo Jesús. Ven con tus manos como esté, con deuda, con problema. El Señor ahí está esperándote. Y puedes llamarme al 809-550-82-6.

Bueno, mis hermanos, hasta aquí me ayudó Jehová. Gracias por su sintonía, gracias a los que estuvieron presentes, cada amigo, cada hermano que nos acompañó como cada sábado en este espacio de Trasnochando en bendición con su hermano David Aver. Les deseamos que tengan un bendecido fin de semana. Que la gloria.

0: paz y que pueda. Bueno, aquí tenemos una llamadita. Vamos a ver quién está ahí. Dios te bendiga.
1: Dios te bendiga de nuevo. ¿Cómo tú estás?
0: Amén, mi hermano. Bien, gracias a Dios.
1: Así es, yo no he dormido. Me he quedado aquí la noche enterecita, tranquilo.
0: Ay, gozándose, escuchando esas alabanzas.
1: Sí.
0: Ay, qué bueno, mi hermano.
1: Te quiero pedir una de la bolsila de Isa.
0: ¿Cómo se llama?
1: La de bolsila de Isa.
0: Pero es que no escuché bien la de Worchi.
1: Sí, Worchi, la deidad.
0: La deidad.
1: La de Isaac.
0: Ah, de Isaac. Ah, ok, hermano, está bien. Vamos a ponerla ahí en Q. Gracias por llamar y estar presente, hermano Rafael.
1: Gracias, te me cuida.
0: Amén.
1: Ya tú sabes que siempre han... yo estoy aquí.
0: Amén, gracias, mi hermano Rafa. Bueno, mis hermanos, ha sido una noche maravillosa. El Señor nos ayudó. Bueno, la gente está... Vamos a escuchar a ver quién está ahí. Dios te bendiga.
2: Amén, mi hermano.
0: Sí.
2: Quiero que por favor, te quilla usted que va.
0: Sí, diga.
2: Quiero un clamor por mi hijo que pasó la noche entera sin dormir. Con una pesadilla.
0: ¿Con pesadilla su hijo?
2: Ay. Y él me dice que ore, yo estoy orando hace rato por él, quieres que me enseñe.
0: ¿Qué edad tiene su hijo?
2: Ya él es un hombre, así que él estaba en bici, pero ya él se reconcilió.
0: ¿Qué él quiere?
2: Él se reconcilió con el Señor.
0: Ay, qué bueno, qué bueno. No, la batalla viene, lo que hay que seguir orando y luchando en el nombre de Cristo.
2: Amén.
0: Amén. Gloria a Dios. Bueno, que el Señor guarde y lo libre de todo mal ese joven. Padre, guárdelo, dale cobertura en el nombre de Jesús de Nazaret. Bueno, aquí están los hermanos escribiéndome en despedida. Amén, amén. Gracias por su sintonía. A todos los que están presentes, tanto nuestra hermana Arilyn, Wanda Zorrilla, nuestro hermano Rubén Darío estuvo ahí presente con nosotros. Isabel Rosaura, gracias por estar presente también. Nuestra hermana Zoila, Enercia, Indira Wilson. Nuestra hermana Sonia también. Y ese grupo de guerreros que me acompañó en el día de hoy. Nuestra hermana Lucía Polinario también estuvo presente. Y demás. Que el Señor siga derramando bendiciones sobre cada uno de ellos. Ha sido una noche larga, donde yo sé que Dios habló y se manifestó en cada uno de nosotros. Bueno, y hasta aquí nos ayudó Jehová. Que tengan un bendecido, feliz fin de semana en Cristo Jesús. Hasta la próxima, si Cristo no ha venido. Bye, bye. Dios le guarde.
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0: Maravilloso nuestro Señor, saludos, bendiciones, buen día. Que la gracia de Papá Dios nos bendiga, nos cuide y nos proteja en esta hermosa mañana que Él nos ha regalado. Sí, hoy sí. Hoy sábado 18 de julio del año 2026. Acá estamos, continuamos con todos ustedes en este día que Dios nos regala. Tiempo de clamar, tiempo de hablar con Dios, tiempo de escuchar a Dios, tiempo de recordar que las promesas de Dios no son por un día, por una semana, por un mes, por un año. No, al contrario, las promesas de Dios son por siempre y para siempre. No muere el propósito de Dios en la vida de un hombre o de una mujer. Todo buen evento siempre debe estar puesto en las manos del dueño de la vida, y por supuesto que nosotros que vamos a clamar, vamos a hablar con él, necesitamos presentárselo. Y qué bueno que la pastora Radial Berkis Cordero, como siempre, está lista para orar. Buenos días, pastora querida, Dios te bendiga.
1: Amén, Dios te bendiga más y bendiga ese remanente que está de aquel lado esperando. Mari, ahí estaba Mari. Qué raro que Ramón no ha llamado. Llama a uno o llama a la otra. Que Dios le bendiga abundantemente, mis amados hermanos, que es orando que lograremos todo lo que queremos, orando. Aleluya. Padre, te honramos, te damos gracias. Te damos gracias, Señor, por lo bueno que tú eres para con nosotros. Muchas gracias. Muchas gracias, Señor, porque podemos hablar contigo. Es una dicha poder hablar contigo, Señor, y tú escucharnos. Padre, hoy te necesitamos, porque ya ayer pasó. Hoy te necesitamos más. Necesitamos que tú pongas la palabra que tú tienes para este día. Usa de manera especial a tu siervo, Carlos. Úsalo de manera especial. En el nombre de Cristo Jesús. Amén y amén. Gracias, Señor.
0: Aleluya. Qué maravilloso es nuestro Dios. Qué privilegio tan hermoso tiene usted, tengo yo, de poder venir a su presencia, darle gracias por su amor, por su misericordia. Dios es bueno, Dios ha sido bueno y seguirá siendo bueno. A Él toda la gloria, toda la honra por los siglos de los siglos de los siglos de los siglos, porque siempre que usted tiene esa oportunidad bonita de expresarle a Él lo que le ama. Bendigo en esta mañana a todos nuestros oyentes, nuestra querida Mari de Jiménez. Siempre ella está lista ahí, pendiente. Si por alguna razón alguien no se presenta, ella de manera automática, ella está pendiente. ¿Qué pasa? ¿Qué sucedió? ¿Por qué no fuiste? ¿Qué es esto? ¿Te enfermo? Y eso se llama trabajar en equipo. Somos una gran familia, la familia del Ministerio Bendición Incorporado, y siempre todos ustedes son tan especiales que solamente oramos a Dios para que le bendiga, le cuide y usted siga con nosotros. Es el caso de nuestro querido Morla Inirio, allá en Cumayás, en el 10. Él siempre está atento. ¡Ey! ¿Qué está pasando? Si alguien se está durmiendo, ¡ey! ¡Se están durmiendo! Muchas bendiciones para todos nuestros hermanos y amigos, para todos ustedes. Gracias. Siempre agradecerle a Dios por su más infinita misericordia que Él nos brinda. En esta mañana tienen ustedes, ahí está sonando el teléfono, no ha cesado en este día. Tienen aquellos que no han entrado en contacto con nosotros, pueden hacerlo a través del 809-550-8266. Estará lista la hermana Cordero, la pastora Berkis, para ella tomar el teléfono, pero también nos puede escribir por la vía del WhatsApp, comunicarse con nosotros, y de manera automática también estaremos compartiendo con ustedes en esta oportunidad que el Señor nos brinda. Siempre hay un día para usted expresarle a Dios gracias por su misericordia. Usted que pudo levantarse, usted que pudo despertar, usted que pudo hoy expresarle a Dios palabra por su misericordia, qué maravilloso es. Y cada día que nosotros vemos cosas que no estamos esperando, decimos, Señor, gracias. Ayer me sorprendí en gran manera de una dama que compartió con nosotros muchos años, y de repente anoche me informa mi esposa que falleció. Entonces, a veces creemos que vamos a ser eternos aquí en la tierra sin analizar lo que es la vida, la oportunidad que Dios nos brinda, y estamos viviendo como que vamos a ser eternos acá, sin pensar en Dios, sin pensar en nada de lo positivo que Él nos pueda brindar, y muy lejos de entender qué es la vida, qué es la realidad, y cómo pudiéramos nosotros poder lograr algún tipo de meta que el Señor nos brinde, que el Señor nos regale, que el Señor nos dé, que el Señor nos preste, para nosotros sentir lo satisfechos que pudiéramos estar. Quiero hablar en el día de hoy de algunas metas que debemos trazarnos. Por ejemplo, siempre adelante, nunca atrás. Y que esto nos ayude a nosotros tener las pilas puestas para poder ensanchar el camino de lo que Dios tiene para nosotros sin retroceder, porque hay problemas en mirar atrás, como sucedió con aquella famosa mujer que lamentablemente por desobedecer se convirtió en una estatua de sal, porque mirar atrás es como se me quedan cosas, tengo asuntos pendientes ahí y necesito yo poder resolverlo, y solamente puedo hacerlo mirando atrás. Y eso le costó a ella la vida. Por eso siempre es importante mantenerse firme mirando adelante. Hay personas que estaban en una vida sin Cristo y de repente ellos deciden aceptar al Señor, pero el enemigo no se va a quedar de brazo cruzado diciéndole vuelve atrás. El enemigo en momento, tú ves, no tiene ni amigos, no tiene amigas, no vale la pena tú estar en la iglesia, tú disfrutabas mucho, tú eras canista, tú donde quiera se armaba, qué sé yo, un compartir, y ahora mira cómo está. Quiero decirte en esta mañana que cuando te lleguen esos pensamientos negativos de volver atrás, los reprenda en el nombre de Jesús, porque el enemigo vino a matar, a robar y a destruir. Entonces, él no le interesa el bienestar de tu vida, él no le interesa el futuro de tu vida, más bien le interesa a él acabar contigo, destruirte, de que tú no puedas continuar adelante. y esto nos permite entender que no debemos retroceder. La vida cristiana no es un camino sin dificultades, eso no es verdad, sino un llamado a seguir avanzando con fe, confiando en que Dios nos guía y que Él nos dará la victoria, no importando los obstáculos que se presenten en el camino. El poder entender cómo funciona la misericordia de Dios es darnos cuenta que Él siempre está y estará pendiente de nosotros. Cuando alguien tiene una decisión firme y fuerte, no retrocede atrás. ¿Por qué no retrocede? Porque Él está pendiente de lo que está haciendo y Él tiene el control de que las cosas funcionen siempre positiva para ti, nunca negativa. El Señor nunca te va a llevar al extremo de que usted vuelva atrás. Ahora, Él permite que el enemigo haga cosas como hizo con Job, permite que hayan obstáculos, oiga bien, permite que hayan obstáculos para que usted demuestre que cada día es fuerte en el Señor. Pero escucha la palabra, el enemigo no se quedará tranquilo. El plan perfecto de él es, que usted desaparezca, que usted caiga en su garra para destruirlo. Por eso te dije hace un momento que el enemigo vino a matar, y eso es desaparecerte, a robar y a destruir. Te roba todo lo que el Señor te ha entregado y su mayor intención es destruirte. Entonces, más en cambio, tu Padre vino a darte vida y vida en abundancia. Cuando la palabra del Señor nos enseña que debemos siempre continuar adelante, no retroceder, no mirar atrás, es porque hay garantías para quienes permanecen confiando en el Señor. En Filipenses capítulo 3, verso 13 y 14, Pablo enseña que el creyente no debe vivir atado al pasado, sino enfocado en el propósito de Dios que tiene el Padre Celestial para su vida. Usted no puede estar ligado a ese negativo, que el propósito es destruirte de cualquier forma. Dios siempre irá delante de ti. Cuando el Señor camina delante de nosotros, podemos estar tranquilo. Alguien dijo, puede estar relax, porque Dios nunca va a permitir que le suceda nada, absolutamente nada, a sus hijos. Y por eso es interesante. Dios va delante de nosotros como limpiando el camino para que sus hijos continúen en tranquilidad. Jehová mismo irá delante de ti y estará contigo, no te dejará ni te desamparará, no temas ni te deje intimidar por el enemigo, porque Deuteronomio capítulo 31 verso 8 nos dice: cuando Dios guía el camino, no hay razón para detenerse por el miedo, porque Él tiene el absoluto control. Pero Deuteronomio dice: Jehová mismo irá delante de ti y estará contigo, no te dejará ni te desamparará. Entonces te dice: no temas, porque yo estoy contigo. Bendito sea el nombre del Señor. Él dice: sé fuerte y valiente. Entonces le encomienda el texto, uno de los textos clave de Josué, el capítulo 1, verso 9, cuando él le dijo: mira que te mando que te esfuerces y seas valiente, no temas ni desmayes, porque Jehová tu Dios estará contigo en donde quiera que vayas. Qué lindo es el confiar en el Señor, el ponerse un creyente en las manos de Dios y decirle: Señor, tú eres mi Dios y nada me hará falta, porque tú estás conmigo, porque tu misericordia me acompañará, porque tu poder nunca nos va a abandonar. Mi fuerza no son mis fuerzas. Mis fuerzas que tú me das cada día, por eso lo digo en plural, no mi fuerza, no la que tú me das hoy, mañana, pasado mañana. Toda esa fuerza que el Señor me da, Él me la da para que yo continúe adelante. Mi fuerza es la humana, la mía, pero la que viene del cielo es la fortaleza que el Señor en Él son nueva cada mañana. Y le dijo a Josué: mira que te mando que te esfuerces y seas valiente, porque yo voy a estar contigo hoy, mañana, pasado mañana, todos los días voy a estar contigo. El valor del creyente nace de la presencia de Dios, no de sus propias fuerzas. No, no, jamás. Viene del cielo. No debe cansarte de hacer lo que el Señor te ha llamado, porque el creyente siempre está listo a servir. El creyente siempre debe estar disponible con la disposición de confiar y creer en el Señor. No nos cansemos, pues, de hacer el bien, porque a su tiempo segaremos si no desmayamos. Es lo que dice Gálatas capítulo 6, verso 9. Cuando alguien se coloca en la disposición de entender que no debe usted mirar atrás. Es que alguien me hizo el mal, alguien atentó contra mí o atentó contra mí y yo debo odiarlo. No, ámalo. Pero que mira, es que ese vecino, ese hombre me cae grueso, me cae mal, ámalo. Óyeme, esa compañera me ha hecho la vida imposible en el trabajo, ámala, tranquila, que a su tiempo segaremos si no desmayamos. Cuando alguien mira adelante y no atrás, él permanece firme. Él está siempre seguro que Dios le otorgará la victoria. Esperar en el Señor y no moverse es como que Él te renueva tus fuerzas. Él te da aliento fresco, te da agua nueva para que usted pueda seguir. Pero ¿qué dice Isaías capítulo 40, verso 31? Pero los que esperan a Jehová tendrán nuevas fuerzas, levantarán alas como las águilas, correrán y no se cansarán, caminarán y no se fatigarán, porque Dios estará ahí para bendecirte. Dios fortalece al que confía en Él para seguir avanzando siempre al frente. Cristo es quien te fortalece, porque Cristo fue quien murió en la cruz. No murió Juan, no murió Pedro, no murió la Virgen María, no murió el diácono de la iglesia, no murió el pastor, la pastora, no murió tu hermano. Quien lo hizo fue Cristo. Él fue que murió por ti. Él fue que murió por mí. Ahora yo, como creyente, debo respetar a aquellos que el Señor puso para que cuiden de su obra. Y cuando alguien ama, corrige. Cuando te llaman a un consejo, cuando te llaman a que reflexione, es porque te aman y lo hacen a través del Señor. Entonces, debe entender eso. Pero quien lo hizo fue Cristo en la cruz del Calvario, que vino a morir por mí, siendo yo un hombre pecador, siendo yo un hombre desechado. Cristo lo hizo para darnos vida y vida en abundancia. Dios fortalece al que confía en Él para que siga avanzando. Cristo es quien te da la fortaleza, y como dijo Filipenses 4:13, que lo mantiene vivo, es tan simple que hasta los niños se lo aprenden de manera fácil. Todo lo puedo en Cristo, porque Él me fortalece. La fortaleza tuya no viene de los hombres. La fortaleza tuya viene de Dios. No caminamos solos. Cristo es Él el que siempre nos da esa fortaleza. Es importante aprender a confiar en el Señor, a decir: yo pongo mi carga, esa carga que es a veces tan pesada y que no puedo, yo la pongo en las manos del Señor. Y Él nos dice que debemos ponerla en Él y confiar. Escuche, porque en breve venimos con el 911, necesidades urgentes que no pueden esperar. Espero en este día escuchar testimonios como la semana pasada, que alguien nos decía: recuerde que yo fui la señora que llamé por el caso de mi hija. Dios hizo el milagro, la gloria es de Dios. Por eso nos levantamos temprano, por eso estamos acá, porque sabemos en quién le creemos, y el enemigo no podrá vencerte siempre que tu confianza esté puesta en el Señor. Escucha más y retornamos en breve.

Gloria a Dios, aleluya. Bueno, oramos para que Dios nos diera palabra y nos dio palabra. Que Dios siga usando a nuestro presidente Carlos Sánchez. Que Dios lo siga usando de manera especial. Acá tengo un pliego de petición y vamos a estar orando por ti, Luisa. Voy a estar orando también ahora. No pude escuchar tu petición, pero más o menos yo sé. Ya tú sabes. Así que vamos a comenzar a orar mucho.

escuchando y el espacio del matutino. Gracias por ello y por todos los espacios, están siempre ahí con siempre pendiente. Señor, gracias, Señor, por Silvia Rosado. Tú ves, Señor, que ella está muy preocupada ya, porque ya ella dice que ya no puede más. Padre, pero tú sí puedes glorificarte dándole su salud, llevándote ese dolor que tiene en su cuerpo. De igual manera, Señor, mira las peticiones de Iris Guerrero y su amado esposo Ramón, mira a sus hijos, mira a su familia en general. Cuídala y protégela, Señor. Cuídala y protégela, Padre Celestial. Y mira a nuestra hermana María Cueto, que también me dice que se siente con problemas, muchos problemas de salud, pero ella necesita un toque tuyo, Dios amado, y la salvación para sus hijos y para su familia. Padre, glorifícate de manera especial en tu sierva María Cueto. Glorifícate, Dios amado.

0: Gloria a Dios. Seguimos abrazados a la promesa de aquel que responde, de aquel que dijo: clamen, que yo responderé. Yo estaré atento a sus peticiones. Yo estaré listo para escucharle y responder. Padre, en esta hora, en el nombre de Jesús, te presento a esa persona que está turbada, esa persona que no sabe qué hacer y necesita, Jesús, que tú pases tu bálsamo. Espíritu Santo, en esta hora, Dios, tú que siempre estás atento a tus hijos, ten misericordia. Reprendo el devorador, reprendo toda malicia que se ha levantado, Dios mío, para destruir, para dañar. Oh Padre, en el nombre de Jesús, tú que milita, tú que rompes cadena, tú que desata ligadura, Jehová, en el nombre de Jesús de Nazaret, te creemos, oh Dios, porque tus milagros son latentes. Nos cuidaremos de darte toda gloria y toda honra, eterno Padre. Oh, en el nombre de Jesús, gracias porque tú lo haces. Gracias porque tú estás ahí. Gracias porque tú estás atento. Señor, en esta hora te presento esa familia que está pasando por este proceso. Oh, Señor, ten misericordia. Ayúdalo, dale la fortaleza. Espíritu Santo, tú eres el que lo puede hacer, el único que llena el vacío de un hombre o de una mujer. Eres tú, Padre, en el nombre de Jesús. Señor, te presento a Josué Félix. Él está en tus manos. Espíritu Santo, ten misericordia. Mira su estado de salud. Señor, el diagnóstico médico no es agradable, mas en ti todo es posible. Oh Señor divino, misericordioso eres. Te presento a esa persona que nos llamó también para pedirnos, Jesús, de que tú te glorifique de una manera especial. Oh Padre, en el nombre de Jesús, te presento a Rafael. Te pido que tenga misericordia de él, que le siga dando la fortaleza, que le permita continuar orando por su sector, por los hombres y mujeres, que le permita continuar orando como lo hace cuando estamos acá, para que tu misericordia se siga glorificando. Oh Padre, en el nombre de Jesús, te presento esa persona que está turbada, esa persona que cometió un error y tuvo que irse a correr. Padre, ten misericordia. Oh Señor, tú sabes dónde está, tú sabes cuál es la situación presentada, tú sabes cuál es el proceso negativo de lo que ha sucedido. Señor, en el nombre de Jesús de Nazaret, tú eres el único que puede glorificarte, tú eres el único que conoce el ayer, el hoy, el mañana. Oh Padre, en el nombre de Jesús, ten misericordia, Padre, ten misericordia en el nombre de Jesús. Te presento a esa persona que tiene esa deuda, Señor, esa persona que necesita un milagro. Oh Espíritu Santo, en el nombre de Jesucristo, obra de una manera especial, porque nos cuidaremos de darte toda gloria y toda honra. Padre, en el nombre de Cristo, Maestro eterno de gloria, tú que responde, Jesús, tú que está ahí, Señor, en el nombre de Jesús, Padre eterno, en el nombre de Cristo, Señor, te presento en esta hora, Dios, el terminar 75:10, para que tú te sigas glorificando. Dios le bendiga, buenos días, quiero pedirle la oración, necesito zinc y madera para cobijar mi casa porque llueve afuera y también adentro y no tengo el dinero. Padre, en el nombre de Jesús, te presento esa familia que son tus hijos, para que tú tengas misericordia, para que tú puedas proveer en medio de cualquier turbulencia. Señor, tú eres el dueño del oro y de la plata. No hay nada imposible para el que cree. Y nosotros confiamos, sabemos que tú siempre llega a tiempo. Padre, glorifícate, Señor, de una manera especial, en el nombre de Cristo. El terminal 1907. Muy buenos días. Del Picapiedra, bendiciones para todos. Amén, te bendigo en el nombre de Jesús de Nazaret. El terminal 0822, buenos días, Dios le bendiga. Orar por salud, por liberación y por finanza. Padre, en el nombre de Cristo, seguimos orando, creyéndote, porque sabemos que tú siempre respondes, que tú siempre estás a tiempo. Oh, en el nombre de Cristo. El terminal 3882, buenos días, bendiciones, Carlos Berkis. Orar por toda la familia Corredera para que Dios le dé la fortaleza. Señor, en el nombre de Jesús, la familia Corredera y otros están en tus manos. Bendícelo, cuídalo, protégelo en el nombre de Jesús, de una manera especial. Mi hermana Juana Felipe, Dios le bendiga, un 911 por Henry. Sanidad para él que tiene problema en el cerebro, para que Dios se glorifique. Padre, en el nombre de Jesús, toda malicia la reprendemos, toda intranquilidad para ese cuerpo de Henry, en el nombre de Jesús, declaramos salud en esta hora, en el nombre de Jesús. El terminal 6456, Dios le bendiga mucho, Berky. Yo pido la oración por una hija que tiene una situación grave por el vapor en los pulmones. Mire cómo está esos pulmones. Eso fue ayer que me dieron esa placa y yo siempre la aconsejaba, pero ni caso me hacía. Ahora mucho menos, pero tiene este problema y necesita un milagro. La hermana Berky va a estar orando en esta hora por esa situación de esos pulmones que le están cobrando vida a esa joven, en el nombre de Cristo. También Berky estará orando por una mujer que está preocupada porque su pareja la amenaza y necesita ser libre. La pastora Berky estará orando.
1: Gloria a Dios, aleluya. Seguimos clamando, Dios, a ti. Seguimos clamando a ti. Oh, reconociendo que el único que da solución eres tú, Señor. Eres tú que la da. En esta hora tú escuchaste lo que dijo Carlos. De esta tu hija que tiene este problema en sus pulmones. Señor, glorifícate restaurándolo. Tú hiciste todos nuestros órganos, Señor. Te suplicamos que le visite, que la sorprenda a esta hora, Señor. Sorpréndele, Dios, y dale su salud. De igual manera, esta mujer que llama, que tiene este problema, que le quiere hacer daño a su compañero. Señor, te suplicamos que tome dominio y control en esta situación y que permita tú, oh Dios, tocar su corazón y que te busque a ti. Te busque a ti y te pida perdón por lo que está pensando hacer. Padre, en el nombre de Cristo Jesús, te suplicamos por esta persona que llamó para orar por esta situación. Ay, tú sabes, Señor, que hay muchas situaciones de los hombres acabando con la jovencita. No se debe ser. Padre, permite que haya una comprensión de que no lleguen hasta ahí. Que haya comprensión. Que haya comprensión. Oh, llévate todo ataque y contraataque del enemigo. Que se acabe esta situación de tanta mujeres que están pasando a la eternidad por cosas que no se ponen de acuerdo. Señor, te suplicamos que tú tengas misericordia de esta situación que está pasando en nuestra república y en el mundo. También, Señor, te presentamos de manera especial a nuestra hermana Leocadia, Señor. Mira sus peticiones que están delante de ti, Señor. Te suplicamos por ella, Dios. Te suplicamos por ella, Señor amado. Mira a Nena, mira a su esposo, mira a sus hijos e hijas, Señor. Te la presento de manera especial. Mira las peticiones que ella tiene delante de ti, Señor. Mira a mi hermana Rosa Laureano, cariñosamente Lula. Señor, te presentamos sus peticiones que están delante de ti, Señor, y su hija Ñoña también. Mira, Señor, las peticiones que tienen delante de ti, que en ese lugar donde ya están, tú les cuides, tú les protejas, Señor, y que tú les des salud. Padre, en el nombre de Cristo Jesús, mira a Elena Cordero y su familia. Padre, mira a Elena Cordero y su familia. Mira la ofrenda que me mandó, que yo la traje ya. Y le tengo su recibo para llevárselo yo. Eso me lo dio hoy el domingo, pero que no lo he vuelto a ver. Oh, santo Dios, mira a tu sierva, que ella cuenta contigo. Dale respuesta a sus peticiones, Señor amado. También a Florencia Johnson, ella cuenta contigo, Señor. Dale respuesta a sus peticiones, Padre. Ella cuenta contigo. Mira a su familia en general. Te pedimos por ella, Señor. Mira a Rafael Rodríguez, Señor, sus peticiones que tiene delante de ti, Señor. Padre, y mira el culto especial que hay en esta noche allá en la iglesia La Rosa. Padre, glorifícate de manera especial, como siempre tú sabes hacerlo. En el nombre de Cristo Jesús, te presentamos la jornada maratónica que continúa en este día, Señor. Mira lo que está ministrando, Señor. Mira a Mari Folchú. Mira todo, Señor, que si me comienzo a mencionarlo a todos, se me puede escapar uno. Padre, te suplico por ello, que tú le des nueva fuerza en este día. Aquellos que han ofrendado también, que tú le bendiga para que puedan venir a traer más ofrenda, que tú se lo multiplique con crece. En el nombre de Cristo Jesús, te pedimos confiando de que tú lo haces. Oh, Señor, no es una orden, es una súplica a ti, Señor. Y mira, Señor, los hermanos de creyentes que están llegando ya, te pedimos que le bendiga y que lo siga usando. En el nombre de Cristo Jesús, amén y amén.
0: Gloria a Dios, gloria a Dios, gloria al Señor. Gloria al Rey de Reyes y Señor de Señores, a Él toda la gloria. Nelson Doñé, te bendecimos en el nombre de Cristo. José Forner, gracias por estar con nosotros. El terminal 4305, aquí velando, y lo peor me da una... Ah, tranquila, Dios va a proveer. Muchas bendiciones. Te bendigo en el nombre de Jesús de una manera poderosa. Tranquila, que Dios provee. Tranquila, tranquila. Aprende a esperar. Aprende a permanecer y Él te dará la victoria. No como tú quieres, sino como Él entiende que es lo mejor para ti. El terminal 4338. Buenos días, Dios le bendiga. La oración por salud y un empleo para mi familia. Padre, en el nombre de Jesús, te pido que le supla. Dios, si alguien está enfermo, reciba sanidad en el nombre de Cristo. Bendigo la vida de Juana Santana de una manera especial. Dios le bendiga. Orar muchas bendiciones para ella y para su familia. Muchas bendiciones para Leocadia de una manera especial. El terminal 3695, bendiciones. También bendiciones, Carlos Berqui, orar por la familia Urbáez. De parte de Yuberca, la bendecimos en el nombre de Cristo, para que Dios pueda proveer, para que Dios pueda cuidar de ellos de una manera especial, como solamente lo sabe hacer el dueño de la vida, nuestro Dios. El terminal 1455, la oración por mi sobrina, tiene 7 años y está internada en salud pública. Padre, en el nombre de Jesús, enviamos la palabra creyendo. Dios se levantará, testificarán lo que tú hiciste con ella. En el nombre de Cristo, de una manera especial, nosotros lo sabemos. El terminal 8014, amén, por mi negocio, por favor. Padre, en el nombre de Jesús, que las ventas aumenten, que lo que estaba muerto recobre vida y que haya un cambio total en ese negocio, en el nombre de Jesús. Padre, te presento a aquellos que están turbados, aquellos que no saben qué hacer, aquellos que necesitan un milagro en este día, no importa que sea de salud, que sea financiero, que sea de un problema que tengan, una situación. Padre, en el nombre de Jesús, declaramos que tu misericordia se glorifica de una manera especial. Señor, te presento el personal que está laborando en esta fiesta maratónica, desde los mensajeros, las secretarias, el conserje, hombres y mujeres, ministradores que salen y vienen con una palabra, el cuerpo locutoril, la junta directora, junta consultiva. Padre, en el nombre de Jesús, glorifícate, Jehová, porque solamente la gloria y la honra es que corresponde a nuestro Salvador. Señor, muchas gracias por tu misericordia. Síguete glorificando en este día. Que sea un día de victoria, que sea un día de éxito, que sea un día de testimonio, que sea un día grande, que sea un día que testifiquen, Señor, que tu misericordia continuará obrando de una manera especial. Papá Dios, gracias por este tiempo. En el nombre de Jesús, bendecimos al equipo de creyentes que está listo. Por fin hoy están llegando. Yo le bendigo. Mira, Douglas no ha llegado. Ahorita quiero un poquito de café. Muchas bendiciones para todos de una manera. Ah, creo que llegó ahí. No puedo calentarme ahora. Yo creo, déjame ver. Sí, sí, llegó el mismo. Mira. Muchas bendiciones para él. Le bendigo, mi ex amigo. Porque eso es así. Muchas bendiciones.

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Dios bendiga, buen día a cada radio escucha que está en sintonía en esta hermosísima mañana con Creyente Radio, gracias al Ministerio Elim de nuestra Iglesia Cristo Sion, con nuestro pastor Huáscar González y Yanira Herrera de González, y claro, una gran familia, un grupo de diáconos, líderes y hermanos que están allí para darle un abrazo de parte de nuestro Señor Jesucristo. De inmediato vamos a estar leyendo nuestro texto base, el cual se encuentra en Daniel 12:4. Daniel 12:4. Y la palabra de Dios es leída en el nombre del Padre, del Hijo y del Espíritu Santo. Daniel 12:4. Pero tú, Daniel, cierra las palabras y sella el libro hasta el tiempo del fin. Muchos correrán de aquí para allá y la ciencia se aumentará. Padre bueno, que moras en las alturas de los cielos, una vez más venimos delante de tu presencia, Señor, estamos aquí, hemos leído tu palabra, es viva, es eficaz, ella nos retorna vacía, es cortante, al escucharla comienza a trabajar en nuestro interior, Jehová. Padre, te damos gracias por ella, mi Rey amado. Padre, en este momento nos presentamos delante de ti, cada uno de nosotros, Señor, como siervos inútiles, Jehová, tomando forma en tus manos, Señor. Aquí estamos, Señor, para llevar tu palabra, Señor, para llevar, Señor, el Evangelio, Señor, como lo establece tu palabra, ir y predicate la palabra de Dios a los confines del mundo, Jehová. Padre, aquí estamos, bendice esta emisora, bendice mis hermanos en quien cabina, la persona que has elegido para llevar el mensaje, la palabra, mi Rey bueno, que no lo escuchemos a él, sino a ti en todo momento. Bendice cada radio escucha, no importando el lugar donde se encuentre, donde esté, Señor. Oh, mi Rey amado, todo aquel que está en sintonía en esta hora, Padre, que reciba las bendiciones del cielo, Señor, en este momento, mi Rey. Si hay alguno, Señor, en preocupación, si hay alguno en depresión, si hay alguno angustiado, Señor, que pueda recibir la paz que sobrepasa todo entendimiento que viene de ti, mi Rey bueno. En esta hora, Señor, oh, declaramos inoperante todo espíritu de opresión, todo espíritu contrario, todo espíritu de engaño, mi Rey amado. En esta hora, Señor, declaramos tu poderío, Señor. Oh, mi Rey amado, a ti nos rendimos en este momento. Tú eres, Padre amado, el merecedor de toda gloria y de toda honra, Rey bueno. Aquí estamos, Señor. Aquí estamos, Señor, cada uno de nosotros, Señor, necesitados de ti cada día más, Señor. Necesitamos de ti, Señor, en todo momento, Señor. Te necesitamos, Señor. Aquí hay un pueblo que clama por ti. Aquí hay un pueblo que te necesita, Jehová. Oh, Padre, ven supliendo cada necesidad de los hogares, Señor. Ven supliendo, Señor, cualquier necesidad, Señor, que haya en nuestros hogares, Señor. En los hogares de nuestro radio escucha, de nuestros hermanos, Señor. Si hay necesidad, Señor, Padre amado, de alguna enfermedad que para sanar, Padre, que tú vengas sanando. Si hay necesidad, Señor, financiera, que tú vengas supliendo, mi Rey bueno, que tú vengas supliendo, Jehová, cualquier necesidad en los hogares, Señor, en esta hora. Bendice la familia de nuestra ciudad de La Romana, de nuestra República Dominicana. Bendice nuestra nación, Padre bueno, cada radio escucha en esta hora. Oh, mi Rey amado, enviamos un abrazo, Señor, de parte tuya, Rey bueno, a cada uno de los que están en sintonía, mi Rey bueno. Gracias, Señor, por esta hora y este momento. Sigue bendiciendo en el nombre poderoso de Jesús. Amén y gloria a Dios.

0: Dios bendiga, buen día, ya así de manera formal. Sean cada uno de ustedes bienvenidos y bienvenidas a Creyente Radio. Una mañana hermosa que el Señor nos regala en este día para poder llevar la palabra de Dios, para poder nosotros compartir con cada radioescucha que está en sintonía cada sábado con Creyente Radio. Un nuevo día, una nueva oportunidad de usted agradecerle al Señor lo que el Señor cada día hace en su vida, aún usted no mirando la grandeza de nuestro Dios, porque a veces nuestros ojos carnales no nos permiten ver todo lo maravilloso que Dios hace con cada uno de nosotros. Hoy es un buen día para usted que no conoce de Dios, poder reflexionar y saber que hay una morada en la cual usted también es llamado a pertenecer, y es este día donde usted puede decir: Señor, vengo a tus pies, hoy me rindo delante de ti. Así que todo aquel que está en sintonía reciba un abrazo de parte de nuestro Señor Jesucristo. Los que están en Quisqueya, la madre de José, los que están en Villahermosa, los que están en cualquier barrio de nuestra ciudad y los que están también en nuestra República Dominicana, reciban pues un saludo de parte de nuestro Señor Jesucristo. Y también quiero aprovechar este día para enviar un saludito especial allá en Washington D.C., en el Salón Dominican Beauty. Así que un abrazo especial del de Milady, yo se lo dejo a mi hermano Arturo, pero reciba todo el que está en sintonía pues un saludito especial en esta mañana. Hoy palabra de Dios, prepárese para escuchar palabra de Dios, no importa dónde usted esté en este momento, si va camino al trabajo, a la universidad, si usted está en su casa, no importando el lugar donde usted se encuentre, pues vaya buscando lápiz y papel, y los que van en trayecto, pues vayan preparando su mente, su corazón para escuchar palabra de Dios en esta mañana. De verdad que hoy es un día maravilloso, porque cada día podemos ver la grandeza de nuestro Señor Jesucristo. Un tema muy especial el cual vamos a compartir en este día, que yo sé que a cada uno de nosotros nos va a poner a reflexionar, y aquellos que no conocen de Dios pues van a tener la oportunidad de poder reflexionar en esta parte y aceptar la propuesta que el Señor tiene para cada uno de nosotros. Y este tema que el Señor ha traído una persona muy especial para nosotros para compartirlo, pues el título de este gran tema es: ¿por qué creemos en las redes pero no creemos en la Biblia? Así que váyase preparando. Pero antes, quiero recordarles a cada uno de ustedes que nuestro culto evangelístico del domingo, este domingo a las 6:00 p.m, usted se puede dar cita, y allí vamos a estar glorificando el nombre de nuestro Señor Jesucristo a partir de las 6:00 p.m. Recordarles además que hoy sábado tenemos culto de jóvenes a partir de las 7:00 p.m. Culto de jóvenes, vamos a darnos cita. Los jóvenes de nuestra congregación están haciendo cosas maravillosas en el nombre de nuestro Señor Jesucristo, y sabemos que grandes cosas pues va a seguir haciendo a través de ellos. Recordarles además del culto de los jueves, que es de renovación espiritual. Cada jueves nos damos cita para adorar y glorificar el nombre de nuestro Señor Jesucristo, escuchar palabra de Dios, interceder, orar por aquellos que están en necesidad, y oramos también por nuestra nación. Ese día pues usted va a recargar las pilas después de ya varios días de labor, de jornada, pues vamos a recargar las pilas el jueves en renovación espiritual a partir de las 7:00 p.m. Y seguimos intercediendo, seguimos clamando, seguimos pidiéndole a nuestro Padre, seguimos también agradeciéndole. Todos los lunes, de lunes a sábado, de 3 a 4 p.m, estamos orando por la plataforma Zoom, y los miércoles a las 9:00 p.m. también estamos en oración por la plataforma Zoom. Así que conéctese, no lo piense, conéctese, y vamos a orar, vamos a buscar ese momento, vamos a estar juntos todos en coinonía orando por una misma causa, orando y pidiéndole a nuestro Señor que cada día tenga misericordia, porque los días son malos, establece la palabra de Dios. Así que en esta hora, de verdad que estamos más que agradecidos por la bondad de nuestro Dios y su misericordia, que son nuevas cada día. Así que en este día, qué bueno que estamos aquí, mi hermano Arturo, Dios te bendiga, buen día, qué bueno verte.
1: Dios bendiga más mi hermana Milvania. Amén. Queremos bendecir también de manera especial a cada uno de los hermanos y amigos que siempre están activos ahí.
0: Y a las chicas de Gira.
1: Ah, y a la chica también de nuestra hermana Gira. Amén. Cada uno de esos hermanos de diferentes congregaciones, queremos bendecirlo grandemente. Que el Señor siempre le esté dando las más ricas bendiciones en su vida. Amén. Queremos también bendecir por allá, ya que nuestra hermana Milvani estuvo por Washington, Yo voy a estar un ching más, más humilde. Vamos para Pensilvania.
0: Hey.
1: Queremos bendecir de manera especial y felicitar a mi querido hermano Jesús Antonio González, que en el día de hoy unirá su vida allá en Pensilvania al junto de su amada ya esposa, vamos a decir así, Liné Aponte.
0: Ay,
1: esos dos jovencitos, esos dos tórtolos, estarán ya...
0: ¿Usted debió de estar allá?
1: Sí, yo iba para allá, pero por caso de fuerza mayor no pude. Pero Dios bendiga mucho.
0: Amén.
1: Aleluya. Queremos bendecir también de manera especial a cada uno de los caballeros de la Iglesia de Cristo Sion, esos caballeros esforzados ahí, siempre con nuestro hermano Rafael Santana, y esa familia que siempre está activa ahí con cada uno de nosotros. Bendecimos también a nuestros pastores Huáscar González y Yanira Herrera de González, y cada uno de los miembros de la congregación de Cristo Sion, y cada hermano de diferente congregación también, sea usted bendecido, y los caballeros de todas las iglesias. Muchas bendiciones para ustedes.
0: Amén.
1: En esta mañana tenemos a uno de nuestros supervisores. Quizá usted no vea un poquito nervioso. Es porque cuando los jefes están, cuando están en la casa, como que los subalternos, como que nos ponemos así. Y hoy está nuestro hermano Antonio Vargas.
0: Dios bendiga.
1: Quien tiene un hermoso tema. ¿Por qué creemos en las redes, pero no creemos en la Biblia? Dios te bendiga, mi hermano Antonio.
0: Antes de Antonio, yo quiero mandar una felicitación antes de que Antonio entre. Perdón, Antonio. Quiero mandar una felicitación especial a mi querida madre, que va a estar de cumpleaños este lunes, y ella siempre está en sintonía con Creyentes Radio, así que ella sabe que la amamos mucho y deseamos muchas bendiciones de allá, de lo más alto.
1: Amén. Dios te bendiga. Gracias, mucho, sierva de Dios. Yo creo que vamos a comer ese chivo para allá también.
0: Sí.
2: Se va a comer chivo ese día. Aleluya, gloria a Dios.
0: Dios te bendiga, Antonio, bienvenido.
2: Dios les bendiga a todos los amigos y hermanos que nos escuchan a esta hora de la mañana. Agradecido de Dios y gozoso, porque de verdad que por fuerzas mayores de labor no puedo estar aquí con mis hermanos. Pero para mí es un gozo siempre cuando puedo estar aquí en Creyente.
0: Amén.
2: De verdad que me gozo y le doy la gloria a Dios de permitirme estar aquí hoy. Vamos a compartir, mirando que este programa está internacional. En cualquier momento,
0: gloria a Dios,
2: vamos a tener que hacer un programa internacional para nuestra audiencia del otro lado.
0: Amén.
2: Del río, en el nombre de Jesús.
0: Que reciban, Arturo.
1: Amén. Amén.
2: Gloria a Dios. Nada, vamos a entrar en materia, santo es el Señor. El tema que tenemos hoy, como a veces dice nuestro pastor, es un poquito alado por los moños. ¿Por qué creemos en las redes pero no creemos en la Biblia? Santo es el Señor. Y como leía nuestra hermana Milvania, la cita base al principio, en Daniel 12:4. Pero tú, Daniel, cierra las palabras y sella el libro hasta el tiempo del fin. Muchos correrán de aquí para allá y la ciencia se aumentará. Amén. Amado Dios y Padre bueno, en esta hora nos rendimos a ti, Señor. Tú usas nuestros labios, Señor.
1: Sí, amén.
2: Te damos nuestros labios para que tu Espíritu Santo lo use conforme a tu santa y bendita voluntad.
0: Sí, sí.
2: No queremos decir palabra de hombre, Señor, sino palabras que vengan del mismo corazón de Dios, Señor. Porque el Espíritu Santo es quien ministra, Señor. Solamente soy un instrumento en tus manos. Haz como tú entiendas en esta hora, Padre. En el nombre de Jesús. Amén. Amén. Y gloria, amén.
0: Gloria a Dios.
2: Santo es el Señor. Así como dice la cita, esto fue escrito hace casi 6,000 años y lo estamos viendo en estos tiempos, cómo la gente corre de aquí para allá, porque hoy tenemos, como lo llamamos en el aldol popular, un juidero, y nos levantamos en la mañana y la escuela, el trabajo, y cuando venimos a ver llegamos a nuestra casa a 6 de la tarde. La ciencia se ha aumentado, vemos que todas las cosas son diferentes, hay mucha modernidad, cosas que no veíamos antes, las vemos ahora. Cuando, si nos habían dicho en el año 2000 que tú ibas a estar aquí y podías hablar con una persona a larga distancia y iban a estar viéndose en tiempo real, vemos que en la pandemia los cultos virtuales se hicieron, de verdad que fue de gran bendición. y gracias a la tecnología teníamos comunicación con nuestros seres queridos, ya que no podíamos visitarlo. Pero las redes sociales es algo que tiene su co y su contra, y sus cosas positivas y sus cosas negativas.
0: Amén.
2: Lamentablemente lo negativo se está resaltando más en estos tiempos, y si le sumamos a la inteligencia artificial, ya hoy en día cuando tú ves algo en las redes, tú no sabes si es verdad o es mentira, porque te crean una noticia falsa con la inteligencia artificial y te crean una historia que muchas personas lamentablemente la creen, y no solo que la creen, sino que la empiezan a retuitear. Uh-huh. Empiezan a decir, a confirmarlo como que es una verdad. Vemos que personas de renombre, personas tanto del ámbito político, artistas, del ámbito de esas personas que son famosas, vamos a decir, le crean una historia, una difamación, y se empieza a retuitear. Vemos también cómo muchas veces, y la palabra no hablaba de eso, de señales falsas. Eso ya se puede ver también a través de las redes, que te crean información y te crean algunos eventos que en la realidad son falsos. Entonces, pero creemos muchos en las redes. Pero cuando le hablamos de la palabra de Dios a las personas, dicen, eso lo escribió un hombre. Sí, pero fue un hombre inspirado por Dios. Porque hay palabras escritas, y eso es como cuando los que tenemos el privilegio de predicar en un altar, que estamos predicando, humanamente no tenemos la capacidad de predicar y de decir las palabras que salen de nuestra boca si el Espíritu Santo no la pone.
0: Amén.
2: Porque es el Espíritu Santo que nos usa para predicar su santa y bendita palabra. Asimismo, estos hombres que escribieron la Biblia fueron inspirados por Dios. Y vemos algo que a Daniel se le reveló hace 6,000 años, en una visión que tuvo Daniel, se está viendo en estos tiempos.
0: Amén.
2: Y vemos que todo lo que está plasmado en la Biblia que iba a acontecer, está aconteciendo. Vemos cómo la maldad ha crecido, y la palabra habla de que la maldad, por el crecimiento de la maldad, el amor disminuirá. Porque por el crecimiento de la maldad, el amor ha disminuido. Por eso muchas veces vemos personas en las calles pidiendo que necesitan para comer, y ya tenemos duro nuestro corazón, porque cuando tú le das, en realidad no es para comer. Sabemos todo para qué lo usan. Y esto, la Biblia nos advirtió de esto ya hace más casi de 6,000 años. Aunque Jesucristo murió hace 2,000 años, pero antes de Jesucristo venir a esta tierra, ya el Señor se lo había revelado a los profetas de aquellos tiempos, de lo que iba a acontecer. Vemos que todo lo que vemos en las redes lo hacemos verdadero, lo hacemos creíble, decimos que es verdad. Y yo quiero que Milvania me lea en Mateo 24, hasta del 4 al 7, para desarrollar lo que el Señor nos ha entregado en este día.
0: Amén. Respondiendo Jesús les dijo, mirad que nadie os engañe, porque vendrán muchos en mi nombre diciendo, yo soy el Cristo, y a muchos engañarán. Y oiréis de guerras y rumores de guerra. Mirad que no os turbéis, porque es necesario que todo esto acontezca, pero aún no es el fin. Porque se levantarán nación contra nación y reino contra reino, y habrá pestes y hambres y terremotos en diferentes lugares.
2: Amén.
0: Gloria a Dios.
2: Esto que mi hermana acaba de leer, eso se dijo hace más de dos mil años. Y hoy en la actualidad lo vemos que está aconteciendo. Vemos lo que está aconteciendo a nivel mundial. Todo esto que se dice en Mateo 24, el 4 al 7, está aconteciendo. O sea que durante 2,000 años, eso que se dijo hace 2,000 años todavía se mantiene y se está cumpliendo. Pero muchas cosas que vemos en las redes sociales son cosas del momento, de par de días, pero luego desaparece. O sea, no es algo real, no es algo que tiene un fundamento. Pero la palabra de Dios, la Biblia, el libro sagrado, el libro que tiene 66 libros, en el cual tú encuentras la respuesta a todas las interrogantes, ha sido el libro más vendido a nivel mundial, y es el libro más creíble.
0: Amén.
2: Todo lo que dice en el libro, en la Sagrada Escritura, se está cumpliendo, se ha cumplido y se seguirá cumpliendo.
0: Amén.
2: Porque el desenlace es la venida de nuestro Señor Jesucristo, y en eso es que tenemos que creer. Habla de que habrían señales falsas también, y a través de las redes sociales se crean muchas señales falsas. Hace par de años yo vi en un juego de fútbol que hacían como la mascota, como un holograma, ¿qué se llama eso, uh-huh. verdad? que exactamente, que tú lo veías en la televisión. Uh-huh. No sé si se veía en vivo. Pero esas son cosas como las señales falsas que el anticristo va a crear para que engañara a muchos. Por eso es que tenemos que desortar un poco las redes sociales. Y me lacera el corazón cuando veo a cristianos haciendo comentarios o retuiteando o dándole like a noticias o a informaciones o a contenido que no le edifican en nada. Vemos como ahora, yo soy anti TikTok, yo no veo TikTok. Hay personas que es el deleite de ellos, viendo todas las estupideces, excúsenme la palabra, que suben a las redes, cosas que no te edifican, que no suman nada. Pero más sin embargo, no le dedican ni siquiera 15 minutos a leer la Biblia. Entonces, cuando vienen los embates, cuando vienen los ataques, cuando vienen el proceso, ¿cómo van a resistir? ¿Cómo van a poder enfrentarse?
0: No hay fortaleza.
2: No hay, amén, gloria a Dios. Porque lo que estamos es el día entero en las redes. Yo veo redes, pero yo la veo de un punto de vista, como en este caso, que viendo redes, a través de eso el Señor me trajo este mensaje. Amén. De tantas cosas que veo, digo, wow, el mundo, estamos siendo engañados. Pero ok, el mundo no tiene discernimiento de espíritu. Pero nosotros los que hemos confesado a Cristo y somos cristianos y decimos ser cristianos y vamos a la iglesia, escuchamos palabras, no podemos ser engañados porque tenemos revelación del Espíritu Santo. Entonces, todo lo que suben en las redes lo vamos a creer. Y me da pena también cuando un hermano, un ministro, falla. A eso le dan una continuidad y le dan un retuiteo. El mismo pueblo de Dios, que no lo veo bien. Lo que tenemos es que orar por ese hermano. Amén. Porque dice Pablo, aquel que se crea que está firme, trate de no caer. Los que estamos en los caminos del Señor, el enemigo no nos va a tirar florecita. Lo que tenemos que estar orando todo tiempo, lo que tenemos que estar es buscando de Dios, leyendo la palabra para no caer en tentación.
0: Amén.
2: Porque cuando estamos fríos, cualquier cosa nos puede hacer caer. Y muchas veces vemos que como comete un error un ministro y empiezan a respetar y empiezan a detractarlo. No, vamos a orar por ello para que el Señor tenga misericordia.
0: Amén.
2: Y no lo perdonamos, los condenamos y volvemos y lo condenamos. Y yo entiendo que si Dios lo perdonó, que es más grande que todo el que está en este planeta Tierra, ¿quiénes somos nosotros para no perdonarlo? ¿Quiénes somos nosotros para juzgarlo? Cuando le llevaron la mujer adúltera al maestro, solamente llevaron la mujer. ¿Por qué no llevaron al hombre también? Porque los dos estaban en adulterio. Y cuando Jesucristo dijo la palabra clave, aquel que esté libre de pecado, tire la primera piedra. Desde los más viejos fueron los primeros que se fueron. Todos diarios tenemos que convertirnos de nuevo. Todos diarios tenemos que confesar al Señor. Porque en el día a día, en el calor del trabajo, un ejemplo, Milvania, que trabaja en el colegio con los muchachos, con los maestros, con los padres, Arturo, que ejerce el derecho, y en mi área laboral, que tengo que lidiar con muchas personas. Hay momentos que decimos palabras o tenemos acciones que sabemos que a Dios no le agrada. Y tenemos que venir delante del Señor y confesar y decir, Señor, perdóname. Hacer como hacía David, que cuando David pecaba, cuando el profeta Natán iba y le decía, o el profeta que Dios le mandaba, él volvía, él pedía perdón y tenía misericordia. Entonces las redes están haciendo mucho daño en este tiempo. Porque vemos que nuestros niños ven cosas en las redes que luego quieren hacerlo y se hacen daño. Y tenemos que estar pendiente del contenido. Porque la sexualidad está 100% en las redes. Tú puedes estar viendo cualquier cosa y de repente te suben. Y vemos también muchas, lamentablemente, que se dicen influencers, como suben videos de toda su vida íntima.
0: TikToker, YouTuber.
2: TikToker. Porque le han vendido que el ser TikToker, que el ser YouTuber, te hace millonario. Santo sea el Señor. Vamos a leer la palabra de Dios. Vamos a leer la Biblia. Lo que está escrito en la Biblia es real. Lo que está escrito en la Biblia se está cumpliendo y se va a seguir cumpliendo. Lo que está escrito en la Biblia va a traer paz, va a traerte un refrigerio a tu vida. No perdamos el tiempo. Tú no puedes dedicarle 6 horas, tú estás metido en un teléfono viendo disparate. Y estamos en el trabajo y estamos ahí metidos. Cada vez que tenemos un segundito. Y ay, mira. Y mira fulanito. Y mira. Y otra cosa, que se ha perdido el amor, que ven una situación, una trifulca entre niños, hombres, mujeres, y en vez de desapartarlo, en vez de ir al orden, vamos a grabar para subir este contenido para que nos den like. A donde se está lastimando una persona, en vez de ir a desapartar, ir a poner el orden, no, vamos a grabar, todo lo queremos grabar y vamos a subirlo a las redes. Dicen que han censurado algunas cosas, que las censuran, pero lamentablemente muchas veces tú ves cosas crudas en las redes.
0: Amén.
2: Hay veces que desde que yo abro un ejemplo Instagram o algo, lo primero que veo es una noticia desagradable, una noticia de tragedia. Y no todos estamos preparados para ver ese tipo de noticias, porque hay personas que entran en shock.
0: Se deprimen.
2: Exactamente. Mas sin embargo, si abrimos la palabra de Dios, vamos a encontrar respuesta a eso que estamos buscando en ese momento de aflicción. Vamos a encontrar respuesta para una situación que tenemos en el matrimonio y cómo podemos resolverla. Vamos a encontrar respuesta que estamos con los hijos, que en este tiempo, para cómo poder lidiar con los hijos. Vamos a encontrar respuesta que Jesús es la vida, que Jesús es el camino al Padre. Santo es el Señor. Pueblo de Dios, vamos a soltar un poco las redes. Si usted va a usar las redes, que sea para escribir un mensaje de motivación, un mensaje del Señor. Yo prácticamente, yo no ando, mira, lo que da like y escribí, eso es raro. Yo prácticamente lo único que posteo en las redes es que lo del programa, porque yo no tengo el privilegio de manejar la página del programa. Pero después tú no me ves posteando, ni subiendo, ni siquiera foto a mí. Y hay veces que yo veo ciertos contenidos que suben cristianos que yo digo, pero Dios mío, ¿y cómo después pueden el domingo predicar la palabra de Dios? O sea, como que tenemos que ser coherentes. Es como dice nuestro pastor, lo que usted predica tiene que vivirlo y tiene que reflejarlo y tiene que dar testimonio.
0: Así es.
2: Tú no puedes predicar que no coma pan, tú vives saltándote de pan. Si usted predicó que el pan no es bueno, no coma pan. Es por un ejemplo. Ajá. Uh-huh. Y todo lo que nos llega a la cabeza, ay, mira que vamos.
0: Y deslumbran su vida, hay gente que.
2: No, exactamente. Hacen un reality de su vida. Hacen un ¿cómo es que es? Un. Wow, se me fue ahora. Cuando hacen.
0: Un reel. Un scary report de su vida.
2: Sobre su vida. Tiene otro nombre. El caso es que todo lo que hacen lo suben a las redes. Todo lo que, y si por lo menos si fueran cosas positivas, todas las intimidades, yo me he puesto, ya que digo, todas esas noticias que suben, que fulana le fue infiel con fulano, digo, para mí todo es un montaje, porque saben que hay un grupo de personas que no tienen razonamiento, un grupo de personas que todo lo que dicen lo creen, entonces a través de eso retuitean, y ellos riéndose, ya mira, se la están creyendo la movie, porque después entonces viene, ay, que se pidieron perdón, eso es mentira. No todo lo que usted ve en las redes es verdad. Y como cristianos tenemos que pedir discernimiento de espíritu cuando vemos algo. Santo es el Señor. Léete el Mateo 24:11.
0: Y muchos falsos profetas se levantarán y engañarán a muchos.
2: Muchos falsos profetas. Eso es un medio que ese espíritu del anticristo que está en los aires se está dando. Usted tiene una iglesia, usted tiene un pastor, usted tiene una congregación. Uh-huh. Es que a veces no podamos un mensaje de algo que, pero siempre con discernimiento de espíritu. Porque muchas veces damos por afirmado a alguien que dijo a través de un mensaje en línea. Pero no vamos a la palabra y corroboramos si lo que él está diciendo es real. Tiene fundamentos bíblicos. Ay, se escuchó lindo. Porque es que tenemos el problema, que somos como el rey que decía que siempre el profeta le profetizaba en cosas que no le agradaban. Sí, porque nada más queremos que nos profeticen y que nos digan que te va a ir bien. Pero cuando el Señor nos llama a capítulo, nos dice lo que no está bien, lo que estamos haciendo mal, cuando nos confronta, entonces eso no nos gusta. Esos mensajes que te confrontan, ay no, pero esos mensajes que hablan de y Dios te va a prosperar, y Dios te va a... Sí, Dios te puede prosperar y Dios te puede bendecir, pero todo es un proceso. Uh-huh. Antes de Jesucristo ser glorificado, tuvo que pasar un Getsemaní, tuvo que ser azotado, tuvo que ser golpeado, tuvo que llevar una corona de espina, tuvo que morir, luego resucitar, y entonces luego fue saltado a la gloria. Porque muchas veces queremos bendición de parte de Dios, y eso es bueno. Pero para tú decir que Dios es un Dios sanador, tú tienes que haber sido sanado de una enfermedad, para tú hablar con base. No es que queremos que nadie se enferme, ojo, como dice el pastor, para que no me saquen de contexto después. Estaba pasando por una situación de deuda porque hice un mal negocio y Señor me suplió y pude salir. Ya tú sabes que Dios es un Dios que suple.
0: Amén.
2: No todo va a ser color de rosa. Un mensaje recientemente, el jueves, el pastor hablaba de las aflicciones del justo. Vamos a tener aflicciones, pero no vamos a quedar ahí.
0: Amén.
2: Pero ¿cómo podemos tener la certificación de que vamos a llegar a ser glorificados, así como Cristo luego la crucifixión? Leyendo la palabra de Dios. En cada versículo, en cada libro que usted lee, Dios le muestra, le enseña algo nuevo. Le enseña que cuando llegue el problema, dice, no, espérate, yo leí en Mateo la cita tal, el tal día, así, así, así, mira, y era de este problema que me estaba... Y ya el Señor me lo reveló a través de ahí cómo yo podía resolverlo.
0: Amén.
2: Pero las redes no te lo van a revelar. Y se están levantando muchos profetas falsos. Vemos cuántas doctrinas erróneas. Cuánta doctrina. Y cada vez que yo veo en las redes, no, que pastor tal hizo esto, digo, él se renombra pastor. Pero que ordena a los pastores es el Señor a través del Espíritu Santo. Hay muchas personas en este tiempo que tienen el pastorado como que es un... Me voy a enganchar pastor para hacer un negocio. Y entonces también eso le hace daño al evangelio, porque entonces los inconversos dicen, pero ¿para qué yo me voy a convertir? Muchos escándalos de cristianos en la actualidad. Por estar metido en las redes. Por estar creando contenido.
0: Discúlpame, Antonio. Tú sabes que algo que tú mencionaste al inicio con relación a la plataforma y a las redes sociales, y es que cuando hubo la pandemia, justamente las redes sociales fueron un punto positivo. Amén. Porque la palabra de Dios se llegó a transmitir a través de las... Se sigue transmitiendo a través de las redes sociales, porque ya después de ahí se comenzó a implementar muchas cosas. Las redes sociales son un punto muy positivo. Lo que nosotros tenemos es que saber que hay otras partes, que también tú la mencionabas, hay pro y contra con relación a las redes sociales. Entonces nosotros tenemos que sumergirnos en la palabra.
2: Amén.
0: Sumergirnos en la palabra de Dios, porque la palabra establece, y lo hemos leído en esta mañana, que van a venir muchos engañadores. Y en la iglesia se ha estado haciendo, predicando mucho sobre esa parte de los engañadores, porque ya están ahí. Nosotros estamos viviendo los últimos tiempos y tenemos que estar firmes en la palabra de Dios. Se ha tomado las redes sociales también para distorsionar la palabra de Dios, para hacer creer una cosa. Y personas que en un momento determinado decían algo de la palabra de Dios como es correcta, como lo dice la palabra, y hoy ya están distorsionando otra cosa, porque lo que se ha caracterizado es quien más view tenga, quien más seguidores tenga, quien más público tenga, quien más llene las iglesias. Entonces se está convirtiendo en un negocio que uno no quiere mencionarlo como tal.
2: Así
0: ahora
2: es.
0: Vamos a usarla para las cosas positivas y transmitir la palabra de Dios. ¿A usted le gusta utilizar las redes sociales? Vamos a predicar la palabra de Dios. Usted quiere ser youtuber, vamos a utilizar la palabra de Dios y promueva la palabra de Dios. Ahora, promueva un evangelio sano, promueva la palabra de Dios como tal. La palabra de Dios dice, y lo hemos leído ahora mismo en Mateo, donde nos dice que van a haber muchos engañadores, que van a haber avisos de terremoto, que van a haber situaciones a nivel mundial. Lo establece la palabra. Ahora lo estamos viendo. Ahora, no podemos tomar esto como una distorsión de lo que es el reino de los cielos y de lo que el Señor ha preparado para cada uno de nosotros. Entonces, es tener discernimiento, como dice Antonio. O sea, nosotros, el pueblo de Dios, tiene que estar preparado de saber que grandes cosas van a ocurrir para este tiempo y tener el discernimiento y tener la confianza, la fe de que Dios está resguardando su pueblo.
2: Amén. Sí, porque ya no hay evangelistas. Lo que hay es coaching ahora, motivadores. Yo no sé por qué la particularidad, que no estoy en contra de los coaching, no estoy en contra de los motivadores, pero ¿por qué nada más te dicen lo bonito? Solamente te dicen lo bonito, pero no te dicen los pros y los contras y los riesgos, porque en todo hay un riesgo. Y tú, ay, qué lindo, y le da para allá, y cuando dices, pero ¿y ahora cómo salgo? Más la diferencia de la palabra de Dios. Nuestro pastor, cuando empieza a predicar, él predica y él desarrolla todo el problema. Dicen mis hermanos, pero yo no lo dejo con el problema.
0: Ahora viene la solución.
2: La solución. Así es la palabra. Tú empiezas a leer la historia de Abraham. Dios le prometió a Abraham que le iba a dar
0: descendencia.
2: Hijo, que le iba a dar descendencia. Pero Abraham dice, pero Señor, yo tengo 100, Sara tiene 90.
0: ¿Y cómo?
2: ¿Cómo lo vamos a hacer? Pero al final le dijo, tranquilo, Abraham, que yo tengo la solución. Dios le dijo a Moisés, yo te voy a sacar el pueblo de Israel, uh-huh, de Egipto.
0: Así.
2: Y Moisés veía así, pues, Señor, tú lo vas a sacar, pero dime, Faraón. Y Faraón con el corazón endurecido. ¿Y cómo tú lo vas a hacer?
0: Este,
2: ¿y cómo es? Señor, dijo, al final Dios le dio la solución. Le abrió el Mar Rojo, pasó el pueblo de Israel. Le dijo a Josué, esfuérzate y sé valiente. Josué venció a 31 reyes. David, cuando lo ungieron como rey sacerdote, ahí llegaron los problemas para David. Porque entonces ahí su familia lo aborrecía. Y el rey Saúl lo quería matar. Pero al final David terminó siendo rey. Uh-huh. Santo es el Señor.
0: Con un corazón agradable a Dios.
2: Ana tenía el problema de que no podía dar hijo. Y nada, pero al final también tuvo la solución. O sea, todo lo que vemos en la palabra de Dios, lo que hemos relatado en la palabra de Dios, tiene cumplimiento y no se queda en el problema. Amén. Tiene la solución.
0: Amén.
2: Yo me gozo en la palabra porque digo, wow, Señor, pero a veces estamos hablando de cualquier tema. Digo, no, pero mira, la palabra habla de eso. La palabra tiene respuesta para eso.
0: Uh-huh.
2: Ahí está la palabra y tú ahí la escudriña y Dios te va a dar, te va a decir, mira, lo vas a hacer así, así, así, así. Y dices, wow, me dio resultado. Porque ¿quién puede conocer mejor la criatura que el Creador? Santo es el Señor. ¿Usted quiere hacer un reality show de su vida? Esa es la palabra que te quería decir ahorita.
0: Reality.
2: Haz un reality predicando la palabra, edificando, uh-huh, llevando un contenido de edificación. Que cuando una persona esté pasando por situación, dice, wow, mira, el ministro tal... cuando yo escucho palabras de él, como que... ¿Tú sabes qué yo hago cuando estoy en la oficina, que me quedo ya haciendo trabajo y cosas? Yo pongo mensajes, y los repito otra vez, mensajes que predicó el pastor, que en el momento no pude escucharlo bien porque estaba en privilegio o algo, y hoy lo escucho. Y cada vez que escucho un mensaje otra vez, el Señor me muestra y me enseña algo diferente.
0: Amén. El apóstol que nos visitó en días pasados, que no recuerdo el nombre, no sé si Arturo se acuerda.
2: Mauricio.
0: Me gustó mucho también eso que tú estás diciendo, Antonio, tienes razón. Él decía, yo me paso el día entero escuchando palabra de Dios. O sea, yo si no estoy en la iglesia, no estamos adorando, ya yo estoy haciendo cualquier cosa, hasta estoy fregando, y estoy aquí conectado escuchando palabra de Dios, porque es el alimento. Vamos a comer. Y lo que vamos a comer tiene que provenir de la palabra de Dios para que nosotros demos fruto, para que seamos diferentes y para que nosotros comencemos a ver y a tener el discernimiento, porque eso es importante en este tiempo, el discernimiento.
2: Exactamente.
0: Relevante.
2: Yo a veces estoy leyendo, viendo cualquier cosa y de repente el Espíritu Santo me dice, mira, uh-huh, mira un mensaje ahí. Y hay veces que escuchando un mensaje... veo, escucho palabras, el mero mensaje ahí.
0: Amén, gloria a Dios.
2: Mi esposa me dice, tú siempre tienes un mensaje en Q ahí cuando te... Digo, es que si tú vives una vida de intimidad con el Señor te va a vivir revelando. Amén. Si vives una vida de TikTok, no te va a revelar, porque Dios no te va a hablar en TikTok. Ni viendo cosas en las redes que no te edifican en nada. Ni siguiendo a personas que no te edifican en nada. Prácticamente todas las páginas que yo sigo casi son o de deporte o de noticias. como soy amante del deporte y hay que estar informado,
1: sí,
2: porque también tenemos que estar informados, pero otra cosa, ojo con las noticias, porque eso es otra cosa, Milvania. En las redes han matado a todos los famosos. Murió famoso tal. Y te ponen, hay gente, por eso es que también hay gente que se le llena el teléfono de virus y las computadoras. Porque ven una información, ay, cuando le dan, es un virus. O sea, que te hacen daño.
0: Sí, claro.
2: Otra cosa, que hay personas que no se quieren congregar ya, porque dicen, ah, no, yo veo un pastor en línea y ya. Y dice la palabra, habla de congregarnos.
0: Amén.
2: Si tú estás junto con los demás tizones, tú vas a estar encendido. Uh-huh. Pero si te sacan, te vas a ir apagando. Santo es el Señor.
0: Gloria a Dios, aleluya.
2: En esta mañana, mis hermanos y amigos, para los hermanos, la exhortación es menos redes y más palabra de Dios, más Amén. Biblia. Para los amigos, hay cosas que están en las redes que están aconteciendo. Ustedes se sorprenden, pero ya Dios lo había dicho, la palabra de Dios lo había dicho más de 2000 y 6000 años. ¿Cuál es mi exhortación? Que es el tiempo de que entreguemos nuestra vida a Cristo.
0: Amén.
3: Amén.
2: Para poder subsistir a este tiempo, a este mundo y a todas las adversidades que están aconteciendo a nivel mundial, en la mano del Señor Jesucristo, entregar nuestra vida a Él. Ahora que es el tiempo.
0: Sí, Señor.
2: No dejes para mañana lo que puedes hacer hoy. Le damos gracias a Dios porque esta mañana abrimos los ojos y estamos respirando.
3: Amén.
2: Pero no sabremos si al llegar el final del día estaremos en esta tierra.
0: Así es.
2: Dios les bendiga.
1: Amén. Dios bendiga mucho a nuestro hermano Antonio. Sabe que esto es un hermoso tema, lo que es las redes sociales y cómo nosotros como cristianos nos administramos. Hoy en día no tenemos tiempo para leer la palabra de Dios, no tenemos tiempo para orar. Pero cuando verificamos, pasando videos uno tras otro, tenemos hasta 3 horas pasando videos. Cuando venimos a ver, ya se nos ha ido la mañana, se nos ha ido la tarde y se nos ha ido la noche. Pero para dedicarnos a lo que es la consagración nuestra, el ejercicio espiritual que tiene que tener cada cristiano, estamos quedando hueco y vacío, porque el tiempo que nosotros tenemos que dedicarle a Dios no le estamos dedicando verdaderamente, y no le estamos dedicando tampoco un tiempo de calidad, porque estamos persiguiendo más predicadores, persiguiendo más profetas que nos pongan nuestras manos, y así como usted decía, que nos profeticen solo para bien. Porque cuando llega el profeta, o cuando el profeta llegaba en los tiempos antiguos al pueblo, era para redarguirlo, para enseñarle lo que no estaban caminando bien delante de la presencia de Dios, para decirle que tenían que acercarse a Dios, dejar la idolatría, dejar lo que estaban haciendo. En este tiempo el profeta no. El profeta lo que te dice es que te va a prosperar, que necesita una casa, ¿quién no necesita una casa ahora mismo? ¿Quién no necesita viajar? Todo el mundo quiere viajar. Mejor dicho, necesitar no, querer. Todos queremos viajar, todos queremos una visa, todos tenemos un familiar allá afuera, y eso es lo que nosotros queremos, que nos digan cosas bonitas a nuestros oídos, y ahí es que estamos fascinados entonces. Y no se nos olvida hacer el ejercicio espiritual, ayuno, oración, que todo eso ya ha quedado obsoleto en lo que es el cristiano. Es usted decirle que tiene que buscar la presencia de Dios, ya usted le está predicando un mensaje de odio, de que tiene que acercarse y dejar de hacer ciertas cosas que está haciendo. Y no es que las redes sociales en su totalidad sea malo, es el uso en la cual usted le dé. Porque yo mismo estoy haciendo un curso de inglés y voy muy avanzado. Toda la mañana, en vez de estar mirando videos, agarro un curso de inglés y lo estoy haciendo por las redes. Y estoy haciendo toda. Agarro, si son 45 minutos que tengo para alistarme antes de ir al trabajo, tengo esos 45 minutos escuchando el inglés, repitiéndolo y así sucesivamente. Y me ha ido muy bien en estos últimos meses que lo he estado haciendo. También escucho mensajes evangelísticos que de edificación, para tanto para mi vida como también para edificar a los demás. Es decir, que todo es el uso que usted le dé como cristiano.
0: Exactamente.
1: No dejando de hacer lo otro, no dejando de hacer lo que usted tiene que hacer, su ejercicio espiritual día tras día. Porque si usted se descuida, lamentablemente, cuando usted venga a abrir los ojos, ya las redes lo van a estar, lo van a asfixiar, porque usted te hará... Ya
0: lo tiene arropado.
1: Sí, porque usted lo que estará siguiendo son personas que tienen la cabeza hueca y que no lo van a llevar al cielo.
0: Y sujeto a debilidades y pasiones, como dice nuestro
1: amén,
0: pastor.
1: Amén, así es.
2: Alto nos está preparando por el programa internacional.
0: Claro.
2: Él va a ser traductor en inglés. Gloria a Dios.
0: Qué bueno.
2: Gracias.
0: Damos gracias a Dios por la vida de nuestro hermano Antonio en esta mañana. Un mensaje que nos lleva a cada uno de nosotros a la reflexión de qué estamos haciendo nosotros con nuestro tiempo. Oblíguese, tome esto como una recomendación. Oblíguese a orar, oblíguese a ayunar, oblíguese a leer la palabra de Dios. El salmista decía... alaba alma mía Jehová y no te olvides de todos sus beneficios. Entonces no podemos olvidarnos de nuestro Creador, no podemos olvidarnos de nuestro Dios, no podemos suplantarlo, no podemos nosotros dejar que las redes sociales, que el medio social nos arrope, como decía nuestro hermano Arturo, y venga a querer quitar y a querer usurpar un lugar que no le corresponde, que no le pertenece, porque nuestro corazón pertenece a nuestro Dios. Vamos a permitir que nuestro hermano Antonio esté orando en esta hora, que esté orando por la iglesia, para que todo ese espíritu de distracción, porque son distractores que han querido venir a poner nuestros ojos en otro lugar, para que el Señor esté haciendo la obra en el pueblo de Dios. Hermano Antonio.
2: Amén. Gracias, Señor. Gracias, Espíritu Santo. Padre bueno.
0: Gloria,
2: Señor,
0: a Dios. Aleluya.
2: En esta hora, Padre.
0: Sí, Señor.
2: Hemos hablado de lo que tú has puesto en nuestros corazones, Señor.
0: Gracias, Padre.
2: Y si tú lo has puesto es porque tú quieres traer una corrección a tu iglesia. Quieres corregirle. Quieres, Señor, que ellos empiecen a hacer las cosas correctamente, mi Dios. Más de ti y menos de lo de este mundo, Señor. Porque para poder sobrevivir a estos tiempos tenemos que buscar más de ti cada día, Señor. Más de ti en todo tiempo, en todo momento, donde quiera que estemos, Señor. Tenemos que estar buscando de ti, Señor.
0: Sí, mi rey, aleluya.
2: Una búsqueda constante a través del Espíritu Santo, Señor. Que tu iglesia vuelva al primer amor, Señor.
0: Sí, mi rey.
2: A ese romance contigo, Padre bueno. Que así como son el Padre, el Hijo y el Espíritu Santo, seamos uno contigo, Señor mi Dios. Que nuestros pensamientos estén conectados a los pensamientos tuyos, Señor mi Dios.
0: Sí,
2: hoy, Iglesia de Cristo, hoy es el tiempo de volver al principio, de volver al primer amor, alabanza tu nombre, Dios. Hoy, Iglesia de Cristo, no es tiempo de estar perdiendo el tiempo, porque los días se están acabando, los días están terminando, porque la venida de nuestro Señor, de nuestro Salvador, está más cerca que cuando creímos. Y por eso tenemos que estar prestos, Señor. Por eso que tenemos que estar vigilantes como los atalayas, Señor. Hoy más que nunca tenemos que predicar la palabra, no solamente con nuestros labios, no solamente de boca, sino también de testimonio, Señor, sino también dando buen testimonio, siendo genuinos imitadores de Cristo, Padre bueno, para que ese mundo que se pierde allá afuera tenga los pies de Cristo. Oh Espíritu Santo de Dios, activa ese espíritu en los que tu Espíritu, Señor, active a los hermanos que tengan esa comezón, que tengan esa ansia, que tengan ese de leer la palabra, de escudriñar la palabra. Que se centren en la palabra de Dios, buscando la revelación divina del Espíritu Santo.
0: Sí, Señor.
2: No leerla por leerla, sino con un entendimiento a través del Espíritu Santo, Señor.
0: Sí, mi rey.
2: Padre, que lo convierta en un hábito diario. Que cada mañana, antes de salir de su casa, lean un versículo bíblico, lo memoricen y lo reciten en todo el día. Alabanza tu nombre. Para que cuando el enemigo quiera venir, como hizo con Jesús en el monte, cuando estaba los 40 días y una oración y lo confrontó, tengamos con qué poder refutar lo que él nos quiera atacar, Padre bueno. Sí, mi Pero rey. Solamente leyendo tu palabra y teniendo una relación contigo podremos hacerlo, Padre bueno. En nombre de Jesús. Y aquellos amigos que aún no te han entregado su vida, Señor, hoy declaramos, Señor, que ellos vendrán a los pies de Cristo, Señor.
0: En nombre de Jesús.
2: Y aquellos que en esta hora confesaron a ti como Rey Salvador, Padre, yo te pido que tú los recibas, Señor, en el nombre de Jesús.
0: Sí, mi rey.
2: Y que tu Espíritu Santo le da fortaleza para que permanezcan en los caminos hasta que tú vengas por tu iglesia, Padre bueno. Son favores que te pedimos, Señor, en el nombre de Jesús.
0: Amén.
2: Amén. Gloria y gloria a Dios.
0: Y damos gracias a Dios por la vida de cada uno de nuestros radioescuchas que han estado en sintonía. Sigan con la programación de esta emisora y será hasta la próxima. Feliz resto del día.

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Muy buenos días y Dios te bendiga en esta preciosa mañana, donde Dios nos ha dado la oportunidad de compartir con cada uno de ustedes. Rafael Cordero, de este lado, haciéndole compañía en el día de hoy, agradeciendo al Señor por esta oportunidad. Este es tu programa Bendición en Familia. Vamos a tener la reflexión, y en esta ocasión quiero leer en Lucas capítulo 11, versículo 17. Voy a leer en la Nueva Versión Internacional. Dice: como él conocía sus pensamientos, les dijo: todo reino dividido contra sí mismo quedará asolado, y una casa dividida contra sí misma se derrumbará. Una casa dividida se derrumba. Esta reflexión se titula: una casa dividida se derrumba. Si no mantenemos la unidad en la familia, el hogar se derrumba. Estas fueron las palabras de Jesús, declarando que cualquier organización, comunidad o familia solo puede mantenerse firme si está unida. La división es un destructor de hogares, iglesias, empresas y hasta naciones. Aún podría haber amor, amistad, buenas relaciones entre sus seres queridos, sus miembros, pero si no hay unidad, todo lo demás perece. Si queremos construir hogares firmes, necesitamos hacerlo sobre el fundamento de la unidad. La unidad es lo contrario a la división. La división podemos entender como división, es decir, diferentes visiones o dos visiones o más. La división es producto de la falta de visión en común. Dentro de una organización es cuando cada miembro está buscando un objetivo personal sin buscar uno en conjunto. Una familia en la que cada miembro está buscando lo propio sin pensar en los demás está dividida. Por tanto, no puede prevalecer. No puede prevalecer si no hay unidad, si no hay un solo pensamiento y si no hay una sola visión. Ni familia, ni empresa, ni institución, ni organización, ni nada puede permanecer. Recuerda, una casa dividida se derrumbará. Vamos a una pausa musical y volvemos en breve con tu programa Bendición en Familia. Hoy tenemos...

0: retornamos en tu programa Bendición en Familia. Después de esta reflexión y esta canción, pues retornamos en tu programa. Le decía al principio que tenemos un tema muy interesante y es la continuidad. Es la continuidad que vamos a tener la semana. El mes pasado estuvimos al pastor Carlos Jones y licenciado hablando de los trastornos del neurodesarrollo. Pero como son tan amplios y cada trastorno es tan amplio, solo pudimos tratar la discapacidad intelectual. Hoy tenemos de regreso al equipo de psicólogos de este programa Bendición en Familia y vamos a continuar con los demás trastornos del neurodesarrollo. Yo quiero que usted preste mucha atención, padres que nos escuchan en este día, porque el tema que vamos a tratar, sé que va a ser de mucho interés para usted, de mucho, mucho interés para usted. Así que preste mucha atención en el día de hoy. Buenos días, licenciada, Dios bendiga.
1: Bendiciones, muy buenos días a todos esos radios escuchas, esos amigos que están en sintonía. Estamos por acá nuevamente con un tema muy interesante en el día de hoy. Amén. Un tema interesante para toda la familia.
0: Licenciado Pastor Starkey Mendoza, buenos días.
2: Buen día, mi hermano Rafael Cordero. Buen día a todos nuestros oyentes que están ahí conectados a esta frecuencia modulada 95.1 en toda el este de República Dominicana y los que se conectan a través de la web. Es un placer poder estar aquí en este espacio. Bendición en Familia.
0: Excelente. Le decía al inicio, o le decía a los radioescucha, que el mes pasado empezamos un tema en este segmento de los trastornos del neurodesarrollo. Pero en esa ocasión nada más se pudo tocar uno solo, que fue la discapacidad intelectual. Porque todos son muy amplios. Y para poder dejarle algo sustancial a las personas, hemos tenido que hacerlo así, tomar un tema, desarrollarlo de la forma más bien posible para que se pueda entender. Y en esta ocasión tenemos otro tema del neurodesarrollo. ¿Cuál tenemos, licenciado o licenciada Ingrid? ¿Cuál tenemos?
2: Bueno, vamos a hablar sobre un trastorno que ha sido de gran debate por la frecuencia y por los casos que se han disparado en estos últimos tiempos. Estamos viendo tantos casos de este trastorno y precisamente se ha puesto hasta en la palestra pública.
0: Si pudiera decir de moda.
2: Porque ha afectado a personas que son de niveles, ¿verdad? Con sus hijos, y ellos han expuesto muchas de sus situaciones, y esto ha llamado la atención. Vamos a hablar hoy sobre el trastorno por déficit de atención con hiperactividad o TDAH. Entonces, es un trastorno, como tú hablabas, del neurodesarrollo. Y por tal razón vamos a verlo en sus diferentes perspectivas, ya sea cómo lo describe el DSM-5. Es decir, el DSM-5 agrupa estos últimos estudios que se van realizando con relación a lo que es la salud mental. Y define los trastornos, los síntomas y demás. Y el 5, aunque ahí el 5R TR, ¿verdad? Uh-huh. O sea, que hay un revisado ahora mismo, que van ampliando eso a grupos psicólogos, psiquiatras a nivel mundial.
0: Neurólogo.
2: Neurólogo, todo ese equipo, un equipo multidisciplinario, en el cual hacen estudios, pruebas y demás, y estandarizan, ¿verdad?, esto, y los agrupan acá. Entonces, a través de este manual, se puede diagnosticar lo que sería este trastorno de TDAH. Entonces, aquí vamos a ver con relación al DSM-5, cuáles son los criterios diagnósticos que puede haber, en cuáles áreas afecta una persona que tenga este tipo de trastornos. Hay ciertos mitos con relación al mismo, y todo esto lo vamos a ver. Entonces, cuando definimos qué es un trastorno, Ingrid, ¿a qué nos estamos hablando?
1: Es importante, exacto, conocer el concepto de trastorno. Cuando hablamos de la palabra trastorno, usted puede pensar en una alteración, una desviación, algo que se sale de la norma, ¿verdad? Y cuando mencionamos neurodesarrollo, estamos hablando de aquel proceso que sucede en el sistema nervioso, especialmente en el cerebro, cómo va desarrollándose, cómo madura y va creciendo. Así se organiza desde la etapa prenatal hasta la adultez temprana. Entonces, cuando usted piensa en un trastorno del neurodesarrollo, usted sabe que estamos hablando de una desviación en el crecimiento, ¿verdad?, de esa parte del sistema nervioso que no está realizándose de manera normal. Y este trastorno de TDAH, trastorno por déficit de atención, impulsividad e hiperactividad, es un tema a tratar de una manera, vamos a decir, empática, porque muchos padres pueden observar que su hijo está actuando de cierta manera y no aceptarlo, lo que está sucediendo. Incluso van a la consulta y no, eso es normal, mi hijo es así, los niños hacen eso así, no me dé esa escala para llenarla, porque yo siento que eso es normal. Yo lo traje para que usted vea, pero
0: no,
1: yo entiendo
0: lo traje
1: que
0: porque
1: de
0: la escuela me mandaron.
1: Exacto.
0: No porque mi niño tenga nada.
2: Casi siempre por un referimiento, pero no porque ellos quieran. Y a veces una de las cosas que se dan es que ningún padre quiere aceptar un diagnóstico que no es favorable en ese momento. Entonces, pero si usted no trabaja, si no lo evalúa, entonces pueden haber repercusiones.
1: Exacto, siempre es, ellos llegan a la por el referimiento, ya sea de un familiar, del maestro, porque alguien le dio esa señal de alerta.
0: Mayormente de la escuela, porque se ven obligados, uh-huh, para poder volverlo a inscribir, se ven obligados a buscar un diagnóstico.
1: Exacto.
0: De un psicólogo clínico, pero no es porque ellos digan, no, tengo que llevar a mi hijo porque tengo que ayudarlo. Y yo creo que en el día de hoy, lo que se va a plantear, va a abrir la mente a las personas y a conocer cuáles son ese grito de alarma que diga, tengo que llevar a mi niño a una consulta a verificar y para poderlo ayudar a tiempo.
1: Es así. Y entonces, Rafael, cuando continuamos con lo que es el neurodesarrollo, ¿cuáles son esas habilidades en el neurodesarrollo que podrían estar siendo afectadas? Están las habilidades motoras, como caminar, correr, coordinar esos movimientos, las cognitivas, esa manera de tomar decisiones, cómo aprendo, cómo razono, ¿verdad? Que la observan muy bien los maestros también, como lo expresaba. El lenguaje y su tipo de comunicación, cómo expresa esas ideas que siente. Esos son signos de alarma en ciertos trastornos del neurodesarrollo que se dan en los diferentes. Y también la regulación emocional y cómo se relacionan. Regulación emocional y lo social. ¿Cómo yo controlo los impulsos, verdad? ¿Cómo me voy manejando? ¿Cómo me relaciono con esos compañeritos? ¿Cómo me vinculo? ¿Cómo manejo las emociones en ciertas situaciones? Cuando hablamos de neurodesarrollo, estamos hablando de estas habilidades que tiene el ser humano, no tan solo los niños, el ser humano.
2: Eso es así. Entonces, ahí estamos mirando con relación a lo que, a las áreas que concluye, ¿verdad?, la parte del neurodesarrollo, o sea, que alberga. Entonces, hablar de los trastornos del neurodesarrollo, que son condiciones que comienzan en la infancia y que afectan áreas claves, como hablaba, Ingrid, sobre el aprendizaje, el lenguaje, la conducta o la coordinación motora. Esa coordinación motora sea esa motora fina, gruesa. Entonces es importante, esa parte de la coordinación puede verse afectada. Entre ellos están, ¿verdad?, el autismo, la discapacidad intelectual que se vio en el pasado encuentro, los trastornos del aprendizaje y el TDAH, que es el que estamos compartiendo en el día de hoy. Todos se originan desde la matriz, que es el cerebro. El cerebro es nuestro, ese sistema, esa computadora que mueve todo nuestro cuerpo. Y desde el cerebro, ahí aparecen sus manifestaciones antes de la vida adulta. Entonces, cuando vemos lo que es el TDAH como tal, según la definición del DSM-5, dice que es un patrón persistente. Entonces tiene varios elementos. Primer elemento, de inatención. Segundo elemento, y/o hiperactividad e impulsividad. Y esto va a interferir en el desarrollo y en el funcionamiento diario. Por eso hablamos, es un patrón persistente de inatención. Segundo, hiperactividad. Tercero, e impulsividad. Entonces, estos síntomas deben durar al menos 6 meses, presentados por lo menos 6 meses, y deben comenzar antes de los 12 años. Entonces, antes de los 12 años comienzan a presentarse una serie de síntomas y de predisposición con relación que nos deben generar ciertas alertas.
1: Exacto, cuando hablamos de inatención, de esas características, ¿verdad?, que acabas de mencionar, podemos ver que tienen problemas para mantener la concentración. La maestra está explicando y ellos están mirando hacia otro lugar. Tienen problemas para mantener instrucciones, para seguir instrucciones y para organizar tareas. Muchas veces están retraídos, muy retraídos. No tienen atención ante lo que deben seguir, ¿verdad? Esas pautas que deben seguir. Y ahí entra luego lo que es la hiperactividad. Siente inquietud constante el niño, ¿verdad? O el adulto, no puede estar quieto. Interrumpen en las conversaciones. Uh-huh. Interrumpen bastante.
2: Hablan mucho.
1: Hablan en exceso.
2: Hablan en exceso.
1: Eso es así. No pueden mantenerse quieto, y dificultad para esperar turno. También se da en adultos este trastorno, no es tan solo en niños, como antes lo mencioné. Llegan a los lugares y todo lo quieren aquí, ahora. Uh-huh. Es en el momento, no podemos esperar. Y la impulsividad. Uh-huh.
2: No, y actúa sin pensar uh-huh. en las consecuencias.
1: Ahí entra la impulsividad.
2: Hay una, sí.
1: Estrayan. Uh-huh. Allá en consulta son muchas las situaciones que tenemos. O sea, las puertas de cristales la han roto los niños con este trastorno. Uh-huh. Que hay que saber el área, cómo la tenemos cuando hay una condición en estos niños. Y estuve conversando con un niño con este trastorno y me decía, es que yo quisiera hacer las cosas bien, pero mi cerebro no me deja, no me dice que no. Me expresó el mismo niño. Porque mi madre se preocupa mucho. Un niño de 10 años me lo expresó así, bien claro. Wow. Mi cerebro no me deja y yo no quisiera que mi mamá sufra, pero mi cerebro no me deja. Ahí entra la impulsividad, que no tienen el control de poder regular esos impulsos que sienten, regular esas emociones, lo que lo llevan a actuar.
2: Eso es así. Y aquí realmente hay, hay un impacto, hay un impacto real que se da, y es que estos síntomas causan problemas significativos en diferentes áreas. Si está en la escuela, va a tener situaciones en la escuela, va a ser afectado en la escuela, va a haber situaciones con sus compañeros, va a haber situaciones de inatención, de no hacer la clase, de no hacer las tareas. Va a haber una situación que se va a generar. Si es en el ámbito laboral, entonces no va a poder rendir como de ser eficiente en esa labor como empleado. Hay situaciones que van a ser afectadas. Si es en lo social, también va a ser afectado en lo social. Si es en lo espiritual, también puede ser afectado en la iglesia, en el ministerio. Porque cuando hay una condición, eso puede afectar distintas áreas en nuestras vidas. Entonces,
1: y reciben lo que es, ajá, el rechazo, porque la persona que no tiene el conocimiento de que la persona está padeciendo un trastorno, una condición que no es normal, que necesita otro tipo de trato, lo puede ver de otra manera, porque son temas de estigma también, todo tema de salud mental, uh-huh, y de trastorno. Reciben el rechazo por la manera de esa persona relacionarse y comportarse en esos diferentes entornos donde no está desarrollando su vida de una manera significativa como debe de ser.
2: Ahora ustedes se preguntarán, ¿qué causa esto? ¿Cuáles son las causas y factores de riesgo? Lo primero es que una de las causas es esa carga genética. Puede venir por herencia familiar. Si alguien de nuestra familia tuvo esta condición, puede haber una transferencia en esa carga genética. A veces puede ser de un abuelo, bisabuelo, una persona no tan cercana.
3: Sí, porque son trastornos que no son nuevos. Ahora no se escucha más de ello por las investigaciones y porque las redes sociales nos han ayudado bastante, pero son trastornos que se vienen dando desde el principio.
2: No, y el asunto es que el desconocimiento ha llevado a que la gente los ignore, ¿verdad? Lo ignora porque no lo conoce. Veían situaciones con muchos muchachos, ese muchacho tiene situaciones, pero no sabían qué era. Precisamente porque al no estudiarse, al no trabajarse, había muchachos que por eso, hay personas que hoy son adultos y tienen autismo, tienen TDAH, y no fueron ni siquiera intervenidos, no fueron estudiados, no fueron, y después que dicen, pero como bien había, yo tengo una cosa de esa, porque sí, es que
3: no mira, para, o sea,
2: pero ya no fueron. Y la peligrosidad es que cuando no se te trabaja, entonces puede empeorar y puede irse como un caso que de un trastorno pasó a otro trastorno. De un caso de autismo pasó a una demencia.
3: ¿Qué ha sucedido?
2: Pasó a una esquizofrenia. Entonces, ahí se complejiza las cosas.
3: Vamos a recibir esta llamada. Hola. Buenos días.
4: Bendiciones.
3: Sí, amén.
4: Una hermana mía le daba, ahorita le da pero menos. Y a la hija mía, y una niña de ella también. Y entonces me preguntó que tiene mi familia, y yo le dije que una hermana mía. Entonces, de ahí viene la cosa. Lo que pasa ya hace tratamiento. Una hija mía.
3: Repita otra vez la primera parte, por favor.
4: A una hermana mía le da epilepsia.
3: Epilepsia.
4: La hija mía, que es su sobrina, también le dio. Y el doctor me preguntó que tiene mi familia. Yo le dije que mi hermana le da epilepsia. Y también una nieta de ella le da los síntomas de eso.
3: Ok, entendí muy bien. Ella habla de que una hermana de ella le da epilepsia. Sí. La hija de ella también está en tratamiento.
2: Entonces ahí lo que está viendo es la carga genética, sí, ¿verdad?
3: Una transferencia.
2: Que hubo una transferencia en esos genes y es parte, ¿verdad? Son de las cosas
3: parte
2: que...
3: Parte de la naturaleza.
2: Sí, parte de las cosas que a veces no queremos, pero se da. ¿Qué decir?
1: Es así. Sí, que salud mental son un conjunto de factores. Usted identifica una persona que va el desvío de lo normal, ¿verdad? Que puede, eso es trastorno, desvío de la normalidad. Entonces, no es, hay, es un tema de estigmatización, de señalamiento. Mejor hay que actuar con empatía. Pero el desconocimiento limita.
2: Ajá.
1: El desconocimiento limita. Entonces ahí viene lo que es el rechazo y el juzgar a la persona y a los niños. Muchas veces un niño bastante inquieto que no puede estar tranquilo. ¿Y qué dice el padre? No, ven, no juegues con ese niño, que ese niño es muy inquieto, y lo aleja, ¿verdad? De su hijo, de un niño que tiene otras conductas, otros patrones. Entonces ahí le entra lo que es el rechazo, pero no sabe que es una condición, que ese niño necesita otro trato, un tipo de ayuda, o ese adulto. En el ámbito laboral, como mencionabas, un comportamiento de una manera inadecuada, hay que ver de dónde viene, qué es lo que sucede. Entonces la persona lo que recibe es el rechazo de esas condiciones.
2: Eso es así. Entonces, siguiendo las causas, hablamos de la causa genética, herencia familiar, viene otro factor que es los neurobiológicos. Porque ahora mismo nosotros tenemos que ver esa biopsicosocial, que esa parte biológica, y aquí se combina eso neurobiológico, ¿verdad? Esas diferencias en áreas cerebrales que regulan esa atención y ese autocontrol. Entonces, es importante porque cuando en el desarrollo de gestacional, ¿verdad? Que se va dando en el vientre de la madre. Por ejemplo, hay personas que a veces están embarazadas y no saben que están embarazadas. O aún sabiendo que están embarazadas, están inmersas en qué? Están inmersas en bebidas alcohólicas, están inmersas en drogadicción, están inmersas en juca, están inmersas en una serie de cosas, o están inmersos en un estrés fuerte. Y esto va a causar situaciones en el desarrollo de la criatura que viene. Entonces, esos factores que pudieran darse, que también ahí entra la parte ambiental, esa parte ambiental donde esa exposición prenatal, alcohol, a tabaco, toxina, estrés y todo eso, entonces eso puede llevar a que venga una malformación en ese cerebro de esa criatura. Entonces, al no darse y completar en cada área, esto puede inferir y puede traer una situación precisamente en la parte del desarrollo, que eso viene. Por eso la parte del desarrollo es tan importante, y por eso se habla del neurodesarrollo, porque estamos hablando de la espina dorsal, nuestra, de nuestro cerebro, ¿verdad? Que es el sistema nervioso. Cuando el sistema nervioso central es afectado, entonces va a traer situaciones. Entonces aquí vimos parte de las causales principales que se dan por la parte genética, esa parte neurobiológica, esa parte ambiental. Esa parte ambiental tiene una carga importante.
1: Y usted se pregunta, ¿cómo se diagnostica este tipo de trastorno en los niños, esta condición, verdad? Es multidisciplinario el diagnóstico de... Y tenemos que tener en cuenta que no existe otro trastorno, ¿verdad? Que hemos descartado de que no haya otro trastorno, otra condición. Tiene que hacerla el neuropsicólogo, el psicólogo clínico.
2: O sea, a lo que tú te refieres es que vas evaluando y vas descartando va descartando ciertas otras condiciones.
3: ¿Verdad? Y sí, ya, porque tiende a confundirse con otro trastorno.
1: Exactamente. Y hay trastornos conductuales. Y trastornos conductuales, trastornos del lenguaje, del aprendizaje también.
2: Entonces, por ejemplo, ahí está el trastorno negativista desafiante, que presenta algunas condiciones
1: que comparten.
2: Entonces, tú pudieras decir, espérate, ese muchacho no atiende. Ese muchacho tiene una conducta disruptiva. Ese muchacho pelea. Ese muchacho está afectado. En la escuela no lo quieren. En el play no lo quieren. En la casa se comporta. Entonces, cuando
1: no sigue normas,
2: tú dices, espérate, pero este muchacho pudiera... Pero no es negativo, no es precisamente TDAH. Es un negativista desafiante. Entonces, ahora también se puede dar la combinación.
1: Exactamente.
2: Se puede dar la combinación. Pero todo esto hay que ir descartando, hay que ir evaluando, hay que ir mirando, porque hay cosas, hay síntomas que aparecen en otros trastornos, pero hay que ir definiendo, ¿verdad? Porque, sigue ahí.
1: Se comparten con otro trastorno estos signos, síntomas, a señales. Entonces, también entramos en lo que es la evaluación. La realiza un profesional de la salud mental, puede ser el neuropsicólogo, el psicólogo clínico. Y lo primero es esa historia.
2: Psiquiatría.
1: El psiquiatra.
2: El psiquiatra juega un papel importante. Por eso que es multidisciplinario.
1: Iniciamos con lo que es una buena historia clínica, que es relevante. Se realizan cuestionarios a los padres, a los maestros, esos diferentes entornos donde el niño se va desarrollando. Por eso es multidisciplinario. Ahí entran todos en conjunto, ¿verdad? Lo que es la observación de esas conductas de ese niño. Tenemos test de atención para evaluar los niveles de atención, evaluar la hiperactividad, la impulsividad, y tenemos muchas escalas para confirmar ese diagnóstico, y también esa evaluación física integral para ver cómo es ese cerebro de ese niño. Es necesario, lo primero,
2: niño o adulto o adolescente,
1: ese es el primer paso, esa evaluación integral física, y ahí entra entonces lo psicológico, lo neurológico. Es un proceso continuo con diferentes tipos de escalas, desde la atención, impulsividad, hiperactividad. Es una evaluación integral que se realiza para poder llegar a ese diagnóstico de ese niño o ese adulto.
2: Exacto, por eso ninguna prueba, o sea, una sola prueba de por sí puede confirmar el diagnóstico.
1: No.
2: Se necesita hacer diferentes evaluaciones. Y esa combinación de resultados y ese juicio, ese tacto del profesional clínico, entonces él le pudiera dar ese diagnóstico. Por eso es tan importante el hecho de acudir a profesionales, porque ahora todos queremos, yo tengo ciertos síntomas, yo tengo esto, no, yo tengo esto, porque hay personas que se hasta autodenominan.
3: Sí, sí.
2: Y hay personas que ven, buscan, y ahora déjame entrarle esta información que yo tengo. No es así, ¿no?
3: Ellos van a consultar y dicen, yo vine porque es que yo creo que tengo tal y tal y tal cosa.
1: Exacto, yo vine con su diagnóstico, ya con su diagnóstico presuntivo, ¿verdad?
2: Sí.
1: Y se confunde mucho también con lo que es, muchos niños padecen de ansiedad, que no pueden estar en el aula tranquilo, y el maestro envía que es un posible TDAH, pero a veces es una ansiedad que tiene este niño por ciertas situaciones que se le están generando.
2: Y hay otra cosa, y es el estigma que Ingrid hablaba ahorita, y es que a todo el mundo, ya la gente también, desde que ve un niño un poquito inquieto, de una vez quieren estigmatizarlo. Tú tienes esto, tú tienes aquello, este hiperactivo, este tiene TDAH. No, señores. Aún uno como profesional no puede, aún tenga un diagnóstico presuntivo. Presuntivo es antes de hacer las pruebas quizá por las consideraciones, por la sintomatología que vaya presentando, se pudiera presumir que es, pero hay que hacer las pruebas. Y hasta que usted no tenga una prueba o las varias pruebas, no se puede diagnosticar ni decir. Y hemos visto profesionales, sobre todo en el área que no son clínicos, que tengan que deben tener cuidado. Atención orientadores, atención psicólogos escolares, deben tener cuidado. Aunque usted sienta que hay algunos síntomas presuntivos, tenga cuenta con decirle al papá: bueno, yo creo que él tiene TDAH, yo creo que él tiene autismo, yo creo que él tiene dislexia, yo creo que tenga cuenta.
3: Con un diagnóstico.
2: Con un diagnóstico, porque ellos, los padres no dicen que él dijo creo. Los padres dicen: el psicólogo escolar o el orientador me dijo, o el maestro me dijo que tiene TDAH, no dijo creo. Entonces, tienen que tener esto en cuenta. Usted lo que hace es un referimiento. Usted ve ciertos síntomas. Bueno, yo veo ciertos síntomas que debe ser evaluado. Usted debe ir a psicología clínica, debe ir a psiquiatría, debe donde usted entienda que. Entonces, pero no esté dando, se lo estoy diciendo porque nos han llegado pacientes donde dicen: no, el profesor me dijo. Y óyeme, y esto trae situaciones porque pueden ir hasta cosas legales.
1: Exacto, hay una ética profesional que hay que
2: esto debe. Entonces, no porque fue la orientadora, la psicóloga escolar, el maestro o el coordinador o la directora me dijeron que ese muchacho tiene esto, y si no es así, qué sé yo qué. Entonces, mira, porque independientemente, nadie quiere recibir un diagnóstico de esa manera. Y ahora mismo, por ejemplo, hay trastornos.

0: uno debe seguir evocándose para situaciones de la salud mental en nuestro país. No tienen que venir casos graves como el que se dio recientemente en una torre y donde hubo personas afectadas de altos niveles. No, la necesidad está ahí, la necesidad es latente, y por tal razón se debe trabajar más, implementar más inversiones en el Ministerio de Salud para trabajar la parte de la salud mental. Es necesario tener un centro psiquiátrico en el cual se pueda trabajar la parte psiquiátrica cuando hay que internar a alguien. Esto es complejo, esto es un dolor de cabeza fuerte.
1: Es realmente, o sea, gracias a Dios que por lo menos el Estado ha estado, valga la redundancia, resaltando y dándole más apoyo a los psicólogos, a los psiquiatras. O sea, dentro de un rango minoritario, pero por lo menos ya las escuelas tienen psicólogos, los hospitales están nombrando más psicólogos, pero aún falta más, porque hay demasiados problemas. Yo siempre digo una frase: caras vemos, problemas mentales no sabemos. Entonces, hay personas que tú la ves muy normal, pero está pasando por alguna situación que necesita medicamento, y quizás por lo caro que son los medicamentos y poco asequible, pues entonces no se lo toma, y eso destapa un descontrol.
2: Es así, Rafael, como lo expresas, y que no se expresan. Y el psicólogo trabaja bajo una ética profesional donde se escucha, donde se ayuda a la persona. Y sin salud mental no hay salud física, recuérdenlo bien. Que
0: así
2: a veces
0: es.
2: Con todas esas cargas, ¿verdad?, que llevamos. Allá están, bueno, las consultas están allá en el hospital, las agendas están para un mes, de tantas solicitudes de personas, el departamento, no tan solo niños, por situaciones de aprendizaje y escolares, con situaciones también que los seres humanos, estos procesos de la vida que cada quien lleva, ¿cómo gestiono? ¿Cómo yo lo puedo gestionar? Si no tengo la capacidad de responder de la manera que debo, necesito ayuda, ¿verdad? Necesito ese empuje, y es muy limitada la atención. Y es a nivel nacional, no es nada más acá en La Romana.
0: Eso es así. Y bueno, ahora mismo, gracias a Dios que la gente ha ido despertando con relación a los tabúes que tenían de la salud mental. Y están entendiendo que en cualquier proceso debe tener ese acompañamiento. Si hay un duelo, debe haber ese acompañamiento. Si hay situaciones que emocionalmente te sientes tambalear, necesitas ese acompañamiento. En diferentes situaciones que tú necesitas, ¿verdad?, que tener esa ayuda profesional. Aún en seas un estés en la universidad, aún para elegir la carrera de la universidad, porque a veces hay muchachos que se hace una inversión para la universidad, entró en esa carrera, no, esa carrera, dice eso, pasa a otra, y ya va por la tercera carrera y todavía tú no ves el perfil. Por eso se le hace esa evaluación vocacional. ¿Para qué área, cuáles carreras tiene el perfil de él, y que puede, y sus habilidades y cualidades, ¿verdad?, le acompañan para estas carreras? Entonces ahí ya tú no vas a palo a ciega, sino vas a lo seguro, a lo que te pueda ayudar y que puedas ser útil y eficaz en ese sentido. Entonces nos iríamos con algunas recomendaciones, ¿verdad?
2: Tenemos unos mitos. Acerca del TDAH.
0: Vamos con los mitos.
2: Exacto, antes de las recomendaciones. Dentro de los mitos está: el TDAH es pereza.
0: Entonces, aquí la realidad es que es un trastorno real. No es una condición, ¿verdad?, de pereza o una cualidad, ¿verdad? Sino es un trastorno científicamente comprobado, y que hay una situación

0: son en la parte neuro, ¿verdad? De ese neurodesarrollo que afecta a ciertas áreas. Entonces, por eso es la alteración. Así que no es una pereza, es una condición que debe verse.
1: Segundo mito, solo los niños lo tienen.
0: No. Esto no solamente los niños, claro, aparece antes de los 12 años. La debe aparecer síntomas antes de los 12, pero aún puede persistir en la adultez. Entonces, es importante ir mirando indicadores en los niños, porque desde que empiezan, aunque hay una edad que todavía no debe diagnosticarse, hasta esperar, pero hay predisposiciones de síntomas que te van indicando para ir tomando acciones.
1: Las señales llegan.
0: Las señales, hay señales que te van dando. Entonces, si esas señales están ahí y tú comienzas a trabajar con relación a esas señales, entonces puede ir trabajando ya de manera más eficiente en el niño.
1: También uno de los mitos es que la medicación es la única solución.
0: Con relación a la realidad de esto, precisamente entra el tratamiento multimodal. ¿Qué es lo que es el tratamiento multimodal? Es aquí entra la psicoterapia, trabajar la psicoterapia, sobre todo las técnicas cognitivo-conductual, llámese pensamientos, sentimientos, acciones. Cuando se trabaja esta técnica en el TDAH, va a ayudar mucho a la regulación emocional, va a ayudar mucho en esa impulsividad. Entonces, cuando tú lo combinas con la parte de la medicación y entre otras técnicas que también son aplicables, entonces tú vas a tener un mayor tratamiento y más efectivo.
1: Es así. Ahora sí vamos a entrar en las recomendaciones a esos padres que tienen niños diagnosticados con este trastorno. Una de ellas es establecer rutinas claras y consistentes.
0: Es importante esto.
1: Los hábitos.
0: Sí, rutinas claras y persistentes. Ahí también está dar instrucciones simples. Si nosotros le hablamos mucho y muy de manera muy compleja, entonces esto se complica para él, para la captación, de manera simple, ¿verdad? Simple y por paso. Si lo da por paso, mira, primero a esto. O sea, no me le diga, mira, saca la basura del zafacón, límpiame el inodoro. No, vamos por parte, vamos por parte. Sácame la basura del zafacón, eso hámelo ahora.
1: No, y usar el refuerzo positivo, sí, negociar con ellos.
0: Sí, claro.
1: Para esas tareas.
0: Hay que negociar.
1: En vez de castigo, negociar con ellos.
0: Negociar
1: con ellos lo que usted quiere, refuerzo positivo.
0: Entonces es importante proporcionar espacios tranquilos donde se van a hacer las tareas. Estamos hablando en el hogar. O sea, si usted tiene, por ejemplo, si usted lo va a poner a hacer algo en el cuaderno, quítele televisión, quite radio, quite todo lo que pueda hacer. Teléfono. ¿Quién lo pueda? ¿Qué?
1: Ayudar a
0: distraer. Lo va a distraer. Exacto. Todo estos elementos lo va a distraer. Entonces, trátese si en un área que esa mesa esté limpia, que solo esté el cuaderno. Solo esté el libro.
2: Si va a utilizar alguna computadora, que sea donde está nada más la tarea.
0: Exactamente.
1: Para búsqueda. Que pueda concentrarse.
0: Para que se pueda concentrar, porque precisamente aquí es que pasa un mosquito, una mosca, y fácilmente ya se enfocó en la mosca. Mm. Ya dejó el cuaderno ahí.
2: No, y que uno estudiando con el teléfono.
0: El cuaderno de notificación viene, va, ya de una vez.
2: Entra TikTok, entra toda parte, y menos las tareas. O sea, y cuando viene la mamá o viene el tutor, rápidamente lo ponen en la tarea y están supuestamente haciendo la tarea, pero tienen una hora de una tarea de 30 minutos. Eso. O sea que los padres tienen que tomar en cuenta también, Starsky, Ingrid, que el teléfono está dañando mucho a nuestros hijos. Porque se lo están dando a una edad muy temprana y se están están tomando eso como que un vicio prácticamente. Cuando se lo quitan, lloran. Cuando se lo dan, pues entonces se callan. Cuando la carga, cuando la batería se le va, yo he visto niños que la batería se le va y extrañan el teléfono. ¡Ah!
0: Sí, pero aquí entra un trastorno que se llama nomofobia. Y precisamente esa nomofobia es el estar constante apegado al teléfono.
2: Pero ese trastorno no es que ellos lo adquieren, eso es que se lo dan muchas veces los tutores.
0: Pero entonces los padres, por ejemplo, yo tengo mis dos hijos, tengo a Starkey David, 9 años, va para 10, y Daniel de 6, cumplió 6. Ninguno tiene teléfono.
2: Y ya hay niños
0: que... Pero David me tiene un callo a mí de teléfono. Desde los 5 años. Yo quiero un teléfono. Yo no, usted no tiene edad para tener teléfono.
2: Usa el
0: mismo. Ahora tiene una tablet. Teléfono. Una tablet, porque en esa tablet hay cosas tanto de aprendizaje y cosas para vivir, pero controlados.
2: Que tampoco hay redes sociales.
0: No hay redes sociales. Ah. Entonces, controlados. ¿Por qué? Porque yo no veo la que le voy a dejar una tablet 5 horas, 6 horas y que vean lo que le dé la gana. No.
1: No, y luego que tengan que incluirse en el ámbito social, estar en la escuela, estar en la iglesia, ustedes lo ven que hasta se duermen, porque la vida de ellos es estar en ese teléfono y esa tablet.
2: Que se acuestan tarde.
1: Y el vínculo social, ¿dónde está? ¿Cuál es la realidad? ¿Cómo me voy a desenvolver en ese entorno? Porque lo único que sé hacer es vincularme por la tarde.
0: No, y se vuelven tanto en ese mundo que juegan por ahí en las redes, hay juegos que se comparten, se unen, y juegos múltiples.
2: Juegan en vivo.
0: Juegan en vivo. Y todo es una socialidad, pero virtual.
1: Virtual.
0: Entonces, además, eso va trabajando en su cerebro. Y eso es otro tema que vamos a traer, porque son muy amplios.
1: Son amplios.
0: Los dispositivos son los niños. Póngalo por ahí en la carpeta para que lo traigamos. ¿Qué está afectando? Óyame bien. ¿Qué tanto está afectando los dispositivos en los niños? Eso es un tema que tenemos que traer. Porque hay algunas de los neurotransmisores que son afectados. Y están así, que la parte de la dopamina, que es uno de ellos, cuando ese niño está con ese teléfono, con esa tablet, siente tanta sensación como si fuera, por eso se
2: buenos días, hay una llamadita.
0: Okay.
2: Buenos días, Dios bendiga.
3: Buenos días, Dios le bendiga.
0: Amén.
3: Tengo un 911, por favor.
0: Adelante.
3: Quiero que oren por una prima mía que está en San Martín y llamar.
0: Gloria a Dios. Entonces, para cerrar, entonces estamos en las recomendaciones. Ya ese tema lo tenemos que poner en carpeta. Ya está en carpeta. Entonces, vamos a ver algunas recomendaciones en la escuela, Ingrid.
1: Bueno. Adaptaciones en las cargas de trabajo. Esos niños no van a rendir de la manera normal que un niño que no tenga una condición, ¿verdad? Entonces hay que adaptar el tiempo del trabajo cuando se le asigna, ellos no lo van a hacer igual. Entonces hay que variar, como la educación está inclusiva, la planificación se varía, se realiza acorde al desarrollo de cómo el niño, usted conoce a su estudiante, ¿verdad? Entonces ahí hay que...
0: Lo único que hay dificultades a veces con una escuela, 30 muchachos, 40 muchachos. Eso. Entonces en un entorno así no es recomendable en una escuela, en un colegio, donde haya tantos, porque hay una atención especial que se debe dar con relación a ese niño, con relación a la formación. A la metodología debe cambiar. Entonces, por eso es importante y se recomienda que hayan centros que puedan trabajarse con niños con esta condición, porque si no, no va a poder avanzar.
1: Y necesitan descansos cortos en el ámbito educativo, que el maestro le permita descansos cortos. y ponerlo delante, cerca de él, en la butaca.
2: Importante. Vamos a recibir esta llamadita.
4: Buenos días, Dios bendiga. ¿Sí? Buenos días.
3: Adiós, papá.
4: Se está cortando la llamada, mi señora. La persona que vuelve allá, me parece que hay problema de señal porque se está cortando la llamada.
1: Les decía que es importante que el maestro tenga a ese estudiante cerca de él. Así reduce las distracciones. Tiene al maestro de cerca y la atención entonces se concentra un poco más. El uso de agendas y recordatorios visuales es una de las técnicas que se debe utilizar en la escuela con estos niños, que le llame la atención. Como su distracción muchas veces es muy marcada, si el problema está en la inatención, ¿de acuerdo?
0: Exacto.
1: Porque se combina.
0: Exacto.
1: El trastorno de TDAH se combinan. Se combinan esas características que presenta, que son tres. También hay varias recomendaciones para el desarrollo del niño en los diferentes ámbitos, ¿verdad? Decimos en la vida que se desarrolla. Es importante, principalmente a los padres, que se fomenten actividades físicas que sean regulares.
0: Sí, física, por ejemplo, que pueda correr, que pueda estar...
1: Todas esas calorías, toda esa energía que tiene.
0: Sí, es importante, sí, puede estar en hacer un deporte, pueda quemar toda esa caloría y estar activo.
1: Yo conozco un niño que tenía tanta impulsividad en su condición de TDAH, ¿verdad? De hiperactividad e impulsividad, que estaba en la plaza y el seguridad de la plaza, del área de almuerzo, fue a buscar a la madre para que se retiraran de la plaza porque el niño estaba increíble acá en la plaza.
0: Oh.
1: Eso fue algo que yo, wow, ni la madre podía controlarlo. Ahí la madre entonces se le salía, porque yo veo que hay madres que andan con sus niños agarrados cuando ya están en un nivel de descontrol, ¿verdad? De ese descontrol de impulso. Entonces, bueno, fomentar esas actividades físicas para bajar esa energía, esas calorías.
4: Buenos días, Dios bendiga.
5: Dios le bendiga. Buenos días, Eliezer Douglas por aquí.
4: Hey, hermano, Dios bendiga.
0: El sensei.
5: Al ministro, pastor Starsky, a la brevemente quiero aportar para que también la licenciada pues me ayude. Hay otro factor. El TDAH está ahí, hay muchas situaciones, incluso está el autismo, que es otra rama, pero hay un factor hoy en día, para que usted, por favor, licenciada, me esté aportando a las nuevas madres y nuevos padres, es que se les da una tablet o un celular para calmar al niño, para no atenderlo, y esto está provocando también muchas situaciones. Les escucho por la radio.
1: Es así, de acuerdo, muy de acuerdo con usted. Los padres están normalizando el que el celular sustituya algo que ellos deben de realizar con su hijo. Lo vemos en consulta, que para que la madre pueda llenar esa historia clínica, el niño entra, abre la puerta y le dice, dame el celular. Para yo esperarte.
0: Eso negociando así.
1: Encima de nosotros que somos los psicólogos, dame el celular para yo poder quedarme afuera sentado. Entonces muchas veces esos padres necesitan atención, nosotros le pautamos su cita también y trabajamos con esos padres, porque para que el niño funcione bien debemos de trabajar el padre muchas veces, porque ahí incrementan las situaciones de conducta, de los diferentes trastornos, del aprendizaje, porque el niño, en vez de utilizar el celular, las horas que lo usa para ver un video instructivo, para aprenderse el abecedario, esas condiciones en las que tiene debilidades, lo utiliza para juego y cosas que no le dan nada de apoyo, nada de aprendizaje. Eso es así. Están sustituyendo la crianza que debemos de darle a nuestros hijos por un celular. Estamos más tranquilos, ¿no? Él se va a callar y va a estar tranquilito la mañana entera, déjame dárselo. Y es un error muy grande, que va a tener sus consecuencias a largo plazo. Desde corto plazo se comienzan a ver, porque entran en desobediencia a los niños cuando ya le queremos retirar el celular porque tiene que bañarse, porque tiene que comer. Nos quieren desobedecer, ya ellos quieren comer mirando el video. mirando el video y te duran un tiempo. Es así, debemos de trabajar esa parte como padre y dar esa parte que nos corresponde.
0: Bueno, tenemos que tenerlo, vamos, ese tema está en carpeta ahí. Pero gracias al maestro Douglas.

Muchísimas gracias por estar en sintonía con nosotros en tu programa Bendición en Familia. Quiero recordarte que hoy es sábado 18 de julio y son las 9:18. Este programa de TDH por el pastor y licenciado Starsky Mendoza y la licenciada Ingrid, pues es un programa grabado, así que gracias a todas las personas que han estado llamando, que hemos estado recibiendo sus llamadas, y este programa era un programa grabado. Dios le bendiga, Dios le guarde y hasta la próxima semana.

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Ay, sí, antes de iniciar esta jornada maratónica, primero quiero felicitar a los que están de cumpleaños en el día de hoy. De cumpleaños hoy 18 de julio, Juan William Balbuena, José Elpidio Morales, Ana María de la Rosa, Olina Del Boy Hernández, Paulina Ramírez Mercedes, Leslie Mercedes Hidalgo, Julio César Custodio, Herminia Rijo, Siriaco Hernández, Karina Elizabeth de Asa y Jacoba Ramos Polanco. Y de aniversario de boda, Franklin Antonio Michel y esposa, y Ana María de la Rosa y esposo. 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Pero hoy 18 de julio está de cumpleaños una persona muy, pero muy especial para mí. Mi esposa está de cumpleaños, mi Mercedes. Así que muchas, pero muchas felicidades para ella. Amor de mi vida, Dios te bendiga, Dios te guarde y te cubra siempre. Y te permita cumplir muchos años más, pero conmigo, ¿eh? ¡Ay! ¡Sabroso! ¡Felicidades, felicidades para todo en el nombre de Jesús! Nos vamos con esta, el que vamos a entrar casi en la jornada maratónica.

Aleluya, gloria al Señor, Dios les bendiga, Dios les guarde. Quien les habla, copastor Rafael Cordero en el Centro Evangélico Chalón, mi pastora Rosy Mota y el pastor César de los Santos, allá en el kilómetro 10 de Comayasa estamos. Dios les bendiga, Dios les guarde de manera grande y poderosa. Quiero tener una lectura bíblica porque en unos minutos ya el equipo de Teodoro se estará preparando para entrar, pero quiero, gloria al Señor, dejarlo prácticamente con una reflexión en esta mañana titulada Cuando el cielo interrumpe nuestras vidas, el llamado de Dios cuando el cielo interrumpe nuestras vidas. Vamos a leer en Hechos capítulo 9, versículo 1. En adelante, gloria al Señor, vamos a estar leyendo en esta preciosa mañana. La palabra del Señor se lee en el nombre del Padre, del Hijo y del Espíritu Santo. Saulo, respirando aún amenazas y muerte contra los discípulos del Señor, vino al sumo sacerdote y le pidió cartas para las sinagogas de Damasco, a fin de que si hallase algunos de los hombres o mujeres de este camino, los trajese preso a Jerusalén. Mas, yendo por el camino, aconteció que al lugar cerca de Damasco, repentinamente le rodeó un resplandor de luz del cielo. Y cayendo en tierra, oyó una voz que le decía: Saulo, Saulo, ¿por qué me persigues? Y él dijo: ¿Quién eres, Señor? Y le dijo: Yo soy Jesús, a quien tú persigues. Dura cosa te es dar coces contra el aguijón. Él, temblando y temeroso, dijo: Señor, ¿qué quieres que yo haga? Y el Señor le dijo: Levántate y entra a la ciudad, y te diré lo que debes hacer. Padre, gracias por tu palabra en esta preciosa mañana. Agradecemos al Señor Todopoderoso su misericordia, su bondad, la oportunidad que nos da de estar aquí. Quiero recordarte que estamos en jornada maratónica. Recuérdate que esta emisora, gloria al Señor, aleluya, no depende de anuncio, no depende, gloria al Señor, de entradas de anuncio ni nada de eso, sino que depende de la gracia y el favor de Dios y de cada uno de ustedes para que esta emisora pueda seguir al aire las 24 horas, los 7 días de la semana. Necesitamos que corazones, gloria al Señor, como el de ustedes, gloria a Dios, pueda aportar en esta emisora. El compromiso de deuda como ministerio en el día de ayer, el 17 de julio, correspondió al pago de la energía eléctrica por un monto de 68,300 pesos. Nota, tuvimos una entrada de 26,679 y queda pendiente para el día de hoy, 18 de julio, 41,621 pesos. Y de antemano le damos gracias por la colaboración de todos los equipos y sus motivadores. Alabado sea el Señor. Ya ustedes saben, tenemos pendiente para pagar la energía eléctrica. Ustedes saben que esta, miren, los aires no se apagan, los transmisores no se apagan. Gloria al Señor, no se puede apagar nada. Y ya usted sabe el costo de energía eléctrica y a cómo llega. Gloria al Señor. Son 68,300 pesos que llegó este mes. Ayer tuvimos una entrada de 26,679 pesos. Y queda pendiente, gloria al Señor, para hoy, 18 de julio, 41,621 pesos. Le damos estas informaciones porque este ministerio lo más que quiere es estar transparente delante de ustedes que son parte de este ministerio, que aportan, gloria al Señor, para que la gloria de Dios siga manifestándose las 24 horas y los 7 días de la semana. Llamado de Dios cuando el cielo interrumpe nuestras vidas. Hechos 9, del 1 al 19, leímos algunos versículos. La palabra llamado proviene de la idea de convocar.
invitar o escoger a alguien para una misión específica. En la Biblia el llamado es la iniciativa de Dios, escuche bien, la iniciativa de Dios para atraer a una persona hacia Él y asignarle un propósito dentro de su entorno. No fue Saulo quien buscó a Jesús, fue Jesús quien buscó a Saulo, a su encuentro. Esto nos enseña que el llamado no nace del deseo humano, sino de la gracia y de la voluntad de Dios. Muchos creen que Dios solo llama a pastores, evangelistas o misioneros, pero la realidad es que Dios llama a todos los creyentes a vivir para su gloria y a cumplir una misión particular. Alabado sea el Señor, no importa tu condición. Dios sale al encuentro todos los días, porque cuando te da la oportunidad de ver un nuevo día, gloria al Señor, tiene, valga la redundancia, la oportunidad de venir a sus pies, porque Él está buscándote. Él salió a tu encuentro. La historia de Saulo nos muestra cómo Dios puede tomar a una persona común, incluso a alguien que está en contra de sus propósitos, y convertirle en un instrumento poderoso para su reino. Eso lo vemos, gloria al Señor, aquí en la lectura que estuvimos. Saulo lo primero que hace es pedir carta para que si encuentra a alguien de los que siguen a Jesús, pues prenderlo, agarrarlo preso, llevarlo. Pero lo que él no sabía, que ya Dios, alabado sea el Señor, había salido a su encuentro. Y dice que camino a Damasco, aleluya, camino a Damasco se apareció una luz. Y de donde él estaba se cayó. Y una voz le dijo: Saulo, Saulo, ¿por qué me persigues? Y Saulo le pregunta: ¿y quién eres tú? Él dijo: yo soy Jesús, a quien tú persigues. El llamado de Dios es la invitación divina para entrar en una relación con Él y cumplir el propósito para el cual fuimos creados. En el llamado tenemos tres dimensiones que quiero compartir con ustedes en esta mañana. Gloria al Señor. El llamado a la salvación.

Aleluya. Le decía que el llamado tiene tres dimensiones. Número uno, llamado a la salvación. Dios llama al pecador para reconciliarlo consigo mismo. Romanos capítulo 8, versículo 30 dice: y a los que predestinó, a esto también llamó. Antes de servir, debemos ser salvos. Dios te está llamando en el día de hoy, amigo. Dios te está llamando en el día de hoy, amiga. Dios te está llamando, adolescente. Dios te está llamando, joven. Aleluya. Él quiere que tú abras la puerta de tu corazón, porque Él quiere entrar, gloria al Señor, y cenar y compartir contigo, y que tú le puedas, alabado sea el Señor, adorar en espíritu y en verdad. Pero todo inicia con el llamado. Todo inicia con ese llamado, gloria al Señor, a la salvación. Todo inicia con ese llamado a la salvación. Dios te está llamando. Aleluya. Dios te está llamando. Número dos, llamado a la santidad. Dios nos llama a vivir apartado para Él. Primera de Pedro capítulo 1, versículo 15 dice: sed también vosotros santos en toda vuestra manera de vivir. No dice en una en particular. No te especifica una manera de vivir. Te dice en toda vuestra manera de vivir. Sed santo. Sed santo, gloria al Señor, en toda vuestra manera de vivir. Aleluya. Y número tres, llamado al servicio. Cada creyente tiene una tarea específica dentro del reino de Dios. En Efesios, claro, gloria al Señor, capítulo 2, versículo 10 dice: porque somos hechura suya, creados en Cristo Jesús para buenas obras. Todos hemos sido llamados para servir. Aleluya. Todos fuimos llamados para servir. Aleluya. Todos tenemos una misión en el reino. El llamado de Saulo fue inesperado. Saulo viajaba a Damasco con el propósito de perseguir cristianos. No estaba buscando una iglesia, no estaba buscando un milagro, no estaba buscando una experiencia espiritual. Sin embargo, Dios tenía otros planes. Una luz resplandeció del cielo y una voz le dijo: Saulo, Saulo, ¿por qué me persigues? Cuando Dios llama, muchas veces interrumpe nuestros planes para dirigirnos hacia su propósito. Yo no sé qué planes tú tienes, pero Dios quiere interrumpirlo para Él, gloria al Señor, dirigirte hacia sus propósitos. Alabado sea el Señor. Alabado sea Cristo. Oh, gloria al Señor. Aleluya. Oh, bendecido sea el Señor. Cuán bueno y cuán maravilloso es nuestro Dios. Que esto nos deja como enseñanza, amados. Dios puede encontrarnos en cualquier lugar. ¿Sabe dónde? En el trabajo, en una crisis, en una enfermedad, en medio del éxito, en medio del fracaso. Nadie está demasiado lejos para no escuchar la voz de Dios. Pero tenemos que abrir nuestro corazón, tenemos que abrir nuestra mente para que Dios penetre en él. Aleluya. Cuando Dios nos llama, Él confronta nuestra condición. Saulo preguntó: ¿quién eres, Señor? Jesús respondió: yo soy Jesús a quien tú persigues.
El llamado de Dios siempre confronta una realidad. Aleluya. Saulo descubrió tres cosas, amado. Tres cosas descubrió Saulo. Reconoció quién era Jesús. Número uno. Número dos, gloria al Señor. Aleluya. Él reconoció que no era un falso maestro, que era el Mesías glorificado. Reconoció su pecado, creía servir a Dios, pero estaba luchando contra él. Y número tres, reconoció su necesidad. Entendió que necesitaba cambiar. Nadie puede responder al llamado de Dios sin reconocer primero su necesidad espiritual. Aleluya. Nadie puede responder al llamado de Dios sin reconocer primero su necesidad espiritual. Tú necesitas a Dios, tú necesitas a Dios. Escúchame bien, donde tú estás, tú necesitas a Dios. Ese vacío que tiene es porque Dios lo tiene que ocupar en tu vida. Pero es que todo llamado demanda obediencia, amado. La primera pregunta de Saulo fue, gloria al Señor, Señor, ¿qué quieres que yo haga? Es una pregunta difícil porque muchos de nosotros no queremos hacérnoslas. No queremos hacer esas preguntas. Preguntarle al Señor qué quiere que haga. La evidencia de una verdadera conversión es la obediencia. Muchos quieren las bendiciones de Dios, pero pocos quieren someterse a su voluntad. Aleluya. Pocos quieren someterse a la voluntad divina de Dios. El llamado de Dios no es solamente escuchar su voz, es responder por ella. Oh, gloria al Señor.

Aleluya, porque es que el llamado transforma la vida. Escucha bien, el llamado transforma la vida. El capítulo 9, versículo 17 al 20 dice: Gloria al Señor. Fue entonces Ananías y entró en la casa, y poniendo sobre él las manos, dijo: Hermano Saulo, el Señor Jesús, que se te apareció en el camino por donde venía, me ha enviado, ay santo, para que reciba la vista y seas lleno del Espíritu Santo. Y al momento le cayeron de los ojos como escama, y recibió al instante la vista, y levantándose fue bautizado, y habiendo tomado alimento, recobró fuerza, y estuvo Saulo por algunos días con los discípulos que estaban en Damasco. Enseguida predicaba a Cristo en las sinagogas, diciendo que este era el Hijo de Dios. ¡Aleluya! ¡Oh, gloria al Señor! Después del encuentro con Cristo, Saulo nunca volvió a ser el mismo. Después del encuentro con Cristo, gloria al Señor, Saulo nunca volvió a ser el mismo. Antes del llamado, Saulo era perseguidor. Saulo era violento. Saulo era peligroso. Después del llamado, Saulo fue apóstol, predicador, misionero. Escribió del Nuevo Testamento, gloria al Señor, escribió gran parte del Nuevo Testamento, y la gracia de Dios cambió completamente su historia. Y él mismo escribió en 2 de Corintios capítulo 5 versículo 17: si alguno está en Cristo, nueva criatura es. Las cosas viejas pasaron y aquí todas son hechas nuevas. Cuando Dios llama, no solo cambia nuestro destino, cambia nuestra identidad. Cambia todo lo que somos, todo lo que fuimos. Aleluya. Dios quiere cambiar. Aleluya. Dios quiere cambiar tu destino. Dios quiere cambiar, gloria al Señor, el camino por donde va, que te lleva a la perdición. Dios quiere cambiar tu identidad y darte la identidad del cielo. Mira, quizá Dios hoy está llamando a tu vida. Tal vez te ha estado hablando por medio de esta prédica, o en medio de una prueba, o una lectura bíblica, una circunstancia inesperada. La pregunta no es si Dios llama, la pregunta es cómo está respondiendo a ese llamado. Hay personas que escuchan la voz de Dios y la ignoran. Hay otras que responden con fe, obediencia, y experimentan una transformación. ¿De cuáles tú eres? ¿Cuál tú eres? Cuando Dios llama, no solo cambia nuestro destino, cambia nuestra identidad. Aleluya. Hay personas que escuchan esa voz y la obedecen con fe y experimentan una transformación extraordinaria. El llamado de Dios siempre tiene un propósito mayor que nosotros mismos. La historia de Saulo nos enseña que Dios llama a quien Él quiere. El llamado comienza con un encuentro con Cristo. El llamado confronta nuestra condición. El llamado exige obediencia. El llamado produce transformación. Saulo salió hacia Damasco con autoridad humana, pero regresó con autoridad divina. Sal de donde está, gloria al Señor, con esa autoridad humana, pero va a regresar con autoridad divina.

0: y Dios te está llamando. Si hay alguno que quiera aceptar a Cristo, puede llamarnos al 809-550-82-6. Recuerda que estamos en jornada maratónica. Si también quieres colaborar, gloria al Señor, puedes llamarnos al 809-550-82-6 o llamar a la oficina al 809-556-4914. Recuerda, tenemos la deuda de hoy pendiente, gloria al Señor, para completar el pago de la energía eléctrica de 41,621 pesos. Aquí tengo algunas ofrendas, gloria al Señor, aleluya. Dinora, 200 pesos, Dios la bendiga. Rosendo José, 200 pesos, Dios te bendiga. Luciana de la Rosa, 300 pesos, Dios te bendiga, gloria al Señor, aleluya. Salvación por su hija, Dios mira a su hija. Padre Celestial, dale salvación. Padre Celestial, dale arrepentimiento en el nombre de Jesús. Tú también puedes ser parte de estas colaboraciones. Tú también puedes ser parte. Aleluya. Tú también puedes ser parte. Aleluya. Oh, gloria al Señor. Gloria a Dios. Gloria a Dios. Cuán bueno y maravilloso es nuestro Dios. Gracias, Padre amado. Gracias. En esta mañana, gloria al Señor. Agradecemos al Señor por su amor, por su misericordia. Aleluya. Cuán bueno y maravilloso es Dios. Gloria al Señor. En el día, gloria al Señor, el sábado 25, escucha bien esto, el sábado 25 de julio, gloria al Señor, la Iglesia Pentecostal Renovación Cristiana tiene un culto especial para los padres. Papá, mi ejemplo. Ahí va a estar, gloria al Señor, la poetisa Marelis de los Santos, el adorador Santiago Lozano, gloria al Señor, y el urólogo cirujano Norberto Martínez. Esto va a ser a las 7 de la mañana, gloria al Señor, en la Iglesia Pentecostal Renovación Cristiana, aleluya, ubicada en la calle Espaillat 69, esquina Duarte, aquí en la ciudad de La Romana. Es totalmente gratis. Para que vaya, gloria al Señor, y comparta. Me llega otra ofrenda, gloria al Señor, por aquí de Huáscar. De Huáscar, 500 pesos. Dios bendiga, gloria al Señor. Bendecido el nombre del Señor. Quiero también anunciar que esta noche, a partir de las 11 de la noche, nos vamos a estar reuniendo en la Iglesia Centro Evangélico Chalón, porque tenemos nuestro viaje para Barahona. Así que las personas que nos están escuchando, que van para Barahona con nosotros, gloria al Señor, a las 11:30 desde las 11:30 de la noche nos vamos a estar reuniendo ahí, gloria al Señor, en el Centro Evangélico Chalón, en el kilómetro 10 de Cumayasa. Me llega más ofrenda, amado, anímese, Esther Cordero, 100 pesos, gloria al Señor, un anónimo 1,000 pesos. Ofrenda colectiva, 600 pesos. Ofrenda colectiva, sin. Gloria al Señor, aleluya, sin soporte de recibo. Elena Cordero, 500 pesos. Recibimos esta llamadita en el nombre del Señor en esta mañana. Buenos días, Dios bendiga.
1: Que el Señor esté contigo, de aquel lado, que el Señor esté contigo siempre.
0: Amén, mi hermano Rafael.
1: Vea que en sintonía escuchándote.
0: Amén, gracias, siempre usted está ahí en sintonía. Dios amén, me le bendiga
1: yo
0: mucho.
1: Sigo escuchándote.
0: Amén, gloria al Señor. Elena Cordero, 500 pesos, gloria al Señor. Cecilia Mejía, 200 pesos. Y Elsa Foster, 300 pesos, alabado sea el Señor. Usted también puede unirse, gloria al Señor, por esta causa en el día de hoy, en esta jornada maratónica. Ya voy a entregar, gloria al Señor, estos micrófonos. Ya el pastor, gloria al Señor, Teodoro, está con su equipo ahí ya listo para entrar, gloria al Señor. Así que en el nombre de Jesús, Padre, gracias te damos en esta mañana. Te damos la honra y la gloria por tu amor, por tu misericordia, por tu bondad, por tu piedad. Gracias, Señor, por permitirnos estar en este lugar. glorificando y exaltando tu santo y bendito nombre por los siglos de los siglos. Gracias, Señor, te damos en el nombre de Jesús. Amén y amén.

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0: Santo es el Señor y para siempre son sus misericordias. Le agradecemos a Dios por darnos la bellísima oportunidad de estar aquí en esta radio estación, Radio Bendición 95.1, la emisora que te bendice. En esta jornada maratónica, Dios te sorprenderá.
1: Dios te sorprenderá.
0: Su hermano y amigo Teodoro Rodríguez te hace compañía en esta hora.

0: Así que desde ya marca al 809-550-8266. Dígame de dónde está en sintonía. Y yo quiero que usted me diga que Dios le sorprenderá. ¿Dónde está la primera persona que me dice que Dios lo sorprenderá en el día de hoy?
1: Te sorprenderá en cualquier momento.
0: Nuestro compromiso de deuda como ministerio en el día de ayer, 17 de julio, correspondió al pago de EDESTE, la energía eléctrica, por un monto de 68,300 pesos. Tuvimos una entrada de 26,679 pendiente para el día de hoy, 18 de julio, 41,621 pesos. Gracias por la cooperación, todo el equipo y sus motivaciones. Muy atentamente, la administración. Así que 809-550-8266. Dime a dónde estás en sintonía. Yo quiero que tú me digas que Dios te sorprenderá. Hay alguien que está escribiendo: Dios bendiga, me sorprenderá, dice ella. Quiero saber si están en maratón. Sí, estamos en la maratónica. Sí, estamos en la maratónica. Dice ella desde Villahermosa: Dios me sorprenderá. Gloria al Señor. Buenos días, por favor, necesito el número de Nabre para que venga a buscar una ofrenda. Escribe por aquí. Gloria al Señor. Dice ella, la que es de Villahermosa: soy Juana Moní. Dios te bendiga, Juana Moní. Así que 809-550-8266. Dime de dónde está en sintonía y dime si Dios te sorprenderá. Hay sorpresa para alguien en este día, hay sorpresa especial para alguien en este día. Hay una llamada ahí, gloria al Señor. Hello, buena, vía WhatsApp. Hello, vamos a coger esta. Hello, buena, no prosperó. La de WhatsApp tampoco prosperó. Aquí vamos a ver ahora sí. Hello, buenas.
2: Buen día. Sintonía de Pica Piedra, soy yo, Fátima, una amiga.
0: Amén. Dios te sorprenderá. Amén, gloria al Señor. Y alguien tiene que creer que lo que estaba muerto va a resucitar. Hay muchas cosas, muchas veces que el diablo dice que ya acabó con todo, pero no es así como él dice. Dios tiene la última palabra. Hello, buenas. Sí. Sí.
3: Sí, buenos días, buenos días.
0: Buenos días, bendiciones.
3: Sí, una canción, yo, Luciano, ¿verdad?
0: Dígame.
3: Mándeme a poner 3,000 pesos.
0: 3,000. Dame sí. Tu nombre.
3: Luciano.
0: Luciano. ¿Tú lo traes o hay que lo buscar?
3: No. Es para que me lo pasen de allá de tanto. ¿Quién es que está hablando conmigo?
0: Tú lo estás hablando en la maratónica, Radio Bendición.
3: Sí, pero es para aquí, para Radio Bendición, que está aquí.
0: Sí, entonces dame el número de teléfono para que vayan a buscarlo.
3: ¿Cómo es?
0: ¿Qué usted quiere, que vayan a buscarlo?
3: No, es para que lo pasen.
0: Yo no entiendo nada de lo que él dice. 809-550-8266. Dios te sorprenderá. Dice por aquí: Dios me sorprenderá. 809-550-8266. Alguien tiene que llamar en esta preciosa hora, decir: Dios me sorprenderá. Todo lo que estaba muerto va a resucitar. Lo que estaba muerto, lo que estaba perdido, lo que el enemigo creyó que ya él... Mira, hay muchas veces situaciones que ya el enemigo dice: ya todo se acabó. Que ya el enemigo dice: ya se quedó así. Ya yo triunfé. Sí, mire, yo quiero que ustedes saluden antes, porque vamos a entrar a la palabra de una vez. Gloria al Señor. Entonces, y el enemigo usa esa táctica. Y hay gente que están de aquel lado que hoy van a despertar hoy en el nombre del Señor, se empoderarán. Hoy es un día de milagros para alguien. Así que 809-550-8266, márqueme vía WhatsApp, márqueme directo, gloria al Señor, y dígame desde dónde usted está en sintonía, y dígame desde que Dios lo sorprenderá en esta mañana, gloria al Señor, a donde tú estás en tu casa, ahí donde tú estás en el transporte público, Dios te sorprenderá, ahí donde tú estás en el monte orando, Dios te sorprenderá, ahí sin fuerzas en el piso, Dios te levantará, Dios te sorprenderá. Mira, Dios no te dejará en ese estado, Dios te sacará de ese estado, Dios levantará. Hay alguien que está ahí, gloria al Señor. Hello, buenas. Hello.
4: Buenas, Marilyn, de mí, de Dios en esta mañana, yo creo que Dios me sorprenderá.
0: Amén.
4: Váyale mi cura con usted, en el nombre de Jesús.
0: Amén, amén, le espero. En el nombre del Señor, Dios te sorprenderá. 809-550-8266 en esta poderosa hora. Gloria al Señor, siga marcando 809-550-8266, que Dios te sorprenderá. No es mañana, es hoy que viene la sorpresa de Dios para la vida de alguien en esta preciosa mañana. Dios te bendiga ya que en esta
5: amén,
0: mañana.
5: Muy buenos días, Dios nos continúa bendiciendo de una manera especial, sobrenatural. Dios bendiga al pueblo de la Romana. Dios bendiga a mi esposo, bienvenido por su baré. Dios bendiga a mis hijos donde quiera que se encuentren. Dios bendiga a mi congregación. Dios bendiga a mi pastor Ronnie Zorrilla. Dios bendiga a mi pastor Teodoro que está aquí. Dios bendiga a Luciana. Dios bendiga a este ministerio de bendición. Dios nos continúa bendiciendo. Recuerda el tema de la maratónica. Dios te sorprenderá. Dios te sorprenderá. Y no sé, yo escuchaba al pastor Teodoro hablando. Mi alma adora a Dios. Y es algo como, no sé, es algo sobrenatural. Porque así como él iba hablando, y yo sentía como este cambio de atmósfera, y yo siento que algo grande Dios va a hacer en esta mañana. Siento la presencia de Dios muy fuerte en este lugar. Aleluya. Siento la protección y el respaldo de nuestro Señor Jesucristo. Aleluya. Bendecimos el nombre de Jehová en este día. Gracias, Espíritu Santo, por permitirnos un día más. Gracias, Señor. Gracias, Espíritu Santo de Dios. Aleluya. Voy a comenzar con este anuncio que tenemos acá, que es un compromiso nuestro. Aleluya. Y nuestro compromiso de deuda como ministerio en el día de ayer, 17 de julio, correspondió al pago de EDESTE, la energía eléctrica, por un monto de 68.300 pesos. Nota, tuvimos una entrada de 26.679 pendiente para el día de hoy, 18 de julio, 41.621 pesos. Pueblo que me escucha, agradecido de Dios. Contamos con primeramente con Dios y luego con cada uno de ustedes. Todo el que ha sido bendecido, todo el agradecido, ya usted sabe. Estamos
0: aquí. Aleluya.
5: Bendito Dios.
0: Gloria al Señor.
5: Pastor Teodoro estará con todos los micrófonos.
0: Dios bendiga Luciana en esta preciosa mañana.
6: Dios bendiga a mi hijo Teodoro de una manera especial. Que la gracia y el poder de Dios siempre esté con usted, con lo suyo. Dios bendiga a mi hija preciosa, la madre de muchos hijos. Eso es lo más lindo, ¿verdad que sí? Y Dios bendiga el mundo que nos escucha en esta hora. Que Dios bendiga en verdad de aquel, todo aquello que ya están preparados, hijo Teodoro.
0: Aleluya.
6: Para recibir de una manera especial.
0: Santo Dios.
6: Pueblo que me escucha, mi nombre es Luciana de la Rosa de José. Que Dios bendiga a mi amado esposo, como verdad, que lo conoce como papuchito. Que Dios bendiga en verdad mi pastor Marino Santana.
0: Santo Dios.
6: Mi pastor Amancia de Montillo. Que Dios bendiga a los diáconos, diaconistas. Que Dios bendiga a todas las personas de nuestra iglesia, de la Vistel. Que Dios lo bendiga en verdad el mundo que nos escucha. Que Dios bendiga a mi hermana querida, bella y hermosa Dinora. En verdad que tuvimos una vigilia, hijo, muy, muy poderosa anoche. En verdad nos gozamos.
0: Aleluya.
6: Que Dios bendiga. También quiero, gloria al Señor, bendecir esta persona, en verdad que hoy se entregó al Señor, en verdad, que ella se llama Porfiria de los Santos. Ella vive por ahí por los Guarmates, yo creo que. Que Dios la bendiga. Yo sé que ella va a lo mejor en camino. Pero muchas bendiciones. Y nos resta, en verdad, orar por ella. Así que Dios bendiga el mundo entero. Con Dios y con nosotros, mi hermano Teodoro.
0: Así es, así que 809-550-8266. Es una mañana especial. Esta mañana tiene como un melao especial. Y estamos convencidos, estamos seguros de que Dios va a sorprender muchas personas que necesitan esa sorpresa. Porque Dios nunca sorprende a alguien que no necesita la sorpresa. Y en cambio, a esa sorpresa que da Dios es que tú la anhelas, porque muchas veces hay sorpresas que tú no la esperas, pero la sorpresa de Dios, el que la recibe, porque la está anhelando, le está diciendo, yo necesito esa sorpresa. Es como la viuda que dijo, yo necesito que me hagan justicia, hazme justicia, y dice la palabra que le hicieron justicia, el juez justo, el juez malo le hizo justicia, gloria al Señor, y ella recibió lo que buscaba. O sea, ella estaba anhelando ese milagro. Mira, a mí me gusta algo, la Biblia relata una historia que a mí me llama mucho la atención, es la historia de Lázaro, la historia de Marta, la historia de María y nuestro Señor y amado Jesucristo. Ellos cuatro eran bien amigos, ellos compartían, ellos hablaban, dialogaban, ellos tenían una comunión de amistad fuera del ministerio. Ellos no eran simplemente personas que estaban cuando Jesús estaba operando en lo sobrenatural, o no eran personas que estaban ahí cuando Jesús solamente estaba dando enseñanza, sino que eran personas que eran los íntimos de ellos. O sea, estoy hablando que con estos tres hermanos, Jesús se reía, Jesús compartía, Jesús con estos tres hermanos, Jesús llegaba como yo cuando llego a la casa de Jackie, que digo, ¿y el café dónde está? Con confianza, me parece, trayendo a nuestro amado Jesucristo a este tiempo, llegando, Marta, María, ¿dónde está el café? ¿Dónde está el jugo de naranja? ¿Qué vamos a hacer? ¿Vamos a hacer algo? ¿Vamos a compartir? Entonces, ellas eran gente del entorno de Jesús, no del entorno ministerial. Amigo, Jesús transcurría, estaba en la casa de ellos, siempre estaba pendiente de ellos, eran muy amigos, estaban ahí cerca siempre del uno al otro, ahí Jesús y estos tres hermanos. Y aconteció algo, y es que Lázaro enfermó. Cuando Lázaro enfermó, de una vez, en el lugar, parafraseando, en el lugar, el entorno, gloria al Señor, me parece ver acá, pero es que Lázaro enfermó y es amigo del milagrero. Lázaro enfermó y es amigo del hombre que convirtió agua en vino, gloria al Señor, que había una boda y Jesús llegó y convirtió el agua en vino. Entonces Jesús andando en esta dimensión, Jesús caminando en esta dimensión, Jesús siendo el amigo de Lázaro, Jesús siendo el amigo de María, el amigo de Marta. Cuando Lázaro enferma, la gente lo que espera es que Jesús iba a ir corriendo, ¿sabe qué? Porque muchas veces llegan los problemas a nuestra vida y todo el que está en el entorno dice, pero Jesús tiene que llegar de una vez, Jesús tiene que resolver de una vez. Y muchas veces nosotros también lo llegamos a pensar, gloria al Señor, Jesús tiene que hacerlo antes de que pase, Jesús tiene que llegar y hacerlo, aleluya. Pero el asunto es que no es como nosotros queramos, es como Jesús se quiera glorificar, porque el Padre es especialista glorificándose en las cosas imposibles. El Padre en las cosas que no se ven, en las cosas que parecen que no tienen ya solución, es cuando el Padre visita. Y vine a decirle a alguien en esta mañana que el Padre, la condición que tú estás, te va a visitar. Alguien tiene que creer esta palabra en esta mañana. Jesús, en la condición que tú te encuentras, ahí Jesús te va a visitar de una manera sobrenatural. Y ellos esperaban, Luciana, escuche bien, ellos esperaban que Jesús llegara. Sí, ellos esperaban que Jesús llegara. Ellos estaban atentos que Jesús tenía que llegar. ¿Y tú sabes qué pasó? Jesús escuchó que estaba enfermo. Y dijo, ahora voy a durar 4 días. para ir donde está Lázaro. Gloria al Señor. Voy a durar 4 días para ir al lugar donde está Lázaro. No es que, es que. Y la gente ahí, me parece que Marta estaba, wow, pero Jesús, ¿dónde está el Jesús que se bebía el café con nosotros? ¿Dónde está el Jesús que se bebía el jugo de naranja, de limón, la batida, los espaguetis, los fritos? Sí, ese café que cual allá, que esos bollos ahogados del queso. ¿Dónde estaba? ¿Dónde está Jesús? Gloria al Señor. Y mientras ellos estaban en esa pregunta, preguntándose, me parece que María, ve acá, pero Jesús, ¿dónde está? Y estaba Lázaro, mire, Lázaro estaba agonizando. Lázaro estaba así. Y mientras estaban así, me parece que María, que era la que más fe tenía, le decía a la gente: no te apures, que Jesús llegará algún día. Antes de que Él se muera, Él llegará, porque Él es amigo de nosotros. Y ya Él sabe que la condición que está Lázaro. Ya Él sabe cómo Él está. Ya Él sabe cómo. Sí, ya él sabe, ya él sabe. Y mientras estaban así, aleluya. Wow. Dios mío.
7: Oh, gloria, aleluya. ¡Qué presencia!
0: Gloria.
7: Aleluya.
0: Wow. Y mientras estaba, mire, mientras estaba así, alguien tiene que prestar atención. Y la gente iban a ver a Lázaro. Y mientras iban a ver a Lázaro, entonces, María, pero él va a llegar antes de que él se muera. Antes de que él se muera, él va a llegar. Y mientras estaban así, el murmuro. Porque mira, cuando Dios está en un lugar, nadie está esperando que las cosas salgan negativas. Cuando alguien tiene a Dios, nadie está esperando que salgan negativas. No. La gente no está esperando que salga negativa, no. La gente está esperando que Jesús resuelva desde una vez. ¿Sabe qué? Pero Dios no opera como el hombre quiera. Dios opera de la forma correcta. Él llega a la hora correcta. Mire, y estaba ahí Lázaro enfermo. Wow. Como que no lo escucho. Está el micrófono ya, como que no lo escucho.
7: Gloria al Señor.
0: Sí, pégese el micrófono.
7: Gloria a Dios.
0: Sí, y mientras estaba así, Dios mío, Padre. Lázaro enfermando. Y la gente, ¿y dónde está Jesús? ¿Dónde está Jesús? Pero acá, pero este no le sirve a Jesús. Y esta no le sirve a Jesús. ¿Y por qué le está pasando eso? ¿Y dónde está Jesús? Sí. ¿Dónde está Jesús? ¿Dónde está? Hay alguien que tiene que entender en esta mañana.
7: ¡Santo! ¡Anda, rabazó! ¡Uy, santo Dios mío! ¡Ey!
0: Alguien tiene que entender que él está en el mismo lugar. Aleluya al Señor. Y mientras estaba ahí, y la gente, ven acá, Lázaro. Y me parece la gente mandó la cabeza, mira esta, pensando que Jesús va a llegar. No va a llegar nunca. Sí, que siga creyendo en va a llover. Sí, que siga llegando, que Jesús dice que va a llegar. Jesús no va a llegar nunca. Ella lo que tiene que

0: asunto y vamos a montar un mortorio porque este hombre ya se va. Y me parece ver diciendo, me escuche esto, me parece ver diciendo, ya es lo que se va a morir. Sí. Y cuando escucharon lo que están dudando el Dios tuyo, cuando escucharon que él murió, pero ahora se murió. Yo te dije que se iba a morir. Sí, yo te dije que se iba a morir. Yo te dije que eso dije creyendo, que va a llover, que esto dije orando, que de rodillas. Tú lo ves, dije que siempre de rodillas, dije orando. Ellos creen que orando se va a resolver las cosas. Mira cómo se murió. Tenían que agarrarlo y llevarlo hasta el hospital o sacarlo fuera del país o hacer esto y lo otro para ver, dije orando, dije rodillas, dije ñeñeñez. Y porque hay gente que duda en lo que Dios puede hacer. Y cuando estaban así, entonces Marta y María llorando por su hermano. Y estaba muerto. Y mientras estaban así, lo estaban velando, gente jugando dominó, gente bebiendo café, gente rodeando, y Marta y María llorando. Y me parece a ver que dijeron, pero ven acá, ni en el mortorio va a llegar el hombre. Sí. Ni en el mortorio va a llegar el hombre. Sí, ni en el mortorio va a llegar el hombre. ¿A qué hora? ¿Y a qué hora es que va a llegar el hombre? Ni en el mortorio. Y me parece ver que ya al otro día para enterrarlo. Uf. Pero Jesús lo dejó solo, de verdad. Sí. Y yo dije esperándolo, mira, el hombre ni va a llegar. Ni para el entierro. Sí. Ni para el entierro. Lo entierran. Está la mujer en su casa. Y están ahí, en su casa. Y la gente llegando y abrazándola con hipocresía. Sí, porque hay gente que en un proceso que yo desean que te pase. Cuando te pase, te dan la mano con hipocresía. Gloria al Señor, es que yo sabía que le iba a pasar. Vamos con esta llamada, Abel. Hello.
1: Buenos días, Dios le bendiga.
0: Dios bendiga más.
1: $1,000.
0: Dame el número de teléfono. Vamos a ver.
1: ¿Puede coger ese mismo número que?
0: No se puede ver, tiene que dármelo.
1: 829-861-3835.
0: Juan García
1: es mi nombre, pueden llamarme, que
0: ella
1: y yo somos de la misma iglesia.
0: Ok, te van a llamar. Estamos contando los 40,621. Gloria al Señor. ¿Tu nombre?
1: Juan García.
0: Quiero que amarren una calculadora y me la vayan bajando. Gloria al Señor.
1: De acuerdo.
0: Sí, Dios te bendiga. Dice por aquí, wow, Dios mío, este hombre que está predicando carga una unción poderosa del Padre. Soy descarriado desde que empezó a hablar. Empecé a llorar. Gloria a Dios para siempre. Dice por aquí, por favor, oren por mí. Mire, y mientras están así, ya usted sabe, la gente abrazando. Vamos con esta. Hello, buenas.
2: Sí, soy yo, Luciano.
0: Sí.
2: Que desde ayer ando a traer un teléfono.
0: Gloria al Señor. Escuche bien. Y mientras están así, llega el primer día, hermano. Ya el hombre está enterrado y la gente va a abrazar. Abrazar. Esto nunca llegó. Yo te dije que le iba a ir mal así. Sí. Y mientras llega el segundo día, todo está como... Al tercer día todo está como... ¿Ya? Ya. Mira este que tienen fe. Los gusanos se lo van a podrir. Mira a este que tiene fe, nunca se le va a restaurar el matrimonio, nunca se le va a restaurar la finanza, siempre se va a quedar como un loco así, Dios nunca lo va a levantar. Sí, y mientras están así, es tercer día, en el cuarto día, ahí es que vienen las murmuraciones. Sí, las murmuraciones, porque hay personas que piensan que tienen que hacer las cosas como ellos digan, y es la cosa, la forma de Dios. Y mientras estaban así, las dos hermanas dolidas, hermano, su amigo, a veces estamos orando y no escuchamos nada. Pasan días orando y no escuchamos nada. Pasa un día, pasa dos días, tres días, cuatro días, cinco días, seis días orando, siete días orando, ocho días y hay un silencio de Dios. Hermano, y a veces estamos donde están orando por todo el mundo y no oran por ti nadie. Gloria al Señor, hay un silencio. Nueve días, diez días, once días orando. Y mientras estaban esta mujer, estaban experimentando el silencio de Dios. Y hay gente que están de aquel lado, que están experimentando el silencio de Dios. Aleluya al Señor, que está Dios en silencio. Dios no está hablando. Dios está en silencio. Aleluya, Dios como que no está diciendo nada y se encuentran así perdidos. Gloria a Dios, se encuentran diciendo dónde es que está Dios. Y cuando están así al cuarto día, al cuarto día, hay alguien que tiene que entender en esta hora. Gloria al Señor. Yo quiero que me agarren una hoja y le pongan al cuarto día. Mi historia va a cambiar. Gloria al Señor. Vamos a levantar una hoja profética. Que al cuarto día mi historia va a cambiar. Al cuarto día mi historia va a cambiar. Hay alguien que tiene que entender esto. Escríbame esto en una hoja. Gloria al Señor. Al cuarto día, escríbamelo. En una hoja. Para pedir una ofrenda. Una hoja profética. Al cuarto día mi historia va a cambiar. Gloria al Señor. Para siempre. Póngamele ese título. A la ofrenda de hoy. Gloria al Señor. Al cuarto día mi historia va a cambiar. Hay alguien que tiene que saber esto. Al cuarto día mi historia va a cambiar. Al cuarto día. Lo

0: cuarto día los que se rieron de ti tendrán que ver la mano de Dios. Mire, y el hombre, cuando el hombre va de camino, el hombre se queda en una aldea. Oye, se queda en una aldea el hombre parado. No llega a la ciudad. No llega donde estaba Marta y María. Es como que nosotros estamos aquí y digan, el amigo de nosotros se encuentra en el Ban Reserva ahí, de la Paz de Abreu. Y nosotros prueban aquí, ¿por qué él no llegó donde nosotros? Si el amigo de nosotros, ¿por qué él no llegó donde nosotros? ¿Por qué se quedó ahí? Gloria al Señor. ¿Por qué se quedó ahí en ese lugar y no llegó donde nosotros? Y cuando están allá, Marta va donde Jesús. Y cuando va Marta donde Jesús, le dice, wow, si tú hubieses estado aquí, mi hermano no hubiese muerto. Si tú hubieses llegado a tiempo. Así le estamos diciendo, Dios, pero tú viste que iba a pasar. ¿Y por qué tú no llegaste a tiempo? Sí, porque creemos muchas veces que el tiempo que nosotros nos pasan las cosas, creemos que Dios tiene que hacerlo antes de que acontezca. Y cuando estamos así, así le dice ella, si tú hubieses estado aquí, mi hermano no hubiese muerto. Mi hermano no hubiese muerto, mi hermano. Vamos con esta llamada y seguimos con la idea. Hello, buenas.
1: Buena.
0: Santo Dios, mire, le dice, al cuarto día, si tú hubieses estado aquí, mi hermano no hubiese muerto. O sea, Jesús, tú compartías con nosotros. O sea, escuche eso, le voy a traducir esto en otro idioma, a los que no entienden. Cuando ella dice, si tú hubieses estado aquí, mi hermano no hubiese muerto, él le está diciendo, Jesús, pero que yo estaba orando, yo estaba ayunando, yo estaba haciendo silicio, yo te estaba buscando de día y de noche para que tú llegaras, pero tú nunca llegaste. Entonces Jesús le dice, Marta, Marta, si crees, verás la gloria de Dios. Es que los milagros de Dios no tienen limitaciones. Marta creía que Jesús no podía levantar muertos. La fe de Marta llegaba hasta ahí. El Padre permite situaciones en nuestra vida es para que tu fe se eleve. Sí, sí, sí. Tu fe necesita otro nivel. Y para tú pasar de curso necesita que te den una materia, que te den un examen para probar que tú estás preparado. Sí, entonces y le dice, entonces tú sabes qué pasa, que se quedó ahí mismo el hombre. Ahí mismo, me parece que el habladero se aumentó más. Pero mira, fue Marta, ni vino a la casa. ¿Y qué amigo es ese? Sí, que ni a la casa vino. Y cuando están así, así, así, así, para pasarle a ustedes ahora, cuando están así, entonces María va. Y cuando María va, María le dice, si tú hubieses estado aquí, la misma oración, pero con fe. La misma oración, pero para mover el hombre a donde estaba. Le dice, si tú hubieses estado aquí, y dice que cuando María fueron un grupo de mujeres y de hombres detrás de ella, y María se tiró de rodillas delante de los pies de él, y le dijo, si tú hubieses estado aquí, mi hermano no hubiese muerto. Y cuando dice que lo vio, dice que Jesús vio a María llorando, y vio a la gente llorando, y cuando ve a toda esa gente llorando, dice que Jesús se conmovió, y Jesús lloró. O sea, Jesús no pudo aguantar lo que María traía. Sí, sí, sí, sí, sí. Le estoy hablando a alguien que a pesar que la situación está difícil, se mantienen en la misma dimensión. Aunque no están mirando nada, se mantienen creyéndole a Dios. Aunque ven que todo está a la deriva, se mantienen buscando la presencia de Dios. A esa gente le estoy hablando ahora. A gente que se mantienen en la misma dimensión. Y cuando van en esa dimensión, no se sabe qué tiempo más Jesús iba a esperar ahí. Y dijo, ¿dónde lo pusieron? Santo Dios. Sí, porque llegará un momento que tu fe va a mover a Jesús a ejecutar tu milagro. Dijo, ¿dónde lo pusieron?
2: Ay, santo.
0: Y dice que se movió del lugar. Y cuando se movió, aquel que todo el mundo decía que Jesús había llegado tarde, Jesús llegó justo a tiempo.
2: Aleluya.
0: Aleluya, porque lo resucitó, lo levantó. Y todo el que dijo que ya fue el final, que Jesús había dejado estas dos hermanas, tuvo que ver el poder manifiesto de nuestro amado y Señor Jesucristo. Todo el mundo tuvo que ver lo que Jesús hizo. Y lo que le estoy diciendo a alguien, que a los 4 días tu historia va a cambiar. Sí, a los 4 días tu historia va a cambiar. La historia estaba como rara. Sí, pero a los 4 días tu historia va a cambiar. Alguien tiene que recibir esta palabra profética. Mire, estoy profetizando. Hay alguien que tiene que creer que a los 4 días su historia va a cambiar. ¿Qué día es hoy? Sábado, domingo, lunes, martes, miércoles. Alguien tiene que creer que a los 4 días, empezando de hoy, hay un milagro que acontece para ti. Siento esta palabra profética para alguien. Gloria al Señor. Y alguien tiene que llamar y inscribirse en ese listado y sellar esta palabra y decirle: a los 4 días mi historia va a cambiar. Alguien tiene que llamar con fe, no llamar simplemente por estar a moda y entrar al listado. No, alguien tiene que empoderarse y decir: yo me empodero de la palabra que se está desatando. Y a los 4 días mi vida va a cambiar. A los 4 días, lo que aparentemente estaba muerto resucitó, recibió el milagro. Es la palabra profética para alguien. Así que 809-550-8266. Quiero el primero que entre a este listado.

0: 6, y sellale esta palabra ahora mismo, sellale esta palabra profética ahora mismo y decir a los cuatro días, dime algo, gloria profeta Dios, de Dios.
1: Necesito Dios, ¿sabes qué? Cuando hablaba de los cuatro días que Jesús llegó, parafraseando un poquito ahí, es como, y aquí mismo.
0: Hay una llamada ahí, hello, buenas. Sí, sí, Dios bendiga más.
2: Quiero sellar, quiero apropiarme de esa promesa.
0: Amén.
2: De cuatro días.
0: Wow.
2: Y lo voy a sellar con 1,000 pesos.
0: ¿Tu nombre?
2: Andrea Berroa.
0: Andrea Berroa, apúntala con 1,000, Andrea Berroa. Gloria al Señor.
2: Yo paso a llevarlo de lunes en adelante.
0: Amén, amén.
2: Sí, mira, le pido la oración por un hijo que tiene un problema en Estados Unidos, que Dios me le resuelva eso de aquí a esos cuatro días.
0: Amén, amén, en el nombre de Jesús. Mira, amén. Y tu petición,
2: amén,
0: pude percibir en mi espíritu que tiene fe.
2: Amén, amén.
0: Sí, porque mi espíritu saltó desde que me llamaste.
2: Gracias.
0: Gloria al Señor. 809-550-8266. Alguien tiene que llamar y apoderarse de esta palabra, que a los cuatro días su historia va a cambiar. Es una palabra profética que está gravitando en el aire, y alguien tiene que llamar y sellarla ahora mismo. Es decir, a los cuatro días. Alguien tiene que llamar a los cuatro días. Hay una llamada, dije, lo buenas.
3: Buenas.
0: Sí.
3: ¿Cómo estás?
0: Estamos bien, gracias a Dios.
3: Yo estoy llamando para dar un testimonio.
0: Sí.
3: Yo estuve allá el sábado pasado, fue la joven que fue a llevar los prendas, oraron por mí.
0: Sí. Sí.
3: Y yo fui, y yo me recuerdo que la joven que estaba ahí orando por mí me dijo que recibiera mi trofeo, que el Señor me lo iba a dar.
0: Amén.
3: Que mi familia tenía muchos años esperando por eso, y yo tenía cita en el consulado el martes.
0: Sí.
3: Y me dieron mi visa, que ya me habían quemado.
0: Wow.
3: Y el Señor hizo la obra. Yo tenía 3 días de ayuno y yo le pedí al Señor que me hablara. Yo soy cristiana.
0: Wow.
3: Yo hice mi ayuno y yo le pedí al Señor que me hablara a través de una persona, a través
0: Santo
3: de
0: Dios.
3: Y el Señor me contestó,
0: sí,
3: esa oración y ese ayuno al segundo día de ayuno.
0: Amén.
3: No soy cristiana, pero soy un creyente del Señor. Y señores, le exhorto a la población de la Romana que bendición es algo, mire, que tengo testimonio de lo que Dios ha hecho. Mi vida, cada vez que yo voy allá y llevo una ofrenda, siempre que hay maratón, yo voy y llevo mi ofrenda.
0: Amén, amén.
3: Sí. Gloria Dios, le bendiga.
0: Dios te bendiga más. Alguien más tiene que llamar a los cuatro días. Aleluya. Pégase el micrófono.
1: Le decía que cuando Jesús llegó, me imagino personas diciendo de las que estaban ahí, ¿y a qué vino ahora si ya está muerto? ¿Qué puede hacer? Ya se murió. Nada puede hacer.

0: problema. Dice, ¿y a qué vino ahora? Ya se murió. Sabes que cuando hay personas que mueren y tienen un familiar en Estados Unidos, y esa familia dice que va, que viene, gloria a Dios, embalsaman ese muerto, lo guardan en un cuarto frío hasta que esta persona llegue. Pero esta persona solo viene a gastar dinero, esta persona viene a gritar a su pariente, es lo único. Pero Jesús es diferente porque Él gritó y lo resucitó. Él lloró por Lázaro y lo resucitó. Porque Él sabía que la enfermedad de Lázaro no era para muerte. Porque la Biblia registra aquí, en San Juan 11:4, oyéndole Jesús dijo, esta enfermedad no es para muerte, sino para la gloria de Dios, para que el Hijo de Dios sea glorificado por ella. Gloria a Dios.
1: Santo
0: Dios. Hay situaciones en nuestras vidas, la cual, mi alma adora a Cristo, tenemos que pasar sí o sí por ella. Sí o sí. Principalmente hay cosas grandes que nos pasan a nosotros los creyentes, para aumentar nuestra fe, nuestra creencia en Dios, para esperar en Dios, Luciana. Porque pasamos por situaciones que solamente nos ponemos la mano en la cabeza y miramos al cielo y gritamos, Dios mío, pero ¿y dónde tú estás? Y que tú no ves por lo que estoy pasando, pero Dios está ahí. Me gusta algo de la palabra de Dios que dice, un poquito me veréis y el otro no me veréis. Mm. En el poquito que no le veréis, es cuando estamos en el problema. ¡Ena! ¡Uh! Que el Espíritu Santo está esperando que clamemos a Él, no al hombre.

0: historia va a cambiar. A los 4 días hay un milagro que se desata. Mira, hay un grupo de gente que va a testificar de este sábado. Hay una que testificó de un visado que llamó ahora mismo, del sábado pasado. Pero hay gente que van a testificar. Hay alguien que tiene que sellar esta palabra y decir, a los 4 días mi historia va a cambiar. 4 días, sigan ahí, mujeres.
1: Bendito Dios, aleluya. Te sigo diciendo que tenemos que ir a la presencia, quejarnos con Dios y decirle, porque muchas veces Dios permite situaciones porque estamos alejados de Él.
2: Aleluya.
1: Que estamos alejados de Él, y para volver a Él tenemos que pasar por situaciones. No ayuno, no oro, nada más estoy comiendo y durmiendo, pegado al Netflix, viendo historia, pero no agarro la Biblia, no me arrodillo a hablar con el Padre.
0: Hay una llamada, hello.
1: Bendito Dios, Dios bendiga.
0: Hello.
3: Dios bendiga.
0: Dios te bendiga más.
3: Yo pato con 1,000 pesos, anónimo, yo lo llevo.
0: Ok, gloria al Señor. Con 1,000 pesos. Amén, séllala. Hay alguien que tiene que sellarla. A los 4 días la historia va a cambiar. Mire, aparentemente que cuando hay 3, la gente está diciendo, pero ¿qué está pasando? Sí, al número 4 él llegó. Y la historia cambió al número 4. Hay alguien que tiene que ver, quizá el horno está prendido, hay 3, pero va a caer el número 4 dentro del horno. Y el horno no te va a quemar. Hay alguien que tiene que llamar ahora y sellar. Siento mi espíritu que Dios quiere bendecir a alguien en esta mañana, que tiene que llamar y decir que a los 4 días mi historia va a cambiar. Donde tú estás, mire, siento mi espíritu, esta palabra que me está quemando. 4 días mi historia va a cambiar. A los 4 días, 4, número 4. Alguien tiene que creerlo en esta hora. 1, 2, 3, 4. Al número 4, mi historia va a cambiar.
1: Yo quiero que el número 4 que está aquí, mire, llame. Porque ya hay 3 personas antes y queda el número 4. Yo quiero que el número 4 llame en esta hora y diga, a los 4 días mi historia va a cambiar. Pero siento como que el pastor Teodoro le está hablando a alguien. Y esa persona que usted le está hablando son aquellas personas que han regado currículos. Y lo han regado. Aleluya. Y no lo han llamado. Déjame decirte que a los 4 días te van a llamar. Comienza a contar desde ahora.
4: Gloria.
1: Comienza a contar. Y si en el 4 días de aquí para allá, o es martes, es martes, miércoles, gloria a Dios, te van a llamar. Aleluya. Yo no sé por qué situación tú estás pasando, pero te van a llamar. El 4 día es un 4 día. Gloria a Dios, un número profético en el mundo espiritual. Gloria a Cristo Jesús para siempre. Aleluya. Al 4 día, Geraldine, ¿qué va a pasar?
4: Una sorpresa. Y lo más grande, mi hermano pastor, es que el 4 día no depende ni siquiera del 4, depende del primero. Desde el día que tú creíste, el día primero. Para que el 4 se manifieste, debes creer desde el día primero. Significa, debes creer desde hoy. Porque a partir de hoy, debes sellar esta palabra. No es que tú vas a esperar que va a pasar el 4. No, desde el primer día debes esperar tu victoria para el 4 día.
0: Es que mire, es que aparentemente en el número 4, sí, todo está oscuro. En el número 4, en la vida del creyente, todo está oscuro. Le voy a decir ahora, hello. Hello.
5: Hello, bendiciones.
0: Sí, sí.
5: La paz de Cristo, sella esta palabra.
0: Amén.
5: Gloria al Señor.
0: Amén.
5: Voy a pasar por allá más tarde, porque usualmente los sábados no salgo tan temprano.
0: Sí.
5: Voy a pasar por allá más tarde.
0: Amén.
5: Conténme ahí con 700.
0: ¿Tu nombre?
5: Andy.
0: Está bien, Andy.
5: Yo te me gustaría si me da la oportunidad también, porque hace muchos años que el Señor me ministró un tema, una alabanza prácticamente con referencia a eso, a una maratona que había en un lugar donde se llevaba a cabo una obra parecida. Y el Señor me dio un tema llamado Atrévete a Sembrar. Y a mí me gustaría compartirlo en este día para el público, porque todos tenemos que dar por gracia lo que por gracia recibimos, y ese es un lugar verdaderamente donde el pueblo y mucha gente fuera del país ha sido bendecido y seguirá siendo bendecido, porque lo de Dios prevalece y permanece.
0: Amén.
5: Gloria al Señor. Ustedes, si me dan la oportunidad, yo puedo recitar ese.
0: Ya. Te voy a decir algo, manito. Llama más adelante. Siento algo que me está apoyando. Hay algo que tengo que decir, sí. Llama más adelante. Llama dentro de media hora.
5: Dentro de media hora.
0: Sí, sí.

0: que tú la vas a cantar entera.
1: Ok, gloria al Señor.
0: Sí, sí, sí. Mire, aleluya. Al cuarto día aparentemente todo está oscuro. Aleluya. Sí, aparentemente nada está brillando al cuarto día. En la vida de nosotros hay como una oscuridad, como una tiniebla. En la vida de esa familia había como una tiniebla. Porque al cuarto día el Señor separó la luna del sol. O sea, hizo el día y la noche, el cuarto día. Las estrellas también. Aparentemente todo está oscuro, pero hay una separación. Las tinieblas tendrán que separarse de ti. Gloria al Señor, porque naciste para andar en la claridad. Naciste para brillar, para que las estrellas alumbraran. Gloria al Señor para siempre. Hay alguien que tiene que entender en esta hora que tiene que sellar esta palabra. Sabes que tú no te puedes quedar tranquilo. Tú tienes que llamar ahora. Gloria al Señor, porque al cuarto día hay rompimiento. Al cuarto día la historia va a cambiar. Al cuarto día todo lo que está oscuro va a recibir claridad. Al cuarto día Dios se trae un terremoto espiritual para sacudir todo lo que te está agobiando, todo lo que te está golpeando, todo lo que aparentemente ya no hay vida. Tengo noticias para ti. Al número 4 hay una historia nueva. Al número 4 la gente tendrá que ver el Dios que te llamó. Mira, el Dios que te llamó nunca te va a dejar solo. El Dios que te llamó nunca te va a dejar sola. Guau, guau, guau, hay una llamada. Dije, lo buenas. Hello.
2: Sí, buena, buena.
0: Sí, Dios te bendiga.
2: Sí, yo no estoy llamando para que llame a que pone la cosa ya le están. Para que me le ponga 4.
0: ¿4 qué?
2: ¿Entendió?
0: No entendí, amado. Sí, está bien, ¿eh? Amado. Está bien. Okay. Pero el Señor, sigan ahí. Sigan ahí, ay, el Geraldina. Hermano,
3: es que sí. Bendito sea el nombre de Cristo. Tú sabes lo que me llamó más. Es que mientras que todos estaban llorando,
0: sí.
3: Tú sabes qué hizo el maestro. Él entró también y empezó a llorar. El maestro, porque me dijo que eso lloró. Todos estaban llorando, la familia, los amistades, los que estaban cerca de la tumba, los que perdieron la fe, todo. Y entonces Jesús entró también. Jesús entró también y lloró normal, gritó normal.
0: Wow.
3: Entonces hizo pensar a los demás, ya vencimos. Porque si el maestro está llorando, significa que ya.
4: Ya se acabó todo.
3: Mira, pero Dios mío, pero ese es eso. Él mismo, él está desesperando al enemigo.
4: Wow.
3: Él desesperó al enemigo que estaba. Sí. Ah, my God. Porque, mira, las lágrimas de los demás eran lágrimas de cocodrilo. No era una verdadera. Era una lágrima de cocodrilo. Estaban llorando. Mira, yo lo decía que iba a morir. Como decía el pastor. Yo no decía, yo sabía que eso iba a pasar. Yo sabía que eso iba a pasar. No es a Jesús que está siguiendo. Lágrimas de cocodrilo. Pero Jesús lloró, él lloraba. Mira, de amor. Pero también lloraba de gloria. Porque él sabía que la historia de Lázaro no iba a quedar en una tumba. Y luego él dijo:
0: Santo Dios.
3: Quitar la piedra.
0: Santo Dios.
3: Después que lloró, me parece que con toda lágrima, él decía, mira, quitar la piedra. Ahora está diciendo, pero ahora ese Jesús se volvió loco.
0: Mira, es impresionante. Hay una llamada ahí.
3: Dios.
0: Hello, buenas.
2: Buenas.
0: Sí.
2: Aquí de la escuela, a ver si me puede... Una canción de Ana Graviel.
0: Mira, es impresionante. Alguien tiene que apoderarse del número 4.
3: Sí.
0: Sí, alguien tiene que apoderarse del número 4. El número 4, el número 4. Mire, una historia que Jesús estaba enseñando en una casa. Y mientras estaba enseñando, la gente se agolpió. Y 4 hombres agarraron un hombre paralítico. Y dice que rompieron el techo 4 hombres. Estoy hablando algo que el número 4 trae rompimiento. Alguien tiene que sellar esta palabra ahora. Hay una llamada. Dije, lo buenas.
2: Pero ¿cómo que apoderarse del número 4, bendito? Si yo acabo de llamarme con 700 para el 4.
0: Amén, amén. Ya usted selló, hermano. Ya usted selló. Gloria al Señor. Si usted selló, amén. Sí, amén. Estamos hablando del 4 día. Gloria al Señor. Entonces, mire, y dice que los 4 agarraron y entraron el hombre y rompieron el techo. Hubo rompimiento, se levantó. Mire, fíjese bien que el número 4 trae milagros que parece que son imposibles, porque la luna y el sol estaban unidos, no había separación, había tiniebla, gloria al Señor, y hubo una separación, una creación. O sea que el número 4 trae cosas que aparentemente son imposibles para los ojos humanos. Mire, cuando entraron los números, los 4 al horno, aparentemente tenían que morirse y quemarse los 3 hombres, pero entró el número 4 dentro. Gloria al Señor. Lo que, lo

0: responde en esta hora y decir son cuatro días. Vamos a ver si tú eres diablo o el Dios que yo conozco. Gloria al Señor, se mudó. El Dios que yo conozco sola, todavía hace milagros. Alguien tiene que llamar. 809-550-8266. Llame en esta hora, llame. Aleluya, aleluya. Mira, hubo alguien que escribió aquí, dijo, Dios bendiga. Con 200 pesos alguien. Apúntamela ahí, con 200 en el listado. Gloria al Señor. Dice ella, cobertura a favor de los profetas que están en cabina. Amén, en estos momentos hay santos, hay ángeles a favor de ustedes. Ministro, cubro su ministerio. Palabra profética, Jehová santo, aleluya. Hay alguien que tiene que apoderarse de esta palabra. Miren, no estamos hablando por hablar. Hay alguien que tiene que apoderarse. Hay una palabra profética que está gravitando en el aire. Gloria al Señor. Y la gente tiene que sellarla. La gente tiene que decirle, es para mí. Yo le estoy hablando a una mujer loca pentecostal. Yo no le estoy hablando a cualquier mujer sencilla. Le estoy hablando a una mujer loca que dice, yo voy a arrebatar esa palabra. Yo sello esta palabra. Yo creo en esta palabra. Y creo que a los cuatro días hay movimiento en el mundo espiritual para mi vida. Alguien siga fluyendo. Alguien siga fluyendo ahí. Hay una llamada ahí. Hello.
1: Gloria a Dios.
2: Buenos días, y a los Dios le bendiga.
0: Amén.
1: Gloria a Dios.
2: Sello esa palabra con 300 pesos por mi hermano, por los documentos de mi hermano.
0: Amén. Con fe. Santo Dios. Hágalo con fe. Santo Dios.
2: En 4 días. Le dijeron que en 15 días le daban un veredicto, no seguro. Pero yo sé que a los 4 días lo van a llamar.
0: Dicho amén, hágalo con fe. Aleluya, tu nombre.
2: Anónimo.
0: Gloria al Señor. Anónimo. ¿Sabes por qué yo digo que es anónimo 300? ¿Sabes por qué le digo que lo hago con fe? Porque Jesús llegó y se quedó en la aldea. No se sabe si Jesús va a esperar el otro día ahí. Pero la fe de una mujer lo movió. Sí. La fe de una mujer lo movió donde Lázaro. Él iba donde estaba Lázaro. Él salió para allá. Pero se paró a los 4 días en la aldea. Marta, que no tenía fe, no pudo moverlo, ¿no? Se quedó ahí mismo, pero María tenía fe y a los 4 días lo movió y Lázaro resucitó. Vine a decirle a alguien, tú tienes la fe suficiente y llama y sella esta palabra. Si tú la crees, sella esta palabra. 809-550-8266. Alguien tiene que sellar esta palabra, mujeres que están aquí. Alguien tiene que llamar. Gloria al Señor y sellale esta palabra. Aleluya al Señor. Alguien tiene que llamar en esta preciosa hora. Dígame algo, Luciana. Gloria a Dios.
3: En verdad, es una palabra poderosa. Quizá, gloria al Señor, vieron que pasó el primer día. Pasó el segundo, el tercero, ya el cuarto. Bien, lo que pasa, gloria al Señor, que el momento necesario era el cuarto. Ese día era que él tenía que ser resucitado. Gloria al Señor. Donde nadie lo estaba esperando ya. Nadie lo estaba esperando. Amasó. Cuando nadie lo estaba esperando, entonces Jehová lo hizo. Aleluya. No importa, gloria al Señor. Porque, oye bien, gloria al Señor. La hermana de Lázaro dijo, si tú hubieras estado, no muere. Pero que si Dios me ha querido, él no muere. Aunque tuviera la distancia. Es que, aleluya, el momento de Dios es perfecto. Cuando Dios dice, gloria al Señor, que te va a bendecir, ya que no importa que dice, porque tú no llegaste a tiempo. No. Es que cuando Dios tiene que hacerlo, él llega el momento más necesario. Ese era el cuarto día, amasó, que él iba a levantar a Lázaro, aunque él lloró, aunque, gloria al Señor, Marta no pensó a lo mejor, que él iba a ser resucitado. Pero gloria al Señor, a los 4 días, anda Rabasó.
4: El asunto estaba en el número 4. El asunto está en el número 4.
3: Es ahí.
4: Es el número 4 que está el asunto. Gloria a Dios.
3: Anda Rabasó.
4: Como decía el pastor Teodoro, 4 cargaban uno que estaba en un lecho. Y esos 4 rompieron el techo. Hay algo que tú tienes que romper en esta mañana.
0: Yo no me escucho.
4: Creyendo alabanza en lo que Dios va a hacer en el número 4 en tu vida. Yo no sé qué tiempo tiene, gloria a Dios, en agonía. Yo no sé qué tiempo tiene pasando por esa situación. Aleluya. Lo único que yo sé es que en el número 4, Melissa Gervasio, Dios lo va a hacer. Dios te bendiga, Melissa Gervasio. Dios lo va a hacer. Luis Miguel en el número 4. Yo quiero gente que estén llamando y digan, yo entro al listado, porque en el número 4 Dios lo va a hacer con mi familia. Dios lo va a hacer conmigo. Aleluya. Así como resucitó a Lázaro, así como lo llamó por nombre, porque no solo fue que lo Santo resucitó Dios. No solo fue que Jesús lloró, Él lo llamó. Te está diciendo en esta mañana, Gloria, llama al problema por su nombre.
0: Wow.
4: Aleluya.
0: Mira.
4: Quita la piedra. Llama el problema por su nombre. Yo no sé cuál es tu problema, pero tú sí lo sabes. Llámalo por nombre y le mira problema, sal fuera. ¿Sal de dónde? Sal de mi vida, sal de mi casa. Déjame tranquila, quiero paz. Y esa palabra a Cristo.
0: Santo Dios.
4: Al cuarto día.
0: Wow. Número 4. Número 4.
4: Número
0: 4. Wow.
4: Número 4. Sí. Se necesitan 4. Sadrach, Mesach y Abednego no podían solo en el horno de fuego. Por eso llegó al número 4.
0: Wow.
4: Se necesitan 4. Para cargar un muerto se necesitan 4.
5: Aleluya.
4: 4. Nunca yo he visto que han cargado 3 muertos. 4. 4. Aunque otros se peguen por agarrar la caja sin nadie llamarlo, pero son 4. 4. Aleluya. Y esos 4. Esos 4 se convierten en el número donde Dios te va a bendecir. Donde hay un rompimiento en tu vida. Ay, ay, ay, ay, ay. Yo no sé con quién Dios está hablando en esta mañana.
0: Wow.
4: Pero te está diciendo,
0: Santo
4: tiene tiempo.
0: Dios.
4: Ya hiede. Ya hiede.
0: Wow.
4: Como le dijeron a Jesús. ¿Y qué tú piensas hacer?
0: Wow.
4: Sí, ya eso hiede. Ya hiede. Te estoy diciendo, yo no sé qué tiempo tienes tú con la hipoteca. Yo no sé qué tiempo tienes tú con los papeles del chibao.
0: Wow.
4: Yo no sé qué tiempo tienes tú que no te llaman para un empleo. Pero hoy, Dios te dice en el número 4 que lo voy a hacer.
0: Alguien tiene que llamar. Alguien tiene que llamar. 809-550. Siga fluyendo ahí.
4: Alguien tiene que llamar y decir, yo entro al listado porque
0: wow.
4: ya me cansé de estar sin empleo.
0: Wow.
4: Ya me cansé de que mi familia esté destruida.
0: Wow.
4: Ya me cansé. Aleluya, de que la vecina me ponga la basura en la entrada de mi puerta. Ya me cansé. Mire, Emma, ya diga, hasta me cansé de comer arroz con huevo.
0: Alguien tiene que entrar y sellar esta palabra.
4: Entre.
0: Sí. Alguien tiene que llamar al 809-550-8266. Alguien tiene que decir, yo sello esta palabra. Sí, yo sello esta palabra. El micrófono usted no se escucha, Luciana. No, no se escucha, no. No, no se escucha. Ahora sí. Oh, sí.
4: Bendito Dios.
0: Aleluya. Ahora sí. ¿Cuál es el segundo?
4: Gloria a Cristo.
0: Usted habló todo y no le escucharon nada. Así que 809-550-8266. Dice por aquí, alguien tiene que sellar esta palabra, entrar a este listado. 809-550-8266. Alguien tiene que sellarla. Alguien tiene que sellarla al número 4. Hay una palabra profética que está gravitando. Al número 4 la historia va a cambiar. Al número 4 cambió la historia de esta familia completa. Mira, y hubo alguien también que en el segundo libro de Reyes, capítulo 4, alguien tiene que decir 4. Dice que había una mujer, que esta mujer tenía una deuda grande, gloria al Señor, porque en el número 4 también se pagan las deudas. Y dice que ella tenía una deuda grande, como usted no se la imagina. Y dice la palabra, le estoy hablando en el segundo libro de Reyes, capítulo 4, y dice que mientras ella tenía esa deuda tan grande, no sé cómo ella provocó esa deuda, pero la tenía, y esa deuda era grande, tan grande, que le querían quitar su muchacho, y mientras estaba esta mujer no hallaba qué hacer, no hallaba qué hacer esta mujer, y mientras están así, dice que ella llama al profeta, y le dice, pero ven acá, los acreedores van a venir a llevar los muchachos. ¿Sabe por qué? Porque tenemos una deuda, no hallamos qué hacer. Esto pasó en el segundo libro de Crónica, capítulo 4. Y cuando pasa esta historia, dice que ella llamó al profeta. Y el profeta le dijo, busca vasijas, no pocas, sino muchas. Y dice que cuando buscó todas las vasijas, vasija. Dice que ella buscó vasija prestada. Y dice que se trancó. Y las vasijas, el aceite empezó a multiplicarse. Lo que vine a decirte que en el número 4, el poquito aceite que tú tienes se va a multiplicar. Lo que vine a decirte que esa deuda grande que tú tienes en el número 4 va a cambiar tu historia. Gloria al Señor. Y dice la palabra del Señor que todo se multiplicó.

0: palabra, el aceite se va a multiplicar. Wow, mire, siento que Dios está haciendo algo. Hay una llamada, es que lo buenas. Sí. Wow. Y la babashanda. Y la babashanda. La alma alaba la gloria.
1: Wow.
0: Wow.
2: Oh, gloria a Dios.
0: Wow. Alguien tiene que sellar la palabra. Sí. Hay multiplicación de aceite. Alguien tiene que sellar la palabra. Alguien tiene que decirle, yo sello en esta hora. Wow, hay una llamada ahí. Hello. Hello.
3: Buen día, Dios le bendiga.
0: Dios bendiga más.
3: Selló la palabra con 300.
0: Ella selló la palabra con 300 pesos. Anótala ahí tu nombre.
3: Santa.
0: No entendí. Gloria al Señor. Mire, vine, voy a decirle a alguien que tenga fe. La CC. Hay una llamada. Hello, buenas.
4: Dios le bendiga.
0: Dios bendiga más.
4: Esa palabra con 200 pesos.
0: Tu nombre.
4: Berkis,
0: ahí está. Mire, alguien tiene que creer que el aceite se va a multiplicar en esta hora. Mire, y vine a decirle a alguien que mientras más aumenta la vasija, Berkis, mientras más aumenta la vasija, Berkis, más aumenta el milagro. Mire, hay alguien que tiene que entender que en esta hora las vasijas se van a multiplicar. Alguien tiene que buscar vasija. Gloria al Señor. Mire, voy a retar a alguien. Tú estás en tu casa, están tus hijos. Dile a tu hijo, lleva una ofrenda tú. Dile al otro, lleva una ofrenda tú. Dile al otro, lleva una ofrenda tú. Hay algo que va a pasar, gloria a Dios, se va a multiplicar. Mira, estoy hablando a alguien que tenga fe, que le diga al sobrino, lleva una ofrenda tú, le diga al hijo, lleva una ofrenda tú, le diga al otro, lleva una ofrenda tú. Mire, hay algo, mientras más vasija tú busca, aleluya al Señor, va más crece el aceite, un crecimiento del aceite para alguien. Dios le está diciendo a alguien, yo quiero multiplicarte hoy, yo quiero que tú crees, que tú sepas que yo soy el Dios que multiplica todo, yo soy el Dios que cambia todo, yo soy el Dios que está contigo, yo soy el Dios que te llamó, yo soy el Dios que cree, gloria al Señor, que hace que lo imposible sea posible. Levántate tú que estás en el suelo, levántate ahora, levántate, santo.

0: palabra en esta hora. Y yo sello la palabra.
1: Aleluya. Gloria al Señor.
2: Bendito Dios, esta mujer se levantó. Esta mujer se levantó.
0: Sigue hablando.
2: Pastor Teodoro, esta mujer se levantó. La mujer del aceite se levantó. Cuando ella vio que ya no había solución, que ya no había nada, que le iban a quitar a sus hijos. Aleluya. Se levantó y caminó en fe. Fue a buscar solución. Aleluya. Y encontró la solución. Y hay algo que me encanta, y es que el pastor Teodoro dice en el número 4, y habla de la mujer del aceite en Reyes 4. Gloria a Dios. Pero también en la muerte de Lázaro, a donde Jesús escucha, dice, oyendo Jesús dijo, esta enfermedad no es para muerte, sino para...
0: Hay una llamada ahí.
2: Para que el Hijo de Dios sea glorificado.
0: Por hay una llamada ahí.
2: Dios bendiga.
0: Sí.
3: Me levanto.
0: Wow.
3: Y sello con 500.
0: Tu nombre. Mira, hay un milagro para ti, oíste. Sí, sí, mira, estoy percibiendo en el espíritu que hay un movimiento grande a favor tuyo. Y Dios trae rompimiento, escucha bien, Dios trae rompimiento en esa situación. Dios se mete ahí, Dios se mete. Dios se mete. Sí. Hay alguien que tiene que creer en esta hora. Gloria al Señor, que lo buena.
4: ¿Aló?
0: Sí. Hello.
4: Hola, Dios bendición.
0: Sí, sí.
4: Yo no quería llamar. Porque yo dije, yo voy ahí. Voy a testificar.
0: Sí.
4: Que todo mi problema, el que Dios quiera, se va. Pero yo decía, no voy a llamar.
0: Sí.
4: Me ha puesto muchos obstáculos, el radio no quiere oírse.
0: Sella la palabra.
4: Yo la sello.
0: Sí, ¿con cuánto la sella? Reba,
4: 500 pesos.
0: Séllala y cree que hay un movimiento.
4: Gloria a Dios.
0: Séllala y solamente cree y tú verás. Solamente cree y tú verás.
4: Men, yo creo.
0: Sí, solamente cree y tú verás lo que Dios va a hacer.
2: Alabanza.
4: Gloria a Dios.
0: Solamente cree y tú verás la gloria de Dios. Sí, solamente cree. Hay alguien que tiene que creer en esta hora. Oh, gloria, gloria, gloria. Dice por aquí, yo me levanto, sello la palabra en el nombre de Jesús. Amén, no tengo, pero cuando Dios me bendiga, lo daré esa ofrenda que esté en mi corazón. Amén, digo amén. Digo amén, esa que escribió ahí. Gloria al Señor. Hay una llamada, dije, lo buenas.
5: Buenos días, Dios te bendiga, Teodoro.
0: Amén, Dios bendiga más.
5: Amén, esa palabra yo la sello por la salud de mi tía que está en intensivo.
0: Amén.
5: Y la salud de la mamá de un sobrino de mi abuela que está en intensivo también por unos documentos.
0: Amén.
5: La sello con 500 pesos.
0: ¿Tu nombre?
5: Altagracia Suprema.
0: Altagracia.
5: Uh-huh.
0: Anótala ahí con 500, dijo ella.
5: Sí, con
0: 500. 809-550-82 para el 6. Alguien tiene que llamarle en esta hora. Alguien tiene que sellarle esta palabra. Hello, buenas. Hello.
6: Buenas.
0: Sí.
6: Dios bendiga.
0: Dios bendiga más. Sí.
6: Yo sello la palabra con 500 pesos para
0: ti. Tu nombre.
6: Ustedes oren. Anónimo, mamita.
0: Anónima. Ella las.
6: Tengo una masa que me quieren operar y está el susto de la tuta. Tengo mucho.
0: Oye, lo que te voy a decir. Solamente cree y verá la gloria de Dios.
6: Amén.
0: Para Dios no hay nada imposible, ¿oíste?
6: Amén.
0: Todo es posible al que cree.
6: Amén.
0: Solamente cree y verá su gloria.
6: Amén.
0: Sí, solamente cree. Gloria al Señor. Sí. Alguien tiene que llamar 809-550-8266. Alguien tiene que llamar en esta hora y sellar la palabra. Gloria al Señor. Alguien tiene que llamar. Hay una llamada. Dije, lo buenas. Hello.
7: Aló, Pastor Teodoro.
0: Dios te bendiga más.
7: Amén.
0: Sí.
7: Yo la palabra con 1,000 pesos, Cristina.
0: Cristina, con 1,000 pesos. Tú lo traes que voy a buscar.
7: Lo envío con Daisy Santana.
0: Ok, lo envía con Daisy. Muchas bendiciones. Gloria al Señor, mil. Hay alguien por aquí, hello, buenas. Hello. Solamente cree y verá la gloria de Dios. Cree mientras estamos hablando ahí.
8: nombre es Teresa.
0: Sí, sí, escucha lo que te estoy diciendo, cree, ni me diga el nombre, solamente cree.
8: Mi nombre es Teresa.
0: Sí, está bien, Teresa. 809-550-8266. Alguien sella la palabra. Alguien sella la palabra. Al número 4 todo va a cambiar. La historia cambia. Hello, buenas.
9: Sí, buenas bendiciones.
0: Sí, Dios te bendiga más.
9: Yo escribí por ahí, por el WhatsApp, pero no quiero quedarme afuera, no, entrarme con 500 por mis hijos, por Dios.
0: ¿Tu nombre?
9: Yo lo llevo, mi amor, anónimo.
0: Ella lo trae.
9: Sí, mi corazón.
0: Ok, yo te bendiga mucho. 809-550-8266. Alguien tiene que llamar. Hello.
8: ¿Aló?
0: Sí, sí.
8: Dios te bendiga, mi querido hermano.
0: Dios bendiga más.
8: Estoy llamando para...
0: Sí.
8: Ya la palabra con peso.
0: Con el peso. ¿Tu nombre?
8: Pero por fe... Es que lo voy a esperar.
0: ¿Vale? Tú lo vas a traer. Escucha bien. Tú lo vas a traer. Tú lo vas a traer. Sí,
8: no, no.
0: Sí, tú lo vas a traer.
8: Yo voy a llamar.
0: Escucha lo que te estoy diciendo, tú lo vas a traer, porque estoy mirando, escúchame, estoy mirando dinero que Dios pone en tus manos, tú lo vas a traer.
8: No, pero le voy
0: gloria a... al Señor. 809-550-8266. A los 4 días la historia cambió. 4 días, por el anónimo. A los 4 días la historia de Marta y María cambió. Lázaro resucitó. Lázaro resucitó. 809-550-8266. Alguien tiene que llamar en esta preciosa hora. Alguien tiene que llamar en esta preciosa hora y sellar la palabra. Sellar la palabra. El número 4, número de multiplicación. Número 4. Gloria al Señor. El aceite se multiplicó. Dije que en el segundo libro de Reyes dice la palabra que había una mujer que tenía una deuda. Y esa deuda, esa mujer buscó al profeta. Y dijo: busca vasija y no poca, sino mucha. El aceite se multiplicó. Dice la Biblia que una vez Jesús estaba enseñando. Y cuando estaba enseñando se subió en una barca. Y cuando se subió en esa barca, dice que él duró muchas horas hablando. Y mientras él duró esa hora hablando, dice que en una barca habían 2 hombres, en la otra barca habían 2. ¿Cuántos son 4? Y cuando dice la palabra que habían 2 y 2 hombres, y él le dijo a Pedro: boca mal adentro. Y cuando le dijo: boca mal adentro, hay alguien que tiene que buscar mal adentro. Y cuando le dijo: boca mal adentro, dice la palabra del Señor que le dijo: tira la red a la derecha. Cuando la tiró, dice que se llenó de peces la barca. Y no solamente se llenó para 2, se llenó para 4, porque se dividió. Lo que te estoy diciendo es que el número 4 trae abundancia, trae multiplicación. Hay alguien que tiene que creer en esta hora que todo se va a multiplicar. Dios mío, hay algo que está pasando ahora. Dios mío, Dios mío, Dios mío, Dios mío. Hello, hello, hello, hello, hello.
10: Sí,
0: buena. Sí, sí.
10: Selló la palabra con 500 pesos.
0: Con 500 pesos, la sella. ¿Tu nombre?
10: Jané Rodríguez.
0: Jané Rodríguez. La sella con 500 pesos. Dios mío, algo está pasando. Algo está pasando. Mire, es que los peces no eran para 2, eran para los 4. Hay multiplicación para alguien. Hello, hello. Sí, sí. Con 500, tu nombre. Siento la presencia de Dios. Siento su presencia. Hello, hello.
11: Bendiciones, bendiciones.
0: Dios te bendiga.
11: Yo sello la palabra con 200.
0: Tu nombre.
11: Carrión.
0: Carrión, Carrión. Wow. Wow. Dice por aquí: bendiciones, diagnosticaron cáncer, pero una oración, tengo fe que algo grande Dios hará. Tengo 500 pesos para que lo pasen a buscarla. Anoten ese número, por favor, ahí. Ese número que está ahí. Hello, buenas. Hello.
12: Hello.
0: Sí.
12: Con 1500.
0: ¿Tu nombre?
12: Anónimo, yo lo llevo.
0: Ok, anótala con 1500, ella lo trae. Ese número que está ahí, por favor, 829-339-5935. 500 pesos. Hay otra llamada. Hello, buenas. Hello. Hello. Hello.
12: Aló.
0: Sí, te escucho. Bendiciones.
12: Bendiciones.
0: Sí. Sigo
12: mi 4 días.
0: No escuché, dígame.
12: Que recibo mi milagro en 4 días, eso que le he estado pidiendo.
0: Amén, amén. En el nombre de Jesús. En el nombre de Jesús. Gloria. Gloria al Señor. Algo va a cambiar. Hay multiplicación. Alguien tiene que creer. Es que los peces no fueron para dos nada más. Los peces fueron para cuatro. Gloria al Señor. Hay una llamada. Digo, hay un escrito. Dice, oración por una hija que no habla conmigo y mi relación de pareja y empleo. Sello la palabra con 300 pesos. Yo lo llevo. Ella se llama Isabel Carrasco. Anótala con 300 ahí. 809-550-82, par de 6. Alguien tiene que sellar la palabra. Alguien tiene que sellarla. Alguien tiene que sellarla. Mira. En un momento donde había corrupción. En un momento donde todo iba en un sistema. Se levantaron cuatro hombres. Cuatro jóvenes llenos de Dios que dijeron, no nos vamos a alimentar con la comida del rey. Sí, no vamos a comer la comida del rey. ¿Cuántos fueron? Fueron cuatro. Daniel, Sadrach y Abednego. Ellos cuatro dijeron, no nos vamos a contaminar con la comida del rey. Gloria al Señor. No comieron de la comida del rey. Aleluya.

0: echa mal en esta hora y seguir la palabra. Mujeres, sigan, sigan, no, sigan, sigan ahí, sigan.
1: Hay una mujer que pidió un préstamo.
0: Wow.
1: Hace mucho, a como algunos meses, nunca le contestaron.
0: Wow.
1: Pero yo quiero que esta mujer llama y se apunta ahí. Porque si no, él te dice al cuarto día. Cuarto día y te van a llamar para decir, ven a buscar lo que tú pediste, mujer. Al cuarto día, ay Dios mío, te van a llamar, el banco te va a llamar, bendito sea Dios. Y tú nos estás escuchando en esta mañana, bendito sea Dios.

0: ese cuarto día, mi hermano, no es que va, hay personas, no es que va a suceder el milagro al cuarto día. No, no, no. Va a suceder antes, pero al cuarto día tú vas a testificar. Óyeme bien, pastor.
1: Wow.
0: Hay personas que va a suceder el milagro al cuarto día, pero a otro grupo, mi hermano, pastor, es que van a testificar del milagro que ya se va a operar antes del cuarto día.
1: Alguien que quiera seguir la palabra. Hello, buenas.
2: Gracias,
1: hello, bendiciones. Dios te bendiga.
3: Amén, amén. Sí. Yo le hablo de aquí de Villa Progreso.
1: Ok.
3: Sello la palabra con 300 pesos.
1: Tu nombre.
3: Le pido la oración por mi hija.
1: Si tú sellaste la palabra ahí con el sello, va el milagro. Dame el nombre. El nombre.
3: María.
1: María, solamente cree y verá la gloria de Dios.
0: Hey.
1: Gloria al Señor. Solamente cree. Cree.
0: Oye, ve bien cómo ella se llama María.
1: Sí.
0: Un milagro de Dios.
1: Gloria.
0: Amada, yo siento que antes del cuarto día vas a recibir respuesta. Ay, my God. Antes del cuarto día vas a recibir respuesta. Mira, esta noche, mira, esta tarde es peligrosa. Hay mucha gente que tiene que ser atento a su teléfono y a su celular. No, no, es peligrosa porque habrá respuesta. Yo te estoy diciendo a gente que cree que el milagro es el cuarto día, pero ellos van a testificar al cuarto día. Ay, my God. Van a testificar, mi hermano, porque ya Dios está mandando ángeles para respaldar esta palabra esta mañana. Ay, Dios mío, Padre Santo. Lo que tú no pudiste lograr en 4 meses, tú lo vas a lograr en 4 días.
1: Santo Dios.
0: Lo que no pudiste lograr en 4 años, ay, my God, lo vas a lograr en 4 días. Y cuidado, yo no sé. Y hay personas que van a cumplir años ese 4 días. En 4 días, ¿qué fecha sería? Yo quiero que llame. Mira qué fecha que va a ser. Búscame eso, por favor. Estamos 10.

0: 7 veces 3 veces 21. 3 veces 7.
1: Mira, hermano. Teodoro, todavía no he escuchado. Wow. Teodoro, el 4 día. El 3 veces 7.
2: Wow.
1: 3 veces 7 significa va a ser el día 21. En 4 días es 21 de junio. 3 veces 7. Mira, hay peligro para las personas que compren el 21 de este mes. Y que llame. Ojalá que alguien que compre el 21 de este mes, que es el 4 día, llame. Ay, Dios. Ay.
3: Pastora, lo más lindo es cuando tú le creas a Dios.
1: Sí.
3: Aquella mujer.
2: Pégase el micrófono, no se escucha.
3: Gloria a Dios.
2: Sí.
3: Aquella mujer, gloria al Señor, con una situación. Y parece que la mujer debía mucho dinero. Wow. Porque es que sus dos hijos se le iban a quitar.
1: Imagínate.
3: Pero qué lindo, gloria al Señor, cuando tú le creas a Dios. Aleluya. Y yo sé mucha gente, gloria, que el día de hoy pudiera de mí estar ese teléfono de una vez llamando y llamando, porque hay personas con situaciones, pero Dios quiere resolverte hoy.
1: Dios mío.
3: El cuarto día, gloria al Señor, donde él levantó y le anda, rabazó. Y clamando, Rebequita, rabazó. Aleluya, gloria al Señor. Y Dios te está diciendo, atrévete a llamar. Aleluya. Porque hoy es tu milagro.

0: de mí el dinero.
1: Fue una deuda que le dejaron de herencia. A donde ella tenía que heredar, a lo mejor una tierra, una finca, una cuenta grande para ella y sus hijos sobrevivir. Esta mujer lo que hereda es un problema que no era de ella. Y parafraseando, cuando viene a ver a esta mujer, ni sabía que ese problema existía.
2: Porque fue después que María murió.
1: Fue después que se murió que ella se da cuenta.
2: Aleluya.
1: Gloria a Dios.
2: Santo.
1: La palabra no registra qué día pasó, pero cuando viene a ver fue al cuarto día también.
3: Gloria. Yo siento que hay alguien que va a resucitar como Lázaro.
2: Pastora, y oiga bien, en verdad esa mujer no sabía que tenía...
3: Bendición, buenas.
4: Yo me voy a preguntar. Wow.
3: No, es por WhatsApp. Vas a apuntarte en la lista. Vas a resucitar como Lázaro, mi amada.
4: Sí.
3: ¿Con cuánto?
4: 500, yo lo llevo.
3: ¿Y cuál es tu nombre?
4: Anónimo.
3: Anónimo con 500. Tú resucitas como Lázaro, amada.
4: En el nombre de Jesús.
3: Ay, tú resucitas como Lázaro. Ay, my God.
4: El nombre de Jesús.
3: Tú resucitas. Aleluya. Como Lázaro. Oh, my God. Tú y tu casa. Gloria a Dios. Siguen llamando. Bendito
1: Gloria
3: sea
1: a Dios.
3: Dios. Aleluya.
1: Y como le decía,
3: ajá,
1: esta mujer.
3: Shekai.
1: Wow. Voy a vivir tranquila porque mi esposo me dejó para estar tranquila.
3: Gloria.
1: Pero cuando llega la hora cero.
2: Aleluya.
1: Cuando llega el momento de la aflicción, el momento del dolor, el momento del problema, que esta mujer va y le dice, mire, su esposo dejó una deuda y a usted
3: Dios.
1: No corresponde.
3: Ahí va esta llamadita. Bendición, buenas.
4: Sí, buenas, buenas. Mi amor, escúchame que te interrumpa un segundo, pero usted tiene que saber algo, Geraldine.
3: Sí.
4: La pastora.
3: La hermana Geraldine, Dios te bendiga.
4: Sí, bueno, amén. En el maratón pasado, yo me acerqué a ti. Yo llamé, me tocó contigo. Yo tenía una persecución grande porque me querían matar por una mentira que alguien levantó contra mí.
3: Uh-huh.
4: Y usted oró porque yo estaba muy mal. Y cuando te dije lo que pasaba, el terreno no se vendía. La persona que me hacía la guerra, hay dos razones tristes, pero hay una buena.
3: Uh-huh.
4: Se vendió el terreno. Oye, que no se vendía con nada. La muchacha que me hacía la guerra se convirtió. La persona que me levantó el falso, que yo quería, me sentí impotente, lloraba, Señor, pero me hace daño y mira, se sale con la suya, me quieren matar por esa mentira. Esa persona tuvo un accidente, está postrado. No lo digo que bien, Dios lo salve, lo amo. La otra muchacha murió, una de las que también me quería hacer daño. Digo, Dios mío, Dios no deja a nadie solo, hay que creerle a Dios. Y Dios te usa grandemente, tu boca tiene fuego. El Señor te bendiga.
3: Amén. ¿Tú no te vas a apuntar en esta mañana? Porque Dios quiere hacer más en tu vida, mi amada. Pero ya se fue. Gloria a Dios. Llamo solamente para testificar.
1: Gloria a Dios. Y una llamada.
3: Sí, vamos a recibir esto.
1: No,
3: bendición, buenas.
5: Que le bendiga más.
3: Dios te bendiga.
5: Yo quiero que el Señor someta a mis dos hijas a su voluntad.
3: Uh-huh.
5: Jenny y Marbel.
3: Gloria.
5: Voy a llevar mi pecho.
3: ¿Y cuál es tu nombre?
5: Lene.
3: Nene. ¿Con 500?
5: No, 1,000 pesos.
3: Con 1,000 pesos.
5: Sí.
3: Gloria a Dios. Yo declaro que tu hija sale de la tumba en esta mañana.
5: El nombre es Jesús.
3: ¡Ey! Sale de la tumba. ¡Ay, my God! Vamos a recibir esta. Bendición, buenos días. Dios bendiga.
6: Amén. Yo me apunto con 500.
3: Aleluya.
6: A recibir mi milagro. En
3: alabado
1: el nombre, amada.
3: Amada, dale un fuerte aplauso a tu vida. Porque por tu resurrección.
6: Ey,
3: con 1,000 pesos ella se apunta. Dale un aplauso a tu vida. Hay resurrección, hay resurrección. Tú aplaude a favor de tu resurrección.
6: Ay, gracias, Señor. Alabanza, aleluya.
3: Gloria.
6: Esa.
3: Aplaude a favor de tu resurrección.
1: Aleluya.
3: Aplaude a favor de tu resurrección. Y todos que están escuchando en esta mañana, aplaude a favor de tu resurrección. Aplaude. Ay, a favor de
1: resucita tus sueños. En esta mañana Dios te llama hacia afuera. Lázaro.
3: Ahí está otro Lázaro que sale de la tumba. Al cuarto día queda libre. Bendición, buenos días, Dios bendiga.
4: Mi amor, yo fui la que te llamé con el testimonio. Yo me anoté con 500.
3: ¿Con 500?
4: Sí, yo me anoté ya.
3: Ok.
4: En sí, mi corazón.
3: Amén.
4: Sí. Amén.
3: Santo es el Señor. De Dios es el poder, mi amada. Ay, gloria
1: bendito
3: a Dios.
1: Bendito Dios.
3: Abraza tu resurrección, mi hermana. Hay personas que se van a quedar. Todavía Dios no ha terminado contigo. Tú eres mujer. Porque hay un milagro que Él te va a entregar en tus manos.
1: Y hay algo, Pastora Geraldine.
3: Uh-huh.
1: Y es que en el horno de fuego entraron tres. Y el rey Nabucodonosor se sorprendió al ver cuatro. Y se preguntó, ven acá, y no fueron tres, porque hay cuatro.
3: Es que nunca fueron solos, siempre nunca estaba Dios. Solos. Tú no estás sola.
1: O sea, te estoy diciendo que Dios. Tú no estás sola en este problema.
3: Aleluya.
1: Tú no estás sola. El cuarto personaje llegó a tiempo.
3: Y apareció.
1: Aleluya.
3: Gloria a Dios.
1: Mi alma adora a Dios.
3: Sí.
1: No estás sola, mira. Está tú, está el Padre, está el Hijo y está el Espíritu Santo.
3: Dios.
1: Son cuatro. Y es con cuatro que Dios lo va a hacer. Cuatro.
3: Gloria.
1: Mi alma adora a Cristo. Recuerda que la mujer no heredó hasta que Dios le dio la palabra. Alabanza.
3: Ahí está otra.
1: Dios bendiga.
3: Bendición buena. Sí, Dios bendiga.
0: Que te bendiga. Yo te pido la oración por un hijo mío. Llamado Jonathan, anótame con 200 pesos. Okay. Yo no lo tengo, pero yo lo voy a buscar.
3: Okay, ¿cuál es tu nombre, mi amada?
0: El problema que él tiene de justicia para que Dios me desbarate.
3: Ok, tu nombre, mi amada.
0: ¿Eh?
3: Tu nombre.
0: Susana.
3: Susana, 200 pesos.
0: Hazme el favor, ayúdame a orar por esta hermana.
1: Gloria a Dios.
3: Gloria
0: a
3: Dios.
0: Dios.
3: Y catarra, gloria a Dios.
1: Y esta viuda no heredó más que problema hasta que Dios dio la palabra al profeta Eliseo. Aleluya.
2: Gloria a Dios.
1: Ahí fue cuando hubo multiplicación.
3: ¡Ey, Dios!
1: Cuando la mandó a buscar vasija, no poca, mucha. Dios bendiga.
0: Bendic-
3: sí, Dios bendiga.
0: Aló, buenas bendiciones.
3: Amén.
0: Bendición. Pido la oración, Dios me lo bendiga a todos.
3: Amén.
0: Pido la oración por esta casa, por intercedan en ella. Él es Dios. Y yo soy colaboradora mensual de allá de la bendición. Yo lo tengo en el cruz. Ay, Dios.

0: sanidad, salud, paz. Amén. Amén. Pido la oración, aleluya. Oh, gloria, gloria, aleluya, aleluya.
1: Gloria, Padre amado, en el nombre de Jesús, te presento esta situación. Está en tu mano, Dios. Tú nunca llegas tarde, tú vas a llegar a tiempo. Aún el enemigo se está riendo, mi hermana, y yo no sabe la sorpresa que espera para esta familia. Llego, Cristo, para esta familia. Ah, llego, Cristo, para esta familia. Ay, llego, Cristo, para esta familia. En el nombre de Jesús. Santo. Por favor, si hay una silla a tu lado, mueve la silla. Como Jesús mandó a mover la piedra, mueve la silla. Mueve una silla. Amén. Sí. Mueve una silla. Amén, amén. Dios te bendiga. Gracias por llamar.
0: Amén.
1: Gloria.
2: Santo es el Señor, me escucho. Santo es el Señor y para siempre son su misericordia. Y seguimos aquí, Dios está haciendo maravillas, Dios está haciendo proezas, Dios sigue siendo fiel. Hay una llamada, ¿cuál es? Las dos.
1: Hay dos. Bendición buena.
3: Buena, Dios bendiga más. Ay, necesito una oración por un mal de estómago que tengo fuerte.
1: Levanta tu mano derecha ahora mismo, gloria a Dios, porque Dios lo va a ir desprendiendo toda molestia que hay en este estómago, no solamente en tu estómago, pero también en tu vientre, rebashanda, en el nombre de Jesús, santo, santo, santo, santo, hay un toque, hay un toque, hay un toque, Dios, ahora, hay un toque, Dios mío, Padre amado, gracias te doy, porque ella resucitó con su testimonio, en el nombre de Jesús. Vamos a recibir esta que está por WhatsApp.
2: Alguien tiene que seguir sellando la palabra. Hello.
1: Bendición, buenas.
4: Bueno, bueno, sello la palabra, mi 300.
1: ¿Cuál es tu nombre, mi hermano?
4: Modesto.
1: Moreno.
2: Modesto.
1: Modesto, con Modesto. 300 pesos. Hey, gloria a Dios. Mueve algo que está a tu lado. No sé, sea una silla, una mesa, muévelo, porque el Papa Dios mandó a quitar la piedra a tu favor. Dios, ay, muévelo con fe, muévelo dando gracias a Dios. Celebra tu cuarto día, mi hermano. Dios, en el nombre de Jesús.
2: Seguimos aquí en esta gran jornada maratónica. Dios te sorprenderá. Así que siga llamando, siga anotándose, siga sellando la palabra. Al cuarto día hay un cambio en tu historia. Tenemos aquí al caballero que llamó ahorita, que él quería interpretarle una canción al Señor. Y qué bueno que él está aquí. Queremos, Dios te bendiga.
5: Amén, amén. Gloria a Dios. Dios siga bendiciendo a cada uno de ustedes y este ministerio. La gloria es de Dios.
2: Entonces, repite tu nombre, ¿cuál es?
5: Andy Larancuent.
2: ¿Eres de Caleta, me dijiste?
5: Vivo en Caleta, sí.
2: Ok, Andy. Ok, los micrófonos son tuyos.
5: Gloria al Señor. Dios bendiga la vida de cada uno de los oyentes y su familia representada. Gloria al Señor. En esta mañana quiero compartirle este tema porque fue un tema que Dios, por su gracia, hace muchos años ministró a mi vida con referencia a una situación como esta, de que la persona que tiene la bendición de oír lo que se ministra en la emisora, también tiene que ser copartícipe de lo que se lleva a cabo aquí con ofrendas, porque para eso Dios levantó un pueblo bendecido para que bendiga, Dios de gloria, a todo aquel y aquella que se acerque. Este tema se llama Atrévete a Sembrar, gloria al Señor. Y el Señor me lo dio en un momento dado que una emisora llamada Jesús Rey de Reyes Radio estaba llevando a cabo un maratón en Salem, Pensilvania. Y dice así, para la gloria de Dios, esta exhortación en el nombre poderoso de Cristo Jesús. Y bendición nuestra. Te miro y escucho todo lo que dices. Ven y dime, ¿a dónde están tus raíces? La cosecha es para el que hace la siembra. No se trata de que vengas y recojas sin sembrar. Con tu ofrenda honrarás al Dios eterno, único, último y primero. Ven y atrévete a probar, no desprecies los mandatos del divino. Tú no harás trato conmigo, tu trato será con Jehová. Como la viuda, atrévete a dar lo que tengas, verás a Dios obrar, no detengas lo que en su gloria hay para ti. No te rindas y atrévete a poner tu siembra, y ya no digas cosas que ofendan al creador de todo tu ser. No comprendo por qué vives tan descontento, si sabes bien que tu sufrimiento lo tienes porque no quieres dar. Pides y pides y dices que nunca recibes, pero ya te expliqué lo que sigue. ¿Cómo cosecharás sin sembrar? Dios es amor, pero ya no le causes dolor. Humíllate a Él y será mejor tu vida por la eternidad. Como la viuda, atrévete a dar lo que tengas, verás a Dios obrar, no detengas lo que en su gloria hay para ti. No te rindas y atrévete a poner tu siembra, y ya no digas cosas que ofendan al creador de todo tu ser. Provoca a Cristo a que diga como dijo con la viuda, que no le des lo que te sobra, sino todo lo que tienes, así como Él dio todo lo que Él es por ti en la cruz y resucitó al tercer día. Dios bendiga sus vidas, la paz de Cristo.
6: Amén. Bendiciones. Amén, manito. Muchas bendiciones.
5: Recuerden que la llamada número 4 es la mía.
6: Amén. Dice Henry, hay santo. Hoy dice, Henry, hay alguien que te escribe y dice, ay santo, qué bella canción, en un mensaje, santo.
5: La gloria es de Dios.
6: Amén.
5: Esto es lo que el Señor hace conmigo hace más de 15 años.
6: Amén. Amén, amén. Muchas bendiciones, hermanito. Así que 809-550-8266. Alguien tiene que seguir sellando la palabra. Sí, alguien tiene que seguir sellando la palabra. Y sabiendo que al número 4 es cambio de historia. Al número 4 llega la alegría. Al número 4 dijimos que se separa la tiniebla de la luz. Amén. Al número 4, porque se creó la luna y se creó el sol. Y se crearon las estrellas al número 4. Gloria al Señor. Dijimos que al número 4 aconteció que eran 4 hombres que llevaron un hombre con un paralítico que estaba postrado y rompieron un techo. Dice que la historia cambió. Jesús levantó ese paralítico. Hay alguien que tiene que en esta hora seguir sellando la palabra. Amen. Creyendo la palabra a lo que Dios está haciendo en esta poderosa jornada maratónica. No te quedes tranquilo, no te quedes estático, entra a este mover. Hay algo, lo primero que tú tienes que tener para tú entrar a este mover es fe, porque sin fe es imposible agradar a Dios. Hay algo que me gusta de los movimientos proféticos. Siempre un movimiento profético trae milagros. Escuche esto, siempre un movimiento profético va a traer milagros. Es imposible que un movimiento profético no traiga milagros. Y eso es lo que la gente tiene que entender, que cuando está el movimiento profético es porque Dios quiere bendecir a alguien. Hay una llamada, de hello, buenas.
0: Bueno.
6: Sí. Sí.
0: Oye, yo estoy llamando el martes 21.
6: ¿Por qué?
0: Yo cumplo año el 21, que está en martes.
6: Sí.
0: Y la pastora dijo que cumpla año ese día, los 4 días, que llame. Yo estoy llamando.
6: Ajá. Sella la palabra de una vez.
1: La palabra, mi hermano, tres veces siete, mi hermano. Bendito sea Dios. Habrá testimonio, habrá testimonio.
6: Sella la palabra.
1: Prepara tu mejor camisa que vas a testificar. Oh, no va a ser un cumpleaños igual. Hey, Dios. No será un cumpleaños igual. Algo Dios va a cumplir en tu vida. Y te darás cuenta que nunca él estaba lejos de ti. Siempre Él estuvo cerca, en el nombre de Jesús. Gracias por llamar.
6: Así que 809-550-8266. Alguien tiene que sellar la palabra en esta poderosa hora. Y le dije que siempre el movimiento profético va a traer milagros. Sí, es imposible que haya un movimiento profético que no traiga milagros. Es imposible que un movimiento profético no traiga una respuesta. Fíjese, mire, que la profecía, yo puedo darle una profecía a usted, y usted, escuche bien, usted recibirla dentro de 10 años, usted recibirla dentro de 15 años, usted recibirla dentro de unos cuantos años cuando yo le doy una profecía. Puede ser que yo le diga que usted va a tener una casa y puede ser que pasen 7 años y usted no consiga la casa. Escuchen aquí lo que están aquí. Y, pero hay algo que tiene el movimiento profético, que el movimiento profético...

0: empezó a multiplicarse. O sea, trajo la respuesta de una vez. Sí, entonces siempre el movimiento profético va a traer la respuesta de inmediata. Gloria a Dios. Lo que tú estás esperando, el movimiento profético es como... Hay algo aquí, hello, buenas. Hello. Hello. Tu nombre. ¿Cómo?
1: Candida
0: del Rosario, dame tu número.
1: 809
0: 809 458

0: Siga.
1: 8
0: qué? ¿Qué está escuchando?
1: ¿Cómo está el lugar?
2: 458.
1: ¿Tú lo sabes?
0: Dígalo de nuevo.
1: Espérese. Se te han tirado 400 pesos de bendición. ¿Aló?
0: Sí, te escucho. Di el número que no.
1: Un momentito. Yo no me acuerdo el número de mi celular.
0: Estamos aquí, tenemos todas las paciencias para ti, amada, ¿viste?
1: 809.
0: Sí.
1: 842.
0: 842.
1: 5862.
0: 5862.
1: Sí.
0: Ok. Bendiciones.
1: Amén.
0: Sí. 809-550-8266. Alguien tiene que sellar la palabra. Alguien tiene que sellarla ahí donde tú estás. Le decía que el movimiento profético no trae espera. El movimiento profético trae respuesta de una vez. Eliseo profetizó en una ciudad que había hambre, hambruna. El pueblo tenía hambre. Él dijo que iba a haber cambios al otro día. Al otro día hubo cambios, porque el movimiento profético, cuando viene, gloria al Señor, trae respuesta contundente de una vez. Así que hay alguien que tiene que sellar y creer que a los 4 días hay cambio. Que a los 4 días Dios lo va a visitar. Hay gente que a los 4 días Dios lo va a visitar. A los 4 días Dios la va a visitar. A los 4 días, no 3, hey, no 2. A los 4 días hay gente que van a testificar que a los 4 días vino un de repente de Dios para la vida de ellos. A los 4 días no estamos esperando 3, 2, 1, no. A los 4 días hay algo que va a acontecer con alguien que crea en esta poderosa hora que hay cambio. Alguien tiene que creer, alguien tiene que creer que está aquel lado, que a los 4 días las cosas no serán igual. Yo no sé si usted cree que está de aquel lado, pero hay algo que a mí me gusta, y es que tú, si crees, verás la gloria de Dios. Alguien tiene que creer en esta hora. Sigan allá.
3: ¿Dónde están esas personas que creen que comienzan a llamar? Esas personas que comienzan a decir, yo creo, sí, yo entro al listado. ¿Dónde están? Comiencen a llamar. Mire, interrumpan aquí. Interrumpan y digan, yo entro, porque en el cuarto día Dios me va a bendecir. En el cuarto día va a haber un rompimiento en mi vida, en mi finanza, en mi trabajo. Gloria a Cristo Jesús. Hay rompimiento. Hay rompimiento en eso que tú no puedes. Al cuarto día, mira, entra hoy a este listado. Al cuarto día fue que Jesús llamó a Lázaro de la tumba. Al cuarto día, y lo llamó por nombre.
4: Dios.
3: Es que te está diciendo que llame el problema por nombre. No es, tengo problema. No. Usted sabe cuál es su problema. Llámelo por nombre y anótese aquí. Llame el problema por su nombre. Aleluya. Porque el mismo Jesús le va a decir, desatale. Desatale. Él no lo va a desatar, él va a decir, desatale. Te está diciendo, desata la palabra sobre ese problema.
5: Gloria.
3: Desata la palabra. Gloria a Cristo Jesús.
4: Pastora, gloria al nombre de Cristo, mi hermano.
3: Aquí tenemos a Luciano, gloria a Dios, que está como mudo hoy. Venga acá, diga algo, Luciano.
0: Una llamada. Hello, buena, hello.
6: Buen día.
0: Buen
6: día.
4: Él está esperando el cuarto día.
6: Dios le bendiga.
4: Amén.
3: Que habla el mundo.

0: mudo.
1: Amén, amén, Dios le bendiga. No, no es el mudo, no. ¿Aló?
0: Aló.
1: Sí, buen día, Dios le bendiga.
0: Amén, te escuchamos, mi amada.
2: Amén.
1: Amén, sí. Sí. Espera, que voy a para mandar 1,000 pesos.
2: Amén, ¿cuál es tu nombre?
1: Lidia, por liberación por mis hijos y la salvación de su alma.
2: Hazlo con fe, que hay un milagro a los 4 días.
1: Santo. Amén, sí, lo voy a mandar con narrable el lunes.
2: Ok, Dios, amén, Dios te bendiga.
1: Ora por mis hijos.
2: Amén,
1: por
2: amén.
1: Amén. Dios te bendiga.
2: Dios te bendiga más. A los 4 días. ¿Alguien
0: a los 4 días, Luciano?
2: Alguien tiene que creer que a los 4 días hay cambios. Sí, sí, sí, sí. A los 4 días hay cambios. En el dulce nombre del Señor. No dije que a los 4 días. Así que 809-550-8266. Mire, cuando a los 4 días, yo no estoy, no estoy relajando, ¿no? Hello.
3: Yo diga.
2: Sí. Amén.
3: Le habla Elena Napoleón.
2: Sí.
3: Pacto con 500 por reprimiento.
2: 500, a 500. ¿Tú lo traes o que lo buscas?
3: No, tú sabes dónde es, es la cincla.
2: 829. 437. 46 par de 7. Sí, lo que pasa es que yo no colecto ofrenda.
3: Teodoro, usted le dice, la señora que vendía los bullitos en la calle Tercera, se lo pasé a buscar. Policía Narrable.
2: Sí, yo le di el número ya. ¿Es tu nombre?
3: Elena Napoleón.
2: Elena Napoleón, ah, sí, sí. 829-437-46 par de 7. Sí. 809-550-8266. Alguien tiene que sellar esta palabra. Alguien tiene que sellarla. 809-550-8266. Marque, selle, selle. Selle, selle la palabra a los 4 días. Dios te bendiga, Emilio. A los 4 días hay cambio.
4: Gloria a Dios, mi hermano Teodoro. Dios bendiga la vida.
0: ¡Salvo!
4: Esto está bueno. Esto está bueno. Tiene sabor a miel.
0: ¡Ey!
4: ¡Wow! ¡Sabor a miel! ¡Está bueno!
2: ¡Ay, una ya! ¡Wow, colgué!
0: ¡Dios!
4: ¡Saborea!
0: ¡Está bueno!
4: ¡Aleluya! Estaba aquí chequeando sobre el tema de
2: los hay una llamada. Dios. Hello, buenas. Hello.
0: Dios.
2: Hello.
0: Amen, amen.
2: Dios te bendiga. Hello, buenas. No prosperó. Prosigan.
4: Gloria a Dios. Cada día, hasta el séptimo día.
5: Una llamada ahí. Te voy a interrumpir.
2: Hello.
4: No, gloria a Dios, que para allá que
5: me encanta
4: maratón.
5: Cuando interrumpo.
2: Hello.
4: Entra la llamada.
6: 300 por empleo para mi mamá.
2: 300 por empleo. Gloria al Señor.
5: ¿Anónimo está eso?
2: Sí, anónimo.
0: Gracias. Abre la puerta principal, mi amada, que tu madre va entrando a ese empleo, ¿verdad?
5: Amén.
0: Abre la puerta principal ahora mismo.
2: Ahí, Dios. Ahí
0: otra llamada de dinero.
2: Hello.
7: Las
0: empresas
7: de la galaxia moderna. Iluminación
2: Hello.
7: Inteligente. Malistas y desde otro
8: sí.
7: Nivel hasta el rey.
8: Aló, aló.
2: Te escucho, bendiciones.
8: Aló.
2: Te escucho, te escucho, amada. Cuéntame.
8: Dios le bendiga. Se me hizo palabra con 300 pesos.
2: ¿Tu nombre?
8: Ramona.
2: Apunta Ramona con 300.
8: Una nieta está en la calle. Ore por ella. Se llama. Leonel se llama. Está en la calle, otra amiguita.
2: Cuando usted llama a sellar la palabra y entra en el movimiento, se supone que usted tiene fe. Mire, se supone que usted no tiene que ni decir la petición. Yo entro al listado, sello la palabra.
0: Seguimos.
2: Con tanto. Y Dios es el que se encarga. Mire, le estoy diciendo ahorita que los movimientos proféticos traen respuesta inmediata. Sí, los movimientos proféticos traen milagro inmediato. Los movimientos proféticos traen cambio inmediato. Mira, es una ola de testimonio. Todo el que entró con la dirección correcta, con la fe correcta, entró creyendo la palabra, gloria al Señor, va a recibir el milagro, va a testificar, es una ola de milagro. Usted escuchará una ola de milagro de gente testificando que a los 4 días Dios lo visitó. A los 4 días hay visitas angelicales. Hay una llamada ahí. Dice, la suegra de Ana y de Dawel, Gloria al Señor, sí, amén. Gloria al Señor, sí, sí. Mire, y hay milagros. Mire, yo recuerdo una vez en Trasnochando que yo estoy aquí hablando y le dije, hay ángeles literalmente que la gente va a ver. Porque me bajó la rema así. Y cuando estoy así, literalmente, la gente vieron los ángeles, la gente empezaron a temblar, la gente empezaron, porque cuando nace la palabra del Espíritu, la palabra profética se activa, esa palabra trae consigo milagros. Hay alguien que en esta hora tiene que seguir sellando la palabra. Gloria al Señor, aleluya. Alguien tiene que seguir sellando esta palabra. Alguien tiene que seguir sellando la palabra. 809-550-8266. No te quedes fuera de esta palabra. No te quedes fuera de este mover. No te quedes fuera de esta hora. Gloria al Señor.

0: Hello. Hello, bendiciones.
1: Yo parto con 300.
0: Santa Mercedes con 300, anótala.
1: Sí, sí. Yo lo llevo.
0: Sí. Está bien, Santa Mercedes. Bendiciones. 809-550-8266. Sigue llamando. Esta es la jornada maratónica. Dios te sorprenderá. Sigue sechando la palabra. Alguien tiene que seguir sechando la palabra. Alguien tiene que seguir sechando la palabra. Donde tú estás, quizás tu oído te está diciendo, no la selles, séllala, cree. Que si crees, verá la gloria de Dios. Hay otra llamada. Hello, buenas. Hello. Hello, bendiciones. No prosperó. 809-550-8266.
2: Gloria a Dios, aleluya. Sí, de verdad, cada uno de los días, aquí en el libro de Génesis, desde el libro primero, desde el capítulo 1, hasta los 7 días fueron días proféticos. Gloria al Señor. Gloria a Dios.
0: Hay una llamada ahí.
1: Dios bendiga.
2: Gloria a Dios, le bendiga.
1: Dios
2: te... Sí, sí, bendiciones.
1: Sello de eso.
0: Lo sella. ¿Con cuánto lo sella?
3: Santo.
0: ¿Con cuánto lo sella? No prosperó. Vamos a esta. 8095. Sí, Dios bendiga más.
4: Yo voy a llevar 300.
0: ¿Tu nombre?
4: Carmen.
0: Carmen.
4: Que quieren poner una farmacia y una boutique.
0: Amén. Cree.
3: Aleluya.
0: En el nombre del Señor, cree.
3: Hecho está en el nombre del Señor.
0: Hecho está. 809-550-8266.
3: Aleluya.
2: Así es, Dios, cada día era un día profético. Entonces, cuando estamos hablando del tercer día, el tercer día.
0: Coge ese micrófono.
2: Muy importante. El tercer día fue un día muy importante porque al tercer día Cristo resucitó. Gloria a Dios. Wow. Pero en el cuarto día, simbolizando el número 4, gloria al Señor, como también dicen nuestros hermanos aquí, gloria a Dios. El número 4 también simboliza algo muy importante, gloria al Señor. Porque en el cuarto día, gloria a Dios, también acontecieron cosas importantes, cosas proféticas, gloria al Señor. Todo está en el creer, en el que tú tengas fe, en que Dios va a hacer lo que tú deseas que haga. Dios en tu vida, gloria al Señor. Hay algo que debemos tener claro, que Dios no nos da todo lo que queremos, sino lo que necesitamos. Y como Él sabe tu necesidad, conoce tu necesidad, pues Dios te da todo. Son días proféticos, gloria al Señor. En estos días escuchaba, creo que era el jueves, estaba escuchando sobre el tema de los profetas, gloria al Señor. Que hay muchos profetas, gloria a Dios. Pero sí existen profetas, gloria a Dios. Existen profetas en este tiempo. Si usted se da cuenta en el libro de Mateo, gloria a Dios, en el Nuevo Testamento, creo que solamente de un solo profeta el que se habla, y creo que de Ágabo, gloria a Dios. Pero sí existen profetas, gloria al Señor, porque Teodoro puede ser un profeta. Yo puedo llamar a Teodoro profeta. ¿Sabe cuando Teodoro me da una profecía y se cumple? Yo lo puedo llamar profeta si yo deseo, porque si Teodoro me da una profecía y se cumple esa profecía que me dio Teodoro, yo lo puedo llamar profeta, aunque él no sea denominado profeta. En la Biblia acontecieron personas que profetizaron y ellos no eran profetas de vocación, pero en un momento determinado profetizaron. Y yo puedo llamar a la pastora Geraldine profeta, porque ella me dio una profecía y se cumplió la profecía. Yo la puedo llamar profeta. Ahora, aunque si no es profeta de vocación, está bien, gloria a Dios. Pero recuerden que dentro de los 5 ministerios, dice la Biblia que a uno lo constituyó profetas también, gloria a Dios. Solamente tú tienes que creer en lo que se está desatando. Tienes que creer en lo que se está desatando. Así que llame y descree. Cree en lo que se ha decretado. Cree que en el cuarto día va a acontecer cosas grandes. Cree que el número 4 es un número profético. Debes creer que cosas grandes van a acontecer en tu vida. Tú debes creer y caminar sobre la ola que se está levantando, que está arriba, gloria a Dios. Porque hay un viento, hay un viento. Y en ese viento tú debes caminar. Tú debes caminar sobre ese viento. Hay una palabra decretada, hay una palabra gravitada, y debes caminar sobre esa nube, gloria a Dios.
0: Mira, hay alguien que interesante, guarda la idea ahí, guarda la idea ahí, dice: Dios te bendiga, sello con 5,000, debo 2,000 y sello con 3,000. Yo tengo la cuenta por Johnson para que Dios la saque de esa cárcel. Por Johnny Marilyn, de apúntala con 8,000. Esa, ella dice que tiene la cuenta que va a depositar los 8,000. Ella sella la palabra.
3: Gracias, Señor.
0: Gloria al Señor.
3: Esa puerta se abre. Sí,
0: dice por aquí, me apunta con 300. Lo llevo por mi mamá, por la residencia. Oración por mi papá que está en New York. Para que llame a mi mamá.
2: Amén.
0: Gloria al Señor. Profeta, prosigue.
2: Crea. Creí, por lo cual hablé. Gloria a Dios.
0: Guarda la idea ahí. Hello. Bendiciones.
5: Yo, Marilyn, para que Dios saque el hijo de mi esposo que está en la cárcel de Romana y lo tienen de relajo, subiéndolo y no lo
2: sueltan. No lo baja.
5: Y yo sé eso, porque es demasiado.
0: ¿Con cuánto lo sella?
5: Con 5.
0: 5,000 o 500.
5: 5,000.
0: 5,000, apúntala ahí. Marilyn,
5: oren por él.
0: No, es la misma, la que lo siguió por 5 y después 3, que son 8. Es la misma ya.
2: Gloria a Dios, prosiga. Aleluya. Así es. Debes creer de que se hará, Dios amado. Gracias, Señor.
0: Hay otra llamada aquí. Qué buenas.
2: Bendiciones buenas.
6: Sí, buenos días. Dios bendiga.
0: Dios bendiga más.
6: Yo sello por mis dos hijos, por una hembra y un varón.
2: Amén.
6: Y sello por mi casa en el nombre de Jesús. Apúnteme con 200. Debo agua allá, lo llevo todo junto en el nombre de Jesús.
2: Amén. Gloria a Dios.
0: Apúntame con 200.
2: Así es, gloria al Señor. Dios lo hará. Dios en este tiempo también. Dios en este tiempo también sigue sorprendiendo personas. Gloria al Señor. Dios en este tiempo sigue sorprendiendo personas. Hay personas que se acuestan sin uno y se van a levantar y lo van a llamar y le van a decir: se va a cumplir. Le van a decir: está hecho lo que tú estabas pidiendo. Le van a decir: está hecho por lo cual tú estabas orando. Y ¿sabe qué ha pasado? Es que Dios te sorprendió. Dios sigue sorprendiendo personas. La sorpresa es de algo que tú no estás esperando. Y en este tiempo Dios sabe sorprender personas. Aunque tú tengas el internet, aunque tú tengas la IA que te da todas las informaciones, Dios está por encima de todo eso. Dios está por encima de la IA, Dios está por encima del internet. Dios está a un paso adelantado, o a mil pasos, millones de pasos adelantado. Gloria al Señor. Que eso por lo que tú crees, gloria al Señor, Dios te sorprenderá. Bendiciones buenas.
3: Dios bendiga, buenos días.
7: Amén, yo paso con 600.
3: 600, ¿nombre?
7: Isabel, por mi familia, por mi hogar.
3: Amén, Isabel. Voy a aprovechar, Emiliano, usted me excusa.
2: No, dele para allá, que este es radio. Dele para allá. Yo concluyo.
3: Marilyn, tú que llamaste por el problema judicial, de que ya lo suben, te voy a decir algo. Bendito sea Dios. Yo conozco a un Dios, a un Dios de justicia. Aleluya. A un Dios que, como lo hizo conmigo, lo va a hacer con tu familia. Un Dios, alabanza. Mira, te voy a decir algo. Las reenviaciones son buenas. Aleluya. Son muy buenas. Ay, uno se desespera porque el que está allí adentro es que sabe por lo que está pasando. Pero las reenviaciones son buenas porque hablan a tu favor. Y muchas veces Dios permite situaciones como esta para guardar, gloria a Dios, la vida de personas que están inocentes en una cárcel. Gloria a Dios, aleluya. Pero Dios le está preservando allí la vida. Dios está tratando con ellos allí. Lo está poniendo a llamarlo, a ayunar. Lo enseña a ayunar y a orar. En la cárcel se aprende a orar y a ayunar. Mi alma adora a Dios. Pero tengo para decirte, no por la ofrenda, sino por el Dios que es juez.
8: de jueces, abogado de abogado, espera que te van a llamar. Hay algo que Dios va a hacer a favor. Mi alma adora a Cristo. Te lo está diciendo una que esperó en Dios. Aleluya. Pastora Geraldine. Bendito Dios. Aleluya. Dios está pendiente a todo lo que le pasa a sus hijos aquí en la tierra. Aleluya, Dios te bendiga.
0: Dios te bendiga, mi niña. Acércate al micrófono. ¿Cómo te llamas? ¿Cómo? Selina. ¿Qué viniste a buscar, Selina? Acércate más, que no te escucho, ¿no?
9: Que vine a traer una prenda de parte de ti y a la vez quiero que oren por ella. En cualquier
0: momento. Ok, oren por ella, mujeres ahí. En cualquier momento. Levante la mano a esa mujer ahí.
10: Lo que peleaste de rodillas tiene el cielo en movimiento.
0: Santo Dios.
10: Tiene el cielo en movimiento.
0: Santo es el Señor. Santo sea el Señor.
8: Gracias.
11: Mire la obra que Dios empezó lo va a terminar. Oh, gloria a Dios. Padre amado, gracias. Oh, gracias.
8: Estamos
11: porque hay documentos. Gloria a Dios, que él va a alinear. Tú no dijiste para quién, pero él sí también se lo mira muchos documentos. Entonces él me dice que va a alinear. ¡Ey, santo! ¡Ay, santo! Mira, que saque toda la copia que él ya tiene que sacar. ¡Eh, my God! ¡Ey, santo! Porque se va a desplazar. ¡Ay, madre amado! ¡Gloria a Dios! ¡Ay, santo es el Señor! ¡Oh, gloria a Dios! Ey, santo es el Señor, también te va a suplir el dinero que falta para ella alinear esos documentos. En el nombre de Jesús. Dios ha dicho que es este año, es este año. Mira, aunque sea en diciembre, ella va a ver la gloria del Señor. Ey, ay, santo es el Señor. Padre amado, gracias te doy. Porque mucho depende de esto. De eso. Mira, muchas personas dependen de eso. Porque como si fuera Dios va a empezar con ella. Pero más personas se van a añadir. Ey. Más personas se van a Dios. Alabado sea Dios.
8: Gloria. Ey, santo Dios. Bueno.
11: Padre amado, tú nunca llegas tarde. Yo te he dicho que yo lo voy a hacer. Ni siquiera tú pensabas que tú ibas a estar en la lista para el día de hoy. Yo misma te puse en la lista y yo lo voy a terminar, te dice Dios, en el nombre de Jesús. Padre amado, gracias te doy. Porque lo anima, porque lo anima. Padre amado, gracias.
8: Aleluya.
11: Santo, gracias.

0: Pero ya no haces una pregunta.
1: Antes de que te engañe,
0: no te quedes aquí con Cristo. Tú necesitas a Dios en tu vida. Necesita a Dios para que pelea por ti.
2: Aleluya.
0: Para que cuando vengan los problemas lo sepa enfrentar, porque Él está frente a ti. Tú necesitas entregarle tu vida a Cristo. Amén. Pasar de muerte a vida. Porque aunque tú estés caminando, aunque tú respires, aunque tú comas, tú estás muerta. Pero tú tienes que morir para el mundo y vivir para Cristo. Entonces en esta hora Dios te está diciendo: sal fuera. Sal fuera, sal de la tumba.
2: Gracias.
0: Sal de la tumba. Tú no haces nada allá afuera. Tú no haces nada allá afuera. Tú no pegas allí.
2: ¡Ey, santo!
0: Es como cuando tú compras una chancleta, que por más cojín que tú le pongas, cuando tú das dos pasos se le pegan. Tú no pegas allí. Tú donde pegues aquí. Profeta de Jehová, mujer de Dios. No te vayas de aquí sin Cristo. Atrévete. Decide. Hay restauración en tu familia. Hay restauración en tu matrimonio. Hay restauración en todo. Desde que Cristo entre en tu casa. Olvídate de que fulano no es cristiano. Olvídate de eso. La salvación individual y personal. Olvídate. ¿Sabes por qué? Porque los amigos son en el momento que tú estás de fiesta. Cuando tú estás en el llanto, en el lloro, en el luto, no aparece ninguno. ¿Sabes por qué te lo digo? Porque hay personas que van y te dan el pésame. Ay, te acompaño en tus sentimientos, pero saliendo de ahí, si tienen que beber la cerveza, irse por la discoteca, irse a fiestas, se van. No te acompañan en nada. En el momento sí, pero en verdad, no hay tal dolor. Tu sufrimiento lo llevó Cristo en la cruz del Calvario. Entrégale tu vida a Cristo. ¿Te atreves?
3: Santo Dios.
2: Gloria a Dios.
3: El micrófono.
0: No estamos preparados. No estamos preparados.
3: El micrófono ya que.
0: Recibir a Cristo. No estoy preparada. Te voy a decir algo. En el camino es que Dios va preparando a uno. Es en el camino. Dios no busca preparado. Dios lo prepara a él.
2: Aleluya.
0: Esto no es como un trabajo que tú tienes que prepararte y a la universidad para tomar una carrera para luego trabajar en ella. No, Dios trabaja contigo en la carrera.
2: Gracias.
0: En la carrera te da la preparación. Es en la carrera. Y tú necesitas Cristo, un 911. Un 911. Porque esos llantos son de dolor. Esos llantos son de desesperación. Ya no puede más. Y Cristo te dice: suelta tu carne.
2: Aleluya.
0: Y yo la llevo.
2: Gracias, Señor.
0: Yo no te estoy atacando. No. Esto es por amor. Esto es por amor. Pero a mí me gustaría que tú te llegues. Porque eres una transformadora en la tierra. Inmediatamente te metas con Dios.
2: Yo te amo.
0: Dios,
4: lo que esperaste de rodillas y en el cielo en movimiento.
0: El amor de Dios,
4: en el cielo en movimiento.
2: Gloria a Dios.
0: Dios te sorprenderá.
4: Dios te sorprenderá.
0: Pero que te vaya como quiera, que te asunto de él.
4: En cualquier momento.
5: Gloria a Dios, aleluya. Así es, hermano, gloria a Dios. Dios sigue sorprendiendo todavía. Aún en estos tiempos, Dios sigue sorprendiendo personas. Gloria a Dios. Yo decía ahorita que tú te acuestas, gloria al Señor. Te acuestas sin ni uno y en la mañana te levantes. Cuando despierta y te levantas, te llaman y te dicen: venga, que hay una bendición para ti. Es que Dios te sorprendió, gloria a Dios. Que Dios bendiga a cada una de las personas que nos siguen a través de nuestro Facebook online. Gloria a Dios. Y a todos esos radio escucha, gloria al Señor, llame. Dile al Señor que te sorprenda, gloria a Dios, con aquello que tú crees, que tú aquello que te han dicho que no va a acontecer, aquello que te han dicho que no va a pasar, gloria a Dios. Pero Dios en este tiempo sigue sorprendiendo personas, gloria a Dios, porque algo que yo conozco de este Dios es que el mismo de hoy, de ayer y de siempre, gloria al Señor, en el cual no tiene sombra de variación. Y si te dijo que te va a bendecir, gloria a Dios, por encima de la tormenta te va a bendecir, por encima del proceso, Él lo hará. Dios te sorprenderá, gloria a Dios. Dios te sorprenderá. Dios te sorprenderá, gloria a Dios. Solo crees, aunque no veas nada, sigue creyendo que la mano de Dios todavía está extendida. Dice la Biblia que la mano de Dios está extendida. ¿Quién la hará retroceder? Nadie podrá retroceder la mano de Dios. Cuando Dios se ha levantado en tu favor, cuando la mano de Dios se levante a tu favor, no hay nadie que pueda hacer que la mano de Dios retroceda. Hermano, gloria a Dios, sigue creyéndole al Señor, sigue creyéndole que Dios te va a sorprender, gloria a Dios. Lo hizo, gloria a Dios, y lo volverá a hacer. Bendiciones buenas.
1: Amén, buenas tardes.
5: Buenas tardes para usted también, mi querido hermano.
1: Yo voy para allá. ¿Hasta qué hora ustedes están ahí?
5: Estamos aquí todo el día entero, gloria al Señor.
3: O pero sea, nosotros estamos aquí hasta las dos.
1: Ok, yo estoy allá en media hora, voy a llevar 400 pesos.
5: Gloria a Dios. ¿Tu nombre?
1: Voy a ir para Sebastián Johnson. Para que haga una oración por mí.
5: Gloria a Dios, venga Sebastián, venga. Siento esta palabra, sí, que dice, creí por lo cual hablé, gloria a Dios, recibe esta palabra y venga.
1: Amén.
5: En el nombre de Jesucristo, gloria a Dios, que yo conozco un Dios que hace milagro, conozco un Dios que su mano no retrocede, conozco un Dios que todavía en este tiempo sigue sorprendiendo, y Él te va a sorprender, gloria a Dios. Alabado sea el nombre de Cristo. Dios te sorprenderá, hermano. No dejes de creer, no dejes de creer en Dios. Aleluya. Hay cosas que crees que son imposibles, pero para el alcance tuyo es imposible, pero para la mano de Dios no es imposible. La Biblia dice en el Salmo 136, cuando habla de la omnipresencia y omnipotencia de Dios, gloria a Dios, dice que Él puede estar aquí ahora mismo, como está en Estados Unidos, gloria a Dios, como está en Europa, gloria al Señor. Es el mismo Dios que tiene alcance para tu situación y para la mía también, gloria a Dios. Es el mismo Dios que puede estar metido en tu casa como también está en la mía, gloria a Dios. Está resolviendo allá en tu casa como está resolviendo en la mía, gloria a Dios. El tema es tener fe, gloria a Dios, que todo se hará. El tema es tener fe en que Dios te va a sorprender. Acuéstate, dice el salmista en el Salmo 4, en el Salmo 3, yo me acosté y dormí y desperté porque Jehová me sustentaba. No temeré a 10 millares de gente que pusieran sitio contra mí. Levántate, Dios mío, sálvame, porque tú heriste a mis enemigos en la mejilla. Oh Dios de gloria, gracias Señor, Padre. Tú sigues sorprendiendo, Dios de gloria, en este tiempo. Sigues sorprendiendo, Dios de gloria, en este tiempo. Sigue sorprendiendo, Dios de gloria, en este tiempo. Así es que llama, que Dios te va a sorprender. Llama, que Dios te va a sorprender.
6: Bendito Dios, aleluya.
3: Santo Dios. Así es.
6: En el cuarto día mi historia cambiará.
3: Santo Dios.
6: En el cuarto día tu historia cambiará. Yo no sé qué escribieron de ti, pero en el cuarto día va a cambiar tu historia. Aleluya. Y hay uno que está escribiendo en esta hora de ti. Y no soy yo, no el pastor Teodoro, no es ninguno de los que estamos aquí. El que está escribiendo,
3: wow,
6: con un lapicero de oro. Aleluya.
3: Aleluya.
6: En un papel especial.
3: Wow.
6: Está escribiendo tu historia.
3: Wow.
6: Y te está diciendo, yo voy a cambiar tu historia. Porque wow, hay algo. Y es que a mí me gusta que cuando es Dios quien escribe, cuando es Él quien firma, cuando es él quien sella, hay un cambio. Hay un cambio. Dios va a cambiar tu historia.
3: Santo Dios.
6: Solo tienes que creer.
3: Wow.
6: Que Dios va a cambiar tu historia.
3: Wow.
6: Jesús le dijo a Marta: no te dije que si crees, verá la gloria de Dios.
3: Santo Dios.
6: Solamente hay que creer.
3: Wow.
6: La palabra clave es creer.
3: Santo.
6: Tener fe. Aleluya. Esto no se trata de que, ay, sí, que pueda que pase. No, no, no. Es que usted tiene que creer. Atrévete a creer en el Maestro. Y tu historia vas a cambiar. Porque solamente Él puede cambiar la historia del hombre. Solamente Él. No es que estamos escribiendo aquí un libro y vamos a borrar y vamos a empezar. No, no, no, no. El que escribe una vez no borra. Aleluya. Dios está cambiando tu historia.
3: Santo Dios.
6: Dios está cambiando tu historia. Vuelvo y te repito. Dios está cambiando tu historia. Hay wow. mujeres aquí que tienen que llamar y decir: Dios está cambiando mi historia. Hombres tienen que llamar: Dios está cambiando mi historia. Porque yo quiero que esta persona que han llamado hoy,
3: Santo
6: llamen
3: Dios.
6: El sábado próximo,
3: Santo
6: diciendo: Dios.
3: Dios
6: cambió mi historia.
3: Santo Dios.
6: Verdaderamente que Dios la cambió.
3: Santo
6: Estaba
3: Dios.
6: Pasando por una situación y agarré la palabra y Dios cambió.
3: Wow.
6: Porque yo no te estoy diciendo, mire, que vamos a ver si cambia. No, no, es que Dios cambió.
3: Wow.
6: Porque Dios no es de que vamos a ver. Dios es que está cambiando. Solamente tienes que atreverte a creer. Tener fe. Fe. Porque sin fe es imposible agradar a Dios. Sin fe es imposible alabanza. Traer, gloria a Dios, a la existencia lo que tú quieres que Dios haga en tu vida. Dios necesita un hombre y una mujer de fe que crean en Él, que crean en lo que le están pidiendo a Dios, que crean en el milagro, que crean alabanza. Marta, Dios wow. bendiga. Buenos
3: hay
6: días.
3: Una llamada ahí.
6: Buenas tardes, buenas tardes.
7: Buenas tardes.
3: Sí.
7: Dios bendiga.
3: Amén.
7: Pacto con Dios cambia mi historia con 300 pesos.
3: Con 300, no está ahí.
6: Gloria a Dios,
7: Victoria.
3: Ok, tu nombre.
7: Amanda, Colmado Miguelín Amanda.
3: Amanda. Gloria al Señor.
6: Dios cambia historia. Dios cambia historia. Aleluya. Es que no va a vivir igual. Es que no va a seguir igual. Porque es que cuando Jesucristo entraba a un lugar, cambiaba todo. Lázaro cambió en el sepulcro, de muerto a vida. Estaba muerto, lo llaman por su nombre, porque hasta lo llamó por su nombre. Usted se imagina al maestro diciendo: salgan los muertos afuera. Tuvo que llamarlo obligado por su nombre. Te está diciendo: llama el problema por su nombre y entra el litado. En cuarto día resucitó Lázaro. Yo no sé cuántos días tú tienes sufriendo, llorando, quejándote. Yo no sé cuántos días tú tienes suplicando. Yo no sé cuántos días tú has tocado la puerta del hombre. Pero Dios te dice hoy: toca la mía. Y en cuatro días va a resucitar. En cuatro días Dios lo va a hacer. Es en cuatro días el asunto.
3: Wow.
6: Es en cuatro días, Pastor Teodoro.
3: Sí, sí, sí.
6: Es en cuatro días.
3: Cuatro días.
6: Cuatro días.
3: Sí, sí, sí. Sí, cuatro días.
6: Cuatro días. Cuatro días.
3: No cinco ni seis, cuatro días.
6: En el cuatro.
3: Alguien tiene que entender esto.
6: Gloria
3: que
6: a Dios.
3: Al número cuatro.
6: Cuatro días.
3: Al número cuatro. Mira, cuatro. Pasa algo cuando yo menciono el cuatro. Como con un corrientazo.
6: Se activa algo en el mundo espiritual.
3: Es que el cuarto día, alguien tiene que seguir llamando.
6: Si
3: sí, alguien tiene que sellar esta palabra. Alguien tiene que seguir sellando esta palabra. No te quedes fuera y sella esta palabra. 809-550-8266. Hay una persona que llegó ahí, gloria al Señor, que quiere dialogar con nosotros. Recíbala.
6: Siéntese por aquí.
3: Sí. Ah, ok, ok. Gloria al Señor. Aleluya. Santo Dios.
6: Gloria a Cristo Jesús.
3: Sí, sí. Alguien tiene que llamar.
6: Cuatro días. Diga, yo entro al listado por los cuatro días míos.
3: Sí.
6: Por los cuatro días míos. Esos cuatro días son míos. Mire, abrace esos cuatro días para usted. Y diga, estos cuatro días son míos.
3: Wow.
6: Estos cuatro días es conmigo que Dios está hablando.
3: Santo Dios.
6: Aleluya. Yo no sé cuántos años tú tienes esperando. Recuerda que en la antigüedad Dios se tardaba hasta 400 años para hablar. Pero ahora te está diciendo cuatro días.
3: Wow.
6: Cuatro días. Aleluya.
3: Dice por aquí, Dios cambia mi salud. El Señor le dará la bola que tengo debajo al abdomen, al lado izquierdo. Aleluya. Llevo 300 pesos en el nombre de Jesús. Anótalo ahí. Se llama Rijo, Rijo.
5: Gloria a Dios, aleluya. Saludos y bendiciones para mis hijas de ahí de la Iglesia Pentecostal de Jesucristo, IPJ. Jenny Alcántara y mi niña Isabel, gloria a Dios, que están activas, gloria al Señor. Mi esposa también que está activa ahí, gloria a Dios. Aleluya.
3: Llamada ahí, hello, buenas. Bendiciones. Sí, hello. Hello. Hello. Santo Dios.
5: Gloria a Dios.
3: Hello.
8: Aleluya, Dios bendiga.
3: Amén.
8: Le habla la hermana Zuleika Rodríguez.
3: Sí.
8: Yo sello la palabra con 500 pesos para que el Señor siga glorificando y me diré en mi familia.
3: Amén, amén. Gloria al Señor.
5: ¿Con cuánto?
8: En la manzana 3.
3: No, número 3. Dame el número de teléfono, por favor.
8: El 6 par de 3 4526 con el 829.
3: 6 par de 3 45.
6: 6 par de 3.
3: Dilo despacio, por favor. 829. 6 par de 3. No se escucha.
8: Okay.
3: No, le repito que no te escucho, se está cortando.
8: 29.
3: Sí.
8: 6 par de 3.
3: 6 par de 3.
8: 4576. Quisqueya, manzana 30, número 30.
3: No, está bien, no tiene que dar la dirección.
6: Su nombre.
8: 500 pesos.
3: ¿Tu nombre?
8: Zuleika Rodríguez.
3: Zuleika Rodríguez.
8: Manzana 30, número 30.
3: Okay, okay.
5: Gloria a Dios.
3: Sí.
5: La Biblia establece, hermano Teodoro, sí. Gloria al Señor. Que iban en un camino, iban con un féretro, gloria a Dios. Y en ese camino llevaban a un joven. Y la madre de ese joven era viuda, gloria al Señor. Y no tenía más hijos.
3: Santo
5: solamente
3: Dios.
5: El único que tenía. Y ese, hijo, ese único hijo ya había fallecido, gloria al Señor. Y mientras las personas iban en el féretro, llevando esa persona a su última morada, gloria
3: sí,
5: al Señor.
3: Sí.
5: Hay algo que aconteció, Teodoro.
3: ¿Qué aconteció?
5: Pregúntame qué es. Hay algo que aconteció.
3: ¿Qué aconteció?
5: Que Jesucristo sorprendió a esa viuda, sí, gloria al Señor. Jesucristo
3: ¿qué sorprendió? Hizo, la a sorprendió. Esa
5: viuda, la sorprendió.
3: ¿Y cuántos hombres llevaron el féretro?
5: Eran como cuatro hombres que sí, llevaban el féretro o sí, más, gloria a Dios. Pero yo sé que Jesucristo sorprendió a esa viuda, gloria al Señor. Y era la viuda de Naín, gloria al Señor.
3: Sí.
5: Su único hijo, gloria sí, al Señor, que le quedaba. Gloria a Dios, había fallecido. Gloria wow, a Dios, pero no obstante eso, todo no terminaba ahí. Era que era una viuda, gloria al Señor. Había fallecido su esposo. No sabemos cuánto día, cuánto tiempo tenía ella siendo viuda, gloria a Dios. No sabemos. Y aparte de eso, que las viudas son pobres, no sí, tienen sustento, gloria sí, a Dios. No tiene a quien le den.
3: Wow.
5: Y su único hijo, que quizá era el que trabajaba, era el único que trabajaba, el único que salía día tras día, noche tras noche, sol tras sol, gloria a Dios, a trabajar para darle sustento a su madre, gloria a Dios. Entonces su único hijo, el único que ella tenía, falleció, gloria a Dios. Pero las cosas no terminan ahí. Esa viuda triste, gloria a Dios, esa mujer llorando, gloria al Señor, el llanto de esa mujer quebrantada, gloria a Dios.
9: no solamente quizás esa mujer, la tristeza de esa mujer, no era solamente porque su hijo había fallecido, sino porque su esperanza habían terminado, gloria a Dios, su esperanza habían terminado. Hay personas que su esperanza han terminado, hay personas que su esperanza han terminado. Mi hermana ahorita decía que hay una mujer que le dijeron que fue a solicitar un préstamo y no le han dado respuesta. Quizás su esperanza ya han terminado, quizás su esperanza ya han terminado, quizás creen que se va a derrumbar, wow, que se le va a destruir, que todo termina ahí, pero Dios te va a sorprender. Wow. Alguien va a venir a tu encuentro.
3: Sí, sí.
9: La viuda de Naím estaba llorando,
3: wow,
9: porque había terminado su esperanza, no tenía más esperanza. Quizás ella creía que con la muerte de su hijo también ella iba a fallecer, porque no, wow, tenía ayuda, no tenía quien la iba a socorrer,
3: wow,
9: pero Jesucristo vino a su encuentro.

0: talla soa, sal de la tumba.
1: Wow. Hay alguien que tiene que salir de la tumba.
0: Es que tú tienes que salir de la tumba.
1: Dios mío.
0: Tienes que salir de la tumba.
1: Wow.
0: Cual sea tu problema, dile, sal de la tumba, sal de la tumba.

0: casos es cuando hay muerte.
1: Wow. Ajá.
0: Cuando hay muerte es el peor de los casos. Porque ya los doctores lo entregan. Y está embalsamado para ser llevado a su última morada. Y la gente lloran y lloran y lloran de desesperación. Muchas veces es porque ya entienden que ya se acabó todo. Y hay personas que tras de la muerte de esa persona también piensan que se van a morir. Porque creen que la depresión lo va a matar. Creen que ya todo se acabó ahí. Creen que ya no hay más oportunidad. Y quizás tu muerte no sea una muerte física como ese muchacho. Quizás tu muerte no sea una muerte física. Quizás tu muerte sea que ya ha acabado tu esperanza. Ha terminado tu esperanza. Pero Cristo es la solución. Mientras aquí Cristo no ha hablado todavía, hay esperanza. Mientras Cristo todavía no ha hablado a tu vida, hay esperanza. Sigue bogando mar adentro. Sigue bogando mar adentro y échate.

0: como pescado, pero boga mar adentro. Tira de nuevo la red. Tira de nuevo la red.
1: Señor.
0: Y él pudiese decir, pero yo soy un experto pecando. Yo soy un experto. Pero todavía hay esperanza. Todavía hay esperanza. Todavía hay esperanza. Cristo viene a tu encuentro. Cristo te va a sorprender. Jesucristo te va a sorprender. Como sorprendió a esa mujer. Como sorprendió a la viuda de Naín. Que dijo, paren ahí. Paren el féretro. Párenlo ahí. Que él no está muerto. Tu problema no está muerto. Tu situación no se ha terminado aún todavía. Porque la última palabra lo tiene Cristo. Y él te va a sorprender. A que estoy orando por mi hijo que está en el mundo, Cristo te va a sorprender. Que estoy orando por mi hija que está en el mundo, Cristo te va a sorprender. Que estoy orando por mi esposo que está en el mundo, Cristo te va a sorprender. A que tengo a alguien en la cárcel y que lo suben, lo reenvían y lo reenvían. Denle gracias a Dios que lo están reenviando y no lo han sentenciado todavía. Porque todavía Cristo no ha terminado. Él te va a sorprender. Y usted está dando rodillas, que está dando rodillas y todavía no está viendo resultados. Sigue dando rodillas, que mientras Cristo está vivo, todavía hay esperanza. Cristo está vivo, hay esperanza.
2: Wow, así es.
0: Hay esperanza.
2: Santo.
0: Cuando tú crees que todo se haya terminado, todavía Dios tiene la parte 2. Todavía Dios tiene la parte 2 de tu vida. Así que sigue bogando. Sigue bogando mar adentro. Sal de la tumba. Levántate. Resucita. Porque todavía Dios no ha terminado contigo.
1: Gloria a Dios.
0: Dios no ha terminado contigo aún. Dios no ha terminado contigo aún todavía.
2: Wow.
0: Dios te va a sorprender. Sí. En el peor de tus situaciones, Dios te va a sorprender. Sí. Cuando crees que no hay más esperanza, Dios te va a sorprender. He escuchado que haces milagro. Déjame entrar. He escuchado que Él hace milagro. Déjame entrar. Porque yo quiero que Él me haga un milagro. Dios te va a sorprender. Jesucristo te va a sorprender. Jesucristo va a mandar a parar tu problema y a decir, levántate. Jesucristo va a mandar a parar tu problema y te va a decir, levántate. Que todo no ha terminado aún.
1: Gloria a Dios. Sabe que mientras que mi hermano hablaba, yo decía en mi corazón, 4, 4, 4. Tú sabes que hay personas... que los médicos le van a dar de alta en 4 días.
0: En 4 días, gloria a Dios.
1: En 4 días los médicos te van a dar de alta. Y hay muchas personas de tu familia que se van a quedar con la boca abierta. Porque pensaron, cuando tú estabas, ay Dios mío, en cuidado intensivo, ellos pensaban que ya Dios había terminado contigo, pero era un proceso que era necesario para que tú conozcas a Dios cara a cara.
2: Wow.
1: En 4 días, Pastor Teodoro, hay personas que los médicos le van a dar de alta.
0: Face to face.
1: Vas a ir a tu casa.
2: Wow.
1: Con victoria.
2: Wow.
1: Y usted que tiene un familiar en cuidado intensivo ahora.
2: Wow.
1: Llama y entra en el listado.
2: Wow.
1: Usted que en esta hora tiene un familiar, oh bendito sea Dios, con un diagnóstico.
2: Wow.
1: Que quizás te está haciendo llorar. Tú estás diciendo, Jehová Dios mío, ¿por qué a mí? Amén.
2: Santo
1: aleluya.
2: Dios.
1: Llama y entra en el listado. 4 días. Yo siento que hay personas que tienen, mira, un diagnóstico en su mano.
2: Sí.
1: Desde el mes pasado, en 4 días va a volver al médico.
2: Wow.
1: Y el médico le va a decir todo lo contrario. Wow. Ay, my God. Porque Dios cambia diagnóstico en 4 días.
0: Amén.
1: 4 días.
2: Wow.
1: Mira, mira tanta persona que yo estoy viendo en el Espíritu
2: Pastor.
1: Ahí tranquila, sentada. Estoy viendo muchos hombres llorando.
2: Wow.
1: Porque le sacaron del trabajo.
2: Wow.
1: Tú estás llorando por, ay, mira, por una migaja de trabajo.
2: Wow.
1: Mientras que en 4 días, ay, my God,
2: wow.
1: Dios te dice, yo te voy a llamar.
2: Cambio en 4 días.
1: Wow. No por cualquier empleo.
2: Dios mío.
1: No por un empleo igual como tú tenías. Ese lugar donde no te valoraba, te van a llamar por un empleo, pero un empleazo.
2: Hey, my God. Dios.
1: Y tú vas a decir, es por eso que yo lloraba. Ay, my God. Bendito sea Dios, porque Dios te va a sorprender.
2: Wow.
1: Así que llame, tú, es necesario. Tú que estás con ese diagnóstico, llame para estar en este listado. En 4 días, yo no sé cuánto tiempo que tú tienes en el hospital.
2: Wow.
1: Ajá. No sé cuántas personas que tenían que visitarte no lo hicieron, pero el Señor te dice en 4 días,
2: wow,
1: yo te voy a sacar del lugar. No es para muerte,
2: wow,
1: es solamente para un testimonio. Ay, te
2: odio. Wow, wow,
1: ay,
2: wow.
1: My God. Ay, Dios mío. Ay, no me visitaron. Pero yo te estoy diciendo que no es para muerte. Ay, es para un testimonio vivo. En 4 días yo te saco, te dice Dios.
2: Wow.
1: My God. Quizás no te va a sacar de una tumba como Lázaro, pero te va a sacar de ese hospital.
2: Wow.
1: Con todo pago te va a sacar de ese hospital.
2: Santo Dios.
1: Sano te va a sacar de ese hospital.
2: Santo Dios.
1: Los médicos tendrán que decir, mira, tu Dios es Dios, pero Él te va a sacar en 4 días.
2: 4 días.
1: My God.
2: Mira, es impresionante. Estoy hablando del número 4. Y hay algo que está aconteciendo mientras tú mencionas el número. Y es que el número se activó proféticamente desde
1: Amén.
2: Esta mañana.
1: Amén.
2: Y hay gente que tienen que seguir entrando en ese listado.
1: Wow.
2: ¿Saben por qué? Porque los milagros pasan, los milagros fuertes pasan con 4.
1: Ay.
2: Gloria al Señor. Por eso que en una ocasión Jesús iba caminando con los discípulos. Y cuando iba con los discípulos, dice que una mujer que tenía 12 años con flujo de sangre, dice que le tocó, fue sana. Pero no es que me quiero quedar, sino que él fue a la casa de Jairo. Y cuando fue a la casa de Jairo, dice que la hija de Jairo estaba durmiendo. La hija de Jairo tenía situación, o sea, ya estaba muerta. Y dice que Jesús, cuando iba a entrar a la casa de Jairo, entró número 1 con Pedro, entró número 2 con Jacobo, entró número 3 con Juan, y entró él, que son 4. Y cuando estaban ahí, porque esos 3 eran los amigos íntimos de Jesús, y mientras estaban ahí, que estaban los 4, él le dijo a la niña, Talita Kumi, levántate. Gloria al Señor. Lo que vengo a decirle a alguien, gloria al Señor, que en 4 días hay resurrección. Me gustó esa palabra. En 4 días te vas a levantar. En 4 días lo que estaba a punto de quedarse, gloria al Señor, ahora Dios lo va a levantar, para que tú veas que Él es poderoso, que Él es grandioso. La niña ya estaba muerta, todo el mundo estaba ya a punto de enterrarla, pero llegó Jesús. Hay alguien que tiene que entender de aquel lado que Jesús llegó en este día y llegó para cambiar todo diagnóstico. Así que atrévete a creer, tú que estás escuchando la radio, atrévete a pactar en esta hora y a sellar la palabra que a los 4 días hay un milagro. A los 4 días, gloria al Señor, para siempre. ¿Sabes qué? Las casas tienen 4 esquinas arriba. Gloria al Señor. Hay alguien que tiene que creerle y decirle.

0: levantarse en esta hora y decir: yo entro el listado en 4 días. La profeta Geraldina dijo que en 4 días hay resurrección. En 4 días hay resurrección. Wow. Alguien tiene que llamar. Alguien tiene que llamar ahora. Alguien tiene que sellar la palabra.
1: La persona que tiene que llamar persona que tiene un proyecto enterrado.
0: Mi alma alaba la gloria.
1: Y tú que tienes ese proyecto enterrado, llama, aleluya, para que pueda recibir vida ese proyecto.
0: Mire, prima, la mayoría de los documentos tienen 4 esquinas.
1: 4 esquinas.
0: Él se llama una hoja, tiene 4 esquinas. Y hay gente que están esperando 1, 2, 3, 4. Sí, hay personas que están esperando papeles, movimiento. El número 4 se activará. Alguien tiene que creer ahora que el número 4 se activa en el nombre del Señor a favor tuyo. Yo no sé qué tiempo tú tienes esperando papeles. Usted tuvo una palabra la semana pasada a los viajantes y una mujer recibió la visa. Gloria al Señor para siempre. Entonces hay gente que tiene que en esta hora creer que hay movimiento de papeles a los 4 días. Gloria al Señor, no te quede fuera, así que llama, sí, dime.
1: Yo le voy a decir algo, no me voy a quedar con esto, no, líbreme Jehová.
0: Sí.
1: Y es algo, desde que usted empezó con los 4 días,
0: sí,
1: vuelve a mi memoria ahora mismo, porque sí, fue aquí que recibí,
0: sí,
1: el rema,
0: sí,
1: de que hay alguien,
0: sí,
1: a quien lo van a echar fuera de su casa.
0: Wow.
1: Le van a embargar su casa, embargar.
0: Para que siga ahí. Es que el internet se cae. Creo que te entendió que yo llevo una ofrenda de 200 pesos por la salud de mi hija. Anótala ahí. Ella se llama Flavia. 200 pesos. Anótala ahí. Ella sella la palabra y entra el listado. Siga.
1: Gloria a Dios. Y esa persona que hipotecó, gloria a Dios, y le van a desalojar, debe de entrar a este listado de los 4 días.
0: Wow.
1: En 4 días Dios lo va a hacer y no va a perder tu casa.
0: Wow.
1: Aleluya. Mire, yo no estoy aquí emocionada. Yo le estoy diciendo lo que Dios me revela. Mi alma adora a Cristo.
0: Wow.
1: Aleluya. Sí, porque veo como un alboroto, como cuando, porque cuando te van a embargar, ellos no te dan tiempo a que tú recojas. Como cuando tú vas a hacer una mudanza, tú recoges y pones cada cosa en su lugar. Es que todo va para afuera y ellos mismos traen su gente y comienzan a sacar todos tus ajuares para la calle. Dios quiere librarte de esa vergüenza. Dios quiere librarte de perder lo tuyo. Aleluya. Así como la mujer, gloria a Dios, que iba a perder a sus hijos. Gloria a Dios. Y fue donde el profeta Eliseo. Y le dijo: busca vasija, no poca mucha, manda a los vecinos. Así Dios lo va a hacer contigo. Bendito Dios.
0: Ella
2: con un documento en la mano.
0: Venga, habla. Acércate, ven, acércate. No, acércate y habla al micrófono. Acércale al micrófono y que hable.
2: Empleo.
0: Empleo. Empleo hogar nuevo. Eso es un currículo. Acércate. ¿Tú eres cristiana? ¿Has sido cristiana tú? Sí. Gloria al Señor. Acércate y ponga el currículo así.

0: van a llamar. Y siento la presencia de Dios diciéndote esto. Dios va a obrar en tu empleo, porque Dios vio tu corazón. Dios ve tu corazón. Mira, Dios la está quebrantando a ella. Es que Dios conoce el corazón que tú tienes. Y mira, desde que te depusiste a venir aquí, ya Dios sé yo. Pero yo quiero entregarte algo especial en esta noche, en esta tarde. Pero te dije, acércate, porque yo vi un milagro en ti de una vez. Pero el milagro más grande que yo quiero que tú te lleves es la reconciliación con Dios. Eso es lo que tú necesitas, mi hija. Llévate la presencia de Dios contigo. Llévate a Jesús en tu corazón. Yo quiero orar por tu salvación. Dame ese privilegio hoy de orar por tu salvación. ¿Quieres que ore por tu salvación? Sí, di, Señor Jesús, levanta la mano, suelta los currículos, levanta los dos manos. Di, Señor Jesús, en esta hora yo te pido que me perdones. Escribe mi nombre en el libro de la vida y no lo borre jamás. Jamás lo borre. Gloria al Señor. Entonces yo necesito que ustedes cuatro, los cuatro que están ahí, o las cuatro mujeres que están ahí, le pongan la mano. Levanta la mano, que hay un milagro para ella. Sí, sí, hay un milagro ahí. Wow. Wow. Wow. Wow. Hello, bendiciones.
1: Aló.
0: Sí, Dios te bendiga.
1: Por favor, que necesito que oren por mí, por una que yo solicité una pensión para un niño especial que tengo y no me han dado respuesta hace 3 años.
0: Ah, pero tú, ¿qué tiempo tú tienes escuchando la radio? Hoy. Hoy, ¿cuántas horas tú tienes escuchando la radio?
1: Hoy,
0: ¿cuántas horas usted tiene escuchando la radio hoy?
1: Desde que me levanté.
0: Apúntese en el listado, selle la palabra.
1: Sí, yo me apunto con 500 pesos.
0: ¿El nombre?
1: Dominga.
0: Apunta a Dominga ahí, por favor. Emilio, Domingo con 500 pesos. Sí, sí, Dios te bendiga. No, levanta la mano, que no se vaya, levántala. Levanta la mano, no te vaya. Es que yo estoy viendo algo que Dios quiere hacer en ella. Levanta la mano, la otra. Ponle la mano en el pecho, Geraldina. Ahí. Espíritu Santo, la obra que tú empezaste en ella, que yo estoy mirando, tócala. Ahora, Espíritu Santo, más. Ahí está, más. Más ahora, más. No se va como entró ella, no. No, más. Más. Dios mío. Pon la mano en el estómago. Pongan la mano en el estómago. Hay una llamada ahí. Que lo buenas.
2: Dios le bendiga.
0: Dios te bendiga más.
2: Yo parto por salud.
0: Sí.
2: 500 pesos.
0: ¿Tu nombre?
2: Eduardo,
0: apunta a Eduardo con 500 pesos. Gloria al Señor. Yo quiero que usted apunte también. Hay una persona ahí que está aquí en el listado con 1,000 pesos. Gloria al Señor. ¿Dónde está? Dios mío. Oh. No quiere abrir. Está bien, Dios te bendiga. Ve con Dios. Mira, apúntame a Adela con 200. Y apúntame a una persona que apuntó con 1,000, que dice que lo trae. ¿La apuntó? Gloria a Dios. Me está fallando el teclado de esta.

0: 809-550-8266. Marque en esta poderosa hora. Dice por aquí, buenas tardes, bendiciones. Yo voy para allá a buscar mi empleo. Y para mí, usted estará allá o se fueron. Estaremos aquí hasta las 2. Venga a buscarlo. Voy a llevar 500 pesos, tráigalo. Dice por aquí, gloria al Señor. Los 1,000 pesos, diagnóstico por el techo de mi casa. Gloria al Señor. Siga marcando. Siga llamando. 809-550-8266. Es la hora de tu milagro. Es la hora de tú, en esta preciosa tarde, entrar al listado. No te quedes fuera de este listado de rompimiento. No te quedes fuera. Que hemos declarado que en 4 días hay milagro. Hemos declarado que en 4 días Dios lo va a hacer. Hemos declarado, ven creyendo, mira. Lo que necesita es creer, gloria al Señor. Creer. Mire, la fe es como la sal. Que la mayoría de los alimentos se necesita echarle sal. La mayoría, hasta los dulces se le echa sal. Entonces, la fe tiene que estar en todo. En todo tipo de problemas usted acciona con la fe. Porque sin fe es imposible agradar a Dios. Gloria al Señor. Jesús llegó a los 4 días a la tumba de Lázaro. Y ahí resucitó. Ahí el milagro aconteció. Y el Señor trajo esa palabra a nuestra vida. Activó lo profético a nuestra vida. Y es diciéndole a esa gente linda que están ahí que entren a ese listado. ¿Sabe qué? No te quedes fuera. No te quedes fuera. Wow, no te quedes fuera. No te quedes fuera.
1: No me dejes afuera.
0: No te quedes fuera. Luciana, llame a su hijo y dígale que entre a ese listado.
1: Alfredo. Sí,
0: no, llámela por teléfono, llámelo. No, aquí, llámelo directo, dígale que entre. Él tiene que entrar a ese listado. Gloria al Señor. Llámelo, dígale que entre a ese listado. 809-550-8266. No te quedes fuera. 4 días hay rompimiento. 809-550-8266. Geraldine.
2: Ay, ahí está.
0: Hello. Sí, Dios bendiga.
3: Siento una sensación grande al coger el teléfono.
0: Tu nombre.
3: Rafael. Yo lo llevo el sábado.
0: Dice que lo trae el sábado. Amén. Gloria al Señor. 809-550. Aquí está, hello, buenas. Sí.
3: ¿Aló?
0: Sí, te escucho. ¿Con cuánto?
3: 200, apúntele.
0: Apúntela con 200. En el listado.
3: Para Rudy Wander, que tiene la presión que no se le baja, y colesterol, y él había pasado un accidente, y 200. Tiene como el lado hinchado.
0: 200, ¿dónde?
3: Sí, paso por allá, de hoy a mañana, ahorita.
0: Ok. 809-550-8266. No te quedes fuera. ¿Sabe algo? No llame por llamar.
2: Creyendo.
0: Sí, llame creyendo. Creyendo. Cuando usted llama creyendo, wow, las cosas son diferentes, pastora. Uh-huh. Sí, cuando tú como que te apoderas y dices, esa palabra es para mí. Es como cuando tú vas a comprar un calzado. Que usted va a comprar un calzado.
2: El equipo se está activando en la palabra, mi hermano.
0: Escúchame. Es como cuando usted va. Es como que. Aleluya. Aleluya.
2: Apúntate, Geraldina. Es que en 4 días, yo me apunté con 200, pero con fe. En 4 días, mi bendición viene doble.
4: Amén. Ya yo entro ya.
2: Doble.
0: Gloria al Señor.
4: Entré yo.
2: Ajá.
4: Entró ya aquí ahora.
0: Santo, mire.
4: Va a entrar.
2: Luciana va a entrar.
0: Hay alguien que está llamando ahí.
2: Gloria.
0: Entre. Gloria al Señor. Tiene que escribir. De cuánto es la ofrenda, por favor. Pero sigan allá ustedes, por favor, sigan allá.
4: Estamos entrando, nosotros estamos dando la palabra, pero estamos cogiendo la porción de nosotros, gloria al Señor. Así es que esto es real, gloria a Dios. Entre, aparte, gloria al Señor. Atesore lo que Dios te está dando hoy, gloria al Señor, porque es una bendición, gloria a Dios. Es una bendición, gloria a Dios. Aleluya. Es una bendición, gloria al Señor. Entre. Crea en que Dios va a obrar. Crea en que Dios va a obrar. Crea, debes creer en que Dios va a obrar. Porque lo que Dios hará en tu vida, Él te sorprenderá. Dios sabe sorprender, hermana Geraldine. Dios sabe sorprender, gloria a Dios. Dios sorprende, gloria a Dios, aleluya. Y nosotros que estamos hoy en cabina, hemos sido movidos también por el Espíritu, gloria a Dios. Bendiciones buenas.
3: Igual, bueno, Dios te bendiga.
4: Amén, igual.
3: Todo hola, yo siento para yo para allá, está bien.
4: Diga.
3: $2 y $200 yo paso para allá.
4: $2 y $200
3: Gracias, Dios te bendiga mucho.
4: A nombre, hermano.
3: Eddie, el ministro Eddie.
4: Eddie.
3: Hombre de fuego.
4: Amén. $2 y $200 a nombre de Eddie, hombre de fuego. Gloria al Señor. Aleluya, mi hermano Eddie. Que Dios te multiplique en dólar y también en peso dominicano. Gloria a Dios. Aleluya. Y $200.
1: Apúntame mi hijo con $300 ahí. Alfredo.
4: Apunte a Alfredo ahí con 200.
1: El hijo de Luciana con 300.
4: Aleluya.
1: ¡Santo!
4: ¿Y dónde está Papucho? Papucho tiene que entrar también. Papucho, venga para que entre.
5: ¿Cómo se llama tu hijo?
1: Alfredo Ramírez. Yo traje, que yo lo metí el jueves a él.
4: Ah, gloria a Dios. Papucho no se queda afuera. Papucho siempre está entrando. Porque si
5: Alfredo
4: Papucho.
5: Con...
4: Alfredo Ramírez. Ramírez con $300. Gloria al Señor. Aleluya. Aleluya. Aleluya. Gloria a Dios. El número 4, número profético, gloria a Dios. Al cuarto día, Lázaro salió de la tumba, gloria al Señor. Al cuarto día, contando desde el día de hoy.
1: ¡Ay, santo!
4: Bendiciones buenas. Bendiciones buenas. Sí, bendiciones. Al cuarto día Lázaro resucitó. Usted comienza a contar desde el día de hoy, gloria a Dios. Y al cuarto día va a acontecer un milagro en tu vida. Yo lo creo, yo lo creo, yo lo creo, yo lo creo. Tú debes creer lo que Dios hará en tu vida, gloria al Señor. Debes creer lo que Dios va a hacer, gloria a Dios. Porque la mano de Dios está extendida.
2: Hay alguien que quiere entrar al cuarto día.
4: Éntralo, éntralo. Bendiciones buenas. Bendiciones buenas.
6: Sí, buenas tardes, Dios bendiga.
4: Amén, a usted también.
6: Yo entro a mi hijo con dos dólares. Cuando él venga, él lo lleva por una petición que él tiene por delante de usted.
4: Amén, gloria a Dios, $2. Gloria a Dios. Aleluya. Anónimo.
7: ¡Gloria a Cristo!
4: Gloria a Dios.
0: Gloria a Dios. Alguien tiene que entrar a los 4 días.
7: Mi alma adora a Cristo.
4: Gloria a Dios.
0: 4 días. Gloria al Señor. 4 días. 809-550-8266. Alguien tiene que entrar a este listado. Alguien tiene que entrar a este listado y creer. Gloria al Señor. Creer. Que a los 4 días hay testimonios.
7: Gloria a Dios.
0: Sí, hay testimonio a los 4 días. Alguien tiene que creerlo. Alguien tiene que creerlo, Padre.
1: Yo quiero hacer un llamado a mi familia.
0: Escúcheme. Habla el hijo de Luciana, su gordito. Entro con $500 para que el Señor conteste mi petición.
1: Ay, qué lindo.
0: De viaje.
1: ¡Qué bien lo hiciste!
0: Niño Tere, hijo de Luciana y Papucho, con 500 pesos. Oh. Dice por aquí, Dios le bendiga, yo entro con 300, Dinora. Yo lo mando con Luciana, Dinora, con 300.
1: Eso es mi gente bella.
0: Gloria al Señor. 80, mire, yo le voy a decir algo muy serio. Le voy a decir algo muy serio.
2: ¿Estás contando la gente que iba a entrar?
0: Escuchen esto, lo que están aquí. Escuchen, esto es muy serio. No entra listado por estar en una onda, entra listado con fe. La palabra nació del Espíritu ahorita en la mañana mientras yo hablaba. Y el Señor puso esa palabra en mi vida profética. Que en 4 días hay respuestas, soluciones para gente.
2: Dios,
0: y esto es para el que crea. Si usted lo cree, en 4 días usted va a testificar. Sí, mira, yo siento la presencia de Dios. Si usted lo cree, en 4 días hay milagros. Si usted lo cree, entre creyendo. Yo estoy llamando a mujeres y a hombres de Dios que entren creyendo. Sí, sí, entren creyendo, entren. Entra creyendo. Mira, hay una mujer que me está escuchando, que yo vi que ella tiene un problema como en la matriz. Tú has perdido muchos niños, has perdido muchos hijos. Yo te hago la invitación para que tú entres. Y para que entres y selle la palabra a los 4 días. ¿Cuántas personas han entrado y han sellado la palabra? Gloria al Señor. 69 personas han entrado. 69 personas han entrado y han sellado la palabra. Pero faltas tú, sella la palabra. Falta tú, entra con fe. Falta tú, entra que Dios lo hará. Faltas tú, gloria al Señor. Y es una hora especial. Gloria al Señor. Una hora especial. Y no sé, porque estaba mirando, y entonces cuando miré la pastora Geraldina, no sé si estaba como confirmando, pero lo vi una sola vez. Me gusta que cuando yo veo algo, verlo 2 o 3 veces. Y cuando lo vi solamente una sola vez, yo vi en forma como de una vara en la mano de ella. Si yo puedo, no puedo decir que Dios me dijo qué va a pasar con la vara, no puedo decir nada, pero sí vi una vara en la mano de ella. No sé qué Dios hará, no sé, porque que estoy ciego en el sentido que Dios no me ha dejado ver otras cosas, pero sí me dejó ver una vara en la mano de ella. No me da instrucciones de otras cosas, pero sí veo una vara especial, así como marroncita, en la mano de ella. Y siento una presencia mientras hablo esto. Hay algo que está pasando ahora. Dios mío, hay alguien que tiene que entender. Gloria al Señor. Dice, buenas tardes, yo soy la que te ha tenido. Escucha, yo dije que había una mujer que tenía batalla y que había perdido bebé. Escribe una y dice, buenas tardes, yo soy la que ha tenido mucha pérdida de bebé. Y yo me anoto con 500. Le dije que vi a alguien y esa persona llamó. Anótala con 500 ahí. Gloria al Señor. Gloria. Así que no te quedes fuera. Gloria al Señor. Y yo creo en un milagro en la vida de esa mujer que ha perdido hijos. Hay algo espeso que se está cocinando. Hay algo espeso que se está cocinando. Hay algo espeso que se está cocinando ahora. Hay algo especial que se está moviendo ahora. Gloria a Dios, para siempre. ¿Sabes qué? No te quedes fuera del estado. Llama, no te quedes fuera del estado. No te quedes fuera. No te quedes fuera, no te quedes fuera, no te quedes fuera. No te quedes fuera del estado, no te quedes fuera. 809-550-8266. Alguien tiene que llamar. Alguien tiene que escribir. No te quedes fuera del listado. No te quedes fuera, dígame, madre. Bendito sigan allá, Dios, sigan allá.
2: Aleluya, no te quedes fuera. Entra al listado. Gloria a Dios. Entren al listado. Mi alma adora a Dios para siempre. En 4 días. 4 días. A los 4 días de Lázaro estar en la tumba. Lo llamaron por su nombre. Y cuando lo llamaron por su nombre, Jesús solamente le dijo: Lázaro, sal fuera. Y cuando salió, aleluya, solamente el maestro dijo, desátenle. Déjame decirte que en esta hora Dios te está diciendo a ti, voy a desatar tu problema. Yo no sé cómo fue el vendaje. Aleluya. Pero, yo, Jesús de Nazaret, gloria a Dios, mando a desatar ese problema. En el mundo espiritual ya se está peleando por tu problema.
1: Aleluya.
2: Atrévete a llamar en esta hora. Atrévete a llamar.
1: ¡Ey, santo!
2: Entra al litado.
0: La persona está escribiendo ya que para que siga Dios con la idea ahí. Sigan fluyendo.
2: Bendito Dios.
0: Sigan fluyendo santo. Ustedes. Mira, dice, Dios te bendiga por mi casa. Yo tengo que mudarme. Y la casa que consigo son muy caras. 300 pesos. Yo lo deposito en el buzón de la panadería del Buen Sabor. Maribel, que le habla. 300. Escribe alguien, escribe otra persona. Dice, yo sello la palabra con 500. Violeta, anótala ahí. Gloria al Señor. Sigan fluyendo.
1: Sigan llamando.
0: No, así no. Sigan fluyendo en el Espíritu.
1: Gloria al Señor.
0: Sigan fluyendo, ustedes que están allá.
1: 4 días.
2: Gloria a Dios.
0: Wow.
1: 4 días. A los 4 días resucitó Lázaro, porque ya tenía que salir. ¿Y tú? ¿A los cuántos días también tienes que salir del problema y de la situación? Atrévete a llamarte. Llama, que estamos esperando esa llamada. Estamos esperando, gloria al Señor, que en 4 días también tus wow situaciones se va a resolver. Si no, pregúntaselo a Luciana.
0: Wow.
1: Ay, ay, anda, rabazo. Pregúntamelo a mí. Y camazo. Aleluya. No importa la situación. No importa el problema. Pero Dios quiere hoy glorificarse como lo hizo con Lázaro. Anda, rabazo.
0: Wow.
1: Oh.
4: Gloria a Dios. Aleluya. Aleluya. Aleluya. Aleluya. Santo es el Señor.
0: Wow.
4: Oh, Jehová.
0: Wow.
4: Gloria a Dios.
0: Wow.
4: Aleluya.
0: Ministro, yo creo que usted me llame a 4 personas que vengan con un problema grave antes de la dos aquí.
1: ¡Mira,
0: mochanda! Llámelo, ministro.
4: 4 personas que tengan una situación que entienden que no hay solución.
0: Wow,
4: recuerden
0: wow
4: lo que es el milagro. El milagro es algo que está fuera del alcance del hombre. Gloria al Señor. El milagro es algo que está fuera de tu alcance. Por un ejemplo, te voy a hacer un ejemplo. Que usted quiera, tenga el deseo de comprar un avión. Esto está fuera de tu alcance, está fuera del alcance de tu mano. Pero que tú crees que lo vas a tener porque crees que Dios lo hará. Y si mañana tienes el avión, pues fue un milagro, gloria al Señor. Esto es un ejemplo de un milagro. Hay cosas que están fuera de tu alcance, que entiendes que no hay solución. Entiendes que tú no lo puedes resolver. Entonces venga aquí, 4 personas que vengan aquí con una situación similar al ejemplo que yo hice. Gloria a Dios. No sé cuál es tu situación. No sé cuál es esto que tú entiendes que no hay solución. No sé cuál es esto que tú entiendes que no hay solución. Pero te voy a decir ahora, te voy a decir en esta hora, Dios te puede sorprender. Dios te sorprenderá.
2: Y oiga cómo, Emiliano, Dios sorprende. Oiga cómo Dios sorprende. Me encanta esta historia de la mujer del flujo de sangre. Esta mujer ya no tenía nada, había gastado todo. Había acabado todo su dinero, todo lo que tenía. Buscando solución a su problema. Aleluya. Hasta que escuchó hablar de Jesús. Cuando escuchó hablar de Jesús, esta mujer, aleluya, no le importó que la mataran en el intento. Sí, porque ella tenía que estar apartada. Tenía un flujo de sangre. No podía estar pegada de la demás persona porque era una mujer inmunda. Aleluya. Hasta que Cristo iba cruzando por su ciudad. Y ella atravesó de un lugar a otro, gloria a Dios. Y cuando tocó el manto del maestro, ella recibió el milagro. Y una de las palabras que le dijo el maestro fue: hija, tu fe te ha salvado.
0: Anónimo 500.
2: Tu fe te ha salvado. Tu fe te ha salvado. Gloria a Dios, aleluya. Yo no sé qué tiempo tienes tú con ese flujo de sangre. 4 días Dios te da.
0: Wow.
2: Yo no sé qué tiempo tiene con el flujo de sangre, pero en 4 días wow. Se para.
0: Wow. Santo Dios.
2: Aleluya. Llama.
0: Wow.
2: Que aquí estamos orando por fe.
0: Dios mío, siento la presencia.
2: Es por fe. Aquí lo que está pasando es por fe.
1: Dios mío.
2: Es por fe. ¿Sabes por qué? Porque tu problema activa mi fe.
0: Wow.
2: Pastor, yo oro. El problema del que está allí activa mi fe. ¿Sabes por qué? Porque yo voy a orar creyendo, aunque no vea nada, aunque no sepa quién Dios se lo va a hacer. Aleluya.
1: Yo siento, hijo mío.
0: Sí, es el Dios. Micrófono.
1: Esa mujer que llamó que tenía cáncer. Wow, si tú te pudieras, Naika Masó. Si tú te pudieras, Ita, Naika Mando Rebequeta la.
2: Gloria.
1: Mira, llama y tú ley, Amanso. Mira, mujer que me escucha. Yo siento que tú tienes que moverte a este lugar. No importa, aleluya, lo que el médico ha dicho. Pero yo creo que hoy tú puedes vomitar ese cáncer. En Darrabasó jamás. Dios levantó a Lázaro de 4 días de muerto. Ay, y gente que dice, pero ya está descompuesto porque cuando Jehová le dijo, quita la piedra. Entonces, date una cita en este lugar. Que hoy Dios quiere glorificarse en ti. Atrévete, atrévete. Anda, Rabasó, yo siento a Jehová aquí. Anda, Ramando, Rebequita, Rabasó, jamás. Oh, gloria al Señor. Pastora, dígase algo, jamás.
2: El Señor me está diciendo, en 4 días, esta persona aquí es como un hueso de pescado en tu garganta. Va a recoger y se va de tu vida para siempre.
0: Wow.
2: Hay personas que Dios lo va a cortar de tu vida para siempre. Y es alguien que esta persona te está haciendo la vida imposible.
0: Gracias, Señor.
2: Ya tú no sabes más cómo hablar ni qué decir. Esta persona es como si fuera un hueso de pescado en la garganta de esta mujer. Pero el Señor te dice, yo lo saco porque yo lo saco. En 4 días esa persona va a recoger y se va de tu vida para siempre. Porque yo te he dicho, mujer, que no es. Aquí no es. Este no es, esta persona no es. Y tú eres mi hija, Amahashe. Y yo te voy a usar para cosas grandes. En 4 días yo lo saco. Porque yo tengo un propósito contigo. En 4 días. Y tú tienes que llamar y apuntarte en ese listado. Porque tú no la vas a sacar, tú no puedes sacar a esa persona con tu fuerza. Tú no puedes sacar a esta persona con tu fuerza. Mira, yo veo a esa persona como un hueso de pescado en la garganta de esta mujer. Ella no puede ni reír, ni moverse, ni hacer nada. Y el Señor te ha dicho, yo no te llame para estar en un rincón. Yo te llame a alabanza para brillar. Yo te llame a alabanza para predicar mi alabanza donde yo te mandé. Esta persona, ese hueso de pescado, yo te lo saco de tu garganta. Para siempre, que no me eso. Hay desafío que Dios levanta hoy, mi hermano. Hey, my God. Mira, son las 1:30. Hay desafío que Dios lo levanta. ¿Por qué lo levanta? Porque es el Dios de lo imposible. Yo no sé en quién tú has creído. Si tú has creído en mamá y en papá, pero en esta hora cree en esta palabra que fue desatada para tu vida, tu familia, tu casa, tu ministerio. En este día, en el nombre de Jesús, no hay vergüenza para ti. No. Ay, yo no sé, pero yo siento ir en el pueblo y comprarme una camisa nueva. Porque yo siento que hay un testimonio nuevo que viene para mi vida. Ay, hay un testimonio nuevo que papá Dios pone en mi boca en este día. Ay, my God. Porque en los 4 días, ay, my God, yo voy a testificar. My God.
4: Gloria a Dios, gloria a Dios, aleluya.
2: Está bueno,
4: hay milagros, diablo, que yo hay voy a milagros. Hay milagros que van a acontecer, hay puertas que se van a abrir. Gloria a Dios, hay puertas que se van a abrir. Lo que tú crees que es imposible para ti, para Dios es posible. No hay nada imposible para Dios. No hay nada imposible para Dios.
0: Aló, ¿se escucha ahí? Al aire. Bueno, habla.
2: La voz.
0: Ella dice que la persona no se escucha bien. Que esa persona es ella, la que usted estaba hablando.
2: Amén.
0: Sí, sí. Lo que pasa es que no están saliendo por el teléfono la llamada de WhatsApp.
2: Gloria a Dios.
0: Sí, la computadora.
2: Entonces, usted apúntate en esta lista porque es Dios que va a hacer la obra en ti.
0: Que te apunten en la lista.
2: Apúntate, mi amor. ¡Ey, Dios! Sí. Un hueso de pescado atorrada. Luisa, con gratis. En 4 días, mira, esa mujer, mira, ese efectivo que tú apuntaste es profético. Amén, amén, mira, es profético. Ella se apuntó con 400 pesos y estamos hablando de 4. Esa mujer, mira, esa mujer es sabia. Yo no sé si ese 4 salió por así. Pero mira, Dios no necesita más de eso, te dice. Ah. Mira ese hueso de pescado atorado en tu garganta. Tú lo vas a vomitar. Mira, va a recoger solo y se va. My God, yo tengo un propósito contigo. Vamos a recibir esta.
0: Hello, bendiciones.
5: Buen día, buenas tardes.
0: Sí.
5: Mira la señora, que yo no sé si hay otra persona más, pero yo soy esa mujer que ese hueso de pescado está dentro de mi garganta a mí.
0: Amén.
2: Ay, mamá.
0: ¿Con cuánto te apuntamos?
5: Yo sé que Dios va a romper cadenas.
0: Sella la palabra. ¿Con cuánto te apuntamos?
5: Séllame con 200. Si Dios me da más, yo llevaré más.
0: Amén. No, no sella. Mira, cuando usted sella la palabra, es que tú no puedes. Yo le voy a dar un tip para recibir el milagro. Tú no puedes sellar la palabra en el aire. Tienes que tener la actitud. Sí.
2: La
0: actitud de fe para recibir el milagro. Si tiene que tener actitud para pa recibir actitud. Dice por aquí, Rijo Green, apúntame con 300. Dice, Dios te bendiga en el nombre de Jesús. Yo arrebato esa palabra. En los 4 días yo me apunto. Dice por aquí. Dice por aquí. A Alneri Cedeño, Dios te bendiga. Yo declaro que los 4 días el problema de mi familia será solucionado. Eché 200 en el buzón. Ya se lo echó. Gloria al Señor. La puedo apuntar. Dice por aquí. Dice por aquí, Dios bendiga, sello con 200 pesos esa palabra.
2: Amén.
0: Es anónimo. ¿Por cuánto va el listado ya que?
8: 83.
0: Pastora, siga fluyendo, que algo está pasando mientras usted está hablando.
2: Así es, mi hermano. Hay muchas personas. Mira, yo veo ese pescado, todo feo.
0: Wow.
2: No tiene nada de carne, solamente tiene la cabeza. Pero déjame decirle, tú lo vas a vomitar. Tú lo vas a vomitar. Se va porque se va. No con tu fuerza. Quizás tú lo dejaste entrar porque fuiste engañada. Muchas mujeres fueron engañadas para ese tiempo. Pero papá Dios lo saca porque contigo tiene un propósito. Y con tus hijos. Y recuerda, siempre te he dicho, mujer, tú no dependes de hombre, tú dependes de mí.
0: Sí.
2: Tú dependes de mí. Ah, mira, hay mujer que depende de Dios.
0: Wow.
2: Hay mujer, no todas las mujeres que dependen de hombre. Mira, no todas las mujeres dependen de hombres.
0: Dios mío.
2: Hay mujeres que dependen de Dios.
8: Yo dependo de Dios.
2: Respeta a tu esposo. Ama a tu esposo. Pero sepa que tú no dependes de tu esposo.
8: Es de Dios.
2: No toda la mujer que depende de hombre. ¿De dónde Dios te sacó? Mira, el loco de cuento con nadie. Es la trampa que es donde Dios te sacó. El loco de cuenta con nadie. Yo te estoy diciendo que ese hueso de ese pescado sale de tu garganta para siempre. Yo te saqué para hacerte libre. Libre. ¿Y cómo? ¿Cómo que yo te saqué para seguir en esclavitud. Tú eres una hija de Dios. Ah, yo no sé con quién Dios está hablando. Mira esa tarde. No importa los chelitos que tú tienes. Entra en un almacén, cómprate una camisa nueva. Cómprate una camisa nueva porque martes póntelo porque vas a testificar. Ay, martes póntelo porque vas a testificar. Ah, chequetera vaya. 21. 21, día 21, 3 veces 7. El pastor no se equivocó con ese tema. 4 días yo voy a testificar. Y que sigue llamando a las personas que compre año el día 21.
4: Gloria a Dios.
2: Ay, Dios mío, ¿qué?
4: Mi hermano Manolo Tolentino.
2: Ya entra en los 4 días.
4: Sí, hombre de Dios. Mi hermano, me gusta el trabajo que estás haciendo allí en San Pedro con los policías. Gloria a Dios, eso está excelente, mi hermano. Que el Señor te bendiga, mi hermano Manolo Tolentino. Tremendo trabajo, que Dios te siga ayudando. Yo me monto en esa ola, porque eso me está motivando también a seguir haciendo lo que yo estaba haciendo. Porque también esos hombres y mujeres de Dios necesitan que sigamos llevándole la palabra y poniéndolo en cobertura. Gloria a Dios. Las autoridades de nuestro país, cuerpo de seguridad, necesita de que Dios esté extendiendo su mano hacia ellos. Bendiciones, mi hermano, para ti y toda tu familia. Gloria al Señor. Aleluya. Así es, hermano. Gloria a Dios. Al cuarto día, Lázaro resucitó. Yo no sé qué tú estás esperando, pero lo que yo sé es que si tienes fe, verás la gloria de Dios. La fe es la certeza de lo que se espera y la convicción de lo que no se ve. Gloria a Dios. Por la fe, Noé obedeció, gloria a Dios. Y creó el arca, aun cuando nunca había llovido. Gloria al Señor. Por la fe, Enoc caminó con el Señor. Por la fe, Abraham salió de su tierra y de su parentela. Gloria al Señor. Hacia un destino profético, gloria a Dios. Sin ver, simplemente creyendo en que alguien había hablado con él. Es por la fe, hermano, que vamos a lograr ver la mano de Dios obrar en nuestra vida. Es por la fe en que vamos a ver la manifestación de Dios en nuestra vida. Así que tú tienes que creer que al cuarto día algo va a acontecer. Amén. Tú tienes que creer de que al cuarto día la mano de Dios se va a manifestar. Es que tú tienes que creer. Si tú no crees, no va a pasar nada. Tú tienes que creer en que Dios va a obrar en tu vida. Tienes que creer en que la mano de Dios va a cubrir tu casa, va a cubrir tu ministerio, va a cubrir donde tú laboras. Tienes que creer que la mano de Dios todavía no está cortada. La mano de Dios está extendida y dice la Biblia, ¿quién la hará retroceder? Dice el apóstol Pablo, ¿quién nos separará del amor de Cristo? Nada, ni principado, ni potestades, ni hueste de las tinieblas nos podrán separar del amor de Dios. Nada. ¿Quién nos separará? Dice, ni lo alto, ni lo bajo, ni lo profundo nos va a separar del amor de Cristo. Amén. Que tú tienes que creer que tu vida está atada, enlazada al Espíritu de Dios. Tú tienes que creer por medio de la fe en que tú vas a caminar en las calles de oro y en el mar de cristal. Tú tienes que creer de que esto por el cual tú estás orando se va a manifestar. Tú tienes que creer que al cuarto día Lázaro va a resucitar en tu vida. Pero es que tú tienes que creer en que eso va a acontecer. Porque como tú crees, así se hará. Gloria a Dios. Eso no nace porque nosotros queremos hacerlo. Nace porque Cristo, antes de que nosotros llegar aquí, el Espíritu Santo trata con nosotros. El Espíritu Santo trata con nosotros. Y hay testimonio de lo que Dios hace en este lugar. Siempre alguien confirma de que esto es parte de Dios. Siempre alguien confirma y dice, Dios me habló. Gloria a Dios. Bendiciones buenas. Bendiciones buenas.
9: Buenas tardes. Yo parto con esa palabra con 300 pesos.
4: 300 pesos, gloria al Señor. 300 pesos, anónimo. O lo traes, gloria al Señor, ¿cómo es?
9: Yo lo llevo.
4: Lo traes, gloria a Dios. Aleluya, 300 pesos. Gloria a Dios. Amén, mi hermana. Que el Señor te bendiga y multiplique tu granero, gloria al Señor. Que multiplique tu despensa, gloria al Señor. Y también multiplique tu cuenta bancaria, gloria al Señor. Porque mientras tanto, mientras Cristo no ha venido, hay que disfrutar, hay que gozar, gloria a Dios, en su camino. Gloria al Señor. Hay que sacar un tiempo para cenar, gloria a Dios, con la familia. Decir, hoy no se va a cocinar en mi casa, mi hermana Yerbelín. Gloria a Dios, con los compañeros de trabajo. Y que hoy no se va a cocinar en mi casa. Eso también es bendición, gloria a Dios. Que tu cuenta. Que tu cuenta bancaria, gloria al Señor, se esté moviendo, gloria a Dios. Eso es bendición también, gloria a Dios.
2: Invítame, que yo cumplo el lunes. ¿Quién me invita para su casa?
4: Gloria a Dios, aleluya.
10: Desde ahora, tráele el regalo de mi hermana. Desde ahora, porque ya viene el lunes.
2: No, nuestra
4: hermana ya que está de cumpleaños el lunes, pero el martes ya va a estar aquí, gloria al Señor.
2: El miércoles
4: va a estar aquí.
2: El jueves
4: va a estar aquí, gloria
2: a Dios.
4: Así que si usted necesita su número, ella se lo va a dar. Y de lo contrario, gloria a Dios.
2: No, venga aquí, que me llaman. De aquí me llaman y yo vengo.
4: De aquí la llaman, gloria al Señor. Ella viene aquí.
2: Invítame a desayunar, un café.
4: Tráigale su regalo, sí, gloria al Señor.
2: Un almuerzo.
4: Que también eso es bendición.
2: Puede ser arroz con huevo. Yo tengo que.
10: Sorpréndela, no, eso es el tema. Sorpréndela.
2: Mira esta plátano que están a 5 pesos en el camión.
10: Bendito
2: con
10: Dios.
2: Con huevo, con salami, un arroz con berenjena.
10: No,
4: tráigale la langosta. Es parte de la bendición.
11: Langosta con guineo.
2: Sí, la langosta parece. No, qué guineo. La langosta no se come con guineo.
4: Gloria a Dios. Bueno, se come con dientes, gloria al Señor.
2: Se come con hambre.
4: Gloria a Dios. Así es, hermano. El que trabaja para Cristo. Le dijo uno de los amigos.
2: Yo sé que Dios. Espérese, usted me excusa, gloria, Emiliano. Mire, yo siento que en mis 4 días, el día de mi cumpleaños, hay un rompimiento.
10: Glory to God.
2: Y que
10: amen.
2: Dios me va a sorprender.
10: Amén.
2: Dios me va a sorprender. Mire, yo me estoy profetizando a mí.
10: Amén.
2: Yo soy profeta de Jacqueline de Forchú.
10: Y profetízate también usted que está escuchando.
2: Gloria a Dios. Yo me profetizo que hay un rompimiento.
10: ¡Ey, Dios!
2: Yo me profetizo.
10: ¡Ey, Dios!
2: De que mi día.
11: ¡Ay, Señor!
2: Y mi historia.
11: ¡Aleluya!
2: ¡Aleluya! En 4 días.
10: 4 días.
2: En 4 días.
11: 4 días viene.
2: 4 días.
10: Gloria.
2: Yo me profetizo.
11: Amen.
2: ¿Dónde está? ¿Dónde está? Te voy a decir algo. Mi bendición. Escucha esto para que tú aprendas. Esto es ciencia.
10: Gloria.
2: Yo aprendí que mi bendición, aunque esté en la mano de Geraldine, Dios no me lo va a decir. ¿Sabes para qué? Para que yo no esté todos los días. Geraldine, estoy aquí, mi bendición. Geraldine, es que Dios me dijo que me iba a bendecir, pero nunca me dijo en la mano de quién está mi bendición.
10: Amen, amen, amen.
2: Ni en qué nación.
10: Sí, sí, Dios.
2: Solamente me dijo, te voy a bendecir. Sí, y yo estoy caminando con esa palabra de bendición.
10: Amen, amen. Gloria. Gloria a Dios.
2: Yo camino con la palabra de bendición. Aleluya. Dios me va a bendecir. Dios me va a sorprender. Dios me va a sorprender. Porque mi historia no ha terminado. Él está escribiendo de mí.
10: Gracias.
2: De mi casa, de mis hijos, de mi familia. Como está escribiendo de la tuya que me está escuchando.
10: Aleluya.
2: Dios te va a sorprender.
10: Santo.
2: Aleluya. Es que tú no dependes de tu situación actual.
10: Aleluya.
2: Tú dependes de lo que Dios dijo de ti.
10: Amén.
2: Es de lo que Dios dijo de mí que yo dependo.
10: Amén.
2: Aleluya. Como decía la pastora Geraldine, decía, hay mujeres que no dependen de hombres. Yo soy una de ellas.
10: Dios.
2: Yo sí. Yo le dije a mi esposo, mira, yo dependo de Dios. ¿Cómo que tú dependes? Sí, yo dependo de Dios.
10: Amén.
2: ¿Sabes por qué? Porque si Dios te cierra la puerta a ti, aquí no entra nada. tú eres el que trabaja, tú eres el que trae las provisiones, pero porque Dios te tiene la puerta abierta. Yo dependo de Dios y después de Él. Amén. Ay, mujeres, no estoy empoderada. Mujer, deja de estar diciendo que tú eres empoderada a donde tú no resuelves nada en la casa. Aleluya. Empodérate de la deuda. Ayuda a tu esposo. Gloria a Dios. Ayuda.
10: Santo.
2: Ahí es donde está el verdadero empoderamiento.
10: Gloria.
2: Porque unos son.
1: Gloria a Dios.
2: Unos son. Y vuelvo y te digo, Dios a mí, a Jacqueline. El vaso de Fortune me va a sorprender.
10: Amén.
2: Me va a bendecir.
10: Amén.
2: Me va a bendecir.
10: Amén. Aleluya.
2: Porque yo estoy empujando esa bendición.
10: Santo.
2: Sí, yo la empujo.
10: De Dios es el poder.
2: Aleluya. Mi alma adora a Cristo. Así que llame. Llame. Y entra al listado y diga: yo me profetizo que en 4 días Dios lo va a hacer conmigo también.
10: Gloria a Dios.
2: Pastora.
10: Bendito sea Dios. Yo siento que en 4 días Dios va a restaurar algunos matrimonios. Por siempre. En 4 días Él restaura matrimonio.
1: Amén.
10: Por siempre.
2: Gloria.
10: Hay matrimonio que nunca va a volver igual en 4 días.
2: 4 días.
10: No abandone mujer. No abandone mujer. En 4 días Dios va a traer restauración a ese matrimonio por siempre. Gloria a Dios. Santo.
2: Gloria a Cristo Jesús. Bendito Cristo. Aleluya.
10: Aleluya.
2: Dios me sorprenderá.
1: Y a mí también.
2: Aleluya. Antes de que este año culmine, Dios me va a sorprender.
0: Santo Dios, dime por cuánto va el listado.
2: ¿El listado?
0: Sí.
2: Bueno.
0: Sí.
2: Vaya llamando al pueblo en lo que...
0: La numerología, no la cantidad. ¿Cuántas personas han llamado?
2: Ok. Te amo. Estamos en 86.
0: 86. Necesito esas 14 llamadas para llegar a 100. 809-550-8266. La gente que va a sellar la palabra, que falta por sellar esta palabra, necesito que me llamen. 809-550-8266. Marque en esta preciosa hora. No te quedes fuera. No te quedes fuera. Quizás el horno está fuerte. A lo mejor te sientes decaído, te sientes sin fuerza, sientes como que ya no puedes avanzar más, sientes que todo se está yendo a la deriva, sientes que el horno... Vamos a ver quién está. Hello, buenas.
12: Buenas.
0: Sí.
12: Estoy llamando para con 500 pesos para yo llevarle un anónimo.
0: Anónimo, 500 pesos.
12: Para insomnio.
0: Sí, o se rompe el insomnio hoy.
12: Tarde.
0: Sí, okay. En el nombre de su... Anótalo con 500. Así que 809-550. ¿Cuántas personas me quedan ahora?
2: Ahora, 13.
0: 13 personas. 809-550-8266. No te quedes fuera, no te quedes fuera. Hay alguien que tiene que llamar ahora. Alguien tiene que llamar ahora. Alguien tiene que llamar. Quiero esas 13 personas. Antes de las 2 de la tarde. Necesito esas 13 personas que van a entrar en ese listado para terminar ese listado con 100 personas. Gloria al Señor. Sigan hablando ya que alguien me está llamando.
2: Bendito
0: vía WhatsApp.
2: Dios, pastora Geraldine. No, Luciano no se me quiere ir. Agárreme ese asunto ahí.
4: Ya hay que... Gloria a Dios. Gloria a Dios. Aleluya. Así es, hermano. Gloria al Señor. Pastora. Aleluya.
0: Escúchame, 400.
4: 400, gloria a Dios.
0: Sí.
4: 400, gloria al Señor.
0: Sí, está bien, crea.
4: Mi pastora Elisa Reyes.
0: Sí.
4: Candela Palpichón.
2: Amén.
4: Gloria a Dios, aleluya.
0: Amén.
4: Candela Palpichón, aleluya, gloria al Señor. Glorificado eres Dios, Padre Celestial. Aleluya. Dios es bueno, hermano. Dios es maravilloso. Sé que todavía nos quedan 12 personas por anotarse en ese listado y llamar y decirle: yo rompo, gloria al Señor. Rompo, gloria al Señor.
2: Aleluya.
4: Creo. que se va a manifestar. Creí por lo cual hablé. Es un versículo que me gusta mucho. Creí por lo cual hablé, gloria al Señor. Cuando tú crees que ves la manifestación de lo que tú creíste, luego entonces testificas de eso y eso edifica a otro, gloria al Señor. Porque el testimonio edifica, gloria al Señor.
0: Hello, bendiciones.
4: Aleluya. Entonces hay personas que tienen que creer, sí. Gloria al Señor, aleluya.
0: Nombre.
4: Santo Dios.
0: Anónimo, 500 más, anónimo.
4: 500 más.
0: ¿De dónde, Villahermosa?
4: Ya son 11 personas, gloria al Señor. Aleluya.
0: Wow. Escúchame, esta mujer tiene fe, la que está hablando por WhatsApp conmigo aquí. Antes de los cuatro días. Santo Dios.
2: Gloria a Dios.
0: Santo, santo.
2: Antes de los cuatro días, el asunto, la palabra clave. Wow. Aleluya.
0: Wow. Wow, me hace falta. Hay una batalla. Ahora me hace falta la computadora. Me están llamando por el teléfono de la emisora. Hello. Dios bendiga más. 200 pesos. ¿Cómo te llamas?
4: 10 personas.
0: Milagros, apúntala con 200. Ella quería verme, esa mujer que está ahí. 200. Venga, venga, párese ahí, que vamos a orar por usted. 200, anótala ahí.
4: 8 personas, en el medio de la muerte. 8 personas, gloria al Señor. 8 personas.
0: Sí. Gloria al Señor.
4: 8 personas.
0: Aleluya. ¿Cuál, acércale al micrófono, que me diga cuál es la necesidad? 8 personas para la número 100.
4: 8 personas.
0: Sí, dígame, amada. Como que no se escucha, santo.
13: Por un empleo para mí.
0: Ah, para sí. Ah, sí, eso fue lo que usted me dijo. Abre las dos manos.
4: 8 personas, gloria a Dios.
0: Abre las dos manos. Ábrela así, mira así. Así, míreme, míreme, amada. Amada, míreme. Así, póngala así.
4: Llame, llame, gloria.
0: Cierre los ojos.
4: Aleluya. Anótese, mire, no se quede fuera.
0: Mire, hay un aceite. Cierre los ojos. Hay un aceite espiritual que va a empezar a caer en sus manos. Y yo quiero que usted lo reciba ahora. Yo estoy sintiendo una presencia mientras estoy hablando esto. Recíbalo ahí. Ahí está, ahí está. No la topen, ahí está. Hay un aceite que está cayendo en sus manos ahora. Ahí está, ahí está. Hay una unción fuerte que empieza a caer ahora sobre ella. Más. Más, más, más, más. El aceite está descendiendo ahí. El aceite está descendiendo sobre ella. Más, más, más. Cierra los puños, que ahí está. Cierra los puños, más. Cuidado con ella, cuidado con ella, más. Ahí está la presencia de Dios fuertemente sobre ella. Gloria al Señor. Y ese aceite es lo que va a provocar que la puerta que está cerrada se abra. Ahí está abriéndose la puerta. Ahí está, más, más. Cuidado con ella, cuidado, que hay un fuego que está cayendo en la vida de ella ahora. Dios mío, ¿qué es esto? Dios mío, más, más, más. Cuidado con ella, cuidado, más. Dios mío, Padre, Padre, gracias, gracias, gracias, más, más sobre ella, más, en el nombre de Jesús. Oh, Dios mío, en el nombre de Jesús, en el nombre de Cristo Jesús, santo Dios, santo. Santo Dios, santo, santo. Ahí está la presencia de Dios sobre ella. Ahí está la presencia de Dios sobre ella.
14: Santo Dios, aleluya.
0: Ahí está la presencia de Dios sobre ella, más. Oh, Dios mío, Dios mío. Dios mío. Oh, gloria al Señor, gracias. Gracias, Señor. Wow, Espíritu Santo.
2: Aleluya.
0: Gracias, Señor. Gracias, gracias, gracias. Gracias, gracias, gracias. ¿Cuántas llamadas nos faltan? ¿Por cuánto vamos? 92. Cerramos con 8 llamadas. Alguien tiene que saber que a los 4 días hay cambio. Sí, alguien tiene que saber que a los 4 días hay cambio. Hay cambio, cambio. Cambio. Hello, buenas. Hello.
4: Dios de los cielos.
0: Sí, dígame, que me ha hecho una cuanta llamada. Sí, ¿con cuánto entre listado? ¿Con cuánto? 600, anótala. 300, tu nombre. Carmen Medina, 300. Amén, cree, Carmen, cree. Que si cree, verá la gloria de Dios. Amén, gloria al Señor. Aleluya, aleluya. Faltan 7 personas.
4: Número perfecto.
14: ¡Gloria a Dios!
2: 7 veces mandaron a rey Nabucodonosor.
4: Gloria a Dios, aleluya. 7 veces, 7, el número perfecto. El número perfecto fue al general.
2: Al general, a Zambulliste. Aleluya. En el río, Anamán, sí, señor. Anamán.
0: Escúchame, Ana Julia. Anótalo con 400 pesos.
7: Lucha.
0: Anótalo ahí. Mire, algo está a punto.
7: ¿Cuánto?
0: 400. Hay un viento, hay un viento. Mire, hay un viento. Yo salí a buscar algo a mi mamá que podía quizás quedarme por ahí, con lo que le faltan son pocos minutos. Pero hay un viento. Hay un viento. Hay un viento. Hay un viento. Dios mío, Dios mío. ¿Cuánta gente falta? Mire, ve. No, son menos de 7. Ahí, déjame coger esta vía WhatsApp. Hello. Hello. Dios bendiga más.
2: Bendito Dios.
0: Sí. Tu nombre. ¿Cómo? Graciela, anótala con 500, Graciela.
7: Lucha.
0: Antes de los 4 días. A los 4 días, después de los 4 días.
2: Dios mío.
0: Anótala, anótala. ¿Cuánta gente falta? Mira, a ver.
2: 5.
0: Todavía ¡Aleluya! Faltan 5. Pues yo te he dicho una cuanta. ¿Tú lo estás apuntando?
2: Sí.
0: Gloria al Señor. Faltan 5 para cerrar. 5.
2: 5, cerramos y nos vamos.
0: Vamos a coger.
2: Vamos a orar.
0: Hello, sí. Hello.
2: Gloria.
0: Sí. ¿Con cuánto? ¿Cuál es tu nombre? Tu nombre. Apúntame, Felicia, con 200 ahí. Una llamada al aire. Hello, buenas.
15: Sí, buenas.
0: Sí.
15: Sí, anótame con 500 pesos.
0: Tu nombre. Tu nombre.
15: Rafael Mercedes. Yo se lo doy
0: a Narrable. Sí.
15: Yo se lo doy a Narrable cuando venga a buscar la cuota.
0: Está bien, amado. Muchas gracias.
15: Rafael Mercedes.
0: Rafael Mercedes. ¿Cuántos números me faltan?
2: Dos.
0: Dime, amada, ¿cuál es tu problema? ¿Eh? ¿Qué tú tienes? Ponte de rodillas, tírate de rodillas. No te apures, levanta la mano ahí. Levanta la mano ahí, gloria al Señor. Mientras tú vas levantando la mano, se va solucionando tu problema ahí. Póngale la mano, Luciana, ahí. Faltan 2, también le puedes poner la mano ya que se siente. Faltan 2 llamadas, 809-550-8266. 2 llamadas, 2 llamadas. Dice por aquí, Dios bendiga. Me anoto con 300 pesos, anónimo, yo lo llevo. Un anónimo con 300. Y él lo lleva. Anótalo ahí, anónimo con 300. Hello, buenas.
15: Buenas,
0: que
15: Dios lo bendiga. Anótame con 500, si quiero llevar.
0: Tu nombre.
15: Nombre Felipe.
0: Felipe, anótame a Felipe con 500 también, al favor ahí. Gloria al Señor. Felipe con 300 ahí. Felipe. Sí, anótalo. Hay una llamada aquí de WhatsApp. Hello, Dios bendiga. Sí, Dios te bendiga más, amado. Julio Santana con 500, anótalo ahí. Gloria al Señor. Ah, está bien, amado. Está bien. Está bien.
2: ¡Santo!
0: Hello. 809-550-8266. Alguien tiene que llamar aquí. Alguien tiene que llamar. Alguien tiene que llamar. Gloria al Señor. Alguien tiene que llamar. Gloria al Señor.

0: hora, marquen esta hora, marquen esta hora. Hay otra llamada ahí, otra llamadita. Hello, buenas, hello. Mira, negra, tú te vas diferente de aquí a este. Sí, ¿con cuánto quedaste? ¿Con cuánto? Tu nombre, María, con 300, anótala ahí. ¿Sabías qué? Mira, tú te vas diferente de aquí. Oíste como tú entraste. Mira, y hay algo que se corta de raíz. Oíste, hay algo que se corta de raíz. Sí, algo que se corta de raíz de tu vida hoy. Sí, es de raíz que Dios lo corta. Sí, algo que desde tu infancia haciéndote la guerra. Se corta de raíz, tú vas a echar para adelante. Tú vas a hacer lo que Dios dijo que va a hacer contigo. Te vas caminando en otra calle. Porque estoy mirando una calle como obstáculo, pero ahora vas a caminar en otra calle. Gloria a Dios. Dios te pone a caminar en otra calle. Te felicito, mujer, porque a partir de hoy verás la gloria de Dios. Mucho tiempo empujando, pero he desatado el milagro en tu vida. Wow, Dios mío, Dios mío, Dios mío, más, más, más, más, más, fuego, más sobre ella, más. Mentira, diablo, no es lo que tú digas, es lo que Dios diga. Es lo que Dios diga sobre ella. Mi alma alaba la gloria de Dios. Hello, Dios mío, Padre, ¿qué es esto? ¿Qué es esto? ¿Qué es esto? ¿Qué es esto, Dios mío? Gloria al Señor. ¿Qué es esto? ¿Qué es esto? Siéntense, la mujer va a morar. Hay una presencia que está aquí. Gloria al Señor. Hello, buenas. Hello.
1: Ay, buenas tardes, qué bueno, buenas.
0: Sí, te escucho.
1: Yo quiero que por favor oren por Dios me dé paz.
0: Anótate en el listado. Anótate. Anótate, sella la palabra, anótate. Gloria al Señor. Gloria al Señor.
1: 1,000 pesos, yo lo llevo.
0: 1,000 pesos, tú lo traes, ella lo trae.
1: Bendiciones, gracias.
0: Amén, amén. Dice por aquí, Margaret Pérez, Dios te bendiga, anótame con 1,000, anónimo. Por el plato de mi casa, yo lo llevo, dice Margaret. Anótala con 1,000 ahí. Hello, buena, bendiciones.
2: ¿Aló?
0: Sí, sí.
2: Yo me llamo Carmen Marte y yo me voy a apuntar con 500.
0: Carmen Marte, anótala con 500.
2: Sí.
0: Wow. Gloria al Señor, siéntese, vamos a orar, vamos a orar. Gloria al Señor, vamos a orar, vamos a orar. Padre, gracias, gracias, gracias. Gracias, gracias, gracias. Gracias, gracias, gracias. Vamos a orar, vamos a orar. Aleluya, aleluya. Aleluya. Aleluya. Aleluya. Le voy a dar 5 minutos a alguien para que entre.
3: Gracias.
0: A las 2:10 va a morar. 5 minutos para que entre. Dice por aquí Roberto Díaz que necesita un empleo. 500 pesos. Anótalo ahí. Gloria al Señor. 5 minutos a alguien para que entre. Gloria al Señor. No te quedes fuera. No te quedes fuera. En estos 5 minutos entra. ¿Por cuánto ve el listado? ¿Por cuánto ve el listado? Habla morita. Sí. ¿Cuántas van? 107 personas, 107.
3: Escucha.
0: Llama, llama, llama. Santo 5 minutos a las 2:10. Uno no se gobierna.
3: Amén.
0: El Espíritu Santo es que gobierna uno. Así que los ministros que van detrás de mí, denme 5 minutos. Gloria al Señor. 5 minutos. 5 minutos.
3: ¡Ey, santo!
0: Buenas tardes, le envío con Luciana 500 pesos. Lo tengo aquí. Alguien que conoce a Luciana, dice que lo envía con Luciana. 500 pesos, tu nombre. Vamos a ver, vamos a ver. Gloria al Señor, vamos a ver. El nombre, le está escribiendo. 809-550-8266. Gloria al Señor. 809-550-8666. Mira lo que yo voy a hacer. Yo le voy a dar, escuche esto. Aquí todo el mundo. Voy a bajar la música. Aquí todo el mundo tiene su dinero en la comida. Porque aquí en bendición se lo dan. No lo dan. Pero yo le voy a dar el privilegio a alguien en esta noche, en esta tarde. Le voy a dar el privilegio a alguien que se atreva a venir con un problema grave y a traernos 4 comidas a nosotros 4 que están aquí. No lo hacemos por necesidad. Porque aquí todo el mundo tiene su comida. Lo hacemos. Es porque tú necesitas el milagro. Necesito que me llame esa persona que le vamos a dar 10. Escuche esto. Le vamos a dar 10 minutos. Y esa persona cuando venga, los 4 vamos a poner la mano. Amén.

0: el sello profético de esta, este el sello profético de este día, es el cierre. Con eso cerramos. Le doy 5 minutos para que llamen. Gloria al Señor. Dice por aquí, Dios te bendiga, hija, que va al distrito, que dice, ¿cómo que dice aquí? Carmen, 500 pesos, Carmen. El martes su hija lo llevará. Gloria al Señor. Le doy ese tiempo para que la gente, alguien se atreva. Dice 1500. Dice 1500 la que
1: ¿Le va a mandar conmigo?
0: Sí, pero no he escrito el nombre.
1: El nombre que quiero que dé.
0: Sí. Dice por aquí, en 4 días en el nombre de Jesús. Oiga esto, oiga el sello, alguien que esté cerca. No lo hacemos, como lo dijo el Pablo, porque tengamos necesidad. Lo hacemos para sellar algo profético.
1: Amén.
0: Gloria al Señor. Vamos a ver, sigan hablando ahí en los que escucho este audio.
1: Gloria a Dios.
0: Yaniri.
1: Ah, Dios te bendiga, mija, esa hija mía.
0: Sí.
1: La esposa de mi hija, me gustó.
0: Sí.
1: Qué bien lo hiciste, hija mía.
0: 1500, dice ella.
2: Ay, me
0: 1500.
1: Esa hija mía, la esposa de mi hijo. Sí. Qué bien lo hiciste.
2: Ay, Kiko, oiga,
0: sí.
2: Le robó.
0: Sí. La clave. Ella va a mandar 1500.
2: Qué bien lo hiciste.
0: 809-550, 3 minutos y ya, mi no vamos.
1: Sí, señores, Yaniri.
0: 3 minutos. Si alguien se quiere llevar la bendición,
1: wow,
0: que hemos desatado.
1: ¡Ey, santo!
0: Sí, usted que tiene ese problema grave.
1: Sí, está bueno.
0: Sí. ¿Quién usted cree que se llevó?
1: Rabazón.
0: Se llevó toda la seta de los peces. Fue el niño que dio los peces. Gloria al Señor. Con usted cerramos este tiempo profético.
1: ¡Lucha!
0: Y no le guarda mucho tiempo. 3 minutos. Gloria al Señor. Atrévase a decir, yo voy y nosotros le esperamos.
1: Amén.
0: Colamos un café atrás, le esperamos y le colocamos. Le sustituimos lo que más es el número 4 aquí, la sustituimos. Sí, entonces, 809-550-8266. Dice por aquí, anótame con 500 pesos. Por favor, una oración que mi esposo vuelva a casa. Victoria. Ah, no, ese es otra. No. Anótame con 500 por salud. Vamos a ver. Hello, buenas.
3: Dios te bendiga, Teodoro, a ti y a todos. Ya tenía consulta para a Luciana y a la pastora. Ponga a Zoraida con 200.
0: Zoraida, con 200.
3: Dios te bendiga, Teodoro, te quiere mucho este lado.
0: Amén, yo sé que usted me quiere mucho.
3: Amén.
0: Sí,
1: Dios, bendiga,
0: sí. Dios le bendiga más.
1: Cariño, Dios te bendiga.
0: Gloria al Señor. Cerramos 200. Vamos a ver. Hello.
4: Aló, buena, Dios bendiga.
0: Dios bendiga más.
4: Yo soy aquí del Topo.
0: Sí.
4: Si tuviera cerca, ofrendara, pero está muy lejos, por una oración por mí.
0: Ah, pues yo le doy la cuenta de banco, del Banco Reserva, o del Popular.
4: Bueno, usted me la envía y de mañana para adelante yo se lo deposito, si Dios quiere.
0: Ah, escríbame al WhatsApp de la emisora. ¿Y de cuánto se ofrenda? Escríbame a ese mismo número, pero vía WhatsApp, y yo le envío entonces la información de las cuentas. Gloria al Señor. En un minuto acabamos. No la traiga, porque hay gente, oiga lo que pasa, algunas personas que se atreven a decir, no, yo voy a llegar de sorpresa, no llegue de sorpresa que no me voy a encontrar aquí.
1: Ajá.
0: Usted tiene que llamarme y decirme que usted viene.
2: Llevo el picapollo.
0: Que usted viene.
2: Que Luciana le gusta el picapollo.
0: Ah, picapollo. Entonces 4 picapollos. Hágalo rápido. 809, eso es algo profético. 809-550.
2: Aleluya.
0: 8266. Aleluya el Señor. Bueno, ya vamos a cerrar. Nadie llamó, entonces no vamos. Pero felicitamos. ¿Cuánta gente nos llamaron ahí?
2: 112 personas.
0: Gloria al Señor. Dios bendiga y Dios guarde a esas 112 personas que llamaron. Y damos gracias al Señor por la victoria de esta precioso día.
1: Aleluya.
0: Cielos abiertos para todo el que está ahí. Cielos abiertos para todo el que está ahí. En el nombre de Jesús.
1: Aleluya.

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Gloria, gloria al Señor. Le damos gracias a Dios por esta oportunidad que nos ha dado en esta tarde de estar aquí junto a esta radio escucha, esta audiencia. Bendecimos a Dios y a cada persona que siempre está ahí en sintonía en la 95.1 FM, la emisora que te bendice. Dios te sorprenderá. Esta es la gran jornada maratónica bajo el tema Dios te sorprenderá. Su amiga y hermana Elena Febles en esta hora está con ustedes. Y hemos creído a esta palabra, hemos creído al Señor. Gloria a Dios, ha habido un mover del Espíritu Santo. Gloria al Señor y bendecimos a nuestro hermano Robert Antonio donde quiera que esté. Gloria a Dios. Y le damos gracias al Señor por cada líder, ministrador, trasnochador y personas que pertenece a esta emisora. Así que nada, usted que está ahí escuchándonos puede comenzar a reportar sintonía de donde nos está escuchando. Hoy voy a traer una palabra, una lectura, y quiero que usted preste atención. Voy a hablar a las madres, a los padres. Porque Dios es bueno y para siempre es su misericordia.

0: te sorprenderá.
1: Gloria al Señor. Seguimos aquí en sintonía, mis hermanos, amigos que me escuchan. Alabado sea el nombre de Dios. Le damos gracias al Señor. Queremos saber, sabemos que ha habido un mover, un fluir, y el Espíritu Santo está aquí de manera especial. Aleluya. Dios está aquí en este altar radial. Dios está rompiendo cadenas. Y Dios es bueno. Así que tú que estás ahí, no lo dudes ni un segundo de que Dios es bueno.

0: Gracias, Señor.
1: En cualquier momento.
2: Mi sintonía buena desde Picapiedra. Pido la oración por mis hijos.
0: Amén. Aleluya. Mantente ahí. Gloria al Señor.
1: En cualquier momento.
0: Dios bendiga a las personas del Picapiedra. Gloria a Dios. Váyase rápido, rapidito a la historia o al libro de Segunda de Samuel. Gloria a Dios. Capítulo 21, verso. Gloria al Señor 10. Y la palabra de Dios será leída en el nombre del Padre, Hijo y Espíritu Santo. Dice aquí: entonces Rispas, hija de Aja, tomó una tela de cilicio y la tendió para sí sobre el peñasco desde el principio de la siega hasta que llovió sobre ellos agua del cielo, y no dejó que ninguna ave del cielo se posara sobre ellos de día ni fiera del campo de noche. Y fue dicho a David lo que hacía Rispa, hija de Aja, concubina de Saúl. Entonces David fue y tomó los huesos de Saúl y los huesos de Jonatán, su hijo, de los hombres de Jabes de Galaad, que los habían hurtado de la plaza de Bezán, donde los habían colgado los filisteos cuando los filisteos mataron a Saúl en Gilboa. Y dice aquí el 13, hizo llevar los huesos de Saúl y los huesos de Jonatán, su hijo, y recogieron también los huesos de los ahorcados. Gloria a Dios.
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0: Usted puede estar marcando al 809-550-82 pal de 6 para así poder estar en sintonía con nosotros o escribirnos por WhatsApp. Así que ya usted sabe. Manténgase atento, atenta, gloria al Señor, porque Dios es fiel. Aleluya.

Aleluya. Hoy es un día de rompimiento desde que inició este día. Hay una atmósfera de rompimiento, gloria al Señor. Y hoy vamos a hablar de Rispa, una madre que intercedió, una madre que se mantuvo a la brecha. Todos conocen la historia, gloria al Señor, de estas personas que fueron gabonitas, los cuales fueron los que fueron tomados por Josué. Cuando Josué tuvo la victoria, ellos fueron vestidos andrajosos y como de lugares lejanas, porque sabían que podían también perecer por la espada de José. Pero esta no es la historia. Estas personas, por causa de un error o una situación que cometió Saúl, mataron personas inocentes de esa tribu. Y pasa que vino una situación al pueblo de Israel y ellos fueron delante de David a reclamar. Y ahorcaron 7 jóvenes y entre ellos estaban los hijos de Rispa. Pero esta mujer no se detuvo. Ella, a pesar de que sus 2 hijos estaban ahorcados, dice que ella tomó tela de silicio y fue a aquel lugar, aquel monte, aquel desierto. Dice que tomó y la tendió en una peña y no se apartaba de día ni de noche hasta que llovió. Dice desde el tiempo de la siega hasta que cayó agua. Y ella no dejó que las aves carroñeras como los cuervos, gloria al Señor, que comen carne podridas, y las bestias destruyeran los cuerpos de sus hijos aún muertos. Aleluya. Vengo a hablar con una Rispa en esta hermosa tarde, con una Rispa que tiene que entender que hoy hay un rompimiento en sus hijos, con madres que quieren que el Espíritu Santo haga algo en sus hijos, porque están cansadas de llorar y sufrir y están pidiendo misericordia al Señor, porque son intercesoras. Aún están en el camino equivocado, pero saben que hay un Dios que puede transformarlo. Aleluya.

0: La palabra relata que estaban ahorcados, pero ella no dejó de interceder. Y se estaban hablando de jóvenes muertos. Y tú dirás, pero ellos estaban muertos. Pero ella quería una sepultura digna para sus hijos. Porque a pesar de la situación y que no había remedio, ella entendía que ellos no podían morir devorados ni por las aves carroñeras ni por las bestias de los desiertos. Y hay madres que, aunque sus hijos están respirando en el mundo espiritual, hay decretos de muertes. Se ven como caminando vivo, pero a cuando tú analizas la vida que llevan, se ven como muertos. Aleluya. Yo no sé si tú eres de la madre que va a tomar la tela de silicio, y aunque ha habido decreto para tus hijos, tengo que decirte que la noticia fue encomendada al rey David y él se detuvo, aleluya, por lo que ella estaba haciendo. Remasenda. Hay personas que están sufriendo, pero el rey se ha detenido a ver tu sacrificio, madre, tu determinación delante de la situación de tus hijos. No sé si están atrapados en los vicios. No sé si están atrapados en la prostitución. No sé si están atrapados, aleluya, en una cárcel. Pero tengo para decirte que aunque hay decreto de muerte según el enemigo, hay un rey que se detuvo. Hay dignidad para tus hijos. No van a quedar en vergüenza.
1: Yo quiero que tú levantes tu mano al cielo en el nombre de Jesús. Todo lo que no te deja pasar al próximo nivel se rompe en el nombre de Jesús. Todo lo que no te deja adorar con libertad se rompe en el nombre de Jesús.
0: Esto fue un sacrificio que hizo Rispa. Un sacrificio que podía costarle la vida. Porque por causa de la situación o el error que cometió ese rey en aquellos tiempos, hubo una persecución y a 7 jóvenes se le dio muerte de ahorcamiento para que se rompieran, según ellos, las cadenas, la situación. Pero no importa cuál sea el decreto satánico o lo que el enemigo haya querido hacer en contra de los tuyos, hoy se rompen las cadenas. Déjame decirte que tus hijos no van a perecer por los carroñeros ni por las bestias del campo, que vienen siendo los demonios, los que se han encargado quizá de entrarlo en el hoyo, de llevarlo a esos caminos turbios, de guiarlo por senderos extraños, esas aves de rapiña y esos carroñeros y esas bestias del campo no van a destruir la palabra que Dios ha dicho de tus hijos, la promesa que Dios ha dicho de tus hijos. Madre que me escucha, se cumplirá. Pero algo que me gusta de esta mujer, ella vino con un sacrificio delante de Dios. Ella no le importó la siega, no le importó la lluvia, no le importó los tiempos. Ella tenía una determinación que había sepultura digna para sus hijos, que no iban a morir en esas condiciones, que su cuerpo no iba a ser devorado. Alguien tiene que entender, tiene que haber una rispa en esta tarde escuchando que Dios le está diciendo: no importa dónde estén, en qué lugar estén, yo le voy a dar dignidad, lo voy a sacar de esa situación.

0: Aleluya. Gloria al Señor. 49 minutos están atravesando las 2 de la tarde aquí en la Romana, República Dominicana. Te dije que vine con una palabra de rompimiento a aquellas madres y padres también que están en condiciones de melancolía y tristeza, y muchas veces los zarandea el espíritu de depresión por las situaciones familiares que se está viviendo. Pero hoy eso no se va a quedar así. Rispa entendió que ellos no iban a ser devorados, que había sepultura digna, porque hay muertes espirituales que están agarrando a los jóvenes y lo están llevando al declive, a la deriva, aleluya, al abismo. Pero hoy, Rispa, Dios te está hablando a ti, Rebasoa. No importa lo que el enemigo quiera hacer, yo estoy en la sala de justicia por ti, dice el Espíritu Santo. Soy el que peleo por tus hijos, hijos que están presos injustamente porque cayeron en una trampa, porque cayeron, como dicen en República Dominicana, en un gancho, en un pinche. Hoy el Espíritu Santo te dice: no importa cuáles sean las aves de rapiña o la bestia del campo que estén zarandeando, de ahí lo voy a sacar. Hay dignidad para tus hijos, hay dignidad para tus hijos. Yo no sé cuántas rispas en esta hora están escuchando lo que el Espíritu Santo le está diciendo. Ah, no vas a seguir llorando, hay dignidad. Mi alma alaba a Dios.
1: Pero hoy la presencia de Dios restaura y se rompe todo espíritu de las tinieblas que no te deja avanzar.
0: Gloria al Señor. Hay poder. Empieza a escribir. Empieza a decir: yo soy esa rispa. Empieza a declarar tus hijos que no van a morir. No van a morir sin dignidad. Urale basoa. Dice que David recogieron los huesos de Saúl y los hijos, y dice que también los huesos de los ahorcados. Aleluya. Tuvo alguien como rey que levantarse. Hay un rey que se llama Rey de Reyes y Señor de Señores, que hoy se levanta a tu favor, Rispa. Y ralebasó, mujer de guerra, intercesora, aún aquellas madres que están en el mundo, pero que saben que Dios es real. A esa rispa Dios también le está hablando. Aleluya.

0: Vamos a abrirle los micrófonos a la pastora. Gloria al Señor. Aleluya. Ahí está.
1: Señor, buenas tardes. Bendiciones de Dios. Bendiciones a Dios.
2: Que el Señor nos ha dado. Qué bueno es poder estar nuevamente con ustedes. Y en esta tarde preciosa que el Señor nos ha dado. Bajo el Espíritu de Dios. Así es. Gloria a Dios. Oyendo. Bendito sea el Señor. Cuán grande es Dios. Que quizá tú no te has puesto a pensar lo que Dios está haciendo en esta hora, ministrándote a tu vida, de que ya no desfallezca tu ánimo, tu corazón, por lo que tú estás mirando, por lo que tú estás escuchando. Bendito Dios. Dios lo que quiere es que tú tengas ánimo, que tú levante la vista. Bendito sea el Señor. Que eso que tú has escuchado, que te han marcado, que han dicho, es el hijo de la cristiana, es la hija de la sierva, mírala cómo va, mírala cómo está. Bendito sea el Señor. Hay una esperanza, y tú tienes una esperanza de decir, yo le di hijo al diablo, no, yo le di hijo a Dios, como muchas veces dicen las madres. Yo no le di hijo a Satanás, yo le di hijo a Dios. Y eso es lo que tú debes decir. Gloria a Dios. Y me imagino que eso fue lo que dijo esta mujer cuando vio a aquellos muchachos allí en aquel lecho, ya muerto, porque ella lo encontró muerto, ya no podía devolverle la vida. Sí, es verdad, bendito sea el Señor, que tú lo has visto destruido, que tú lo has visto desbaratarse. Gloria a Dios, porque esas sustancias están acabando vida. Le acaba el cerebro, le acaba la vida. Bendito sea el Señor. Y algunos no se van al desperdicio, pero se quedan ahí como achocados. Bendito sea el Señor. Pero Dios lo que quiere es que nosotros, como siervos y siervas de Dios, tengamos ánimo. Gloria a Jesús. Y podamos decir que esos muchachos nos lo dio el Señor. Que eso que tú has perdido, bendito sea el Señor, ese hijo que tú lo has visto debandado, bendito sea el Señor, no lo mire más, bendito Dios, sino que tú estés mirando a un futuro que Dios venga marcando, porque ese no es su futuro final. Ahorita yo me encontraba con un joven que ministré a él, bendito sea el Señor, y él vino, no era cristiano, y él vino, yo decía, ¿cuál es tu deseo de oración? Y me dice, yo quiero que ores por mi mamá, que ores por mi familia, que esto y lo otro. Y yo dije, ¿y tú pa' cuándo? Y él me miró y se rió. Digo, ¿tú pa' cuándo? ¿Tú crees que yo no sé de tigueraje? Bendito sea el Señor, yo sé, y no he ido a la calle. Y entonces se sonrió. Digo, sí, manito, el que necesita a Cristo eres tú. No me vengas con esa bacanería de tu familia y esa cosa. No, no, no. El que está necesitado eres tú. El que está en peligro eres tú. Ahora mismo tú, es por tu vida que tú debes de pedir. Bendito sea el Señor. Y ella bajó la cabeza, asintiendo con esto, que era verdad, que era él el que necesitaba a Cristo, que necesitaba un encuentro especial, bendito Dios, que solamente Cristo podía sacarlo de donde él estaba metido. Oh, gloria a Dios. Y así andan mucho en la calle, bendito Dios. Y yo le decía, mira, lo que tú viniste a hacer aquí, bendito Dios, no es por mera casualidad que tú estás aquí, es porque tú necesitas realmente un encuentro con Dios. Porque muchos lo cogen como, ok, como que esto es un resguardo. Esto no es un resguardo, óigame bien, oiga claro, esto no es un resguardo. Bendito sea el Señor. Este es lo que Dios quiere hacer a través de quizá de nosotros o de cualquier hombre o mujer que esté dispuesto a obrar en el nombre del Señor. Entonces yo le decía, no creas que esto es salvaguardar tu vida. Oh, gloria a Dios, porque lo que va a salvaguardar tu vida es cuando tú te encuentres con el Rey de Reyes, Señor de Señores, y entregue tu vida a Cristo. Bendito sea el Señor. Y él volvió y bajó la cabeza, porque él asentía con esto, gloria a Dios, todo lo que yo le estaba diciendo. Y un varón que estaba ahí dijo, bueno, tremendo, tremendo, bendito sea el nombre del Señor. Así que me dispuse a orar por el muchacho, pero no como él quería, por su familia, como, ay, qué sé yo, gloria a Dios, sino por él, a pedirle a Dios misericordia por él, porque eso es lo que están demandando, gloria a Dios. Muchas veces los jóvenes quieren, pero no encuentran el camino, cómo decir ayúdenme. Oh, gloria a Dios, santo Dios. Cuando están pidiendo auxilio, ellos no saben cómo hacerlo. Bendito Dios, a veces se encuentran en dificultades. Oh, gloria a Dios. Yo tengo la oportunidad de bregar con muchos muchachos. Gloria a Dios. Claro que vivo rodeada de ellos. Y tengo la oportunidad de a veces topetarme con muchos de los muchachos. Bendito Dios. Y cuando ellos están en aflicción y están en peligro, gloria al Señor. A veces buscan un desahogo, gloria al Señor. Buscan una forma, alguien que le mire con ojo de qué sé yo, o que le escuche. Gloria a Jesús. Por eso muchas veces nosotros como cristianos no podemos decir fúchila, es un drogadito o es un narcótico o lo que sea. No. Es la misericordia de Dios que tiene que estar en nosotros para poder ver la vida de ellos, porque son seres humanos, son gente que necesitan a Dios y el enemigo lo tiene engañado. Bendito Dios. Esta mujer sabía que esos hijos de ella quizás habían hecho algo malo, quizás se merecían la muerte, pero ella no esperaba que fuera una muerte así. Por eso ella reclamó, gloria al Señor, oh, gloria a Dios. Ella reclamó. Bendito sea el Señor. Santo Dios, santo Dios. Gracias, Padre, por esta presencia. Oh, gloria a Jesús, aleluya. Ella no esperaba una muerte atroz para ellos, ni que fueran allí tirados, gloria a Dios, sus cuerpos, para que las aves del campo, para que las aves de rapiña, como dice la pastora, vinieran a acabar con ellos. Bendito Dios. Ella necesitó, gloria a Dios, quizá con el dolor de una madre, con el dolor de madre, que yo sé que muchas las tienen, gloria a Dios, que han visto a su hijo perderse, que han visto a su hijo, aleluya, tragarse por esta bendita cosa que anda en la calle. Oh, gloria a Jesús, que a veces están sirviendo al Señor, pero de repente se van. Oh, gloria a Dios. Y es lo que no quieren ver, el final, sabiendo en lo que están. Bendito sea el nombre del Señor. Yo tuve la oportunidad en una ocasión, mi hermana Elena querida, de visitar una madre que ella sabía que su hijo estaba envuelto en muchas cosas,

0: Y esto es lo que está acabando a muchos de los jóvenes que hoy en día nosotros, nuestra sociedad, estamos mirando.
1: Así es.
0: Bendito Dios. El caso de Misma, sí, fue sorprendente. Gloria a Dios, porque ella no esperaba que sus hijos murieran de esa forma y tampoco esperaban que fueran tirados así, gloria a Dios, sino que ella esperaba una sepultura para ellos o quizá otra forma de vida, bendito Dios,
1: gloria a Dios.
0: Pero en ese caso, bendito Dios, es que le estamos hablando a las madres y a esos padres que nos están escuchando, gloria a Dios, que ellos están esperando por sus hijos.
1: Tienen un 911.
0: Oh, gloria a Dios. ¿Qué es lo que están esperando? Sí. Bendito Dios. Amén. Esto no se, no, como yo a veces digo, esto no es oración.
1: Amén.
0: Bendito Dios.
1: Gloria
0: a Dios. Esto no es oración. A veces el consejo se le entra por un oído a ellos y se le va por otro. Bendito Dios, porque esto es un flagelo que a la sociedad está golpeando, bendito Dios. Y nosotros como seres humanos tenemos que decirle al Señor, Señor, para, gloria a Dios. No es a ellos, porque a ellos no pueden, pero sí nosotros podemos atacar a quien está enviando este asunto. Ahí sí vamos a entenderlo.
1: Amén, gloria al Señor. Bueno, pastora, estamos orando y
0: sí,
1: estamos,
0: Señor,
1: en una jornada maratónica bajo el tema Dios te sorprenderá. Y me han pasado una lista, gloria al Señor, aleluya, de la deuda, ¿verdad?
0: Oh, gloria
1: pendiente
0: a Dios, sí.
1: Al día de hoy,
0: sí, sí.
1: 18 de julio.
0: Muy pendiente.
1: Sí, que son 41,621 pesos. Es lo que, esto es el monto que va bajando.
0: Sí, Señor.
1: Dice que han obtenido una entrada de 26,679. Esto es,
0: oh,
1: para la energía,
0: Dios,
1: eléctrica.
0: Aleluya.
1: Gloria a Dios. El resolver la energía eléctrica.
0: Muy fuerte.
1: Entonces,
0: muy fuerte.
1: Gloria a Dios. Estamos informándole a los que escuchan, porque yo sé que eso se ha informado,
0: sí,
1: y
0: sí,
1: se ha dicho. Pero es para que quizás si alguien llegó y prendió el radio ahora y no lo había escuchado, esté pendiente. Gloria a Dios. Estamos en
0: Santo
1: un monto.
0: Dios.
1: Pendiente para el día de hoy, 41,621 pesos.
0: Oh, gloria a Dios.
1: Aleluya. Así es que gracias por la cooperación de todos los que están ahí. Gloria al,
0: sí,
1: Señor.
0: Sí.
1: Equipos en sus motivaciones. Así que vamos a orar por las rispas, pastora.
0: Así mismo.
1: Vamos a orar por las rispas. Tengo tres personas que han,
0: sí,
1: entrado al listado. Gloria al Señor.
0: Oh, gloria a Dios.
1: Alabado sea el nombre de Dios.
0: Aleluya.
1: Lo que están llamando vía WhatsApp, por favor, escríbame. Gloria,
0: sí,
1: a Dios.
0: Señor.
1: Santo es el Señor. Vamos a entrar al listado. Gloria al Señor. A una sierva llamada María.
0: Sí, Señor.
1: Ella entra con una ofrenda de 1,000 pesos. Gloria al Señor.
0: Oh, gloria a Jesús.
1: Hay otra sierva que es anónimo, que entra con 300 pesos.
0: Santo Dios.
1: Tengo un listado de 20 personas para esta causa justa, pero
0: sí, yo creo que se puede.
1: Vamos a ver esas rispas que están dispuestas y aquellos hombres también, padres de familia, a romper, uh-huh, con ese espíritu de corrupción.
0: Ay, ay.
1: Y ese espíritu de maldad que,
0: sí,
1: ha atrapado,
0: Señor,
1: a los hijos.
0: Sí, Señor.
1: Usted no va a pagar, oh, por la liberación,
0: Jesús,
1: de sus hijos. Usted va a hacer un aporte.
0: Sí, Señor.
1: Para romper con esta cadena de la energía eléctrica. Aleluya.
0: Oh, gloria.
1: Pero usted,
0: Dios,
1: va a entrar hoy creyendo que Dios va a cumplir el propósito que Él dijo en usted,
0: Santo,
1: y en sus,
0: Dios,
1: hijos. Aleluya, así que marque al
0: 809-550-82
1: par de 6. Estamos disponibles a orar por usted. Aleluya. Oh, Espíritu de Dios, glorifícate en esta hora. Rompe las cadenas, Dios.
0: Oh, gloria a Jesús.
1: Marque al 809-550-82 par de 6. Y fuera del aire es 809-349-10 par de 7. Así que marca, queremos
0: Dios,
1: que tú en esta hora entre,
0: Santo,
1: al
0: Dios,
1: listado. Gloria al Señor.
0: Santo,
1: aleluya.
0: Dios, Santo,
1: hay poder.
0: Dios, Santo Dios.

0: Usted puede hacerlo, bendito sea el nombre de Jesús.
1: Gloria a Dios.
0: ¿Sabe una cosa? Cada vez, aleluya, que esto penetra en ciertos lugares, bendito sea tu nombre, Jesús, que va a los colmadones. Usted no sabe los colmadones que prenden a Radio Bendición. Usted no conoce los lugares hasta donde esto puede alcanzar. La palabra de Dios trabaja, hermano querido. La palabra de Dios llega a miles de personas. Bendito Dios. Aleluya. Trabajando en esas mentecitas que están agolpeadas por esto. Bendito Dios. Pero le hace a ellos entender que Cristo es la respuesta, que Jesucristo puede transformar esta vida. Usted no sabe si dentro de esa persona hay un familiar tuyo, un familiar mío, gloria al Señor. Pero quiero decirle que a través de lo que estamos haciendo, gloria a Dios, yo entiendo que no lo hacemos por hacerlo, sino que el mismo Espíritu de Dios es que hace que las voces, ¿verdad? Sabemos que a través de lo que son las emisoras, qué sé yo, pueden correr, gloria a Dios. Pero a esa vida que necesita tener un encuentro con Dios, es el Espíritu Santo que va a tocarle, gloria a Dios, y hace que permita que esto le penetre, oh, gloria a Dios, hasta sus sentidos, bendito Dios, y le haga recapacitar. Usted no sabe cuántos jóvenes han podido venir a Cristo a través de lo que es, aleluya, esa ofrenda suya, gloria a Dios, a través de esta radio principalmente. Bendito sea el Señor, porque yo creo que no solamente predicamos para aquel que le sirve a Dios. No. Aquí también se habla para aquellos que necesitan una transformación en Jesucristo, y es el punto más esencial de todo esto. Oh, gloria a Dios, traer a la vida aquellos que han sido desperdiciados por Satanás, aquellos que se creen que ya no tienen esperanza de vida. Y aquí vivimos diciéndole: hay vida, todavía hay vida, bendito sea el Señor. Vamos a ver esas madres que se levantan como esa rispa. Quizá usted no entiende ese término, bendito sea el Señor, o ese nombre, gloria a Dios, y usted no sabe lo que la hermana o yo queremos decirle, gloria al Señor. Pero aquí, simplemente piense,
1: amén,
0: que necesita una transformación de sus hijos.
1: Así es. Aquí hay una persona que se llama nuestro hermano Norberto, siempre está atento, siempre está activo, la gloria del Señor.
0: Amén.
1: Él entra listado con 500 pesos.
0: Oh, gloria a Dios.
1: Gloria al Señor, él lo trae, gloria a Dios. Aquellas personas que están escuchando,
0: ¡el santo Dios!
1: Rompa las cadenas en esta hora.
0: ¡Santo Dios!
1: Gloria al Señor, vamos a creerle Dios a Dios.
0: Es mi amparo.
1: Gloria, aleluya, al Señor. Esta mujer estaba en un momento deprimente. Me parece ver a esta mujer en un desierto, ya sin esperanza, ¿verdad? Con sus hijos muertos, ahorcados.
0: Oh, gloria a Dios.
1: Al desdén, o sea, la intemperie de que las aves carroñeras, esas aves que le gustan las carnes podridas, devorándolos. Y los animales del campo, o sea, las bestias.
0: ¡Ey, santo Dios!
1: Y ella entendió que no podían quedar sin sepultura.
0: Dios.
1: Sin dignidad.
0: Santo Dios.
1: En el ámbito espiritual, yo veo como una guerra espiritual contra los jóvenes, contra los hijos, para destrucción de su alma. Y llevarlo a una situación tan atroz, que mueran sin salvación, que mueran sin un Dios, que tengan su nombre inscrito en el libro de la vida, porque eso es lo que está aconteciendo. ¿Cuántos jóvenes no se están muriendo por un accidente, por la juca, por situaciones astrales, las drogas, los vicios? Y usted lo ve que muchos caminan por ahí como sin espíritu, están ahorcados.
0: Te amo.
1: Están con un decreto de muerte, aunque están vivos, el enemigo lo tiene bajo su control. Y hoy tiene que levantarse rispa. Tiene rispa que que decir yo voy a hacer sacrificio por mis hijos. No van a quedar sin dignidad, no van a perecer, aunque va a haber sepultura digna para ellos. Yo no sé si tú te entendiendo. Hay un nombre claro para tus hijos, madre que me escucha, y padre también. Aunque estaban ahorcados, ella dijo, hay una sepultura digna, no van a ser devorados. Dios le está hablando a madre y a padre que tienen que despertar como rispa. Tienen que entender que hay cadenas que se rompen, que tienen que entrar en la sala de pacto con su Dios para que vengan rompimiento. A Dios usted no tiene que pagarle, pero muchas veces las personas dicen, ¿qué hago? Alabado, dice el Espíritu Santo. A Dios muchas veces tenemos que probarlo. Aún el mismo Dios dice, probadme. Oh, madre, oh, padre, hay cadenas que se rompen en esta hora. Yo no sé en qué condiciones estén tus hijos o tus hijas, pero déjame decirte, hay un rey que tuvo que ver lo que hacía Rispa. El rey de reyes y señor de señores está mirando lo que tú estás haciendo por tus hijos. Aleluya. Alabado sea el nombre de Dios.
0: Wow. Tú sabes que en una ocasión yo escuché un testimonio de una sierva. Ella vino ahí a Villaverde, yo no pude ir a la iglesia, pero me contaron el testimonio. Gloria a Dios, que ella perdió su hijo. Gloria a Dios, pero ella había dicho que su hijo le iba a servir al Señor. Ella le dijeron que exactamente, que ella, su hijo iba a servir al Señor. Cuando de momento le informan que el muchacho murió. Bendito Dios, que el muchacho estaba muerto. Gloria al Señor. Y dice que ella agarró un machete y comenzó a limar su machete. Y gente, bueno, la doña está loca. Ahora sí es verdad que la doña está loca. Gloria a Dios. Cuando le llevaron el hijo, bendito sea el Señor. Aleluya. Ella agarró. Oh, gloria a Dios. Frente al ataúd y le dijo al muchacho, mira, o te levantas de ahí o yo te mato de verdad. Oh, gloria al Señor, aleluya. Porque tú le vas a servir al Señor. Eso fue lo que Dios me dijo, que tú le ibas a servir al Señor. Oh, gloria a Dios. No que te iban a entregar como muerto. Bendito sea el Señor. Y dice que el muchacho ya estaba en el ataúd cuando el muchacho abrió los ojos. Bendito Dios. Es un acto de fe. Yo no sé si esto sucedió, pero si la sierva vino aquí a Villaverde, no sé en qué iglesia, por ahí. Gloria al Señor. Y yo quería ir a ver a esa señora, bendito Dios, pero quiero decirle que esa firmeza, Dios, debe de estar en cada una de las madres, oh, gloria a Dios, que quizás no están escuchando, aleluya, esa firmeza de que a usted le dijeron que su hijo le va a servir a Dios, y aunque usted lo vea sumido en la cárcel, sumido en lo más profundo, bendito Dios, en lo que son estas sustancias, como sea, bendito sea el Señor, usted debe de creer, gloria al Señor, por encima de las cosas, que Él le va a servir al Señor. Oh, gloria, Dios Santo, bendito sea el nombre del Señor. No importa lo que tú estés escuchando, no importa lo que tú estés viendo, gloria a Dios, vamos a ir esa llamada. Santo Dios, mi alma adora a Cristo. Santo.
1: Vamos a ver quién está ahí.
0: Sí, santo Dios, será que va a ser.
1: Gloria Dios. A Dios.
0: Mi alma te adora, Jesús.
2: Ahí está.
0: Ey, santo. Sí, buenas. Buenas tardes.
3: Amén. Dios le bendiga.
0: Amén. Amén, mi amor.
3: Voy a dar 100 pesos para que Dios venga con esa maldición que hay en mis hijos.
1: Discúlpeme, madre, no se escuchó bien. Vuelve y repita, por favor.
3: Pues yo voy a dar 100 pesos.
1: Sí.
3: Por algo que está rompiéndose.
1: Sí.
3: Amén. Por algo que me está molestando, sí, en mis hijos.
0: Sí.
1: Sí.
0: ¿Cuántos son los años de tus hijos?
3: ¿Mis hijos?
0: Sí. Los años.
3: Ahora mismo no me acuerdo los años que tienen.
0: Ah, pero ya son adultos.
3: Sí, ya son adultos, okay, casados.
0: Ok, tranquila, tranquila.
1: Tranquila. Amén. Madre. Amada, usted lo trae, ¿verdad?
3: ¿Eh?
1: Usted lo trae, ¿verdad?
3: Yo quiero que lo manden a buscar.
1: Ok. Deme su número.
3: 849.
1: Ajá.
3: 476-9609.
1: Ajá, 09. Entonces, 849-476-9609.
3: Sí.
1: Ah, gracias.
0: Oh, gloria,
1: gloria a Dios.
3: Dios. Bendiga.
1: Amén. Gracias, amada, por su aporte.
0: Oh, santo Dios. Aleluya.
1: 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Rompe en esta tarde. Sí, gloria, Señor, a Dios.
0: Aleluya.
1: Hay alguien más, oh, que entra al listado, aleluya, con 100 pesos. Gloria a Dios.
0: Santo Dios.
1: Aleluya.
0: Santo Dios.
1: Ella lo trae. Gloria, santo, al Señor. Dios. Alabado sea, santo, el nombre de Dios.
0: Dios.
1: Hay que romperle en esta, Dios, hora. Hay que liberar. Aleluya. Aleluya. Hay que creerle a Dios. Aleluya, santo es el Señor.
0: Dios
1: está aquí de manera especial. Riva Soananda.
0: Dios.
1: Ey, gracias, Espíritu Santo,
0: Dios,
1: de Dios.
0: Dios.
1: Gracias,
0: Dios,
1: Señor. Dios. Aleluya, aleluya.
0: Ey, Espíritu Santo, te amo.
1: Marque, oh, al 809-550-82 par de 6. O escríbanos, Dios, vía WhatsApp.
0: Aleluya, mira. Yo nunca, muy difícil que la gente me escuche, gloria a Dios, pero hay una presencia muy grande, muy fuerte
1: de rompimiento, hay liberación esta tarde en muchos hogares.
0: Oh, gloria a Dios. Y yo siento así mismo en mi espíritu, si es necesario decirlo, que lo que Dios está haciendo es a favor de muchas personas, de muchos jóvenes. Bendito
1: así
0: sea,
1: es
0: tu nombre. Oh, gloria a Dios, porque esta unción avanza. Oh, gloria a Dios, es demasiado fuerte. Bendito sea el nombre de Jesús. Oh, gloria a Dios. Yo soy una persona muy tranquila. A mí me conocen porque soy tranquila. Bendito sea el nombre del Señor. Aleluya. Oh, gloria a Dios. Pero cuando esta unción, ay, ay, ay, bendito Dios, se ha regado. Alabanza, hay que dejarla quieta. Bendito sea el Señor. Oh, gloria a Dios. Y yo siento que le está rompiendo. Aleluya. Yo siento, gloria a Dios, la liberación de Dios, como dice mi pastora. Oh, gloria a Dios, que le está rompiendo para dar vida. Para dar vida. Bendito sea el nombre del Señor. Oh, gloria a Dios. Tú que has sentido que ya se perdió oportunidad, que tú sabes que tu muchacho está preso. Aleluya, oh, gloria a Dios. Santo Dios, santo Dios, mi alma adora tu nombre. Y que ya, oh, gloria a Dios, todo está perdido. Bendito Dios, quizá para ti, pero para Dios no. Ahora es oportunidad, bendito sea el Señor. Ahora es la oportunidad de lo que Dios quiere hacer. Oh, gloria a Dios, yo sé que mi Dios es fiel.
1: Así es.
0: Que mi Dios es fiel. Aleluya. Oh, bendito sea el nombre de Jesús.
1: Gloria a Dios.
0: Oh, gloria a Dios.
2: Dile, hasta hoy, porque Dios hoy sana. Hasta hoy, porque hoy Dios te vuelve el gozo.
1: Ahí hay una llamadita.
0: Buenas.
1: Ahí está.
4: Buenas tardes, buenas tardes.
0: Sí. No, te equivocaba. ¿Qué hay en la pía?
4: No es Daniel que me habla.
1: No, mi amor,
0: sí,
1: está equivocado.
0: Bendición.
4: Okay.

Bendecimos de manera especial a las personas que están desde Villahermosa ahí escuchándonos, que están en sintonía toda Villahermosa, gloria a Dios, y aquellas personas que son de la antena, gloria a Dios, y que están retirados en el área de la salida de Santo, o sea, de Romana, San Pedro en adelante, esas personas que están por ahí en esta hora, Dios le bendiga de manera especial. Vamos a ver quién cree a esta palabra, quién rompe. Gloria a Dios. Vamos a orar. Gloria al Señor. Aleluya. Alguien escribe: hola, por favor, pido oración. Quiero saber por qué quieres que oren. Gloria a Dios. Y si va a entrar al listado, gloria al Señor. Pero no ha escrito solamente hola, por favor, quiero que oren, más nada. Completa la frase, querida o querido, y dinos de dónde nos estás escribiendo. Gloria al Señor.

Aleluya. Yo te decía, vamos a orar por esas madres. Gloria a Dios, que aunque ellas no han llamado, bendito sea el nombre de Jesús. Oh, gloria a Dios. Tienen sus hijos presos. Están mal. Aleluya. Quizás yo no estoy hablando con una que tiene uno, no. Oh, gloria a Dios. Ella sabe que sus hijos fueron perseguidos, fueron atrapados. Bendito sea el Señor. Y algunos están en persecución. Tienen sus hijos en persecución. Bendito sea el Señor. Aleluya. Oh, gloria a Dios. Y a otro lo andan buscando hasta con carta blanca. Vamos a orar por esas madres. Bendito sea el Señor. Que han dicho, ya yo pierdo todo, toda esperanza. Gloria al Señor. Bendito sea el nombre de Jesús. Oh, gloria a Dios. Padre celestial, gracias te damos. Gracias, Señor, porque tú eres fiel. Aleluya. Padre, en esta hora nos levantamos a favor, Señor. A favor, aleluya, de esas madres. Padre, aleluya, aleluya. De esos padres también, Señor. Oh, gloria a Jesús. Que están, Señor, afligidos. Tú lo sabes, el dolor que tienen, Señor, dentro de su ser. Aleluya, porque quieren ver respuesta, Dios. Algunos tienen sus hijos presos, no con uno, no, con varios, Señor. Otros saben que están en persecuciones, Señor, y a otros lo andan buscando hasta con carta blanca. Dios de los ejércitos, sabemos, Señor, el dolor que esto causa, el sufrimiento, Señor, aleluya, porque uno no tiene deseo ni siquiera de salir a la calle. Oh, Padre mío, ten misericordia de esos padres. Ten misericordia, Señor, aleluya. Yo sé que tú eres fiel y que esto tú lo vas a ordenar como mejor a ti te parezca. Gracias, Señor. Yo te pido en esta hora por ellos que tú, aleluya, venga a consolarle, venga a darle fuerza, Señor, aleluya. Sabemos que a veces esos padres son cristianos. Bendito sea el Señor. Y a veces, aleluya, están en la iglesia alabando a Dios, pero con el dolor en su corazón. Aleluya, con la molestia, Señor, de saber cómo están sus hijos. Padre, pero yo te pido, oh, gloria a Dios, que venga obrando de una manera especial sobre cada uno de ellos. Señor, aleluya, que tu misericordia los alcance. Señor, en el nombre de Jesús te lo pido. Amén y amén.

Gloria al Señor, marca al 809-550-82-6. También tenemos una cuenta bancaria, la cual aquellas personas que por causa quizá del empleo donde se encuentren, el lugar, están lejos y no pueden descender, o sea, venir para acá o fuera del país. 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Esas son para las personas que por alguna u otra razón se le dificulta moverse. Usted puede hacer su envío y también tirarle la foto al recibo y enviarlo vía WhatsApp para que se confirme su aporte de esta vía.

0: Gloria a Dios, hay una persona que pide la oración por su pareja, dice que salió desde el martes en la noche, se llevó el teléfono, el dinero, su pasola y no ha vuelto a saber más de él. Por favor, quiero que Dios me sorprenda este día. Dice, él se llama Raúl, vamos a orar por Raúl, dice que pide la oración y también ella va a entrar con una colaboración de 500 pesos. Quiero saber si lo va a traer, querida. Y sería bueno que si pudiera venir a orar ahora que estamos aquí. Gloria a Dios, una más del listado. Gracias al Señor. Así que vamos a levantar este clamor por este varón para que sea Dios rompiendo las cadenas. Sea Dios quitando los obstáculos y que llegue sano y salvo, que no le haya pasado nada. Quiero saber si lo va a traer, querida. Gloria al Señor. Padre, en esta hora te pedimos, Dios mío, que vengas rompiendo las cadenas en este hombre llamado Raúl. Padre, mira a Raúl de Balón, tú lo conoces, Señor. Padre, ella pide oración por él, ya que desde el martes ella no sabe nada. Dice que él se fue con un dinero, con su teléfono, dio la pasola y no ha aparecido, Dios mío, ya no sabe nada de él. Pero te pedimos que donde quiera que él esté, tú tenga misericordia. Padre, que aparezca sano y salvo. Ve rompiendo las cadenas, ve quitando los obstáculos. Que aparezca una noticia, caiga una noticia, Señor. Sorpréndela, ella cree que tú la vas a sorprender. Rompe las cadenas, Dios mío, mira su preocupación. Te pedimos misericordia por ella. Te pedimos que rompa las cadenas. Te pedimos, Dios mío, Padre, que ella testifique de tu grandeza, Señor. En el nombre de Jesús. Padre, te pedimos que haya una sorpresa para ella. Padre, sobre todo te pedimos misericordia por él, que aparezca sano y salvo, Dios, en el nombre de Jesús. Amén. Aquí hay unas personas que han traído unos aportes. Sonia Báez, una ofrenda de 1,000 pesos. Y algunas peticiones por familia, liberación. Gloria al Señor. Alguien más trajo una ofrenda. Ramona Alves dice que trae una ofrenda de 500 pesos. Oración por una terminación de su casa y por su salud y toda su familia y su esposo. Gracias por esas personas que han traído su colaboración. 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Queremos que las personas crean y colaboren, gloria al Señor, con esta causa justa de este dinero, del pago de la luz. Sabemos que hay personas que colaboraron en esta mañana, pero aún faltan más personas todavía. Recuerde que estamos en jornada maratónica. Dios te sorprenderá. Este es el momento donde una palabra puede sorprenderte, una palabra puede marcar un antes y un después en tu vida, en la vida de tu familia, en la vida de tu hijo, de tu hija. Esta es una palabra puede trastornar el mundo espiritual y hacer un cambio drástico donde muchos se quedarán, oh, pero ¿y qué pasó? 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No te estamos manipulando, no queremos que tú lo pienses así, sino que hemos creído a la palabra.
1: Aleluya.
0: Y con tus ofrendas y tus aportes seguimos avanzando en el nombre de Jesús.
1: Hasta hoy.
0: La 3:33 están siendo aquí en la hora, esa es la hora exacta de República Dominicana. Así que tú que estás ahí, hermano, aprovecha la unción, el poder, la autoridad, llama para orar por ti, no te quedes callada, no te quedes callado, escribe. Gloria a Dios, nos quedan unos minutos en esta cabina, por ahí viene otro equipo y queremos que tú aproveche este momento, este fluir y empiece a creerle a Dios. Hay personas que han entrado al listado, pero aún no quedan más. Queremos que las personas, no importa con cuánto, tú solamente dices, Señor, yo creo, yo voy a romper en esta hermosa tarde. Aleluya. voy a creer. Rompe las cadenas. Gloria al Señor. Espíritu de Dios, ven cubriendo, Nazareno de gloria. Glorifícate en esta hora, Señor. Aleluya. Santo es Dios. Dios bendiga. Aleluya. Gloria al Señor. Dios te bendiga. Amén.

Dios puede usarte para quebrantar. Amén. Usted tiene autoridad en su boca para quebrantar todos los planes del diablo en el nombre poderoso de Jesús. Dele un aplauso fuerte a Jesús. A Jesús. A Jesús. Vamos a hacerlo fuerte a Jesús. Al que te abraza hoy, al que te ama con amor eterno, al que te restaura el día de hoy, al que te vivifica en este día.

Gloria al Señor, marca al 809-550-8206. Es una tarde de rompimiento de esta mañana y aquellas personas que quieran entrar a este listado, hay varias personas de verdad que han entrado, han creído, recordándote, gloria a Dios, que tenemos un saldo que cumplir. Gloria a Dios, había un compromiso de una deuda de electricidad de 68.300. Bueno, han obtenido una entrada de 26.679. Quedan pendientes 41.621. Eso es el pago de la energía eléctrica. Dios ha ido haciendo que esta lista baje, pero aún todavía quedan más. Contamos con tu apoyo, contamos con tu colaboración, contamos que tú te vas a desprender. Gloria al Señor. Estoy aprovechando este momento para dar la información que me han traído y recordándote que estamos en una gran jornada maratónica. Dios te sorprenderá. 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Así que recuerda, madre, si tú eres rispa, si te consideras que estás en el lugar de la intercesión, en el lugar de los ayunos, de la oración, o que a pesar de que esté quizás descarriada, apartada, o que nunca, pero que tiene el corazón de una madre como el de Rispa, puede creer a esta palabra en esta hermosa tarde. Hay rompimiento en esta hora.

Gloria a Dios. Voy a clamar por algunas madres que me están escribiendo, ore por mí, ore por mis hijos. Tengo opresión. Dios conoce tu corazón, conoce tu vida. Padre, en el nombre de Jesús, ven rompiendo las cadenas en esta hora. Ven quitando obstáculos, Señor. Cancelamos toda opresión. Cancelamos toda malicia en esta hora, en el nombre de Jesús. Espíritu de Dios, quita los obstáculos. Padre, glorifícate de manera especial. Oh, Rey de Reyes y Señor de Señores, ven obrando, Dios mío. Padre, reprendemos toda malicia, Señor, ahora. Jehová, sé tú obrando, Dios mío, en el nombre de Jesús. Amén y amén.

0: Gloria a Dios, aleluya. No se quedarán tus hijos ni tus hijas sin dignidad. Aleluya, hay una esperanza digna. No importa cuál sea, gloria a Dios, el decreto, lo que se esté moviendo, lo que se haya lanzado en contra de tus hijos. Hoy hay cadenas que se rompen. Tus sacrificios, tus oraciones, tus ayunos están siendo que alguien le informe al rey cómo tú estás y tus condiciones. Rispa no se quedó de brazo cruzado. Ira le basó. Ella dijo: no importa que estén ahorcados, yo voy a tirar tela de silicio en la peña. Y la palabra relata que pasó la siega hasta que llovió. Sherababa. Wow. Y fue dada noticia al rey David de lo que hacía Rispa. No te va a quedar lo que tú estás haciendo, alguien, un rey. Alguien se le dará la noticia, no importa cómo estén o lo que haya pasado. Hay rompimiento en esta hermosa tarde. Oh, en familias, Iralebasoa. En familia, en madres, en hijos, sí. En Darebasoa, tú que estás ahí, mujer. Hey, ahí en Villahermosa, ahí, reta, Lebasoa, tú que estás ahí, wow, ahí donde está, ahí en tu casa, sentadita ahí, quizás con el dolor que tienes ahora, hurra, Lebasoa, tú crees lo que se está diciendo, Shema, y tú dices, lo creo, Abasoa, baba, y el Espíritu Santo te dice, sí, no importa cómo esté, en qué lugar el enemigo haya querido entrarlo como un ahorcado, hay digna sepultura, hay liberación, hay un cambio, gloria a Dios.
1: Que sonríen, que saltan, que brincan, que gozan, y por dentro están destruidos. Yo caminé así, no se preocupe, eso nos pasa a todos. Usted puede caminar, reírse y gozar, pero por dentro está destruido. Pero hoy la presencia de Dios restaura y se rompe todo espíritu de las tinieblas que no te deja avanzar. Hay depresión que están siendo rotas. En el nombre de Jesús, la depresión se está rompiendo.
0: Dios bendiga a nuestro hermano José Alberto. Gloria a Dios, Dios bendiga a su esposa. Dios bendiga a su suegra allá en Villaverde, a nuestra hermana Maya y la pastora Maya. Y a Francisca, gloria a Dios. Ellos han apoyado, gloria al Señor. Espíritu de Dios, van a entrar al listado con 500 pesos. Gloria al Señor. Hay una palabra, y yo le exhorto a aquellas personas que creen que están en un momento de aprieto. No tiene que ser solo tus hijos, hay situaciones más, matrimoniales, cosas que están aconteciendo, que tú estás callado, callada, que tú sientes que necesita que al rey se le informe. Urale basó. Espíritu de Dios, rompe las cadenas en esta hora, aleluya. Santo es el Señor. Oh, quiero saber si lo va a traer, aleluya. Espíritu de Dios. Vaya, quiero saber si lo van a traer, gloria a Dios, o si hay que irlo a buscar, aleluya. Faltan unos minutos, mi hermano, me quedan unos minutos aquí. Yo quiero que usted aproveche este momento. Le dije que traía una palabra de la Biblia, iba a decir lo que el Espíritu Santo dijera, gloria a Dios, aleluya. En esta hora usted solo tiene que creerle a Dios. Alabado sea el nombre de Dios. Dios es fiel y para siempre es su misericordia. Oh, gracias, Señor. Gloria al Señor.

0: Marca al 809-550-82-6 o escribe vía WhatsApp.
1: Para sanar, Dios puede usarte para restaurar, Dios puede usarte para quebrantar. Amén. Usted tiene autoridad en su boca para quebrantar todos los planes del diablo en el nombre poderoso de Jesús. Dele un aplauso fuerte a Jesús. A Jesús. A Jesús, vamos a hacerlo fuerte, a Jesús, al que te abraza hoy, al que te ama con amor eterno, al que te restaura el día de hoy, al que te vivifica en ese día.

Gloria a Dios, todavía estás a tiempo de seguir entrando, rompiendo, aleluya. Estamos en una gran jornada maratónica. Dios te sorprenderá. Alabado sea el nombre de Dios. Oh, Espíritu de Dios. Gracias, Señor. Aleluya. Gracias, Señor. Nuestra hermana Francisca también va a entrar con un aporte de 500 pesos. Yo no sé con qué propósito usted entra a romper, pero créame que hay peticiones contestadas para la gloria y honra del Señor. Ellos dicen que lo traen, ellos escriben que lo van a traer. Gloria a Dios. Marca al 809-550-82-6.

Gloria a Dios. Marca el 809-550-82, pal de 6. Dios es bueno. Su misericordia es para siempre. Vamos a ver quiénes más entran al listado. Créeme que ya viene por ahí nuestro hermano Franchi, Fran, y un sinnúmero de hombres y mujeres por ahí, que yo sé que hay personas que lo están esperando con ansias para escuchar su voz. Gloria al Señor. Así que tú que estás ahí, alabado sea el nombre de Dios. Vamos a creerle al Señor. Marca al 809-550-82 para el de 6. Queremos orar por ti. Ya voy a hacer una oración global porque pronto me retiro y viene otro equipo por ahí. Gloria a Dios.

0: Gloria al Señor, marca al 809-550, voy a hacer una oración global. Y así cerramos este espacio. Padre, en esta hora te damos gracias por tu amor y tu misericordia. Mira las personas que han entrado al listado, Señor, que han creído a esta palabra. Te pedimos que venga rompiendo las cadenas. Te pedimos que venga obrando, que hayan peticiones contestadas, que las personas puedan entrar, Señor, seguir creyendo a las palabras en el nombre de Jesús. Padre, glorifícate de manera especial en el nombre de Jesús. Amén y amén. Dios me le bendiga de manera especial a todos.
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noche. La depresión en los jóvenes se va, se va, se va, se va. Hágale así, se va, se va, se va. Hay jóvenes que tú lo ves que sonríen, que saltan, que brincan, que gozan, y por dentro están destruidos. Yo caminé así, no se preocupe, eso nos pasa a todos. Usted puede caminar, reírse, gozar, pero por dentro está destruido. Pero hoy la

0: Aleluya, aleluya, la gloria sea para el Dios que vive y reina por los siglos de los siglos, por siempre, eternamente. Y seguimos, seguimos en esta jornada maratónica. Dios te sorprenderá en esta preciosa y maravillosa tarde, donde ya estará iniciando el hermano Franchi Ávila, estará iniciando en breve, estará con ustedes aquí. Así que las personas que quedaron de venir hoy, porque el sábado pasado dijimos que íbamos a tener un mover con la familia, que las personas trajeran sus hijos, sus nietos, porque íbamos a estar teniendo una tarde dedicada a lo que es a la familia. Más temprano han estado llegando las personas y ahí están en el salón de oración. Las personas han venido con sus hijos, con sus nietos. Así que usted no se quede en su casita, porque hoy será otra tarde donde Dios va a exhibir su gloria en su familia.
1: Al que te abraza hoy, al que te ama con amor eterno, al que te restaura el día de hoy, al que te vivifica en ese día.

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Gloria al Todopoderoso. Buenas tardes. Hey, bro, ajá. Dios amado. Déjeme ver por acá. No me escucho, hermano Frank. Alabanza al Señor. Vamos a ver. Ahora sí. Alabanza. Hola, hola. Buenas tardes, Romana. Buenas tardes, toda la parte este de esta República Dominicana. El país y el mundo, ¿verdad? Que esta hora, 4:28 minutos de la tarde. Ya la gente han empezado a venir con sus hijos, con sus nietos, con sus peloteros, sus futuros grandes ligas están viniendo. Alabanza al Señor, las madres, las abuelas, con los hijos, nietos. Alabanza al Señor. De verdad que Dios es bueno y para siempre es su misericordia.

0: Gloria al Todopoderoso. De verdad que Dios es bueno y para siempre es su misericordia, mi amado Frank. Señores, hey, Dios te bendiga. Así es que 809-550-8246. Bueno, de antemano les digo, tenemos una situación con el WhatsApp, alabanza al Señor. Así es que ya usted sabe, 809-550-8266. Esta es su gran jornada maratónica. Dios te sorprenderá, claro que sí. En breve minuto estaré compartiendo con ustedes, estaré dándole una palabra de Dios para su vida. Esa palabra que va a romper en el nombre de Jesús toda maldición. Vuelvo y le digo, dele para Radio Bendición, las madres con sus hijos, las abuelas con sus nietos y nietas. Dele para acá, alabanza al Señor, los jóvenes futuros peloteros, los futuros grandes ligas. Venga a esta gran jornada maratónica. Dios te sorprenderá, claro que sí. 809-550-8266. De verdad que Dios es bueno y para siempre es su misericordia. Recibo esta antes de dar paso a mi hermano Frank. Hello, buenas tardes.
1: Hello, buenas bendiciones.
0: Dios te bendiga.
1: Leticia.
0: Dime, Leticia, ¿cómo estás?
1: Que ore por mí.
0: Ajá. Ok.
1: La petición que yo tengo delante del Señor.
0: Estaremos orando en el nombre de Jesús, claro que sí, cuente con eso.
1: Okay.
0: Dios te bendiga. Ahí estaba Leticia, hello, se me fue esta. 809-550-8266, esa es la vía directa de contacto conmigo. Señores, de verdad, ahorita, luego que comparta con ustedes la palabra, en esta jornada maratónica, alabanza al Señor, seguiré con lo que tengo que decirle a ustedes, alabanza al Señor, tras sábado se lo vengo diciendo. Alabanza al Señor, Dios es real y habrá notoriedad, créame que sí, en el nombre de Jesús. Buenas tardes, mi amado Fran, Dios le bendiga.
2: Muy buenas tardes, amado Franchi Ávila, y muy buenas tardes y bendiciones para el pueblo de Dios que está conectado en esta hora con esta radioemisora.
0: Claro que
2: sí. Bendición. Y como siempre, recordándoles que vamos a estar hoy aquí hasta las 7 de la noche. Vamos a estar aquí recibiendo a todas las personas que entiendan que necesitan de Dios, y pero también que vamos a estar recibiendo a las personas que también van a hacer su aportación.
0: Así es.
2: En esta radioemisora, porque estamos con la asignación de completar el dinero de pagar el recibo de la luz. Sí, ya esa deuda va bajando y solamente nos quedan 41,000 pesos, 42,000 pesos, pueblo de Dios. Esto empezó por 68 y vamos bajando por 42. Así que usted que está en su casa, no se quede sin ser partícipe del pago de esta asignación.
0: Gloria al Todopoderoso. De verdad que Dios es bueno. Quiero recibir, aunque sea otra llamadita más, al 809-550-8266. Alabanza al Señor. De verdad que Dios es bueno. Mis amados hermanos, a Dios solamente hay que creerle, hay que serle fiel en el nombre poderoso de Jesús. Déjeme ver esto por acá, déjeme ver por acá. Alabanza al Señor, ¿cómo vamos con esto? Déjeme ver. Vamos a ver si ya esto por acá está listo. Vamos a recibir esta llamada. Hello, buenas tardes.
3: Dios bendiga de aquel lado, que el Señor esté con ustedes, lo bendiga siempre.
0: Igual usted, mi amado Rafael, ¿cómo está?
3: Estamos bien aquí, escuchándolo ahora.
0: Pero la gloria es de Dios, Rafael, de verdad que vamos a seguir creyéndole a Dios cada día más.
3: Ay, amén, así es.
0: Estaba Rafael, dígame usted, Rafael, ¿alguna otra cosa?
3: No, está bien, estoy en sintonía.
0: Bueno, Dios te bendiga mucho. Ahí estaba Rafael, alabanza al Señor. ¿Quién más? ¿Quién más? ¿Quién más? Alabanza al Señor. Dice que está listo, lista para recibir una palabra de Dios para tu vida en esta gran jornada maratónica. Alabanza al Señor, donde nos sentamos aquí a darle a usted una palabra. Alabanza al Señor. Y esa palabra es la que va a llevar, alabanza al Señor, la que Dios se mueva de una manera muy especial en esta jornada maratónica. Dios te sorprenderá. Y todos saben, señores, lo que es maratón, lo que es la jornada maratónica. Así es que de verdad, alabanza al Señor. Yo quiero que usted vaya conmigo al libro de Éxodo, su capítulo 14. alabanza al Señor. Dios es fiel, y déjenme decirle que Dios ha de hacer grandes cosas para Dios bendecir a sus hijos, para Dios, alabanza al Señor, glorificarse de una manera muy especial. El libro de Éxodo capítulo 14, versículo 14. Alabanza al Señor, voy a bajar el fondo como siempre. Alabanza al Señor, y vamos a ver realmente lo que Dios tiene para nosotros. Alabanza al Señor. Y nosotros lo que debemos hacer es creerle a Dios por encima, escúcheme bien, por encima de todo, por encima de la dificultad. Alabanza al Señor. Dice la palabra: bajo la gloria del Padre, del Hijo y del Espíritu Santo de Dios, Jehová peleará por vosotros y vosotros estaréis tranquilos. Alabanza al Señor. Dios, mis amados hermanos, yo quiero que usted, alabanza al Señor, tome alabanza como fuerza de esta palabra de Dios para tu vida. Wow, me siento, no sé, así, pero gloria a Dios. Pero que tú no estás sola, tú no estás solo. Alabanza al Señor. Y una de las cosas que Dios nos ha enseñado a nosotros como hombres de Dios es que el tiempo de Dios es perfecto, y que cuando nosotros pensamos que vamos a desfallecer, que pensamos que vamos a caer, alabanza, y quizás no volver a levantarnos nunca jamás, ahí es cuando Dios se levanta, ahí es cuando Dios se levanta, alabanza al Señor, y nos demuestra con su gloria, nos demuestra con su poder, que alabanza, que sobre Él está plasmado, que sobre Él está esa historia que Él escribió para ti y para mí, que sobre Él está esa historia genuina, esa historia verdadera, aleluya al Señor, donde alabanza, donde nos deja claro, escúchame bien, aleluya, tú debes de estar tranquilo. Aunque el diablo se levante, yo estoy contigo. Aunque contra ti se levante guerra, aunque contra ti se levante, aleluya, yo vengo a decirte nuevamente que caerán. Vengo a decirte que delante de ti caerán. Vengo a decirte, aleluya, el Señor, que sobre mí, aleluya, sobre mí, sobre mí, sobre mí, sobre mí estará firme, sobre mí estará firme, sobre mí, aleluya, el Señor caminará seguro. Caminará segura, caminarás. Oh, gloria. Y es que a veces, mis amados hermanos, y es que a veces sentimos desfallecer. Es que a veces, como que las esperanzas se pierden. Es que a veces, como que las cosas, aleluya, aleluya. Y por eso es que este tema, aleluya, me encanta mucho. Por eso yo dije, no sé a quién se le ocurrió al principio. Dije, este bendito tema de esta maratónica, Dios te sorprenderá. Y es que si nos vamos a la Biblia, aleluya, Dios sorprendió a muchos. Dios sorprendió a muchas personas, a muchos hombres y mujeres de Dios. Principalmente donde leímos, cuando el pueblo sale de, aleluya, de Egipto, Dios sorprendió al pueblo muchas veces. ¿Cómo? Aleluya, demostrándole su gloria, demostrándole sus poderes. Y es que Dios ha venido para sorprender a muchos que pensaron perderlo todo. Oh, gloria a Dios. Y Dios, en Él está puesta. En Él, que lo baje. En Él, alabanza al Señor, está puesta nuestra esperanza. En Dios está puesta. Porque yo dije que los padres vengan con sus hijos y los abuelos con sus nietos. Alabanza, y vengan los jóvenes. Aquellos principalmente que están buscando firma. Alabanza al Señor. Aunque tú entiendas, aleluya. Por eso Dios, aleluya al Señor. Escuche bien, alabanza al Señor. Dios, aleluya al Señor, muchas veces quiere que tú te mantengas en silencio. ¿Sabe por qué? Porque Él, aleluya, llamó a Moisés con una autoridad. Llamó a Moisés con un propósito, aleluya al Señor. Y en pocas palabras dijo a Moisés: cálmate, Moisés, aleluya. Oye, dímele a Israel, dímele al pueblo que se calme. Tengan calma, aleluya. Tengan calma, Israel, aleluya. Escúchame, no no te aterrorices, no te sientas sola, no te sientas, aunque te sientas atrapada en medio del mal, de ahí yo te voy a sacar. Aunque te sientas, aleluya, atrapada en medio del fuego, de ahí yo te voy a salvar, porque mi ejército está contigo, mi ejército está contigo. ¿Qué nos enseña Dios a alabanza? Oh, gloria a Dios. Señores, Dios quiere sorprender a alguien. Y por eso que está maratónica, Dios te sorprenderá por eso, como Dios hizo con su pueblo. Aleluya, ¿qué nos enseña a nosotros esto? Alabanza al Señor. Que ante la crisis, que ante las adversidades, ante lo imposible, aleluya al Señor, escúchame bien, hay una fe, escúchame bien, hay una fe, aleluya al Señor, hay una fe que está exigiendo, aleluya al Señor, abandonar, salir corriendo del control humano, ¿sabe qué? Y confiar en la intervención de Dios, y confiar en el auxilio de Dios, confiar en su poder. Y hoy sábado, en esta maratónica, seguirán aconteciendo muchos milagros. Oh, gloria al Señor. Seguirán aconteciendo muchos milagros. Seguirán aconteciendo muchos milagros. Yo invito a que alguien se acerque. Yo invito al pueblo a que le crea a Dios. Yo no sé por lo que tú estás atravesando. Yo no sé quién se levantó en tu contra. Yo no sé quién te está acusando. Yo no sé quién está aspirando a verte caer. Yo no sé quién está apoyando.

cuántas personas te han dado la espalda. Quizá tus mismos padres te abandonaron, te sacaron de la casa, aleluya, por un pequeño error que tú cometiste. Alabanza al Señor. Quizá a alguien, aleluya, el Señor te dio la espalda cuando más tú lo necesitabas. Yo estoy hablando con alguien aquí, con una mujer, con un hombre, aleluya al Señor, que se ha sentido desamparado, que ha sentido que hasta la misma mano de Dios lo ha soltado. Vengo a decirte que eso es contrario. La mano de Dios no te ha soltado. Su poder, aleluya, la mano de Dios no se ha cortado para hacer contigo justicia, para hacer contigo un milagro, para hacer contigo un levantamiento poderoso, efectuoso. Hoy yo vengo a hablar con alguien. Escúchame bien, ven a Radio aleluya, a Radio Bendición ahora mismo. Ven, aleluya al Señor. Esta, aleluya, porque en esta radio y esta gran jornada maratónica, aleluya,

mucha maldición del diablo. Yo no sé cuánta brujería, hechicería te han echado. Yo no sé, aleluya, el Señor, cuánta agua maldita te han tirado al frente de tu casa. Yo no sé. Oh Dios, Señor Dios, quiere hacer grandes cosas con muchas personas hoy. Con muchas personas hoy. Con muchas personas hoy. Dios quiere sorprender a alguien. Dios quiere sorprender a alguien. Dios quiere sorprender a alguien en esta tarde. Alabanza al Señor. Por eso yo invito a alguien a que marque el 809-550-8246. Alabanza al Señor. Oh, alabanza, alabanza al Señor. Alabanza, alabanza, alabanza. Oh, alabanza, alabanza, alabanza, alabanza. Yo vine a hablar con alguien aquí hoy. Yo vine a hablar con alguien aquí. Alabanza al Señor. Yo vine a hablar con alguien aquí hoy. Yo vine a hablar con alguien aquí hoy en el nombre de Jesús. Yo vine a hablar con alguien aquí, alabanza al Señor. Yo vine a hablar con alguien aquí en el nombre de Jesús. Oh, alabanza al Señor. Oh, alabanza al Señor. Aleluya al Señor. Oh, aleluya al Señor. Yo quiero hablar contigo en esta hora. Yo quiero decirte que Dios está contigo. Yo quiero decirte, alabanza al Señor, que Dios está contigo. Yo quiero decirte que Dios está contigo, alabanza al Señor. No importa por lo que tú estés pasando. No importa por lo que tú estés pasando. Aleluya al Señor. Dios quiere hacerlo. Dios quiere hacerlo contigo. Dios quiere hacerlo contigo. Dios quiere hacerlo contigo. Dios quiere hacerlo contigo. Aleluya. Aleluya. Aleluya. Aleluya al Señor. Aleluya al Señor. Aleluya al Señor. Dios quiere hacerlo contigo. Dios quiere hacerlo contigo. Dios quiere hacerlo contigo. Yo quiero que tú a esta hora marques el 809-550-8266. 8266. A esta hora quiero que tú llames. Yo quiero que tú llames. Yo quiero que tú llames. Alabanza a Dios. Y que tú entiendas. Que tú entiendas. Que Dios está contigo. Que Dios está contigo. Alabanza. Que Dios está contigo. 809-550-8266. Tú no estás sola. Tú no estás solo. Vamos, alabanza al Señor, ver esta llamada vía WhatsApp, vía... Bueno, hello, buenas tardes. Hello, buenas. Hello. Dios le bendiga, mi amada. Dígame, ¿cómo está usted? ¿Con quién hablamos? Anónimo. Ok, anónimo, dígame usted, anónimo. ¿200? Ok. Hay que irlo a buscar o usted lo trae. ¿Perdón? Ok. Dios me le bendiga muchísimo. Ahí está un anónimo. Alabanza al Señor. Alabanza a Dios.

0: Alabanza a Dios. Yo quiero recibir llamadas ahora al 809-550-8266 de aquellas personas que dicen: Franchis, voy a entrar al listado porque yo no me voy a quedar fuera. Yo quiero recibir, Ale, escúcheme bien, unas 30 personas, escúcheme bien, que diga: hoy rompo con lo natural. Que digan así mismo: hoy rompo con lo natural. Y así que prepárese porque hay respuesta. Hay respuesta. Que no, buenas tardes.
1: Buenas tardes, bendiciones, Francis.
0: Dios te bendiga.
1: Amén, igual para ti. Amén. Príncipe, apúnteme con 500 ahí, rebatando esa palabra en el nombre de Jesús. Amén. Anónimo.
0: Anónimo. Hay que ir a buscar al príncipe.
1: No, líder, yo siempre paso por allá y lo dejo.
0: Ok. Pues Dios te bendiga muchísimo.
1: Amén.
0: Gloria a Jesús, gracias. Ay, esta es una tarde poderosa. Ya han venido varias madres, o sea, con sus hijos y nietos. La gloria de Dios. Quiero seguir recibiendo. Son 30 personas, escúcheme bien. Rompiendo con lo natural. 30 personas rompiendo con lo natural. Yo quiero saber quién entra, quién golpea, quién sigue golpeando este listado. Y dice: alabanza al Señor, yo voy a golpear. Dele, pero escúcheme bien, dele duro. Dele duro, duro, duro, duro, duro, duro, duro, duro. Alabanza al Señor, porque esta es una tarde. Aleluya al Señor, porque yo vengo a decirle a alguien: se canceló tu funeral. Se canceló tu funeral. Vengo a decirle a alguien: esta tarde se canceló tu funeral. Se canceló, aleluya al Señor. Yo quiero saber quiénes son aquellas personas, aleluya, que están dispuestas a romper, que están dispuestas a romper con lo natural, a romper con lo natural en esta tarde. Aleluya al Señor. Yo quiero que alguien siga rompiendo, rompan este listado, pero como sabemos hacerlo, ustedes saben cómo sabemos hacerlo. Se

0: recibo esta. Hello, buenas tardes.
1: Santo Dios.
2: Buenas tardes, Dios te bendiga.
0: Amén, igual.
2: Gloria a Dios. Fello, ¿quién te habla?
0: Fello, ¿cómo tú estás? Dios te bendiga muchísimo.
2: Yo estoy bien.
0: De la gloria de Dios.
2: De salud estoy bien. Sí. La economía es que está dura.
0: Ah, le avanza al Señor.
2: Apúntame ahí con 500 para romper esa.
0: Amén.
2: No saben cómo decirlo.
0: Aleluya al Señor.
2: Yo voy el sábado y te voy a llevar el niño que te lleve la otra vez para que lo vea correteando.
0: Wow, la gloria de Dios. Y tiene, y ese testimonio para que el mundo sepa lo que Dios hizo con ese muchacho. Oh my God. Dios te bendiga. Santo es el Señor. Señores, yo le puedo decir cómo vino ese muchacho con ese pie. Un niño chiquito. Oh, gloria. ¿Quién quiere su milagro hoy? Hoy también tengo, aleluya, vengo orando, aleluya al Señor, rompiendo con milagros financieros. Señores, hay muchas personas que tienen un 911 financiero, tienen 911 salud, aleluya. ¿Quieres que Dios te sorprenda? ¿Quieres que Dios te sorprenda? Sigue entrando en este listado, rompiendo, aleluya al Señor. En esta su jornada, vuelvo y digo que no sé a quién se le ocurrió ese tema. Dios te sorprenderá. Aleluya al Señor. 809-558-630. Personas que golpeen fuertemente, fuertemente este listado. Hello, buenas tardes. Rompiendo con lo natural.
3: Sí, buenas tardes, amigo Francis.
0: Dios te bendiga más.
3: Hola, tu amiga Julia.
0: Julia, ¿cómo estás?
3: Estamos aquí luchando.
0: Gloria a Dios.
3: Eso, ya me cortaron el dedo.
0: Sí.
3: Y quiero que se cierre esta enfermedad.
0: Ok.
3: Que se aterrice pronto. Y por la final.
0: Alabanza al Señor.
3: Yo tengo una de 11 con una de a la casa. La final está en el suelo.
0: Ajá.
3: Pero yo le creo a Dios. Sí. Me pone con 500 pesos.
0: Ok, ponerla por acá. 500. Hay que irlo a buscar, Julia.
3: Sí, porque ahora yo no puedo ir.
0: Okay, dame tu número, Julia, porfa.
3: 829.
0: Ajá.
3: 859.
0: 859.
3: 879.
0: 879.
3: 8174.
0: 8174.
3: Sí.
0: Ok. Y por aquí, Dios te bendiga muchísimo.
3: Sí,
0: claro que sí. Alabanza al Señor también. Mi madre Basilia, por acá, sus 500 pesos. A ponerla, ajá, en el nombre de Jesús. Alabanza al Señor. Por acá, déjeme ver por acá. Alabanza al Señor. Hello, buenas tardes.
4: Buenas tardes, Dios te bendiga, corazón. Mira, yo estoy llamando para que me haga una oración por el nieto mío, por liberación. Porque yo iba ahí, no voy a poder subir por mí, por la vida y por mi mamá.
0: Okay.
4: Voy a apuntarme con 200 pesos, una oración especial, oíste, corazón. Que
0: claro que sí.
4: Te llama Elian David.
0: Ok, deme su nombre, porfa.
4: El mío, Angélica Ruiz, y el del niño, Elian David.
0: Ok, Angélica Ruiz.
4: Sí, pero por el niño, por favor, por especial.
0: Ok, hay que irlo a buscar, los 200, amado.
4: No, yo lo llevo, corazón.
0: Está bien, Dios te bendiga muchísimo.
4: Amén.
0: Santo es el Señor. Dios hoy quiere cancelar el funeral de alguien. Alabanza al Señor, se canceló tu funeral. Se canceló. Alabanza al Señor. Alguien pide la oración por su hermano José, por José Luis. Estaremos orando. Aleluya al Señor. Estaremos reprendiendo toda maldición del diablo en el nombre de Jesús. Aleluya al Señor. Eso es en Argentina. Hello, buenas tardes.
3: Sí, perdón que te llame otra vez.
0: No, no, tranquila.
3: Para que el Señor me quite esa catarata porque yo casi no veo.
0: Ok.
3: En nombre de Jesús.
0: No, pues vamos a estar orando en el nombre de Jesús.
3: Estoy borroso, no puedo leer la palabra.
0: Alabanza al Señor. Estaremos orando por eso, Julia. ¿Escuchó? Santo sea el Señor. Se canceló. Alabanza al Señor. Se cancela tu funeral hoy. Alabanza al Señor. Dios quiere sorprender a alguien. Dios te va a sorprender. ¿Quién quiere? Alabanza al Señor. ¿Quién sigue entrando al listado? ¿Quién es de los 30? ¿Quién es de los 30? ¿Quién es de los 30 que dice, yo no me voy a quedar fuera de ese listado? Voy a entrar, voy a golpear. Alabanza al Señor. Oh, gloria a Jesús de Nazaret. Dios bendiga a nuestra amada fleita desde Argentina, hermano Frank. En el nombre de Jesús de Nazaret. Dios es fiel y para siempre su misericordia. 809-550-8266. Quiero recibir llamada de esas personas que seguirán entrando en este listado, que dirán: no me voy a quedar fuera, Franchis. Alabanza, porque hoy quiero romper con lo natural. Saben que cuando usted rompe con lo natural, mis amados hermanos, todo cuanto aquello te detiene, todo cuanto aquello no te permite ser feliz, todo cuanto aquello te quita, te roba la finanza, la salud, la tranquilidad, la paz, alabanza, cuando tú decides romper con lo natural, automáticamente rompe con todas esas maldiciones, con todas esas maldiciones en el nombre poderoso de Jesús. Dígame usted, amado Frank.
5: Estando con usted en el mismo espíritu, con un gloria mismo sentir, invitando a las personas a que entren en ese listado, porque hay grandes cosas que Dios quiere hacer en la vida de las personas, pero esa persona tiene que recibir la palabra, pero también tiene que creerla y tiene que ponerla por obra. Así que si usted que está escuchando, llame ahora, entre en el listado, porque usted también es una hija de Dios, usted es un hijo de Dios, y para usted es la promesa, esa herencia de los santos en luz es para usted, es para usted. Ahora usted tiene que hacer esa promesa suya. Hoy estamos aquí en tiempo real, estamos en
0: vivo
5: y vamos a estar hasta las 7 de la noche y algo más si es necesario. Pero usted necesita salir de esa zona de confort y venir.
0: Eso es así.
5: Y venir.
0: Eso es así.
5: Es muy bueno llamar, ora por mí, pero usted tiene que moverse.
0: Alabanza al Señor. Porque
5: muchas veces la palabra necesita ser declarada sobre usted. Sobre usted, sobre su persona. Así que no importa la condición por la cual usted esté pasando, porque antes de que viniera la aflicción, ya Dios tenía una solución para eso. Ya Dios tenía una respuesta de poder
0: en Señor.
5: De todo mal. La palabra de Dios dice que Dios envió su palabra y que su palabra nos ha sanado y nos ha librado de toda ruina. De toda ruina, de todo tipo de ruina. Amén.
0: Una de las cosas, Frank, que Dios nos ha ayudado y es a poder depender de su favor. Porque cuando nosotros, Frank, aprendemos a depender de Él, alabanza al Señor, Dios entonces nos sorprende. Cuando usted decide depender de Dios, Dios te va a sorprender, Frank. Como dice el tema de la jornada maratónica, Dios te sorprenderá. ¿Por qué? Porque rompiste con lo natural. Decidiste dejar atrás la duda, dejar atrás el temor, dejar atrás el miedo, dejar atrás la negatividad, y decidiste ponerte donde Él te pueda ver y su favor te pueda alcanzar. Y por eso es que a muchos hombres, bíblicamente, como en Éxodo, al mismo Moisés, Dios lo sorprendió muchísimas veces. Que a veces, pues bueno, y Dios ahí mismo mostraba su poder. Y así Dios quiere hacer con muchas personas. Vemos, Dios lo sorprendió con la vara. Dios sorprendió, como dice el tema. Dios lo sorprendió.
5: En su mano iba a tener un artefacto natural.
0: Y déjeme decirle, y explosivo.
5: Sobrenatural.
0: Explosivo. Sí. Porque revolucionó y marcó. Hasta hoy se habla de eso.
5: De esa vara
0: de Aarón. Ya están salido alabanzas. Sí. Como la vara de Aarón y muchas más. Exactamente, Fran. ¿Por qué? Porque Dios sorprendió a Moisés. Oye, pero usa lo que tú tienes ahí. Sí. Y quizás, ¿qué hará esta vara? O sea, quizás él no lo diga, pero quizás muchos dirían: ¿por qué va a hacer ese palo? ¿Qué Moisés está haciendo con él? ¿Para dónde él lleva? ¿Qué él va a hacer con eso?
5: Sí. Anda para arriba y para abajo, ¿no?
0: Y no está cojo.
5: Sí, exactamente.
0: Y tiene sus dos pies.
5: Sí.
0: Pero sabía, porque Dios sorprendió al pueblo cuando estaba enfrente al Mar Rojo.
5: Sí, ahí sí.
0: También cuando convirtió el agua del el mar, ¿verdad? En sangre. O sea, son muchas cosas. A muchos hombres y mujeres de Dios, Dios los sorprendió. Entonces, yo quiero que Dios te sorprenda a ti. Alguien dice, por fortaleza espiritual y por su finanza, también entra con 500 pesos anónimo. Dice que le pongan acá, vamos a ponerle anónimo.
5: Muy bueno.
0: Sí, excelente. Sí. En el nombre de Jesús.
5: Dios bendiga.
0: Sí. 8, claro que sí, 809.

0: a Jesús. ¿Tú juegas pelota? Oiga, Frank, ¿con quién tú andas? ¿Solo?
1: Al mismo solo.
0: ¿De dónde tú vienes? Wow. Frank, oiga.
1: Sí, él se trajo solo porque él no tenía quien lo trajera.
0: Eso,
1: wow. Yo me voy con Dios.
0: Eso vale mucho, Frank.
1: Sí. Wow, demasiado.
0: Señores, para que tengan un contexto de esto, aquí tenemos un joven. ¿Cuántos años tú tienes? 12 años. 12 años. 12 años.
1: Sí.
0: El cementerio es de allá abajo.
1: Del Samaritano aquí arriba. Aquí en Villa.
0: Tú dices del Samaritano, ¿eh? Del Samaritano, Frank.
1: Sí.
0: Bajo este joven, con 12 años, vino a buscar su milagro. Es pelotero.
1: Es pelotero.
0: Y se puede decir pelotero profesional ya,
1: sí,
0: desde hoy.
1: Porque en el cielo se le va
0: ya
1: a
0: está firmado, Frank.
1: Esa etiqueta.
0: Ya está puesta, sí, en el nombre de Jesús. ¿Qué tú juegas? ¿Cuál es tu posición? Shortstop, ok. Como uno dice shortstop, ¿verdad? Short Frank, es así, ¿verdad? Es como algo así. En el nombre de Jesús. Pégate un poquito de Frank ahí. Frank, usted el aceite por ahí, Frank, para que me le toque el codo, sí, a él ahí. Y vamos a declarar una palabra. Pon tus dos manos así. Cierra tus ojos. Alabanza al Señor. 12 años. Alabanza al Señor. No sé, ¿tu familia está escuchando? ¿Quién está en tu casa? Perdón, ¿tu abuela? ¿Cómo ella se llama? ¿Ramonita? ¿Ramonita o Ramona? Ramona. Alabanza al Señor. ¿Solo vives tú con tu abuela? ¿Y tu tía? Ok. ¿Y tus hermanos? ¿Quién es el más grande? Tiene 17 años, tú tienes 12. Alabanza al Señor. Te voy a decir algo. Siento decírtelo. Ya tú estás en la tómbola. Nunca te olvides de Dios. Quizás cuando tú firmes, puede que yo esté aquí o no esté aquí en esta emisora. Pero siempre te voy a decir, siempre recuerda lo que te voy a decir ahora. Pero el compromiso es que tú, cuando tú firmes, venga aquí a la emisora a testificar y a sembrar. ¿Oíste? A sembrar aquí por gratitud a Dios. Y quizá puede ser que cuando tú vengas, puede ser que yo esté o no esté aquí en esta emisora. Pero se van a acordar de esta palabra de hoy. Que de lo vil y menospreciado escogió Dios para avergonzar a los sabios. Y a través de ti, Dios va a avergonzar a muchos que quizás no creen en ti. Dios va a avergonzar a muchos. Alabanza al Señor. Porque sabe que Dios mira en ti tu corazón. Nunca cambie, no te dañes. ¿Oíste? No te dañes. Sigue creyéndole a Dios y tú verás. Tus abuelas que está escuchando, Ramona, esta palabra que la escriba y que la guarde, y si quieres que la grabe.

0: Es poderoso lo que estoy viendo en este jovencito de 12 años. Y lo que estoy viendo en él es muy fuerte, señores. Wow, my God. Uf, santo, santo Dios. Gloria a Dios. Oh, gloria a Dios. Wow, yo veo un uniforme puesto en ti. Yo veo un uniforme puesto en ti, alabanza al Señor. Veo un uniforme puesto en ti. Sí, pero veo un uniforme igualito al de los bravos de Atlanta. Oh, gloria a Dios. Espíritu Santo. Espíritu Santo, fortalece sus codos, tejidos, tendones, sus piernas, Dios amado. En el nombre de Jesús, Espíritu Santo de Dios. En el nombre de Jesús, Espíritu Santo de Dios. En el nombre de Jesús, Señor, le esté en tus manos, su familia. Señor amado, sorprende, sorprende a este joven. Señor amado, y que él pueda lograr sus metas. Reprende toda acechanza del enemigo, toda malicia del diablo, Señor amado, en contra de él, Señor, en el nombre poderoso de Jesús. Aleluya al Señor, en el nombre poderoso de Jesús. En el nombre poderoso de Jesús, Señor, él está en tus manos, Dios. Él está en tus manos, Dios amado. En el nombre poderoso de Jesús, Espíritu Santo. En el nombre de Jesús, Señor. En el nombre de Jesús, Dios. Amén. Y amén. Dios te bendiga muchísimo. Vete con Dios. Dios es fiel. Y para siempre su misericordia. Bendición, buenas tardes. Aló. Aló. Hello. Hello. Alabanza al Señor. No escucho. Wow. No escucho a esta persona. Estamos ahora mismo, hay una situación con el WhatsApp que no está en la PC, en la computadora, está acá en un teléfono móvil. No escucho bien la llamada. Alabanza al Señor. Santo es el Señor. 809-550-866. Quiero saber esas personas que seguirán entrando en este listado. Alabanza al Señor. Oh, gloria a Dios. Vamos a ver si podemos escuchar. Bendición, buenas. Dios te bendiga. Vamos a orar por él, claro que sí, en el nombre de Jesús. Ok. Julián, ok, Julián. ¿Entras al listado, Julián? Ok, ¿cómo entras? 200, ¿tú lo traes o hay que buscarlo, Julián? Ok, pues Dios te bendiga muchísimo, Julián, y estaré orando en breve por ese aceite. Dios te bendiga mucho. Ahí estaba Julián, Dios te bendiga muchísimo, Julián, en el nombre poderoso de Jesús, alabanza al Señor. 809-550-866, Dios te bendiga mucho, príncipe, alabanza al Señor. De esta salimos vivos, ¿cuántos lo creen? 809-550-8266, vamos arriba, vamos arriba. Aquella persona, esta gran jornada maratónica, esta jornada maratónica, Fran, Dios te sorprenderá. Claro que sí. De los 30, ¿quién es? Alabanza al Señor, ¿cómo va todo? ¿Todo bien? La gloria de Dios. Tirando para adelante. Dios te bendiga mucho. 809-550-8266. Señor, ¿y dónde estará Paula? ¿Dónde estaría Paula? ¿Dónde estaría Rosa? ¿Dónde estará Rosa y Paula, señores? Bueno. Ay, Padre amado, ten misericordia de estas dos mujeres. Señor amado, Frank, estas mujeres están, Dios amado. Bueno. 809-550-8266. Vamos arriba. ¿Quién sigue entrando en este listado? ¿Quién es? ¿Quién sigue siendo de los 30? Por acá alguien dice, por un hijo que es pelotero, gloria a Jesús de Nazaret. Alabanza al Señor. Por acá déjeme ver alguien acá. Soy, déjeme ver, por acá. Alabanza al Señor. Ah, bueno, alguien que ya juega, Frank.
1: Sí.
0: Ok, pide como por una situación de un codo. Alabanza al Señor. Y si pacta con dos. Déjeme ver, espera eso. No. Déjeme ver por acá.

0: Dios lo opera.
1: Déjame ver. Ok. Sí, no sé. Ok, $25, sí, ahora sí. Estaba viendo como 2.500, pero $25. Sí, Dios te bendiga. Sí, claro que sí. Dios te bendiga muchísimo, amado, en el nombre de Jesús. Que Dios pase. Déjame pues. Ok, anónimo. Que Dios pase tu mano sanadora. Y declaramos alabanza al Señor en el nombre de Jesús, sano, sano por el poder de la palabra. 809-550-8266, aquella persona, alabanza al Señor. ¿Quién sigue entrando en este listado? Alabanza al Señor, rompiendo con lo natural en esta su jornada maratónica. Todos sabemos y saben qué significa la jornada maratónica. Alabanza al Señor. De alabanza al Señor, el número de cuenta, Fran, del Banco Popular, 768-820-128. Repito, 768-820-128, Banco Popular, a nombre del Ministerio Bendición Incorporado, y de igual manera el Banco de Reservas, su numeral, alabanza al Señor, escuche bien. Te va a poner primeramente un 6, luego 50. El 6 y luego 50, 1464. Número 6, luego 50, luego 1464, a nombre de Carlos Javier Sánchez Jiménez. Está esa cuenta, pero claro que sí, que es del ministerio. Alabanza al Señor. Alabanza al Señor. 809-550-8266. ¡Vamos arriba! De esta salgo vivo. Dígame usted, Frank.
2: Sería bueno que sí. El joven que es pelotero, que entró en el estado, si él está aquí en la ciudad de La Romana.
1: No, creo que no, creo que está fuera. Está fuera.
2: Alabanza al Señor. Que viniera de manera personal.
1: Dios te bendiga. Bueno, ¿cómo estás?
2: Está jugando pelota también. Si usted tiene alguna situación en el cobo, en la muñeca, en los nudillos, en su pierna, en su rodilla, en toda la estructura de su cuerpo. Hoy vamos a estar aquí orando para que Dios le restaure.
1: Dios mío.
2: Restaure esos tendones.
1: Por acá tenemos, Fran, a Rosaura. Paura. Frank.
2: Ligamento, sí.
1: Ay, Dios amado, Frank. Rosaura Jean, Frank, $1,000. Déjeme ponerla por acá. Rosaura Jean. $1,000, Frank. Alabanza al Señor. Dios es fiel. Siga, Frank.
2: No sé si estaba saliendo.
1: Oh, pero claro, hermano.
2: Ok. Estamos aquí, estamos en tiempo real. Y esto es para usted. Nosotros venimos porque tenemos el compromiso de que usted reciba de parte de Dios lo que ya Jesucristo preparó para usted. Así que en el nombre de Jesucristo, empodérese.
1: Así mismo. Un
2: paso de fe. Claro, porque a veces creemos que tenemos fe y no es así. Tenemos una fe de oído, pero no de corazón.
1: Así es.
2: Así que en el nombre de Jesucristo, también usted puede entrar en el listado con una ofrenda de fe también.
1: Claro que sí.
2: Estamos nosotros en fe.
1: Claro que sí.
2: Nosotros tenemos la fe que nosotros vamos a pagar este dinerito que debemos. Y lo vamos a hacer con el dinerito que Dios está poniendo en el corazón de la persona. Así como ese pelotero que entró en el estado, que no está aquí en el país, pero que escuchó y fue tocado. Sí, fue tocado.
1: Gloria a Jesús.
2: En su corazón, y Dios puso ese sentir, así como lo está poniendo.
1: Claro que ustedes, sí, claro que
2: hay
1: sí.
2: Hay personas que en estos momentos están siendo tocadas, y Dios ha puesto ese sentir de seguir bendiciendo este ministerio. Hay personas que han entrado en el listado con nosotros mismos, pero que nosotros también le volvemos y le decimos: no se canse de entrar en los listados que nosotros estamos abriendo, porque nosotros finalmente vamos a estar orando por todas y cada una de esas personas que han entrado en el listado. Y sabemos que esa bendición le va a llegar a usted, aunque nosotros no le conocemos, pero la palabra llega. Desde que usted dispone en su corazón hacer una aportación para la obra de Dios, inmediatamente el cielo empieza a obrar a su favor.
1: Sí.
2: Y no habrá persona, dice la palabra de Dios, que bendiga a un hijo de Dios, que le dé un vasito de agua fría a una persona que se quede sin su recompensa.
1: Un vaso de agua dado a uno de sus hijos no quedará sin recompensa. Sin
2: su recompensa.
1: Sí.
2: Así que, en el nombre de Jesús, póngase fe.
1: Póngase ahí.
2: Acción. Sí, porque Dios le dio la fe para que usted accione.
1: Así es.
2: Posiblemente usted no tenga ahora, en este momento, con qué darle una ofrenda al ministerio. Ni usted entiende ni por dónde Dios le va a mandar a usted para que usted pueda comer mañana. Pero mire, esa fe que Dios le ha dado a usted es para que usted la use. Empiece a confiar en Dios y deje de estar mirando por lo que sus ojos están viendo. Ah, que mi cartera está vacía, que la nevera está vacía. Vea la palabra. Vea la palabra, como dijo Jesucristo. No solamente del pan terminará viviendo el hombre, sino de cada palabra que ha salido de la boca de Dios.
1: Eso es así. Fran, yo quiero que las personas que ahora, aquellas madres, abuelas, abuelos, aquellos familiares, bueno, en general, que tienen un hijo que está buscando firma, o que tienen hijos 11, 14, 15 años que están practicando béisbol, yo quiero que usted ponga su cartera, pero yo quiero que usted llame, entra al listado, alabanza al Señor, y yo le voy a decir lo que usted va a hacer con su cartera. Pero yo quiero que alguien llame, alabanza al Señor, Fran, porque siento que muchas personas, muchas familias van a ser bendecidas a través de sus hijos, o sobrinos, o nietos. Sí. Alabanza al Señor por medio a este deporte, alabanza al Señor, muy famoso, el béisbol. Así que yo quiero que usted llame ahora, marque el 809-550-8266, alabanza al Señor. Así es que de verdad que Dios es bueno. Aquellos que están a través de la 95.1 FM, esto es Radio Bendición, y está su gran jornada maratónica, Dios te sorprenderá. Pero de igual manera, aquellos que están a través de la www.ministeriobendicion.com. Alabanza al Señor, esa es la página web oficial de este ministerio. Alabanza al Señor, ahí usted verá su gran jornada maratónica. Vamos a recibir esta primera. Hello, buenas tardes.
0: Buenas tardes, bendiciones.
1: Amén, igual usted. Dígame que usted. Ajá, sí, dígame. Yo le voy a decir, dígame que usted tiene a alguien ahí. Dígame.
0: Quiero entrar en el coso de la.
1: En el listado.
0: Profético.
1: Sí. Ok, deme su nombre, por favor.
0: Rosa Peguero.
1: Rosa Peguero. ¿Cómo entra Rosa Peguero?
0: Con 500.
1: Ok, Rosa, hay que irlo a buscar.
0: Yo vivo en Villahermosa, o lo llevo mañana.
1: Ok, tú lo envías en. Ok. Tú vas
0: sí,
1: a estar.
0: Yo lo,
1: ok, dame tu número, mañana. Rosa. Ok.
0: 809.
1: Dame tu número, espérate. 809.
0: 904 1390.
1: Ok. ¿Tú tienes tus carteras ahí a mano, Rosa?
0: Claro.
1: Ok. Ay, oye, ¿la abriste ya? ¿La abriste, Rosa?
0: Está abierta.
1: Ok. Súbela al cielo, como así, para arriba.
0: Aleluya.
1: Mírala. La cartera ahí arriba, mientras tú la tienes alzada.
0: Sí.
1: Bájala ahora y mírala hacia adentro. Dale gracias a Dios.
0: Gracias, Señor.
1: Y ponla cerca de tu radio, Rosa.
0: Gracias.
1: Rosa, ¿cuántos años tiene tu hijo?
0: Mi nieto.
1: ¿Tu nieto cuántos años?
0: 14.
1: En el nombre de Jesús, Rosa, yo declaro un tiempo propicio para tu vida.
0: Gracias.
1: La mano de Dios no se ha cortado, Rosa.
0: Gracias.
1: Y Él te mandó a buscar vasija, y esa vasija es tu cartera. Y será llena de aceite.
0: Gracias, Señor.
1: Y no va a escasear.
0: Amén.
1: Cuando me refiero, no va a escasear. No habrá de continuidad, ni habrá lesión.
0: Gracias, Señor.
1: Porque todo se dará en el nombre de Jesús. Dios te bendiga. Amén. Rosa.
0: Gracias. Amén.
1: Alabanza al Señor. 809-550-866. Otra persona más. Quiero otra persona más. Alabanza al Señor, Frank. Claro. Hay muchos padres que tienen ese sueño, que se esfuerza. También igualmente yo, Frank. Sí. Que tengo uno ahí. Porque sí. Sí, Frank. Que ya ese.
2: Compró su bate, su pelota.
1: Bueno, el hombre de Jesús, Frank. Y uno tiene, sí. Frank, y es la voluntad de Dios que se hará. Sí. Es la voluntad de Dios. Entonces quiero que esos padres llamen ahora. Marquen ahora 809-550-866. Y esos abuelos también. Alabanza al Señor, corra. Pero antes de busque su cartera y luego llámeme. En el nombre de Jesús, corra. Porque le voy a decir a usted, no es lo mismo que le dije a Rosa, ¿no? Para que no se confunda y diga, ah, no, yo no voy a llamar. Ya yo escuché lo que Cali va, yo lo voy a hacer. Eso no es así. Eso no es así. 809-550-8266. Vamos arriba. En este lugar se rompen maldiciones. Hoy se rompen. En este lugar hay rompimiento. En este lugar hay liberación. En este lugar se siente la presencia del Señor. Dios le dijo a Moisés: Jehová peleará por vosotros y vosotros estaréis tranquilo. Wow, pero Rosa, eso es como enfriándote, ¿verdad? Bueno, Fran, tienen a la pobre Paula, mire, ya usted sabe. Bueno, yo le cuento después. Dios amado. Alabanza al Señor. Dios, en este lugar, Señor, hay rompimiento. En este lugar, señores, hoy, todo va a suceder, todo aquel que quiere que suceda. Lo que usted desee que suceda, así va a ser, porque la Biblia no se equivoca. La Biblia dice que como creyereis en tu corazón, así será hecho en el nombre de Jesús. Así es que 809-550-826. Quiero que las personas sigan llamando. Quiero que las personas sigan entrando en este listado. Alabanza al Señor. Llame por sus hijos. Llame por sus nietos. Llame. Pero llame ahora. En el nombre de Jesús de Nazaret. Dice alguien: sí, ya apareció Paula. Ahora mismo apareció esa mujer. Dios amado. La tienen como palomita en sin caliente. Dios tenga misericordia. Oh, Dios amado. Fran, yo no sabía que algo así como. Oh, Dios mío. Padre amado. Dios te bendiga, mi niña. ¿Cómo estás? Ajá. Señores, escuchen esto. ¿Tú quieres testificarlo ahí? No, ¿verdad? ¿Tiene vergüenza? No, no. Dice, aquí lo dice aquí, en el papel que tú me diste. Dice: gracias, Señor, por permitirme, de salir de todas mis deudas. Y le presenta, o sea, y también él le presenta a su salud. Señores, dice ella vino el maratón pasado, Rosa, por una deuda grande, ¿verdad? Una deuda grande que tenía su abuelo. Ella vino a dar gracias porque se resolvió. Como ella vino ese día, en ese mover, Frank, se pagó esa deuda. La gloria de Dios. Y mírala ahí donde ella vino. También me pasa otro papelito. Ok, la ofrenda trajo $2,000 trajo por acá, $2,000, la gloria es de Dios. Dice: Dios le bendiga, bendiciones. Digo tu nombre. Eso de otra persona. Dice: soy Altagracia Jim, pido oración por un dolor de estómago que tengo y también para mi familia. Toca tu estómago ahí, mi niña. Toca tu estómago, tu barriga, tócala. Ok. En el nombre de Jesús. Di Altagracia. Altagracia. Altagracia, te declaro sana y libre en el nombre de Jesús. Amén. ¿Tú vas para donde está ella? ¿Tú vas para donde está Altagracia? Cuando tú llegues, está sana en el nombre de Jesús. ¿Eh? Dile que está sana en el nombre de Jesús. ¿Te lo lleva o quedamos? Ok, Dios te bendiga mucho, mamá. Dios te bendiga. La gloria de Dios, señores. Dios sigue haciendo milagros para aquellos que no creen que Dios paga deuda. Rosa. Para cuando yo le digo a la gente: venga, que Dios paga deuda. Ah, ¿y quién dijo eso? ¿Y dónde está la baja? Míralo ahí. La gloria de Dios. Hello, buenas. Amén. Hay rompimiento hoy, Rosa. Hoy se rompen hasta las piedras, Frank. Hello, buenas.
0: Hello, buenas.
1: Dios te bendiga. Amén, igual a ti.
0: Estoy llamando por mi hijo que está practicando pelota.
1: Ok. Amén. ¿Tiene tu cartera ahí?
0: Sí,
3: Amén.
1: Alabanza al Señor. ¿Entras al listado?
3: Sí.
1: Dime, dame el nombre.
3: El nombre del niño.
1: Ajá.
3: Josué.
1: Josué. ¿Cómo entras a Josué?
3: Con 500.
1: Ok. Hay que ir a buscar. Dame tu número.
3: No, yo lo llevo.
1: Ok, 500. Voy a ponerte por acá. Alabanza al Señor. ¿Tu cartera la tienes en la mano?
3: Amén.
1: Ok. Alabanza al Señor. Agárrala como que tú vas a salir. Tú sabes cómo las mujeres se la ponen, ¿verdad? ¿Cómo?
3: Sí.
1: ¿Cómo es? ¿Cómo es? Porque yo no
3: en
1: sé
3: el
1: mucho.
3: Hombro.
1: Ay, ok. Tú, póntela como que tú vas a salir.
3: Amén.
1: ¿Josué está ahí contigo?
3: Sí, él está ahí.
1: Llama. ¿Cuántos años él tiene?
3: 14.
1: Llama a Josué. Llámalo.
3: Mírelo aquí.
1: Alabanza al Señor. Josué, ¿cómo tú estás? Dios te bendiga.
4: Amén, igual.
1: Ok. Josué, ¿qué tu madre tiene en el hombro puesto?
4: Una cartera.
1: Dile, mami.
4: Mami.
1: Prepárate, muévete.
4: Prepárate,
1: porque muévete. Ya nos están esperando.
4: Nos están esperando.
1: Para presentarme.
4: Para presentarme.
1: Porque ya estamos listos, mami.
4: Porque ya estamos listos.
1: Llegó mami. La firma. Llegó la firma.
4: Llegó la firma.
1: En el nombre de Jesús.
4: En el nombre de Jesús.
1: Pon la mano sobre la cartera de tu mamá. Alabanza al Señor. Señor, gracias. Dios mío, gracias por esta mujer.
3: Gracias,
1: Señor amado, por Josué, Señor amado. Ah, mira que te mando que te esfuerces y sea muy valiente, Josué. No temas ni desmaye, Josué, porque Jehová tu Dios estará contigo en donde quiera que vayas.
3: Amén.
1: En el nombre de Jesús. Josué, ¿qué tú juegas? ¿Qué tú juegas? ¿Qué tú eres? A Ofir, ¿verdad, Josué?
4: Sí.
1: Wow, Dios mío. Oh, gloria a Dios. Levanta tu mano derecha. ¿Tú eres derecho?
4: Sí.
1: Levanta tu mano. Santo Dios. Padre, dale fuerza en ese brazo de Josué. Que cuando él tire, como uno dice, porque yo jugaba también, Josué, que ponga esa bola como un limón al home play desde allá atrás, Frank. Y que Dios, esa gracia que ya fue puesta en ti, Josué, muchos lo verán y van a hablar de que cuando se quiere, se puede.
4: Amén.
1: En el nombre de Jesús.
4: Amén.
1: Pero Josué, el compromiso tuyo es cuando pase eso, venir aquí a Radio Bendición.
4: Claro.
1: Y sembrar. ¿Oíste, Josué?
4: Sí.
1: Dios te bendiga mucho.
3: Amén.
1: Dios bendiga a tu madre también.
3: Amén.
1: Amén.
3: Igual.
1: Aleluya al Señor. Dios es fiel. Frank, es así. Es así. Ocho, ¿quién? ¿Qué otra madre más? ¿Qué otra abuela más? ¿Qué otro tío? ¿Qué otro padre más? 809-550-866. Vamos arriba. Santo es el Señor. Ese Frank, yo recuerdo que vamos a recibir esta. Hello, buenas.
5: Dios bendiga.
1: Amén, igual usted.
5: Pido la oración. Se llama.
1: ¿Pide la oración?
5: Por el sobrino mío, se llama Joseph Antonio.
1: Okay. Joshua.
5: Joseph.
1: Vamos.
5: Sí. Antonio Joseph.
1: Ok. Sí, Joseph.
5: Él está okay. Practicando.
1: Ajá.
5: Gloria al Señor, está como piche.
1: Ok.
5: Él quiere decirle algo, déjame pasarle.
1: Claro que sí. Joshua, Dios te bendiga ahí, pero Antonio Joshua, Frank, ese nombre bueno. Pega ahí, sí.
2: Antonio bueno. Joshua.
1: Sí. Dios te bendiga, ¿cómo estás?
6: Bien, bien.
1: Qué bueno, cuéntame.
6: Yo, me da vergüenza.
1: Ok, ¿qué quieres, qué posición tú juegas?
6: Yo juego pitcher.
1: Tú eres pitcher, ¿cuántos años tú tienes?
6: 16.
1: Ok, 16, o sea que ya está ahí.
2: Todo esa
1: firma. Ok. Te voy a hacer una pregunta para no completar mucho, para no dar como un... Para no arrojar mucha luz ahora.
6: Ok.
1: Alabanza al Señor. Del 8, ¿cuál es el otro número? Alabanza al Señor. Cercano al final.
6: ¿Cómo?
1: Ok, te voy a hacer otra pregunta. No voy a decir, ok, ¿está por encima del 80? ¿Me escuchaste?
6: No.
1: Ok. En el nombre de Jesús.
2: Háblele en español.
1: Ok. Sí. Alabanza al Señor. ¿Por dónde anda tu promedio de lanzamiento?
6: de lanzamiento de 70.
1: Okay. Sí. Okay, ¿quién está ahí? Tu madre, ¿verdad? Tu tía.
6: Mi tía, sí.
1: ¿Tiene su cartera?
6: Sí.
1: Okay. Alabanza al Señor. ¿Entran al listado ustedes?
6: Sí.
1: Okay, ¿cómo entran? Tía, ¿cómo entras? 500.
6: Con 500, sí.
1: Hay que irlo a buscar, ¿me dan su número?
6: No, ella lo va a buscar.
1: Okay. Tía, ¿usted lo trae o hay que irlo a buscar?
6: No, ella lo lleva, ella lo lleva.
1: Okay. Alabanza a okay. Sí. Alabanza al Señor. Toma la cartera, dile a ella que te dé la cartera en tus manos.
6: Ya la tiene.
1: Tú la tienes, no, que te la dé a ti.
6: Ya la tengo.
1: Okay. ¿Pesa o está liviana? No me escucha bien.
6: Ya pero la yo, tengo.
1: Sí. Alabanza al Señor. Yo quiero que tú digas, esta cartera es mía.
6: Okay. Esta cartera es mía.
1: Y por encima de todo.
6: Y por encima de todo.
1: De lo imposible.
6: Lo imposible.
1: Yo voy a llegar.
6: Yo voy a llegar.
1: Con ella.
6: Con ella.
1: Me voy a sentar. Y con ella misma me voy a parar.
6: Ella misma me voy a parar.
1: En el nombre de Jesús.
6: En el nombre de Jesús.
1: Dios te bendiga mucho.
6: Amén, amén.
1: Dios, Fran, a veces mucho, y le voy a decir algo. No, quizás muchos no entendieron esto que yo hice con él. ¿Usted sabe por qué yo le pregunté, Fran? Sí. Yo sabía eso. Pero ¿sabe por qué? Porque muchos que escucharon dirían, ¿cuánto?
2: 70.
1: Ahí yo quería llevarlo.
2: Sí.
1: Lucas 1:37, porque nada es imposible para Dios. Y esto es, Dios te sorprenderá esta jornada maratónica. Dios te sorprenderá. Oíste, Joshua Antonio, Dios te sorprenderá. Y va a ser delante de muchos. En el nombre de Jesús. 809, hasta hoy, Joshua. 809-550-82 par de 6. Vamos arriba esta gran jornada maratónica. Dios te sorprenderá. ¿Quién quiere que Dios lo sorprenda? ¿Quién? ¿Qué madre? ¿Qué abuela? ¿Qué tía? ¿Qué tío? ¿Qué padre? ¡Vamos arriba! ¡Ay, ay, ay, ay, ay, ay, ay, ay, ay! 809. Alabanza al Señor. Déjeme ver por acá. Alabanza al Señor, Fran. Déjeme ver. Fran, reciba esa ahí.
2: Hello, buena, hello. Dios bendiga. Adelante.
0: Buena.
2: Buena. Diga.
0: Sí, a Frankie que voy a llevar unos papeles, que yo lo voy a llevar para someterlo para la pensión. Ajá. Para que me le ore, para que okay. Me salga.
2: ¿Cuándo usted ya viene?
1: Dele para acá, dele para acá. Acá
2: que estamos hasta las
0: 7. Amén, amén, voy para allá, si Dios quiere.
2: Amado Frankie.
1: Claro que sí, Frank, y las demás personas que andan buscando su pensión, que también sí vengan con sus papeles, vengan, ah, vengan, vengan, vengan, claro. Ya está bueno. Usted sabe, Frank, cuánta, mi abuela Pico Caña. Sí. Mi abuela materna, sí. Picó caña, Frank. Caña. Ahí en el Ceibo, sí. En la higuera, con una mocha. Ajá. Picando caña, sí. Para buscarle el sustento a mi mamá y a mí y a mis demás tíos y tías. Sí. Y así mucho, hay muchos hombres y mujeres, Frank, que picaron mucha caña, que también trabajaron en zona franca, sí. Que también trabajaron en diferentes tipos de cosas, Frank. Y hoy en día, no tanta brega, porque dije que no, que hay no tantas cotizaciones que no está completo. Mentira del diablo.
2: En el nombre de Jesús.
1: Pruébalo aquí.
2: Gloria.
1: Pruébalo aquí. Pruébalo aquí. Hello, buenas. Y hay muchos testimonios que han venido aquí buscando y ya sí. Hace rato cobrando. Sí. Hello, buenas. Hello, buenas tardes. Se me fue esta llamada. 809-550-866. Francisca Luis Franco, 2,000 pesos. De igual manera, sí, pidiendo alabanza al Señor por un hijo. 809-550-866. Déjeme por acá. Alguien dice, Dios te bendiga mucho. Estoy llamando y no entra. Bueno, mi hijo practica pelota. Amén. Vamos a recibir esta, Fran. Ahora sí, dale ahí.
0: Buenas tardes, Francis. Y doy la oración por mis 4 niños, por un cupo. Me lo dan fuera de la escuela.
1: Ah, no, pero vamos a orar por eso. Claro que sí.
0: Cuando yo tenga, mando mi ofrenda.
1: Ok, mi corazón. Dios te bendiga muchísimo.
0: Amén. Mi padre, nombre es Fátima.
1: Ok, Fátima, en el nombre de Jesús, Fátima, ese cupo está ahí. Sí. Es que ningún niño puede quedarse sin el pan del saber. Ninguno. Ninguno. Ninguno. Alabanza al Señor.
2: Gloria a Dios. Amado Franchi.
1: Déjeme ver por aquí, Fran dice, alguien Dios te bendiga, ya, ajá, ya voy a ofrendar más, tengo mi cajón arriba de la radio, pero ajá, profetízalo, sorpréndeme mi cajón ahora, okay, ora por él, estaremos orando por ese colmado, esa persona, en el nombre de Jesús. Déjeme un segundito, Fran, sí. Alguien dice por acá, wow, esto es una, ay, Dios amado. Dice alguien, pide oración por su hijo Frank, que es pelotero, para que Dios obre conforme a su voluntad. Amén. Estaremos orando en el nombre de Jesús. 809-550-8266. Dígamelo, Frank.
2: Aleluya. Así como hemos estado orando sí, por los peloteros, pero también queremos decirle a los padres que no solamente todo es béisbol. Queremos orar también por esos jóvenes que ya están en la universidad, uh-huh, que empezaron a cursar una carrera. La palabra de Dios dice que el caballo se alista para la batalla, pero la victoria la da Dios. Usted que tiene sus hijos ya en la universidad, fuera bueno que usted llame y entre en el listado, para que desde ahora Jehová Dios, que es el que da la victoria, lo marque como un profesional exitoso. Porque no es solamente que estudie y que se gradúe, porque ahí empieza otra batalla. Y Dios quiere darte la victoria ahí. Así que usted que tiene sus hijos, que usted que está invirtiendo su chelito, mandando un niño suyo para la UCE todos los días, el pasaje, lo del desayuno, la cena, ay, ay, ay, ay, ay, lo de la tarjeta, llame y entre en el listado. Sí, vamos a estar orando por esos hijos, de esos padres y de esa madre, que esos padres están haciendo un sacrificio enorme pagando una universidad. Sí, aquí está Rosa. Y no solamente el pago de la universidad, no, el mantenimiento, el usted poder mantenerlo en la universidad. Sabemos el sacrificio. Entonces, vamos a poner a esos muchachos en la mano de Dios desde ahora, para que sean marcados. Sí, para que sean marcados. Porque aunque la situación de, que está difícil, pero yo soy de lo que digo, que por más situación difícil que esté, para los hijos de Dios siempre tiene que aparecer. Para los que ponemos nuestra esperanza en la mano de Dios y dejamos que sea Dios quien maneje nuestra vida, siempre va a haber. Y usted lo puede notar, porque usted ve, bueno, pero no hay disque empleo, pero usted ve que cada año el gobierno dice, se crearon tantos puestos de trabajo, pero esa gente está trabajando. Hay trabajo, sí, hay empleo. Ahora bien, usted dice, bueno, es que yo no tengo padrino, yo no tengo nadie que me recomiende. Tu padrino va a ser Dios. Dios te va a recomendar, porque Dios va a poner un manto de gracia sobre ti, un manto invisible, tú no lo vas a ver, pero va a estar sobre ti, sobre lo tuyo. Y cuando tú tires un currículum por ahí, ahí va ahí el favor de Dios, ahí va a estar la gracia de Dios. Pero usted tiene que creer esta palabra. Antes yo no creía mucho, pero yo le dije, Señor, tú tienes que aumentar mi fe. Sí, porque esos actos proféticos, por ejemplo, Franchi te dice, busca tu cartera ahí. La gente, ay, hombre. Porque esto es para los que creen. Sí, no es para aquel que escucha y se queda tranquilo. Esto es para el que escucha la palabra, la atesora en su corazón y la pone por obra. Usted que está gastando, por ejemplo, 5,000 pesos mensual llevando a su hijo a la universidad, ¿qué le cuesta a usted llamar, por ejemplo, y decir, no, yo entro en el listado, porque yo quiero que desde ahora el nombre de mi hijo o de mi hija esté ahí en la lista de lo que Dios va a bendecir, de lo que Dios va a levantar en el futuro? Usted no pierde nada. Esto es fe, esto es para los que creen. Y se puede dar el caso, como siempre se da, que desde antes de que sus hijos terminen una carrera, ya están posicionados, si ya tienen un puesto de trabajo, que solamente están esperando que usted se gradúe. Sí, como yo he escuchado muchos padres. No, yo solamente estoy esperando que el hijo mío se gradúe, porque ya yo, Dios abrió una puerta y solamente están esperando el título. Si usted quiere ser una de esas personas, ¿qué usted tiene que hacer? Camine en fe desde ahora y empiece a creerle a Dios. No solamente crea que Dios existe, porque sí, Dios existe, pero usted tiene que empezar a creer en Dios, en la promesa que Dios ha hecho. Cree en el Señor y serás salvo tú. La palabra salvo, usted le pone el apellido: salvo del desempleo, salvo de una enfermedad, salvo de un accidente, salvo de toda calamidad. Porque no solamente es de la salvación de tu alma, usted le pone el apellido. Usted quiere que sus hijos prosperen, que sus hijos en el mañana sean gente de bien. Sí. Pues entonces llame ahora y entre en el listado y usted verá la mano de Dios obrando en su vida y en la vida de los suyos.
1: Amén, así es. También tenemos otro joven por acá, beisbolista también. Estaremos orando por él, alabanza al Señor y cubriéndolo, ungiéndolo en el nombre de Jesús. Rosa, buenas tardes.
7: Buenas tardes, Juan Franchi Ávila. Dios bendiga radio oyente que nos escucha en esta tarde. En esta tarde preciosa, esta tarde maravillosa que Dios nos ha regalado. El tema de maratón, que Dios te sorprenderá. Y esta tarde lo agregamos más, decimos que hay rompimiento en esta hora. Para aquello que cree, hay rompimiento. Y antes de, tengo que saludar a mi gente, ¿verdad? Saluda a mi pastor Joseito. Mi pastor Joseito Santana y Georgina de Santana. Dios bendiga a la congregación, la sexta iglesia de Dios Pentecostal, la novia de Rey. La mujer es bella y esos hombres lindos del Señor. Que Dios bendiga a cada uno de ellos, de esos siervos y esa sierva. Sí, cómo no. Dios bendiga a Villa Caoba, que nos escuche en esta hora. Y yo sé que hay alguien de allá del barrio que nos está escuchando. Estoy saludando a cada uno de ellos. Ahí está Isabel, está Lourdes, está Carolina, están mis hijos también que andan por ahí también cerca. Sí, en las casas y cerca ellos están oyendo la emisora. Sí, cómo no. Que Dios bendiga a todos que nos escuchen esta hora. Sí, saludando a Franchi, a todos que nos escuchan en esta hora. Que hay rompimiento
1: en esta gran jornada maratónica. Alabanza al Señor. Esta gran jornada maratónica. Hay rompimiento, Rosa. Hay rompimiento. Alabanza al Señor. Dios te sorprenderá, como lo hizo con el pueblo de Israel. Alabanza al Señor. Esta palabra de Dios para tu vida, que llega a lo más profundo de tu ser. Alabanza al Señor. Vamos arriba, ¿quién sigue entrando? ¿Quién es el próximo padre? El próximo, por acá tuvo Josué, trajo 500 pesos, también a Ophil. Alabanza al Señor, Dios te bendiga muchísimo, Josué, alabanza al Señor. Ay, padre, estamos en el mes de julio, ¿verdad, Rosa? Hay padres que van a cantar victoria antes de irse este año, pero atrévase a creer. Abuelos también, tíos, tías, que han sido padres también. Alabanza al Señor y como dicen, el denominado tutor. Alabanza al Señor. 809-550-8266. Bien, ese próximo padre que llama, que entra a este listado. La próxima madre que llama y entra a este listado. Vamos arriba, vamos arriba. Vamos a un corte, en breve regresamos. 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Recibo esta. Hello, buenas.
8: Buenas.
1: Dios te bendiga.
8: Yo entro con 300, lo voy a depositar en el buzón de Hola, Aristóteles.
1: Dame tu nombre.
8: Julio Alberto.
1: Ok, pues claro. Julio Alberto. Ok. Pelotero, Julio.
8: Sí.
1: Ok, dame pues, buzón Aniceto. Ok. Julio, a ver, Julio, ok. Julio, ¿qué tú juegas? Base.
8: Infield. Sí.
1: Outfield.
8: Infield.
1: Ok. Segunda, tercera.
8: Tercera.
1: Tercera base. Ok. Alabanza el Señor. ¿Cuántos años tú tienes, Julio?
8: 19.
1: Claro, tú estás a tiempo, claro que sí. Oh, pero claro que sí. Alabanza el Señor. ¿Quién está contigo ahí, Julio?
8: Mi madre.
1: Ella tiene su cartera en las manos ya, Julio. No me digas que no.
8: Su cartera.
1: Dile que corra, que la busque. Alabanza al Señor. Espíritu Santo de Dios. Espíritu Santo de Dios.
8: Ya está aquí.
1: Ok. Alabanza al Señor. Entra a tu dile a ella. ¿Cómo se llama tu mami, Julio?
8: Diana.
1: Diana.
8: Sí.
1: Diana, abra la cartera. Abra la cartera, Diana. Julio, si tú tienes el teléfono, ponlo en speaker, o sea, en altavoz, dáselo a ella y entra tus dos manos dentro de la cartera. Gloria a Dios. ¿Me avisas?
8: Ya.
1: Ok. Mueve las manos ahí adentro. Hazte como que tú estás moviendo, ya tú sabes. Alabanza al Señor, muévela, mueve tus manos. Espíritu Santo de Dios ahora. Señor amado, que al igual que Diana, Julio pueda sentir, ay Dios amado, pueda sentir, Señor amado, la conexión que hay. Alabanza al Señor. Dios mío, yo declaro este joven, Señor amado, que será tomado en cuenta. Este joven que para ti nada es imposible y para él no está tarde. Dios mío, que tú rompa cualquier obstáculo, que tú rompa cualquier maldición del diablo. En el nombre de Jesús. Y así como él movió, así movían las aguas del estanque. Dios te bendiga, Julio. Para buen entendedor, Rosa, poca palabra basta. 809-550-8266. Déjeme ver a alguien por acá. Wow. Alabanza al Señor. Dice una mujer acá que su hijo es Aufil. Yo no he escuchado que usted. Claro que sí. Yo lo tengo acá en el listado, mi amada querida. Dice ya, siempre escucho la emisora. Amén. La gloria de Dios. Ahora mismo lo estoy escuchando. Muchas gracias, mi amada querida. Muchas gracias. Dios te bendiga grandemente. Si es del mismo Banco Popular, no le pedirían la cédula. Pero si es de otro, entiendo que sí. Y créame que no la tengo a mano. Gloria a Jesús de Nazaret. Porque ya esa parte es administrativa. Gloria a Jesús. Déjeme saber. Alabanza al Señor. Es una persona que está haciendo va a hacer una transferencia. Alabanza al Señor. Otras personas también han escrito que van a hacer las transferencias. Alabanza al Señor. Dios es fiel y para siempre es su misericordia. Pero me parece, si usted está en Guaymate, me parece que hay un buzón ahí en Guaymate. Me parece que en el colmado que está ahí, ¿verdad? Como cerca de la bomba. Atención, hombre, hermano Kiko. Arrójeme una luz con esto. ¿Dónde tenemos el buzón ahí en Guaymate, hermano Kiko? Para pasárselo. Alabanza al Señor. Gloria a Jesús. Porque. Ok. ¿Dónde Chomer? Me dice, ya voy a hacerlo. Ok. Alabanza al Señor. Dios me le bendiga en el nombre de Jesús. Gloria a Jesús. Ok. Tu hijo, alabanza al Señor, es Saofil. Dime cuántos años tiene tu hijo. Dios bendiga a Francisca que está por ahí, Fran. Esa batalladora que está caliente conmigo, pero bueno, alabanza al Señor. Tú estás caliente conmigo. Alabanza al Señor. ¿Cómo es, Fran? ¿Es verdad? Claro, Dios fiel, no, sí. 17 años tiene su hijo. Alabanza al Señor. Usted tiene su cartera a mano, mi amada, querida. Corra, dígamelo. Alabanza al Señor, que me voy a un corte. Agarres, quiero que, ok, busque su cartera, vaya, corra, busque su cartera. Alabanza al Señor, busque su cartera. Alabanza al Señor, Dios es fiel. Vamos a recibir esta, bueno. Hello, Fidel, Dios te bendiga.
9: Hello.
1: Hello. Dios te bendiga, Fidel, ¿cómo estás? ¿Cómo estás, Fidel? ¿Me escuchas? Bueno, Fidel, es que tenemos una situación acá con las llamadas de WhatsApp. Wow, aleluya, se ha dificultado un poco esto hoy. Fidel, amada, usted que tiene su cartera, alabanza al Señor, entre su mano derecha en la cartera, alabanza al Señor, en el nombre de Jesús, Padre, llame a su hijo por su nombre tres veces, en el nombre de Jesús, en el nombre de Jesús. En el nombre de Jesús, en el nombre de Jesús, en el nombre de Jesús. Padre, este hijo de esta mujer, Señor amado, amada, diga, hecho está en el nombre de Jesús, hecho está en el nombre de Jesús, hecho está en el nombre de Jesús. Aleluya al Señor, amén, amén, amén, en el nombre de Jesús, alabanza al Señor. Alguien por aquí escribiendo, buzón de Guaymate, colmado Kelvin. Ah, colmado Kelvin. Oye, mi amada, en el colmado Kelvin dicen que hay un buzón ahí del Ministerio Bendición en Guaymate. Usted puede hacer la transferencia ahí. Perdón, hacer el depósito ahí. En el nombre de Jesús, ya que se ha complicado un poco la transferencia. Colmado Kelvin. Atención a la persona de Guaymate. Ahí, colmado Kelvin. Ahí hay un buzón de Radio Bendición. Esta gran jornada maratónica, Dios te sorprenderá. Me voy a un corte, en breve regresamos con más de esta gran jornada maratónica. Dios te sorprenderá. Vamos arriba, la persona prepárese porque vengo recibiendo llamada a este listado. Aleluya al Señor, que vamos a romper con este listado hoy. Vamos a romperlo como sabemos hacerlo. Ustedes saben, ¿verdad?, cómo que lo hacemos. En el nombre de Jesús no lo vamos a cambiar eso. En el nombre de Jesús. Escucha ahí y en breve retornamos con más.
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Póngala de pie, Paula, póngala de pie, por favor, corre, corre, póngala de pie, póngala de pie. Póngala de pie, por favor, Fran, póngala de pie. Póngala de pie en el nombre de Jesús, santo, santo. Póngala de pies, póngala de pies. Alabanza al Señor. Paula, ponte detrás de ella porque hay más. Levante su dos manos, amada, cierre sus ojos. Levante su dos manos y cierre sus ojos. Cierre sus ojos. Paula, ponte detrás de ella porque hay más. Va a caer algo poderoso sobre ti, escúchame bien. Viene algo poderoso sobre ti ahora. Viene algo poderoso sobre ti. Tú no vas a quedar, no vas a aguantar. Viene algo poderoso sobre ti. Alabanza al Señor. Alabanza al Señor. Y es como llama de fuego. Escúchame bien. Es como llama de fuego. Es como llama de fuego. Consumiendo, consumiendo. Aleluya al Señor. Reprendo toda maldición del diablo. Lo echo fuera de tu vida ahora. Fuera. Sal por la boca ahora. Fuera, fuera, fuera, fuera, fuera, fuera. Por la boca ahora. Por la boca ahora. Ahora, ahora, ahora, ahora, ahora. Ahora, ahora, ahora. Santo, ahí viene gloria, ahí viene gloria, ahí viene gloria, ahí viene gloria, viene gloria, viene gloria. El grito de liberación ahora, el grito de liberación ahora, el grito de liberación ahora, el grito de liberación. Ay, ay, ay, ahora, suéltalo, suéltalo, suéltala, suéltala. Enda, caca, tamao, suéltala, suéltala, suéltala. Santo, ahí está, ahí está, ahí está. Ahí está, suéltala. Suelta, te estoy hablando a ti. Una orden. Haz como tú quieras, pero sal por la boca ahora. Sal, sal. Sin down, cao. Sal, mamá auto. Coy, tú sabes quién eres. Tú sabes quién yo soy. Sal, sal, sal. Alabanza al Señor. Lo que le dieron ese pacto, yo reprendo todo pacto del diablo y se rompe aquí. Todo pacto se rompió aquí. Escúchame bien. Por ignorancia se cometen muchos errores. Pero para Dios nada es imposible. Te dejo sin fuerza en la vida de ella. Te dejo sin fuerza. Te dejo sin fuerza. Ay, ay, santo. Te dejo sin fuerza en la vida de ella. Ahora, ahora. Sí, por la boca. Te estoy hablando. Es una orden. Es una orden. Es una orden. A la cuenta de tres la va a soltar. A la cuenta de uno, ahí viene gloria y fuego. Escúchame bien. A la cuenta de dos, viene gloria y fuego. Escúchame bien. A la cuenta de tres, ahora. Suéltala. En el nombre de Jesús. En el nombre de Jesús. En el nombre de Jesús. Ahora, soplo. Hasta hoy, mujer. Hasta hoy, mujer. Hasta hoy, sí. Te dije tres, hasta hoy. Hasta hoy. Hasta hoy. Hasta hoy, hasta hoy, para atrás, para atrás, para atrás, para atrás, hasta hoy, hasta hoy, hasta hoy, para atrás, hasta hoy, en el nombre de Jesús. La sangre de Cristo consume, consume. Es por la boca que tú vas a salir, es por la boca. Es por la boca. Viene el grito por la boca ahora. Wow. Wow. Algo muy fuerte. Paula, prepárate porque algo muy fuerte va a caer sobre ella, Paula. La va a golpear duramente por la frente. Te va a golpear por la frente ahora, mujer. Prepárate. Prepárate. Santo. Ahora. Ahora. Ahora. La gloria. Mira la gloria de Dios. Enfrente de ti hay alguien poderoso parado ahora mismo. Enfrente de ti hay alguien poderoso, mujer, parado ahora mismo. Y tú lo sabes, lo estás viendo. Ahora. En el nombre de Jesús. En el nombre de Jesús. En el nombre de Jesús. En el nombre de Jesús. En el nombre de Jesús. Rosa, toca su estómago de lado afuera, así mismo. En el nombre de Jesús. Rosa, toca su estómago, tócalo, Rosa. En el nombre de Jesús, tócalo. En el nombre de Jesús, tócalo. Tócalo, tócalo. Shen, va, pa. En el nombre de Jesús, tócalo. Ella está sintiendo algo muy fuerte. Tócalo, santo. En el nombre de Jesús. En el nombre de Jesús. En el nombre de Jesús. En el nombre de Jesús. Espíritu Santo. Santo. Santo, santo,
San

Santo. Wow, lo que está pasando aquí, mis amados hermanos. Aleluya, es poderoso. Es poderoso lo que está pasando aquí, señores. Lo que está pasando aquí es poderoso. Aquí hay rompimiento, hoy hay rompimiento. En este lugar hay rompimiento. Se canceló tu funeral, mujer. Se canceló tu funeral. En este lugar hay rompimiento, rompimiento, rompimiento. Se canceló tu funeral. Se canceló tu funeral. Se canceló tu funeral. En el nombre de Jesús. Santo, santo. Esta jornada maratónica está haciendo, está dando mucho de qué hablar por todo lo que Dios está haciendo aquí. Dios te sorprenderá esta gran jornada maratónica. Wow. Dios te sorprendió, mujer, hoy.

0: la gloria de Dios. Todo lo que viene aquí atado tiene que irse libre. Todo lo que viene aquí poseído tiene que irse libre. Aquí.
1: Te sorprenderá.
0: Escúchame bien.
1: En cualquier momento.
0: Dios la sorprendió a esta mujer.
1: En cualquier momento. Oh my God. Es que Dios te sorprenderá.
0: 80. Wow. Ya el WhatsApp lo tengo acá. Señores, 809. Llame. Llame por WhatsApp. Llame normal ahora. 809-550-8266. Quiero que las personas entren. Sigan entrando en este listado. Señores, esto está bueno aquí. Esto está bueno aquí. La mujer. Con un resguardo. Y aquí se rompió esa maldición y salió de su cuerpo la gloria de Dios, la gloria de Dios.
1: Cualquier momento, no pierdas la fe.
0: Un demonio muy fuerte, pero fuerte, más fuerte fue el que la hizo libre ahora.
1: Que Dios te sorprenda.
0: Paola, tú la dejas tranquilita ahí. Tranquila. ¿Cómo la ves?
1: En cualquier momento.
0: Déjala ahí. ¿Eh? Sí. Está tranquila. Sí. ¿Eh? Sí. Claro. Está libre. En el nombre de Jesús. Dios la sorprendió hoy. Rosa, ¿qué es esto? ¿Qué es esto? Yo tomé de eso. ¿Es verdad? ¿Segura? ¿Es verdad? Rosa. ¿Dios liberta o no libertas? Siéntate ahí, Rosa. Aleluya al Señor. Rosa, ¿Dios liberta o no liberta?
2: Dios liberta.
0: Ok.
2: Para el que cree, Dios.
0: ¿Todo es posible? ¿Ve lo bueno que dio?
2: Tenemos una llamadita por WhatsApp.
0: ¿Qué usted dijo? ¿Que Dios? ¿Que Dios? Es bueno. Amén. ¿Usted ve lo lindo que fue el libertarla? Usted gastaba mucho. Wow. Escucha, Rosa.
2: Ella tiene que dar. Eso es cosa seria.
0: Sí.
2: Que ella tiene que venir.
0: Sí. Dios es real, mi amor. Usted vio sin mucha bulla, sin mucho pataleo, sin mucho pataleo, mi amor, sin mucho brinco, sin mucha mueca ni musaraña, Dios la libertó, sin pagar dinero, ¿verdad? ¿Cuánto yo le cobré a usted para que Dios la libertara?
2: Nada.
0: Nada, ¿verdad?
2: ¿Y usted?
0: Wow.
2: Ocho meses.
0: Wow.
2: Viajando para el médico. Gatán.
0: Con eso ahí.
2: Con eso ahí. Yo iba por uno.
0: Ajá.
2: Sí.
0: Y nunca dije nada.
2: Nada.
0: Y gasta dinero. Como usted gastando casi un año.
2: Casi un año.
0: Ok. ¿Y cómo usted se siente ahora?
2: Yo me siento bien, gracias al Señor.
0: ¿Y cómo se va?
2: Bien.
0: Libre y bien, ¿verdad?
2: Sí.
0: ¿Qué usted dice a esa gente que no creen y que como que creen como que uno aquí como que... Porque yo hace chiste, yo lo hago con mis hijos allá tranquilo.
2: No, yo... ¿Cómo te digo? Yo siempre mandaba mi apoyo,
0: sí.
2: Pero yo nunca venía.
0: Ajá.
2: Pero desde ayer me levanté y algo me dijo, ve allá para que oren por ti.
0: Ok.
2: Y yo vine, traje un apoyo.
0: Sí.
2: Entonces Frank me vio y...
0: Sí.
2: Comenzó a orar por mí.
0: Ok.
2: Y me dijo, ve mañana, Frank iba a estar ahí. Vamos a orar por ti.
0: Y usted vino hoy. Usted vio lo tremendo que es Dios. Y era algo muy fuerte, yo. Usted lo sintió. Porque yo le permití, o sea, en un cierto modo, quizás la gente no, bueno, para los paparazzi, Rosa, para los que lo saben todo. A lo que estaba ahí dentro de usted, yo le permití que usted pudiera sentirlo. Para que usted entonces pudiera hablar de eso. Tú veías, ¿verdad? Y le voy a decir algo. Era tipo serpiente. Porque él se movía. Y él daba vuelta en su estómago. Ella daba vuelta en su estómago. De un lado hacia otro. Usted lo sentía así, ¿verdad? Se movía como queriendo romperla. Pero le tocó porque se quemó. Le dieron durísimo y tuvo que salir. Quiso decir que hacerse el fuerte, aquí es tu rosa. Y cuadrándose mi ahí y cosas, pero tuvo que ser libre. Y tuvo que irse de su vida. La gloria es de Dios. Entonces usted dice, gratis, ¿verdad? ¿Yo le cobré? Ok. Entonces, vaya con Dios. Me alegro verla contenta, feliz. Eso lo hice Dios.
2: Eso me tenía mal. No tenía paz.
0: No tenía paz, pero ya sí.
2: Andando, gastando para el médico por
0: situación. Wow, la gloria de Dios. Vaya con Dios y muchas gracias. Rosa, ya dice que me recuerda una vez que yo fui a su iglesia a ministrar. Grandes cosas pasaron, la gloria de Dios. Usted fue testigo de eso. Yo no me acordaba de usted. Usted fue el que me dijo hace 2 años. Alabanza a Dios, la gloria de Dios. Así que Dios me le bendiga mucho. Luego de 2 años nos volvimos a ver. Y mire para qué.
2: Yo siempre escucho la radio, pero okay. Yo no llamo.
0: Okay.
2: Entonces cada palabra que daba, yo vine a pagar una deuda en el otro maratón.
0: Okay.
2: Por una palabra que dio y yo lo apunté allá. Ajá. Y vine a pagar, porque sin llamar, porque no me gusta mucho. No me gusta eso.
0: La gloria
2: pero
0: de Dios.
2: Pero ayer, como yo tenía una deuda con Mari, y vine. Entonces él me oró por mí. Pero él me dijo, ayer le bregó mucho conmigo.
0: Okay.
2: Uh-huh. Me dijo, es mañana, Frankie va a estar ahí, entonces vamos a estar en común. Aquí. Entonces vine.
0: La gloria es de Dios. No hubo que hacer mucha bulla, ni pataleo, ni romper 4 sillas. Lo importante fue que Dios lo hizo. Amén. Dios me le bendiga mucho, amén. Mi amor, y vaya con Dios. Y felicidades. Eso lo hizo Dios.
2: Nos vemos
0: pronto, si Dios quiere. Dios me le bendiga. La gloria es de Dios, señores. Hey, pero tenemos 2 princesas por acá. Claro que sí.
3: Oh, pero mejor viéndola a ustedes. ¿Cómo están ustedes?
0: Todo bien.
3: Ustedes, yo no. Ustedes no usan la denominada crema de aquel hombre, porque ustedes siempre están como, no sé, como brillantes y cada día más jóvenes. Esa es la gracia, ¿verdad?
0: Tómense de la mano ahí. Alabanza al Señor. Cierren sus ojos. La gloria es de Dios. Mi niña, yo no sé si tú recuerdas una palabra que yo te di. Hace mucho, me llega ahora. No sé si tú recuerdas, creo que te dije que por ti iban a haber muchas personas que iban a recibir, que iban a ser sanados y que había muchos jóvenes que esperaban por ti. No sé si tú recuerdas eso. Hace mucho, porque no te estoy viendo desde ahora. Hace mucho, me llega esa palabra ahora y. Por ti, a través de ti, alguien va a recibir un milagro muy fuerte. Sanidad y es de cáncer. Por ti. Alguien va a recibir un milagro. Tu madre está ahí. Y tú no eres cualquier cosa en la mano. Quizá para ustedes haya sido o no haya sido fácil, pero cada quien tenemos situaciones en nuestro caminar. Pero al final, Dios tiene la última palabra. Y son marcadas por Dios para ver cosas grandes. Y tu adoración es de Él. Y lo que Él ha puesto acá para que tú le des todo el tiempo la gloria y para que tú adores su nombre. Cierra tus ojos. De igual manera usted, madre. Padre, gracias por estas 2 mujeres que están aquí. Padre, esta madre con su hija. Señor, gracias por esta joven. Señor, la cual admiro cada día más, porque tú me permites ver detrás de ella. La gloria de Dios, la gloria es tuya, Señor. Gracias por ella, gracias por su madre, porque siempre la ha acompañado donde quiera que va, nunca alabanzas se separan, siempre juntas, y es porque tú así lo has decidido. Señor amado, esta mujer al junto de su hija, Señor amado, en esta hora, Dios amado, se rompe toda maldición, toda persecución que ha venido y que ha tratado, Señor amado, de quizás desunirla, de romper tu propósito en ella. Dios mío, lo que tú has puesto en esa joven es algo poderoso y quizás muchos lo ignoran, quizás muchos no puedan creer lo que tú has puesto en esta pareja, en esta mujer, Señor amado, y ellas son marcadas y tu sangre hace, Señor amado, de ella protección, la protege día tras día y son hijas de salvación. Ellas, Padre amado, son hijas de salvación, Señor amado. Y ese don que tú has puesto en esta joven, Señor amado, Dios mío, que recibirán sanidad. Recibirán sanidad a través de ella, Dios amado. Pon nuevas alabanzas en sus labios. Pon nuevas cosas, Señor amado, en ella. Dios mío, Señor amado, en el nombre de Jesús. Que tu santo es, ay, Dios amado. Que tu santo espíritu, Señor amado, venga sobre ella. No permita que nada ni nadie la dañe. Que nada ni nadie la dañe, Señor amado. Guárdala así, protégela. De igual manera a su madre, a sus demás familiares, Señor amado. Reprendemos toda maldición del diablo. Hable un cerco de ángeles para que los devoradores no puedan ni devoradoras llegar donde están ellas. Y suple cada necesidad, Señor amado. Suple cada necesidad, Señor amado. Suple cada necesidad en el nombre de Jesús, Señor. Dios mío, gracias, Señor amado, por lo que hace falta. En el nombre de Jesús, Señor. Amén. Y amén. Y Dios me le bendiga muchísimo. Quizás son hermanas. Sí, porque ustedes son hermanas, son amigas y madre y hija. Dios me le bendiga mucho. Siempre. Aleluya, el Señor, Dios es fiel. De verdad, lo cual, lo que Dios tiene con esa familia, Paula, demasiado fuerte. Señores, aquí hay de todo hoy. Venga, todavía yo voy a estar aquí hasta las 7. Por acá vino Rosalina, trajo 500. Vino Luz Zeneida, trajo 200. En Dominga, Estrella trajo 700. Por ahí también vino la Francisca, hizo un phone y uno. Atención, la familia Francisca. Francisca hizo un phone y uno, Señor, y trajo 900 pesos. Aleluya al Señor, 900 pesos. Hizo un phone y uno. Dios bendiga a la madre de Francisca, a sus hermanas y hermanos, sobrinos, nietos, a todos ahí en esa casa, en el nombre de Jesús. Tenemos varias personas por acá ya. Alabanza al Señor. Quiero recibir unas 5 llamadas. 809-550-866. Escuchen bien, yo siento hacer algo. Todos saben cómo yo, todos saben mi línea, cómo yo soy. Pero yo hago lo que Dios pone en mí. Yo alabanza al Señor. Escúchenme, yo quiero 10 personas. 10 personas que le crean a Dios. Escúchenme bien. Un rompimiento financiero. Yo quiero 10 personas que entren. 10, escúcheme bien cómo lo vamos a hacer. 10 personas que digan, entro en ese listado, Franchi, lo rompo con 2,000 pesos. Pero escúcheme bien, no soy muy acostumbrado a eso, pero cuando lo ponen en mí, yo lo hago. Cuando baja eso del cielo, yo lo hago. Y hay personas que tienen deudas muy fuertes que no son de 2,000 pesos. Son mucho más de ahí. Y yo quiero que rompamos esos 20 personas, escúcheme bien, antes de las 7. Que digan, Franchi, yo rompo ese listado, alabanza al Señor, por un rompimiento financiero con 2,000 pesos. Yo quiero, aleluya al Señor. 809-550-866. Fidel, puede volver a llamar. 809, llámenos vía WhatsApp también, que es el mismo número de cabina, 809-550-866. De igual manera, llame normal. Pero corra. Son las 6:25. Todo lo que no es de Dios tiene que romperse aquí. La mujer vino, fue libre. Todo lo que no es de Dios, deuda, se va. Eso no es de Dios. Todo lo que venga, alabanza al Señor, enfermedad, se va, porque eso no es de Dios. Todo lo que no es de Dios se tiene que ir, porque esto es rompimiento, ¿verdad que sí? Es rompimiento, en el nombre de Jesús. Así es que usted marque esta línea telefónica ahora. Aleluya al Señor, porque Dios es fiel y para siempre es su misericordia. Señores, de verdad que ver a Dios y lo que Él está haciendo es poderoso. Alabanza al Señor. Paula, ven con ella. Ven con él. No, con la otra, Paula. Con ella. Alabanza al Señor. Hello, buenas.
4: Hello, buenas tardes.
0: Dios te bendiga. Ay, sí, también.
4: Mi nombre es Braylin Ángel Mercedes. Braylin. Yo quisiera si usted puede orar por mi mamá, que ya hace como una semana se le metió como algo, un calentón en el pecho, en el cuerpo, los pies fríos, los brazos. No sabemos ni qué hacer, oraciones. Y queremos que usted diga su palabra. Nosotros creemos en la palabra de Dios y somos cristianos.
0: Braylee, ¿ustedes viven lejos de la emisora?
4: Nosotros vivimos en la calle 21 de Villa Caoba.
0: Ok, o sea que ¿sí? no le va a dar tiempo traerla, pero vamos a hacer algo, Braylee.
4: Dígame.
0: Ustedes me la pueden traer, yo voy a orar por ella.
4: Sí.
0: Hoy, pero me la pueden traer el sábado aquí.
4: ¿El sábado de la semana que viene?
0: Sí.
4: Sí, sí, nosotros podemos.
0: A partir de las 4, tráeme a tu madre.
4: Sí, ella me quiere y Patricia Mercedes.
0: Ok, y como usted, como tú bien dices, ya no sabemos qué hacer.
4: Sí.
0: Tengan paz, es lo que le puedo adelantar. Tengan tranquilidad, porque uh-huh. ella va a recibir su milagro aquí.
4: Amén.
0: Ok, el sábado es el compromiso, a partir de las 4 me la traen acá.
4: Sí, comprometido.
0: Amén, Dios te bendiga mucho. Braylee, ¿verdad?
4: Braylee,
0: Dios te bendiga.
4: Amén, igual.
0: Amén. Estoy esperando esas 20 personas. Alabanza al Señor. Está bien. Dios le bendiga. ¿Cómo están ustedes? ¿Qué tú tienes, mi amor? Ok. Quizá. Es verdad. Y hemos hablado. ¿Tú? Ok. Sí. Creo que sí. Sí. Ustedes vinieron hace mucho, ¿verdad? Ya.
5: El año pasado.
0: Ok. Ya él está trabajando. Ok. ¿Y cómo va contigo? ¿Qué tú quieres que Dios haga contigo hoy? Un empleo. Ok. ¿Y usted los papeles de la pensión?
5: Con la pensión lo voy a llevar el lunes.
0: El lunes.
5: Sé que durante mucho tiempo. Yo uh-huh. me creo a Dios y sé que no me va mucho.
0: Amén. Paula, pómele un poquito de aceite a ella en la mano, porfa. A las dos. Yo sé que Dios hará cosas grandes contigo también. En el nombre de Jesús, para Dios nada es imposible. Mi amado, usted puede poner las dos manos sobre el sobre, ¿verdad? Ajá, ahí abierta. Amén. Ese es un currículum, ¿verdad? Tú pones las dos manos y tú tienes otro folder. Ok, pon las dos manos sobre el folder abierta. En el nombre de Jesús. Alabanza al Señor. Cierren sus ojos ahí, Espíritu Santo. Espíritu Santo. Señor, ahora. Espíritu Santo de Dios, como tú lo sabes hacer. Santo, ahora, Señor, ahora. Espíritu Santo, ahora. Ahora.
5: Gloria.
0: Ahora, Dios. Prepárese porque viene gloria sobre usted. Santo, ya está hecho.
5: Gloria.
0: Ya está hecho.
5: Aleluya.
0: La firma que hacía falta ya está hecho,
5: aleluya,
0: te dije.
5: Gloria, gloria, gloria, aleluya, aleluya.
0: Va a caer algo sobre usted, prepárese. Quizá no pueda aguantarlo porque es muy fuerte. Alabanza al Señor porque también usted lo va a ver ahora mismo.
5: Aleluya.
0: También verás esa firma y sentirá como que tus dedos de tus manos se movieron porque tú también firmaste. Ven, tan caos. Santo Dios, agárramela ahí. En el nombre de Jesús. ¡Ahora! ¡Seré! ¡Wow! ¡Santo! ¡Santo! ¡Santo! Dios mío, gracias. Espíritu Santo. Padre, mire esta joven también. ¡Santo! Espíritu Santo de Dios. Padre, mire esta joven. Alabanza al Señor. Padre, dale también porque ella quiere también. Ella quiere sentir de ti también. Dale, dale, dale, dale, dale, dale, dale. Ella quiere sentir Espíritu Santo también. Ella quiere sentir también, Padre amado. Tú quieres prueba, prueba ahora. Prueba ahora. Prueba ahora. Prueba, siente. Siente lo que es en el Espíritu Santo. ¡Siéntelo! Santo. Manso. Santo. Wow, yo te saco, mujer. Yo te saco de lo más profundo. Porque ahí era que te tenían. Te tenían enterrada en lo más profundo. Alabanzaray. Y yo veo, no te sorprendas, pero veo como tú sales debajo, como si estuvieras enterrada en la tierra.
6: y veo cómo tú sales. Veo cómo tú sales. Aleluya. Wow. Dios mío, ay, Dios amado. Espíritu Santo, esta mujer está en tus manos. Espíritu Santo, esta mujer está en tus manos. Lo que tú estás sintiendo es muy fuerte. Y a partir de hoy, alabanza al Señor, comenzarás a ser fértil. A ser tierra fértil. Será tierra fértil en el nombre de Jesús. En el nombre de Jesús. Y abro esas puertas que han cerrado para ti. Y quizás, aunque muchos hayan dejado de creer en ti, Dios sigue creyendo en ti. Aunque muchos en tus momentos más difíciles se fueron, te dejaron. Aunque muchos los que tú más pensaban que iban a estar ahí fueron los primeros que te negaron, fueron los primeros que te dieron la espalda, ellos verán de dónde Dios te sacó. Porque hoy te vi salir. Hoy te vi salir. Y tú brillarás, mujer, porque tú eres luz. Tú vas a brillar. Y tú no vas a tener que hablar mucho porque Él hablará por ti. Tú no vas a tener que hacer ni que muchas cositas porque Él va a mover todo por ti. Santo. Y te van a poner en tu lugar. Te van a sentar en tu casa. Te van a sentar, te vas a ver en tu casa. Te vas a ver porque tú no estás desamparada. Dios no desampara a sus hijos. Te voy a dar lo que tú necesitas. Te voy a dar lo que tú necesitas. Y yo he puesto gente a tu lado que tú nunca pensaste que ellos serían los que estarían contigo en tu momento más difícil. Tú creíste que eran otros, pero esos fueron los primeros que se fueron. Y se quedaron los que realmente tenían que estar a tu lado. Y hoy pongo un borrón y cuenta nueva en tu vida. Y todo el que levante tu mano en tu contra se la verá con Dios. Cero maltrato, cero atropello. Escúchame bien lo que te estoy diciendo. Cero maltrato. Cero atentado contra tu vida. Ya está bueno que te vean como cualquier cosa. Porque tú vales y vales demasiado. Eres importante. Dios te ama como tú no te imaginas. Y tú estás en sus brazos, en sus manos. De sus hijas tú eres una.
7: Gloria a Dios, santo
6: es. En el nombre de Jesús, Señor, gracias.
7: Gracias, Señor.
6: Hasta aquí, Señor, con esta mujer tú me has ayudado. Con usted, mujer, aún hay más de Dios. Sabe que a veces uno se siente a veces como que no va a lograr las cosas. Pero hay muchos que apuestan a nuestra derrota. Porque a veces quieren robarse lo que es de nosotros, lo que nos merecemos. Y Dios con usted demostrará que vale la pena creerle a Dios.
8: Amén, gloria a Dios.
6: Si usted no fuera a someter esos papeles, eso, usted no tuviera que llevarlo. Yo lo he dicho aquí mismo, Rosa, ve con ella y atriquémalo. Porque los originales ya están allá.
7: Aleluya, gloria a Dios.
6: Y usted va a venir con su victoria en sus manos.
7: Amén. Gloria a Dios. Aleluya.
6: Mire, y ahora. Y es ahora. Oye, la romana en el mundo sabrá que hay un Dios que responde. Que todavía hay un Dios que sabe hacer milagros.
7: A mí me dijeron.
6: Oye.
7: Eso no sale ahora.
6: Mire. De aquí salió hoy.
7: Amén. Gloria a Dios. Aleluya.
6: De aquí salió hoy.
7: Amén.
6: De aquí Dios abrió el mar rojo y quién lo creía, nadie, y lo abrió.
7: Amén.
6: ¿Qué es una pensión? Nada para Dios, no, pero si él fue capaz de abrir el mar,
7: ¿qué no hará?
6: Con dos papelitos,
7: yo se lo dije a ella, tú verás que esa pensión la pedí. Y de que cobre la primera pensión, mamá, la ofrenda
0: de
7: una
0: vez. La gloria es de Dios.
7: Sí, porque hay una mujer. Yo tengo tantos daños con esa.
0: Mire, tío, ella, usted.
7: Oye. Pues Dios sí a mí me la va a dar de una vez en el nombre de Jesús.
0: Dios me le bendiga.
7: Amén.
0: Princesa, nuevamente Dios te va a demostrar lo que tú vales. Dios te bendiga mucho.
7: Ella tiene mucho tiempo mandando trabajo y mandando
0: cosas. Tranquila.
7: Por parte, pues.
0: Nos volveremos a ver. Amén. Aquí. Y tú vas a venir, como dijiste, por tu esposo. Tú vas a venir ya te trabajando.
7: Amén.
0: Y no cualquier trabajo, mírame, no cualquier trabajo. Es un trabajo bueno. Oíste. Bueno. Bueno, claro.
7: Dios me lo bendiga.
0: Tu primer sueldo, tú. ¿Te gustan las batidas de fresa? Cuando tú cobres, tú te compras una fresa, su repetida leche. Tú haces una buena batida. Tu casa tiene galería. Tú te sientas ahí adelante y te la tomas tranquilita.
7: Santo, aleluya.
0: Celebrando.
7: En el nombre de Jesús.
0: Ok, Dios te bendiga. Vayan con Dios. Amigo a ustedes. Dios es real. Gran jornada maratónica. Aleluya. Dios te sorprenderá. Escúchalo ahí. Esta jornada maratónica, señores, vino para quedarse. Al principio, cuando vine el primer sábado, dije, no sé a quién se le ocurrió este bendito tema. Dios te sorprenderá. Señor, y esta palabra de Dios para tu vida que yo le traigo a ustedes cada sábado, para que esa palabra llegue y rompa toda maldición del diablo. En el nombre de Dios bendiga a la persona terminal 19. Alabanza al Señor, Dios me le bendiga muchísimo. En el nombre de Jesús, señores, Dios es fiel. Escucha ahí.
9: Escuche. Dios te sorprenderá. Dios te sorprenderá.
0: Wow. 809, ¿quién es la primera persona que llama? De las 10 personas que yo quiero 10 personas. Dije 20, pero quiero 10. Corre. 10 personas. Vamos a cerrar este listado. Como yo le dije. 10 personas que realmente le creen a Dios con lo que yo dije. Un rompimiento financiero. Y a Franchi, ponme ahí con 2,000. Lo llevo mañana, ahorita, o el sábado, el 30. Hágalo. Hello, buenas tardes.
10: Buenas tardes, mi hermano. Dios te bendiga.
0: Amén.
10: Ahora yo lo que quería romper, hermano, con un tremendo dolor. Que me está acabando la espalda. Un dolor satánico. Yo no sé qué es lo que yo tengo. ¿Quién? Es una maldad fuerte, fuerte, fuerte.
0: ¿Quién está con usted ahí, mi
10: hermano? Aquí está una nieta mía. Está aquí.
0: ¿Usted tiene aceite ahí?
10: No, aceite no tengo, no.
0: No. Ay. Tiene. Okay.
10: Aceite de oliva, sí.
0: Sí, pero, claro. Coja de ese. Eche un poquito en su mano, en la mano de su nieta, ¿verdad? Y que ella le ponga las dos manos a usted en la espalda. Que primero toque la radio y luego le ponga las dos manos a usted en la espalda.
10: Ay, sí.
0: Y declaro sanidad ahora en el nombre de Jesús.
10: Ese demonio que me está sí, matando.
0: Mi amada, Dios me le bendiga muchísimo.
10: Amén.
0: Okay. Frank, tremendo lo que está pasando aquí, Frank. Tremendo lo que Dios está haciendo, ¿verdad, Fran?
11: Solamente es creíble en Dios. Las personas que han venido se han llevado su bendición.
0: Sí.
11: Su bendición.
0: ¿Qué está pasando? Liberaciones muy fuertes. Sí. Wow.
11: Sanidades. Han habido operaciones aquí. Dios. Tumores en la garganta desapareciendo. Hernias en la columna desapareciendo. Pero
0: y las personas no se sientan ahí porque tienen temor, tienen vergüenza. Sí. Pero el deseo es que la gente se paren aquí,
11: sí,
0: en los micrófonos y que puedan para que el que está de aquel lado, Fran, porque. Pero también eso es como una ignorancia, Fran, porque a Dios yo no lo veo, yo creo en Él.
11: Sí.
0: O sea, para yo creer, yo no tengo rosa de que yo velo, porque es que yo sé que Él es real, Fran.
11: Sí.
0: Dios es real.
11: Sí, lo que pasa es que los seres humanos.
0: Pero nos han vendido eso.
11: Sí. Opera un espíritu de duda y de incredulidad.
0: Por ejemplo, sí, la señora que fue libre de ese demonio.
11: Sí.
0: De esa atadura. Pero, Frank, bueno, yo se lo dije a ella ahí, Frank.
11: Sí.
0: Era. Y yo, y le voy a decir algo. Era una serpiente. Y no era Santa Marta, cualquiera, porque Santa Marta. Señor, reprenda en el nombre de Jesús. Tiene diferentes se camuflajea.
11: Sí.
0: Y ella sabe, cuando yo me la acerqué al oído, le pregunté, ¿tú sabes cómo yo me llamo? Sí. Como estaba hablando así, como...
11: Sí.
0: Y le dije, pero yo sé cómo tú te llamas. Y me dijo, yo lo sé. Y le dije, pues tú te vas entonces.
11: Gloria.
0: Porque yo no voy a mencionar tu nombre. ¿Para qué? Fran, y ya dijo ahí en ese micrófono, 8 meses en los médicos. Y gastó mucho dinero y nadie le encontraba nada. Pero ese demonio vino aquí, se manifestó hoy.
11: Sí.
0: ¿Y qué pasó? Se fue libre.
11: Se fue.
0: La gloria es de Dios. Su estómago se quería explotar. Y yo veía a la serpiente caminando en su cuerpo, en su estómago, perdón, sí, dando vuelta. Y ella lo dijo, ella lo sintió.
11: Sí, eso le caminaba en el cuerpo entero.
0: Sí.
11: Y yo le dije a ella, venga hoy. Sí, venga.
0: Sí.
11: Que usted va a ser libre. ¿Y qué ella hizo? Escuchó la palabra y vino.
0: Y vino, sí.
11: ¿Y qué gastó ella en eso? Nada.
0: ¿Qué se le cobró? Nada.
11: Nada.
0: Vamos a recibir esta llamada vía WhatsApp. Hello, buenas. Hello. Dios le bendiga. Hello, buenas. Bueno, tengo una situación por ahí. No me escucha o algo está pasando, pero dice alguien por acá. Buenas tardes, por favor, orar por la señora que su hijo llamó. Amén. Sí, claro que sí. Tenemos esa oración pendiente y también que me la traigan acá el sábado. Esas otras personas también, Frank, que llamaron los hijos de una señora, ellos la van a traer el sábado.
11: Sí.
0: Que él mismo dijo ahí en el aire, ya no sabemos qué hacer. Hemos llevado a todos los médicos, nada, o sea, no aparece nada ni nada. Pero aquí será libre y sana el sábado. Amén. Hello, buenas, la gloria de Dios en el nombre de Jesús. Hello, buenas.
11: Gloria.
0: Hello, buenas tardes. Bueno, Frank, no sabemos qué está pasando con este WhatsApp acá, no escuchamos la llamada. Bueno. Gloria a Dios.
11: Gloria a Dios. Bueno, las personas que escriban entonces.
0: Sí, escriban, por favor.
11: Sí, las llamadas.
0: Sí, estamos teniendo situaciones.
11: Con éxito.
0: Situaciones. Pues bien, la gloria es de Dios. Han venido muchas personas hoy.
11: Sí, qué bueno.
0: La gloria es de Dios. Muchos jóvenes también, peloteros. La gloria es de Dios. Dios haciendo como Él sabe hacer.
12: Así es.
0: Y nosotros dando esta palabra de Dios para su vida.
12: Amén.
0: Esta jornada maratónica. Y eso no lo va, no va a cambiar. La gloria de Dios. Hello, buenas tardes. Hello, buenas. Hello, buenas tardes.
11: Wow, Dios mío.
0: Alabas. Hello. Bueno. Por favor, no está ahí. Hello, buenas.
12: Dios bendiga.
0: Bueno, por favor. Bueno, Dios amado. Qué batalla. La persona que estaba llamando ahora mismo, por favor, escríbanos ahí. Terminal 85, escriba, por favor, que aún tenemos. El WhatsApp está ya en la computadora, pero aún tenemos situaciones. Alguien escribe y dice que por finanzas y por su hija que tiene mucha deuda y su sección quebró por tanta deuda. Wow. Fran, cuando escuchamos esas cosas, eso es muy fuerte. Es muy fuerte, muy fuerte. Pero para Dios nada es imposible. Si es que yo le voy a decir algo a ustedes. Yo siempre me he dejado guiar por Dios. Yo hago todo lo que hago, lo hago. Por eso es que hay tantos resultados. La gloria es de Dios. Porque lo hago para Dios y para la gente. En tantos años que he estado en los caminos y viendo a Dios hacer grandes cosas, siempre he tratado, señores, de manejarme para Dios. Y hacer las cosas correctas, hacer las cosas bien. Por eso, sin venderle sueño a la gente, sin hablarle mentira a la gente, sin jugar con la mente de nadie, porque si así fuera, Franchi fuera millonario. Pero líbreme Dios. Lo que Dios ha puesto en mí, ningún hombre, nadie lo va a cambiar. Rosa. El día, Rosa, que tú quieras cambiar lo que Dios ha puesto en mí, como Dios a mí me usa, hasta ese día tú me tienes a tu lado. Y créeme que no voy a perder nada con eso. ¿Oíste? Te lo digo a ti por la confianza. Quizá tú digas, ¡ah, Franchi, que se vaya! ¿Qué me importa a mí? A mí también. Ahora te aseguro que a mí no me va a pesar ni nada. Todo lo contrario. Entonces, siempre manéjate como Dios quiere que Dios, que tú seas. Sé natural, Rosa.
13: Amén.
0: Nunca intente, y que para tú quedar bien con el otro, fingir y no. Porque eso al contrario te degrada y al final te va a desaparecer.
13: Eso es así.
0: Porque yo he visto a muchos ser de desaparecer. Dios siempre en primer lugar, la gloria de Dios.
13: Amén.
0: Y vemos todo lo que Dios está haciendo acá, Fran.
11: Sí.
0: Y Dios lo está haciendo, Paola, porque creemos en su poder y la gloria es de Dios. Amén. No es porque nosotros seamos y que, uy, que no, no, no. A él le plació usarlo.
13: Así es.
0: Y ya.
13: Así es.
0: Y él decidió hacerlo con esa persona. Entonces, quiero aprovechar estos minutos ya que me quedan y decirle al pueblo: Cristo viene por su iglesia. Cristo viene por su iglesia. Y le voy a decir nuevamente a Romana: va a acontecer algo. Va a acontecer algo muy fuerte. Y usted crea o no, eso a mí, gracias a Dios, a mí no me. Pero yo sé la fecha, Fran. Y lo he dicho, tengo como dos sábados o tres diciéndolo.
11: Sí.
0: Viene algo muy fuerte. Muy fuerte. Algo muy fuerte. A veces nos conformamos con una Biblia debajo de los brazos. Y que la gente diga, ah, Dios te bendiga, varón. El Evangelio va mucho más allá que eso. Todo aquel que sienta que está tambaleando, que se siente alínese. Porque esto no va a comer de que usted sea un líder. Esto no va a coger que usted sea un director. Esto no va a coger que usted sea un administrador, administradora. Esto no va a coger de que usted sea eclesiástico, apostólico o apóstolo, como usted se llame o se haya puesto. Lo que va y lo que viene, viene. Cristo viene por su iglesia. Esta iglesia será levantada. Pero antes de República Dominicana, pero la va a sentir algo muy fuerte muy pronto. Y habrán nombres que suenan mucho acá en la ciudad. Y la gente va a hablar de lo que va a acontecer. Yo puedo irme ahora mismo. Puedo irme. El día que yo sepa que vaya a inventar aquí, Fran, mejor yo me voy. Y sé que va a aparecer otra persona al otro día. Pero yo siempre quiero ser yo en las manos del Señor. Que sea Él que me guíe. Que sea Dios. Fran, Dios es fiel y para siempre su misericordia, Rosa. Busquemos a Dios mientras Él pueda ser hallado. Porque habrá momentos que usted lo va a buscar, Rosa, y Él no va a estar ahí.
13: No.
0: Y tú querrás tener todo para poder llamarlo y verlo, y Él no va a estar ahí. El malo paga por lo malo que hace. Y el bueno recibe por lo bueno que hace. Oye, Fran,
11: sí.
0: Busquemos a Dios. Este equipo, wow, que damos esta palabra de Dios para la vida de la gente. Amén. Una palabra de Dios para su vida.
13: Amén.
0: En esta jornada maratónica, Dios te sorprenderá.
13: Amén.
0: ¿Y qué yo hago? Da una palabra. Y no, esa palabra es que entra.
11: No,
0: y esa palabra
11: suya,
0: es no la mía, es la palabra de Dios.
13: Amén.
0: Y yo vuelvo y digo: siempre quiero hacer lo correcto para Dios y para el pueblo. El día que yo sienta que vaya, ejemplo, a falsear un poquito, Fran, hasta ese día, como vuelvo y digo, como no puedo volver más a partir de hoy. La gloria de Dios.
13: Amén.
0: Dios nunca a mí me ha desamparado. Dios nunca me ha desamparado. Entonces, ya, Frank, quedan unos, son las 6:51. Yo quiero, déjeme ver, de esta salgo vivo, de esta salimos vivo. Por acá vamos a leer los mensajes, Frank, antes de despedirnos. Sí. Alguien dice, el sábado voy para allá, el sábado voy, para que ore por mí, Francis, pero quiero que me unjas, para hacer un proceso muy fuerte. Ok, ajá, vamos por acá. No quiero alejarme del Señor, ok, pero tampoco quiero seguir así en la iglesia. Wow. Aquí nos vemos el sábado. Ok, aquí nos vemos el sábado, sin falta. Aquí nos vemos el sábado. Pero esa, toda esa maldición en el nombre de Jesús se rompe. Dice alguien, no me quiero sentir así con esa frialdad. Sigo yendo al templo, pero no me siento igual. Vamos a romper eso aquí el sábado. El sábado.
13: Amén.
0: Y tranquila, en el nombre de Jesús. Pero aquí rompemos eso el sábado. Por ahí dice la mujer del café, Frank.
11: Sí.
0: Ponme a Natalie Cole. Ajá. Bueno, no sé si lo. Creo que lo escucharon. Bueno, ok. Ya yo lo dije. O no lo completé. Con 2,000 pesos. En el nombre, se va a ponerla por acá. Déjame poner por aquí. Frank. Perdón. Siempre, Dios te bendiga mucho, mi amor. ¿Cómo tú estás? Dios te bendiga, princesa. ¿Cómo estás? ¿Todo bien? Anónimo. Por salud y empleo. Para ti. Ok. Por salud, ¿qué te pasa? ¿Cuánto tiempo? Más o menos un año, 2 años, 3 años. ¿Cuánto? Como 2 años. Ok. ¿Vamos a hacer algo? Sí. El sábado yo te quiero ver aquí. ¿Puedes? Pero para que tú veas algo diferente. El sábado. Yo voy a orar por ti ahora. Pero yo te quiero ver aquí el sábado. ¿Te comprometes? ¿Segura? ¿Segura? Cierra tus ojos. Señor y buen Dios, tú que estás en los cielos. Señor, gracias por esta joven que ha venido creyendo. Señor amado, ella ha venido, Espíritu Santo de Dios, a romper con todo cuanto aquello le hace. Y declaro sobre ella, Señor amado, de que ella será libre. Y que todo eso que le afectaba en la garganta, Señor amado, en el nombre de Jesús, la dejará y saldrá de su cuerpo, de su garganta, y ella va a hablar aquí el sábado de lo que pasó a partir de hoy. Pero el sábado aquí, Señor amado, será un antes y un después en la vida de ella, en el nombre de Jesús. Amén y amén. Dios te bendiga mucho. Claro que sí. Aquí nos vemos el sábado. El sábado tú me traes tu currículum, por favor. ¿Tú lo traes? Ahora déjame eso. Pero tú lo necesitas, ¿verdad? Okay. Tranquila, tranquila. Déjamelo. Dios te bendiga muchísimo. La gloria de Dios. De esta salimos vivos. Señora, ¿cómo está usted? Dios me le bendiga mucho. Vamos a recibir, déjeme ver. Alabanza al Señor, una joven por ahí. Alguien por acá. Dios mío. Dios te bendiga muchísimo. ¿Cómo te sientes? Peleando. Frank, ok. Yo lo veo ahí. Un contó. Cierra tus ojos y levanta tus manos. En el nombre de Jesús. Señor, gracias por esta mujer, Señor. Ella ha venido creyendo. Ella ha venido a buscar un milagro, un contó, Señor, como ella dice y como está ahí escrito. Espíritu Santo de Dios, rompe toda cadena, toda atadura, toda maldición del diablo, Espíritu Santo. que ha venido, Señor amado, golpeando su vida, su casa, golpeando, Padre amado, alabanza al Señor, todo, Señor amado, para arrasar y llevarse todo. En ella yo declaro una palabra de rompimiento para su casa, su familia, Señor amado, y todo lo que a ella le pertenece, Dios mío. Señor amado, tú eres Dios. Y como ella tiene, Padre amado, rompimiento, en su vida se hará conforme a tu voluntad. En el nombre de Jesús, Dios. Amén. Y amén. Yo quiero comprometerte para el sábado. Públicamente.

señores, ya me voy, ya nos vamos. Fran, Paula, por ahí está la pastora Elisa, por ahí está Francisca. Sí. Vamos a ver, señores, vamos a escuchar a ver si esta llamada entra ahora, porque... Hello, buenas. Hello. Bueno, señor amado, qué batalla. Ay, Dios amado, pero qué batalla, señor. Una tremenda batalla con estas llamadas vía WhatsApp, pero Dios es fiel y para siempre su misericordia. Dios me le bendiga muchísimo. ¿Cómo está usted?

0: Ya son las 7 de la noche. La gloria de Dios. Dios bendiga esa familia. Frank, en el nombre de Jesús. Edubín y su familia. Alabanza al Señor. El Señor Frank. Por ahí está Paula, por ahí, sí, Rosa. Señores, nos vamos. Rosa, despídete y corre, como tú sabes hacerlo, Rosa. Dale.
1: Su amiga, ajá, hermana Rosa Yang.
0: Ay, no, esa mujer.
1: Pida que cada uno de ustedes.
0: Ay, ahí está Frank, esa mujer ahí no es fácil.
2: Ahí está, sí.
0: Dele ahí.
2: Ajá. Su hermano Frank por sí, aquí. Sí, y sí. Antes de irme, quiero mandarle un saludo a la mujer del café.
0: Ajá.
2: A la mujer del café.
0: Esa
2: sí.
0: Mujer está activa.
2: Está activa.
0: Que Dios le bendiga muchísimo.
2: También a la hermana Fleita, que también está conectada.
0: Desde Argentina.
2: Sí. Claro. Okay. La hermana de aquí, de Villahermosa, doña Magali, que está ahí siempre conectada.
0: Ok.
2: Mándele su saludo a
0: Frank. Dios bendiga a la familia Felia, a la generala. Dios bendiga a Silvio, a Carmen. Dios bendiga a todos. A mi madre. A todas,
2: bebito.
0: Ok, bebito.
2: La tienda, si la tienda es niño,
0: si Rosa y su bebito. Ah, de Ronnie Spoll, que se llama el muchacho de la calle 13. Tú, Rosa. Dios mío. Señores, nos vamos. Ya yo me voy. Hello, buenas. Hello.
3: Hello, buenas.
0: Dios te bendiga.
3: Amén. Margarita.
0: Dígame usted, Margarita.
3: Te pido la oración por mi hijo, que tiene mucha deuda.
0: Claro que sí, estaremos orando ahora. Englobo una oración. Padre mío, esos hijos que llamaron por su madre, ese aceite, esos aceites que tienen cerca o sobre la radio, para que tú lo unges, Espíritu Santo, úngelo con tu Espíritu Santo y fuego ahora en el nombre de Jesús. Esas personas que entraron en este listado, Señor amado, últimamente Margarita y todos ellos, que tú le guardes y le bendiga y que tú abras puertas, Señor amado, en el nombre de Jesús, Señor. Amén. Y amén. El sábado, señores, aquí nos vemos. El sábado, aquí nos vemos. Todo el que tenga atadura, que haya bebido resguardo, que le hayan dado y que le han tirado atrás, cosas que no puede salir, que no tiene empleo, tantos meses, tantos años buscando empleo, tantas cosas, eso no es normal. Venga el sábado aquí, enfermedad, pie, mano, brazo, el cuerpo, venga el sábado. Y la joven que me escribió que no puede, que tiene situaciones espirituales y que no, y que se siente mal, venga el sábado que te espero, y las demás personas que vienen el sábado, en el nombre de su Fran. Nos vamos, Paula, venga a despedirte, corre que nos vamos. Fran, dígame. Corre, Paula, despídase ahí, corra que nos vamos.
4: Buenos días, buenas tardes, buenas noches. Dios bendiga a cada uno de ustedes. Nos vemos el próximo sábado, si Dios lo quiere. Una palabra de Dios para tu vida.
0: Esto se prende aquí. No, esto se prende aquí, señores. Esto se prende aquí. Gran jornada maratónica. Dios te sorprenderá. Aquí nos vemos, señores, el próximo sábado. Esta jornada maratónica. Y vamos a seguir. Frank, vamos a seguir. Frank, vamos a seguir. Se calle, vamos a seguir. En el nombre de Jesús. Dios bendiga a Francisca, a su esposo, a todos, a las familias ya. En el nombre de Jesús. Bye bye, señores.
5: Lázaro llevaba 4 días en la tumba. Los discípulos pensaron.

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cántico nuevo espontáneo. Y el himnólogo dice: a los hijos del Señor le pertenece el cantar. Usted es hija de Dios, es hijo de Dios. Le pertenece cantar. Por eso la gran multitud, cuando sale con palmas en las manos, adoran cantando. Porque a los hijos del Señor es que le pertenece el cantar. Amén. Al que nos redimió, al que nos lavó y al que nos ha dado vida eterna. Vamos a buscar en nuestra Biblia gracia a este gran adorador, a los músicos, por prestarnos, ¿verdad?, su melodía, ser utilizado. La Biblia dice en el Salmo 144 que Dios es el quien adiestra nuestras manos y nuestro dedo para la guerra. Esos muchachos están adiestrados para esto. Y el coro de adoración, cada coro es responsable de llevar a la presencia del Señor. Por eso Dios lo ha ungido con esto. No descuide el don que Dios le ha dado. Lucas capítulo 10, verso 30.

0: de Lucas. Gracias al Señor por darme la oportunidad de predicar este día, y a la hermana Miriam, que hace un tiempito atrás me dijo que tenían un tema y quería que, si yo no tenía nada en la agenda, en la apretada agenda que tenemos, y que le diera la oportunidad de predicarle a la iglesia. Y yo le dije, claro que sí, está abierto ahí. Amén. 10:30. Respondiendo Jesús dijo: un hombre descendía de Jerusalén a Jericó y cayó en manos de ladrones, los cuales le despojaron e hiriéndole se fueron, dejándole medio muerto. Descendió un sacerdote por aquel camino y viéndole pasó de largo. Asimismo, un levita, llegando cerca de aquel lugar y viéndole, se fue de largo. Pero, un samaritano que iba de camino vino cerca de él y viéndole fue movido a misericordia. Y no tan solo eso, se acercó, vendó sus heridas, le echó aceite y vino, poniéndole en su cabalgadura, lo llevó al mesón y cuidó de él. Otro día, al partir, sacó 2 denarios y los dio al mesonero y le dijo: cuídamele, y todo lo que gaste de más, yo te lo pagaré cuando regrese. May be sitting, please. Pueden sentarse. Ah, le tiró un chin de inglés ahí preparando. Y a su nombre. Levantando al caído. 25 de octubre del año 2017. Está bien. Un corredor estaba cerca del final de una carrera cuando sintió un dolor en la pierna. En los 300 metros realmente me dolía bastante, decía Black Lewis. Llegando a los 200 metros sentí que crujió el hueso. No era como otro dolor que hubiera sentido. Su madre dijo: nunca le habría escuchado gritar de esa forma. Pero su compañero de equipo, que iba aventajado y podía ganar la carrera, el joven llamado Sean Rauch, vio a Blake en el suelo y se devolvió y se acercó a ayudarlo. Lo levantó, lo cargó a caballito y subió al joven Blake sobre sus espaldas y continuó hacia la meta. ¿Y saben qué sucedió? Perdieron los dos. Todo le gritaban al joven Sean Rauch: ¿por qué hace esto? Déjalo. Te van a eliminar de la carrera y puede alcanzar luego un lugar para llegar a los Juegos Olímpicos. Pero a él no le importó. Se devolvió a buscar a Blake Lewis, que era de un equipo, del mismo equipo. Él siguió gritando, el joven, el dolor no se le quitó. Pero el joven Blake le decía: Rauch, por favor, Rauch, por favor, suéltame y gana la carrera. Mientras tanto, Sean le decía: somos una familia, somos un equipo, estamos juntos todos en esto y vamos a terminar juntos. Una carrera que quizá le iba a dar el salto a la fama al joven Sean Rauch o a Blake Lewis si hubiesen ganado. Pero no, él siguió, se devolvió y llegaron juntos. Y aunque quedaron en último lugar, dio una gran lección para nosotros como iglesia poder aplicarla en el día de hoy. ¿Qué hablar de Barcelona 1992? Cuando en aquel juego olímpico, Daryl Redmond se había preparado con todo y era el favorito para ganar la carrera de los 400 metros plano. Sin embargo, un tirón en el tendón de Aquiles, faltándole 175 metros, no pudo. cojeaba del dolor. Quebrantado estaba el joven. Un hombre irrumpió entre la multitud y corrió rápido. Y no fue impedido por la seguridad. Más bien lo empujaba y dijo: es mi hijo que está corriendo y siente el dolor. Llegó, se echó y el joven le decía: vete, papá, ¿qué pasa? Tengo que terminar esta carrera aunque sea corriendo. Le dijo: la vamos a terminar juntos, le decía el papá. Se echó y lo más de 60 mil aficionados en aquel estadio comenzaron a llorar, comenzaron a gritar y a aplaudir. Una ovación de 65 mil personas aplaudiendo tanto al papá que fue a socorrer a su hijo que cayó herido a 175 metros de ganar el oro. Esto no puede llamar la atención. En esta historia, o estas dos historias que he contado, verídica ambas, una en el año 1992 y otra en el año 2017, cómo cada uno fue a ayudar a su compañero. Uno fue por su hijo, que en el tendón de Aquiles ya él había tenido una cirugía y estaba bien recuperado y era el favorito para ganar, pero fue herido por esa fatídica enfermedad o operación, o el tendón volvió otra vez a jalarle. El papá le decía: tenemos que terminar, sí, pero lo vamos a hacer juntos. ¿Podemos nosotros decirle a alguien, si lo vemos herido o mal herido en el camino, como la historia que le voy a hablar ahora, bíblica, donde el cuadro que tengo para señalar a la iglesia y a todos los que en cualquier momento me escucharán con esta palabra, podemos nosotros ver este cuadro de Jesús, donde encuentro a Jesús, a un intérprete de la ley, y lo voy a ir definiendo poquito rápido. ¿Quién es Jesús? Un judío para mucho, un profeta y más que profeta, el Hijo de Dios o el mismo Dios. Para ello era un judío normal, un judío que vino a enseñar muchas corrientes quizá para otros. Y Jesús se mostraba en este capítulo muy a favor quizá de la línea farisaica y no de la saducea, que eran eran los responsables de cuidar el templo. Pero allí está Jesús, interpelado por un intérprete de la ley. Uno, cuando se habla del intérprete de la ley, estamos hablando de la Torá, estamos hablando de los libros de Moisés o de Moshe, como le dicen en hebreo. Estamos hablando de esto. Un intérprete de la ley tenía que estar encaminando al pueblo a la mejor forma, a lo mejor. Pero aquí vemos a un intérprete de la ley, vemos una persona que iba de Jerusalén a Jericó, vemos los ladrones, vemos un sacerdote, un levita y un buen samaritano. Al final, una chusma. Alguien que la persona lo veían con mal ojo. Quizá a la persona del barrio que nadie le prestaba atención, trayéndolo al siglo XXI este mensaje. Alguien quizá un poquito raro, que los demás desviaban la vista y la atención para él. Alguien quizá con un mal comportamiento. Así tenían a los samaritanos, recordar cómo se formaron. No voy a hablar tanto historia de los samaritanos, cómo se formaron, qué fue lo que pasó, pero al mismo Jacob le hizo un pozo para que fueran a adorar allá, y ellos decían, y tenían controversia, porque los judíos decían que en Jerusalén era que tenían que adorar, y los judíos tenían la razón, porque era el templo de Salomón que habían que adorar, pero los samaritanos decían que era en el pozo que erigió Jacob allá en Jericín, que tenían que adorar, y tenían conflicto por la religión. ¿Cuánto conflicto hay por la religión hoy en día? Donde muchos dicen que la religión es el opio del mundo. Porque muchos religiosos, en vez de levantar al caído, lo que hacen es que lo destruyen. Y se han levantado guerras a favor y en contra de religiones. Pero quiero decirte que Jesucristo no es religión. Jesucristo es Dios mismo. Jesucristo es aquel que vino y se humanó en aquella virgen y vino para dar luz, para dar tranquilidad, para romper toda esfera del pecado, toda malicia. El mismo Dios se hizo hombre y habitó entre nosotros. Y vimos su gloria, dice el teólogo Juan, gloria del unigénito, Hijo del Padre, lleno de gracia y de verdad. Y nuestras manos palparon, qué privilegio tuvo Juan. Su mano palparon a Dios. Y el mismo Jesús le dijo, caminaré. No está escrito entre los profetas que caminaré entre ustedes. Y ellos no entendían. Pero tenían a los samaritanos como lo último. Inclusive el capítulo 4 de Juan nos da detalles donde la mujer samaritana está allí, pero ellos mejor preferían caminar 30 minutos de camino y no pasar 5 para no encontrarse con los samaritanos. El intérprete de la ley, este personaje dedicado al estudio e interpretación de la Torah o la ley. Aquí vemos verso 25, y he aquí un intérprete de la ley. El que tenía que enseñar la palabra, le tira un gancho a Jesús. Se levantó y dijo, para probarle. Como decimos nosotros en el argot popular, un gancho le tiró. ¿Haciendo qué cosa voy a heredar la vida eterna? Oiga, ¿qué pregunto? No le pudo preguntar cuál es el pi de 25 o cuál es el álgebra del baldor, no. O dime, maestro, ¿cuántos mandamientos hay? No, ¿cómo voy a heredar? Como que si la vida eterna se hereda. La vida eterna no se hereda, se obtiene a través de Jesús. Porque mi papá y mi mamá sean cristianos, yo no tengo que heredar la vida eterna. La vida eterna se hereda sirviendo a Jesús, aceptando a Cristo como único y suficiente Salvador. Amén. Que tenga claro eso, mi hija Franceli, que la vida eterna se hereda simple y llanamente aceptando a Cristo Jesús. Que lo sepan los hijos de los pastores, de los evangelistas, de los profetas, que la vida eterna, por más hora que ore el padre o la madre de ese muchacho, tiene que aceptar a Cristo Jesús. Pero él, para probarle, le dice, ¿cómo heredaré la vida eterna? ¿Qué está escrito en la ley? Le dice Jesús. ¿Cómo lees? Es decir, le dice, ¿cómo tú lees? ¿Cómo tú interpretas la ley? ¿Cómo está escrito? Porque tú eres un intérprete. Él le responde, amarás al Señor tu Dios, y comienza a recitar en los 10 mandamientos. Amarás al Señor con todo tu corazón, y con tu alma, y con toda tu fuerza, con toda tu mente, y a tu prójimo como a ti mismo. Y le dijo, para. Jesús le responde, has respondido bien, haz esto y vivirás. Pero, siempre hay un pero. Hay gente que lo hace bien a un momento, pero quieren justificarse. Hay gente que quieren justificarse a sí mismo. No, yo me bebo una vodka o un coñac porque estoy nervioso. Me di un pase de marihuana porque estuve nervioso. Tuve que llevar esta funda que me dieron en una bolsa negra. Tuve que llevarla de un lugar a otro porque mi hija estaba pasando trabajo. Entonces la policía lo agarró camán y ahora está preso a 30 años porque era 20 kilos de cocaína que tenía ahí y de heroína. Pero quieren justificar el pecado, quieren justificar el error, quieren justificarse a sí mismo. Entonces el intérprete de la ley, queriendo justificarse a sí mismo, le dijo, ¿y quién es mi prójimo? Y ahí viene Jesús, entonces, el maestro por excelencia. Y le dice, un hombre descendía de Jerusalén a Jericó. Voy a ir dando punto teológico aquí. Un hombre descendía de Jerusalén a Jericó. Jerusalén, la capital de adoración. Jerusalén, donde todo el mundo, según los salmos de su vida, desde el Salmo 112 en adelante, lo que cantaban esos sacerdotes para subir, los cánticos graduales de su vida, subiendo la escalinata, iban cantando y decían, alzaré mis ojos a los montes, ¿de dónde vendrá mi socorro? Subían un escalón y seguían subiendo hasta que llegaban al clímax o al lugar santísimo. Jerusalén es el lugar sagrado. Jerusalén es el lugar donde nos comunicamos con el Eterno. Jerusalén es el lugar bonito, vamos a ponerlo así, tipificarlo aquí en este lugar. El hombre tenía una vida espiritual correcta, el hombre tenía una vida espiritual linda, el hombre tenía una conexión con Dios, el hombre tenía y hablaba con Dios y allí conversaba, estaba en Jerusalén, estaba bien, pero descendió tanto en su vida moral como espiritual e iba llegando hasta Jericó. Recordar que Jericó, historia, fue destruida, ¿se acuerdan? Y alguien tiró una maldición, Josué, y dijo, el que levante esta ciudad, que se le muera su primer hijo y que se le muera el último. Jericó, una ciudad, vamos a decirlo así, tipificando en mi mensaje, donde existe el pecado, el odio, la maldad, el egoísmo, el orgullo, la sensación, el emocionalismo. Jericó, un lugar de palmera donde vivían ricos. Y muchas personas creen que el rico no adora a Dios. Sí, el rico adora a Dios, si lo conoce. Claro, hay pobres que no quieren saber de Dios y hay ricos que no quieren saber de Dios. Pero hay ricos que quieren saber de Dios y aman a Dios. Y hay pobres que aman a Dios. Eso es todo, la actitud del corazón. Este hombre descendía de Jerusalén a Jericó, iba bajando, iba cayendo hasta que llega a Jericó y cayó en manos de ladrones. Los ladrones están en todo tiempo. Mire, había ladrones en ese tiempo. Este hombre cayó en manos de ladrones. No dice la Biblia si eran dos, si eran tres, si andaban en un AX, si andaban en un CG, si andaban a pie, no se sabe. Pero dice la Biblia que en manos de ladrones cayó. Mientras él va caminando, cae en manos de ladrones, los cuales le despojaron y le hieren. Y lo dejaron medio muerto. Ya el hombre está caído. Iba cayendo en su vida moral, en su vida espiritual, descendiendo, descendiendo, pero iba camino hacia Jericó. Vienen los ladrones, lo toman, lo despojan, porque el ladrón viene sino para hurtar, matar y destruir. Es como que malo. Satanás es malo. Él viene a matar, a robar, matar y destruye la huella, para que el FBI no se dé cuenta quién fue que lo hizo. Lo despojaron. Yo no sé cuántas personas, los ladrones lo han despojado de sus sueños. Yo no sé cuántas personas, los ladrones lo han despojado de sus aspiraciones. Y el ladrón viene de diferente manera. El ladrón viene con alguien con sutileza, con huecas filosofía, para decirte que tú no puedes, para decirte que no puede avanzar, para decirte que no puede lograr lo que quiere. El ladrón quiere robar lo que tú tienes estipulado en tu mente, el objetivo, la meta, el propósito que tú quieres alcanzar. Los ladrones vienen para llevarte todo lo que Dios ha puesto y ha colocado en tu corazón. El Señor te ha puesto dones, talentos, ideas, metas, objetivos, y lo ha escrito quizá en un cuaderno, pero vienen los ladrones para despojarte. Si te descuidas la vida espiritual, te pueden despojar de todo lo que tú has querido hacer en tu vida. Así que te vengo a exhortar en esta hora que no te descuides de tu vida espiritual. No importa quién te señale, no importa quién deje de señalarte, no importa quién te levante, no deje que tu vida espiritual caiga y que descienda lo más bajo, porque los ladrones están vigilándote para quitarte. Gracias a Dios que al amigo de esta historia lo despojan y lo dejaron medio muerto. No lo mataron, dijeron, ya está muerto, quizás él se hizo el muerto. No se sabe cuánta estocada le dieron. Yo no sé cuántos cristianos han recibido estocada de los ladrones y han podido, por una palabra, se han quedado frustrados, se han quedado estáticos, se han quedado medio muerto en un lugar. Medio muerto en el camino. Y ahora vienen nuestro personaje siguiente. Viene un sacerdote mientras yo oraba, le voy a soltar esta bomba ahorita, y escribía, el Señor me dijo algo y lo escribí y se lo voy a decir. Pasa un sacerdote que representa el nivel más alto de la dirigencia espiritual, viene de la línea saducea y religiosa, y que tenía el templo como el eje central de su oficio. Oiga bien, el sacerdote tiene el templo, porque hay gente que tiene el templo, y no estoy hablando del templo de su cuerpo, tienen la edificación mejor que todo el mundo, pero muchas veces se descuidan ellos de su investidura. El sacerdote tenía como eje principal el templo. Iba rápido, iba de camino, y viéndole, pasó de largo. Él vio la necesidad. Él vio al hombre herido. Lo escuchó gritar: ayúdenme. Llama al 911, por favor. Dame ayuda. Pero iba rápido al templo y pasó de largo. Luego viene un levita que no tenía el mismo rango del sacerdote, pero era el encargado de conectar al pueblo con Dios. El sacerdote pasó de largo porque iba rápido, se le hizo tarde para la reunión y tenía que organizar la liturgia, todo para el sermón que iba a dar ese día. Levita, que no tenía ese mismo rango, aunque sí en la ley de Leví, todos los levitas, todos los sacerdotes tenían que salir de Leví. Ahora, no todos los levitas llegaban a ser sacerdotes, porque muchos eran hasta ahí, solo levita, ya, y se quedaron ahí. Pero todos tenían que ser sacerdotes. Amén. De la tribu de Leví era que salían los sacerdotes. Era el que conectaba, la responsabilidad. Usted sabe la responsabilidad que tienen esta gente cuando se paran aquí de conectar, que uno llega aquí a este lugar y estas personas comienzan a adorar al Señor y uno tiene que conectarse con ellos, porque ellos tienen una alta responsabilidad de parte del Señor. Cuando tocan, cuando cantan, cuando adoran, cuando ministran con la alabanza. Ahora, este levita, dice la Biblia en el versículo que estamos leyendo aquí, el versículo 32, asimismo un levita llegando cerca de aquel lugar, viéndole, pasó de largo. Miró la escena, escuchó lo mismo grito, pero no tuvo tiempo para levantar al caído. Se sentía muy grande quizá para rebajarse y decir, ¿cómo yo voy a agarrar y voy a ayudar a ese samaritano? Digo, a ese malherido, perdón. ¿Cómo yo voy a perder tiempo para ayudar a ese infeliz que está ahí? No tengo tiempo. Y si es un gancho, y si están escondidos por ahí los demás ladrones, porque hay gente que ha muerto así en la carretera, personas que han fallecido, y le dice el médico, si le hubiesen traído una hora atrás, se salva. Pasó con el gran Cufa. Lo que conocen historia de allí del Chola. Un accidente y la gente pasaba, es un gancho, están escondidos y se iban. Cuando lo llevaron, si hubiese venido 15 minutos atrás, se salva. Y ha pasado con muchas personas más. Este levita quizá pensó y dijo, es un gancho, los ladrones están por ahí y me van a quitar mis instrumentos. Yo llevo mi guitarra para el templo. Y si el pastor me ve sin la guitarra, ¿qué va a pasar? Y pasó de largo y se fue. No le dio importancia al caído. El Señor, mientras yo hablaba, preparaba, el Señor me dijo, Edwin, es que no es la vestidura que pueda tener o portar a una persona. Usted puede vestirse como sacerdote, como rey, como levita, y hacer el aguaje desde aquí delante. Edwin, no es la vestidura, sino la investidura. Es el llamado, la pasión por las almas, lo que te va a compungir, lo que te va a mover, lo que te va a levantar
1: de tu lugar y te va a mover en misericordia a acercarte. No es la vestidura. Hay gente que son vestidos, que le ponen, lo nombran y le dicen tú eres esto, tú eres aquello, pero no tienen la investidura que viene de arriba, del Espíritu Santo de Dios. El Señor me dijo, dile a la iglesia que no es la vestidura, es la investidura que yo pongo del Espíritu Santo y de amor. Aleluya al Señor. Por eso hay muchos profetas, por eso hay muchos sacerdotes, por eso hay muchos profetizas, por eso hay muchos ministros, por eso hay mucha gente que se emociona y reciben y van y dan y reciben y dan y dan. Pero cuando hay uno mal herido no se acercan a levantarlo porque simple y llanamente tienen un nombre, pero no tienen la pasión dentro. Por eso alguien compartió una idea con dos hermanos, dos siervos de Dios. Y luego la compartí con un cualquiera que no es cristiano. Dije un cualquiera para no decir el nombre. Y le dije, el Señor me está llamando al África. Entonces, ustedes saben la historia. Y me dijo esa persona, pero tú tienes visa americana, mejor vete a Atlanta, Georgia. Y mi corazón compungido, loco por ir a África. Y yo voy allá a África. Luego le dije a otro y me dijo, tú estás loco, quédate aquí. Levanta una obra aquí. Pasa hambre para África. Son cristianos que oran, a lo que le dije. Luego le dije a un amigo, no cristiano, va a sonar duro, pero lo tengo que decir. El Señor me está poniendo en mi corazón, mira que vaya a África a predicar. Varón, donde Dios lo mande, vaya. Le dije, el mundo está loco. Por eso nosotros nos vamos a gastar la garganta de hablar por la radio, por las redes sociales, de alinear, de querer alinear el mundo. Pero cuando usted ve que una persona diciendo sandeces tiene 1.5 de view y una persona se levanta y prepara un mensaje homilético, hermenéutico, ético y diciéndole a la nación algo y tiene 15 views, el mundo está mal. Pero si nosotros debemos corregirnos para levantar al caído y saber que el que nos llamó a nosotros se llama Jesucristo, el Hijo de Dios. Porque no es la vestidura, es la investidura, es lo que tú tienes dentro de ti, es el llamado, es esa pasión para orar, para clamar delante del altar para la persona. Primero, no para que si cayó, es para que no caiga y levantarlo en el nombre del Señor. Porque cuando te caiga al piso te va a dar duro, trata de no caerte. Pero si cayó, levántalo en el nombre de Jesús. El sacerdote pasa de largo, aleluya. No tuvo tiempo, porque era algo de él. Yo soy el sacerdote tal, el dirigente del templo tal, la mega iglesia tal, y los vecinos muriéndose de hambre. El levita pasa también. Yo que yo soy, yo canto muy bonito. Y tengo que ensayar para mi nuevo CD. No tengo tiempo. Y los que viven alrededor no saben que él le levita. Él le evita saludarlo y bendecirlo. Pero nosotros estamos para levantar. Y cuando Jesús le tira, él está, están atentos. Pero un samaritano que iba de camino, vino cerca de él, se acercó, no importó, no analizó, porque el mucho análisis crea parálisis. Si tú analizas mucho las cosas, ay, es que yo quiero hacer 10 días de ayuno, voy a hacer 10 días de ayuno, voy a hacer 10 días de ayuno, trancado, que voy a apagar el WhatsApp, voy a apagar todo, que lo reciba mi esposa. 10 días de ayuno, 10 días de ayuno, y el Señor motivándote a que te tranque 10 días de ayuno, solo bebiendo un poquito de agua, como yo voy a hacer ahora, mira, así. Y lo analiza mucho, te pasa un año y no hace los 10 días de ayuno. No analice tanto. Si el Señor te está motivando a algo, hazlo ya y punto. Porque tú no sabes lo que se va a romper cuando lo haga. El samaritano pasó por allí, vino cerca de él, no lo curó mucho, no pensó mucho, sino que se acerca y viéndole, se acercó y vio el problema. Está herido. Viéndole, fue movido a misericordia. El corazón le palpitó más rápido. Tan, tan, tan, tan, tan, tan, tan, tan. La misericordia es lo que nos ayuda a nosotros a acercarnos a ese pecador que está mal herido en el mundo. Y si no nos acercamos rápido y le damos las buenas nuevas como misionero, nosotros, ese amigo que está mal herido por el mundo, va a morir. Y aún dentro de las iglesias hay gente que cae mal herido y en vez de vendarle, como hizo el buen samaritano, lo juzgamos, lo maldecimos. Yo lo sabía. Yo sabía que iba a pasar. No era tan justo. No era tan justa, no era tan bueno, era mucha espuma y poco chocolate, es verdad. Fue movido a misericordia y acercándose, vendó sus heridas. Yo me imagino, yo lloro cuando leo la Biblia en mi cuarto y en oración, porque yo me voy al pasaje y me introduzco y me veo como ese buen samaritano, movido a misericordia, comenzó a lavarle las heridas. Él no pensó que se le iba a pegar cualquier alergia que tuviera el hombre. Comenzó a vendarla, a limpiarla. Utilizó aceite y vino. El aceite que representa al Espíritu Santo de Dios. Comenzó a pasarle el aceite. Y comienza a pasarle el aceite que es curativo, el aceite de oliva. Y comienza a pasarle el aceite. Y comienza, y te duele aquí el hombre. Ay, no tenía mucha, no tenía táctica de medicina. Él nunca había estudiado medicina, pero vio por YouTube cómo se sutura, cómo se cuida ahí con el aceite. Comenzó a verlo y comenzó a pasarle. Y dijo, porque yo me acuerdo ahora cómo es que uno le puede poner un poquito de hierba. Porque fulanita de tal en su video casero que hizo, vi cómo... cómo se hizo viral y vi cómo pude taparle con aceite. El aceite representa el Espíritu Santo. Usted y yo estuvimos mal heridos en la carretera, pero el Señor vino, alabado sea el Señor, y nos vendó las heridas, puso el Espíritu Santo en nosotros y nos ha dado el vino, que es el gozo. Aleluya. El vino representa gozo. ¿Por qué Moisés convirtió el agua en sangre? Porque era juicio. Pero Jesús, ¿qué convirtió? El agua en... Porque el vino representa gozo, representa alegría. Jesús lo que está diciendo, yo no vine a traerte juicio al caído. Yo no vine a traerle juicio al que cae. No vine a traerle juicio al pecador. Vine a traerle las buenas nuevas de que le amo y que quiero vendar sus heridas con aceite y poner el gozo de la salvación en él. Levántate, Isaías profeta dice en el capítulo 60, verso 1. Levántate y resplandece, porque ha venido tu luz y la gloria de Jehová ha nacido sobre ti. Porque aquí que tinieblas cubrirá la tierra y oscuridad de las naciones, mas sobre ti, iglesia, amanecerá Jehová. Así que gózate en el Señor. Y no tan solo eso, no se conformó con eso. Lo puso en su cabalgadura. El Señor lo puso en el Evangelio, hermano. En el ye del Evangelio nos ha puesto el Señor. Y hay amigos que necesitan subirse en la cabalgadura del Evangelio. Necesitan aceptar a Cristo como único y suficiente Salvador. Él lo sube y lo llevó al mesón. Usted no sabe predicar, pero tráigalo a la iglesia, que aquí están los pastores para enseñarlo. Usted no sabe quizá mucho teología, de doctrina, de ética, ni de nada de eso, pero invite al amigo a la iglesia, al mesón. El mesón representa a la iglesia. Tráigalo, fórzalo a entrar. Lo llevó, no lo dejó ahí, dijo, bueno, ya yo te curé, quédate. No, él hizo el trabajo completo. Lo llevó al mesón y le dijo al mesonero o al médico que estaba ahí, al médico general, le dijo, mira, cuídamelo. A ese muchacho, cuídamelo. Toma dos denarios, lo que 60 pesos, 116 pesos, $2. En ese tiempo, dos denarios representaban eso. 130 pesos dominicanos o 116 pesos dominicanos y uno do, un euro. Lo sacó, le dijo, a mí no me importa lo que yo pague, pero cuídamelo. Mira, mira qué cuidado tiene Jesús. ya Jesús pagó el precio. Nos trae al Evangelio y ya pagó. Y si falta algo, y si falta algo, y si falta algo, y si falta algo, no es Amada que me va a arreglar. Y si falta algo, no hay niño guava que me lo va a poner. Y si falta algo, Jesús lo paga. Porque en la vida espiritual es una relación entre tú y Dios. Esto es algo personal, hermano. ¿Cuántos se van para el cielo? Levante la manita arriba los que van para el cielo. Tú sabes que cuando la trompeta suena, el que se va y eres tú. No, yo no me voy a ir por ti, eres tú que te vas. Porque hay gente que quiere, ¿verdad?, alinearte al propósito. Alíñate, porque cuando suene la trompeta, si tú no estás alineado y tu balanceo bien hecho ahí, y el engranaje y el engrase, cuando viene a ver que se va el que tú crees que no se va, él le dice: cuando yo venga, si él se pasa de la cuenta, yo te lo pago. Mire, el Señor pagó todo en la cruz del Calvario por nosotros. El Señor pagó el precio por los amigos. Ahora le dice el Señor, verso 36, ¿quién pues de estos tres te parece que fue el prójimo del que cayó en manos del ladrón? Le hace una pregunta. ¿Qué podía responderle el intérprete de la ley? Le tira gancho. Le dice: ¿quién es el prójimo? ¿El medio rarito que lo ayudó? ¿El sacerdote que se graduó en el instituto bíblico summa cum laude y que estudió teología? ¿El levita que fue a Harvard? Si no lo dije bien, los americanos que interpreten. Y estudió música en el ¿cómo es? Conservatorio Nacional. Así es que el conservatorio, ¿verdad? En el Conservatorio Nacional, y que sabe leer do mayor menos mi igual a re mayor. O el samaritano. Respóndete tú, mátate tú mismo. Mátate tú mismo. Le dice: mire, para que usted vea lo mezquino que es la gente. Él le dice: el que usó de misericordia con él. Oye, ni se atrevió a decirle el samaritano. Hay gente así, mal agradecido. Porque tan solo él tiene que decir: oh, el samaritano, ¿qué pasó? No, el que usó misericordia de él. Bendito sea Dios. Hay gente así. Entonces, ¿qué Jesús le dice? Como el que tuvo misericordia fue el que hizo lo correcto, ve y haz tú lo mismo. El hombre que sabía los 10 mandamientos a la raya y que lo guardaba no tenía misericordia. Nosotros debemos ser movidos a misericordia para levantar al caído. Nosotros debemos ser movidos a misericordia para predicar el evangelio. Todos somos misioneros. ¿Cuántos son misioneros? ¿Qué dice Pablo a Timoteo ya para ir culminando? Pablo le dice a Timoteo: haz obra de evangelista. Punto. Un evangelista es que anuncia la palabra del Señor. Así que nosotros debemos tener la actitud del buen samaritano, que hizo lo apto para actuar de la manera correcta. Hoy, con este tema, levantando al caído, me llama a la reflexión lo que he hablado en el día de hoy. Ve tú y haz lo mismo. Cada vez que usted se pone en la brecha a orar por una bandera, yo no conozco si hay primer ministro o qué aquí, si es presidente, qué sé yo. Mientras yo oraba,
0: lágrimas salían de mis ojos, clamando por la gente de Dominica. Yo sé que está en el mapa por esta bandera. Y oraba por esa gente. Y mi oración era: levanta hombre de Dios en ese lugar, mujeres de Dios que pregonen la palabra del Señor. Levanta hombre con el celo de Dios en cada nación, Señor. Y que puedan levantar al que está en pecado. ¿En qué lugar se pone usted? ¿Sacerdote, levita o buen samaritano? No me conteste. Ve tú y haz lo mismo. Eso te dice el Señor. Estamos llamados a levantar. Estamos llamados a proteger. La iglesia del Señor está llamada al que cae levantarlo, acercarse, levantarlo, acercarse y ver, analizar los pormenores y los pormayores que pueda estar pasando ese caído. Número 4, si hay que poner de nuestro propio recurso, nosotros debemos poner de nuestro recurso para que la obra de Dios siga avanzando en todo el mundo. Al buen samaritano no le dolió sacar de su bolsillo para la misión. Número 5, llevarlo al lugar correcto. El lugar correcto es la casa de Dios. No verlo, acercarse, pagar y soltarlo en banda. No, llevarlo al lugar correcto. Número 6, tener siempre el cuidado y la observación de que se está atendiendo dentro del lugar donde se llevó, se está llevando y se está corrigiendo y se está llevando bien. Porque él no se descuidó, él dijo: cualquier cosa me avisan. Los mesoneros están aquí. Aquí están los pastores, aquí están los diáconos, los líderes, y aquí está la iglesia para seguir trabajando a favor del caído. Note, ni usted ni yo estamos llamados a ser juez, ni a condenar. Estamos llamados a levantar al que cayó. Póngase sobre su pie, por favor. Amantísimo Dios y Padre celestial que está en los cielos, te damos gracias por tu amor, tu misericordia y tu fidelidad. Tu Espíritu Santo está aquí en este lugar. Si alguien está herido, mal herido, si alguien cayó, Señor, levántalo. Si alguien nos está escuchando o nos va a escuchar a través de la radio y ha caído, Señor, yo te pido en el nombre de Jesús, Padre eterno, que le levante. Los descarriados, Señor, los descarriados, tráelos, Señor. Danos, Señor, los agnósticos. Danos, Señor, los ateos. Danos, Señor, los que no creen. Danos, Señor, los que odian la iglesia. Danos, Señor amado, aquellos amigos que están en el alcoholismo, aquellos que están mal heridos en las drogas, aquellos que están mal heridos, Señor, en la prostitución. Dánoslo, Señor, hoy. Los amigos que nos están escuchando a través de la radio o a través de la internet, del YouTube, del Instagram, del TikTok y de toda la plataforma donde ministramos. Si el diablo te hirió, es tiempo de levantarte. Los amigos que están aquí necesitan aceptar a Cristo como único y suficiente Salvador en el día de hoy. El Señor te levanta. El Señor te levanta. ¿Qué amigo, qué amiga viene a los pies de Cristo hoy? ¿Habrá algún amigo, alguna amiga aquí dentro que diga: hoy entendí la palabra? mas herido soy pecador. Pero el Señor me salva y me limpia con su sangre. ¿Habrá algún amigo aquí dentro? ¿Alguna amiga? Un no cristiano, un descarriado, uno que se cayó y que quedó en lo de bar. ¿Habrá alguien aquí dentro? Allá arriba habrá alguien que necesita reconciliarse. Evangélico, evangélico, seguidor de Cristo, cristianos, procuremos no caer. Oremos al Señor para siempre estar de pie. Pero si alguien cayó, Señor, ayúdanos a levantar. Aleluya. Aleluya. Voy a hacer una oración por los enfermos. Y la voy a hacer breve porque voy a entregar. Tóquese la parte afectada. No importa la enfermedad. No importa el dolor. Vengo en contra de ese dolor ahora. En el nombre de Jesús. En el nombre de Jesús. Sana. Llévate los quistes, fibromas, miomas, hernia, tumor, taquicardia, problemas estomacales, hernia discales, problema en la vesícula, en el riñón, en el pulmón. En el nombre de Jesús, reprendo todo tipo de enfermedad y todo síntoma de enfermedad. Ahora en el nombre de Jesús, ahora en el nombre de Jesús, ahora en el nombre de Jesús, se quema la artritis, se quema la artritis, se quema la artritis. Dios abre la matriz, Dios rompe cadenas, Dios sana al enfermo. Por su llaga fuiste curada. Levanta tus dos manos arriba y dale gracias al Señor. Dile gracias, Señor, porque me sanaste. Gracias, Señor, porque me salvaste. Gracias. Y a su nombre, con todo y mascarilla, adoramos a Dios. Y a su nombre, y a su nombre, y a su nombre, y a su nombre.
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